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Se cuenta que una noche William Shakespeare se quedó solo en el teatro tras una función que no tuvo el éxito esperado. Mientras caminaba por el escenario oscuro, uno de los jóvenes actores lo encontró reflexionando en silencio. «Maestro», le dijo el muchacho, «¿por qué seguimos escribiendo y actuando, si a veces nadie aplaude?» Shakespeare se volvió y respondió con voz serena, «déjame contarte algo. Una vez, en mi juventud, recité unos versos para un teatro vacío. No había un alma en las gradas, pero yo di todo de mí. Cuando terminé, escuché un eco, no en la sala, sino dentro de mí. Fue ahí cuando entendí que no escribimos ni actuamos solo para el aplauso». El joven lo miró confundido. «Entonces, ¿para qué lo hacemos?» Shakespeare sonrió. «Porque las palabras tienen vida propia, porque al decirlas nos entendemos mejor. Porque a veces una sola persona escuchando con el corazón vale más que mil ovacionando sin sentido. El escenario vacío me enseñó que el arte verdadero no teme al silencio». Desde ese día, aquel actor supo que el valor de su arte no estaba en los números, sino en la verdad de lo que expresaba. William Shakespeare solía decir: «Dale palabras al dolor. El dolor que no habla gime en el corazón hasta romperlo».

Muy buenas noches, querida Hermandad Progresiva de Mendoza, de Argentina y de todo el mundo. Como lo hacemos cada jueves a partir de las 22, siempre aquí por Radio Universidad, al pie de la cordillera desde Mendoza y para todo el planeta, ya estamos arrancando con esto que es la progresión y nos dedicamos a difundir, disfrutar y compartir con ustedes la verdadera música de culto. Ese género maravilloso que es el progresivo y sinfónico y todos sus subvariantes, sin duda uno de los más ricos que dio el rock y las demás músicas a lo largo de la historia y a lo largo y ancho del mundo. Hasta las 12 de la noche nos solazamos con bellas músicas y hacemos radio. Estamos iniciando nuestra edición número 1055 de La Progresión y les cuento que para clásica tenemos esta noche a nada menos que a Caravan and the New Sinfonia, ese concierto extraordinario de 1973 en una reedición de 2019 remasterizada en 24 bits de resolución. Ya les voy a contar un poquito más sobre esto. En el bloque hoy te presento a Les traigo a Crack the Sky. Estamos en Estados Unidos a mediados de los 70, disco debut. Y esta noche tenemos, por supuesto, el libro del sábado. Y después de mucho tiempo traigo un Frente al Espejo, que hacía muchísimo que no podíamos escuchar un tema determinado y su versión. Bueno, en este caso es algo fabuloso y todo, tanto el Frente al Espejo y el libro de sábado, obviamente todo tiene que ver con la familia Crimson. El texto en el inicio es una hermosa reflexión sobre el arte verdadero de William Shakespeare y hoy no tuvimos tema sorpresa porque es muchísimo el material para repasar, pero créanme que bien vale la pena esta excepción por hoy. A echarse en el sillón o la cama, busquen el elixir para tomar, prendan la varilla del incienso y levanten el volumen que la progresión ya está al aire.

0: arrancamos rápido con nuestro primer bloque y en clásica traemos a Caravan and the New Sinfonia. Estamos en 1973 y curiosamente siendo el más grosso de los álbumes en vivo con banda y orquesta armando un todo sinfónico, ha sido el primer disco en vivo de Caravan. Es como que arrancaron, digamos, en grande los chicos. Obra extraordinaria de estos íconos de la escena de Canterbury. Concierto grabado el 28 de octubre de 1973 y que se editó en vinilo en enero de 1974. A lo largo de sucesivas reediciones se adicionaron las partes del show que no entraron en la primera tirada, con lo que llegó a ser un vinilo doble y el actual CD, en cualquier caso, conteniendo el concierto completo. Son casi 73 minutos de puro disfrute, un elixir. Valorado por su ambición artística, Caravan and the New Sinfonia es considerado un álbum verdaderamente de culto dentro del catálogo de una banda que ya lo es. Un buen par de condiciones lo posicionaron en lo más alto. Capturó a la banda en su etapa madura y es uno de los pocos ejemplos bien logrados de fusión sinfónica real dentro del rock progresivo de los 70, con una orquestación que complementa, en vez de opacar, como sucedió con otros intentos de diferentes artistas, a la banda. Por otro lado, el mix perfecto, equilibrado, entre el rock progresivo característico de Caravan, ustedes ya saben, es melódico, con sus hermosos tintes de jazz, de folk y psicodelia, bien canterburiano, y los arreglos clásicos sinfónicos le otorgan un carácter épico y cinematográfico, un ambiente casi permanente de soundtrack original. Hace años ya sacamos parte de esta joya en la progresión. Habíamos escuchado la sección central con The Love in Your Eye y Mirror for a Day. Ahora, y con una calidad muy superior, tenemos la chance de disfrutarlo a full desde una reedición japonesa bastante reciente del año 2019 con un trabajo remasterizado espectacular. Por tanto, toca sacar ahora, por así decirlo, entre comillas, las dos puntas del concierto. El inicio, ya, ahora mismo sale con la introducción de Alan Black, para empezar con Memory Lane Hue, luego The Dog, Here's at It Again y Hold Down. Empieza este viaje maravilloso.
1: 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Now, someone pointed out I forgot to introduce myself, so I'd like to do that now. My name is Alan Black, and the task of introducing tonight's proceedings fell to me by some strange quirk of fate. I wanted to say it now, because then I'll be on the album, you see. But I'm not going to preach to the converted, because if you weren't Caravan freaks, you wouldn't be here. But what I will say is I'd just like to point out how tonight came about. It came from, really, the current album for Girls Who Grow Plump in the Night. The boys in the band here were very pleased with the way they fused, and that's their word, fused with the orchestra. So they thought, well, let's try and do it before an audience. So the New London Sinfonia, or the New Sinfonia, I should say, was contacted, Martin Ford conducting. And that's what really is going to be recorded tonight. But first of all, so that they can loosen up, and you can loosen up, so that everyone's nice and relaxed and ready to be recorded, they thought they'd come out and do a little featurette of numbers from For Girls Who Grow Plump in the Night. So I think I'll hand you over now to Caravan.

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0: Segundo bloque de la progresión 1055, esta noche que estamos disfrutando este material único que es Caravan and the New Sinfonia, y en este caso el maestro Dick Van Leer, y junto a Focus, con su Focus 10, nos hace la cortina para que les cuente que para esta ocasión Caravan estaba formado por Pai Hastings en guitarra y voz, Geoffrey Richardson en viola eléctrica, Dave Sinclair en teclados, mucho órgano Hammond en particular, Jimmy Hastings en flauta traversa y saxo alto, John Perry en bajo y voz, Richard Coughlan en batería y Morris Pert en percusión. A lo cual debemos agregarle The New Sinfonia Orchestra, una agrupación especialmente formada para este tipo de colaboraciones entre bandas de rock y música clásica. No se trataba de una orquesta sinfónica permanente o tradicional como la London Symphony, por ejemplo, sino de un conjunto de músicos clásicos de conservatorio reunidos y dirigidos por Martin Ford, un arreglador y director muy activo en proyectos justamente puntuales, sinfónicos rockeros durante los 70. Los preparativos para la colaboración con la New Sinfonia Orchestra fueron complicados y están bien documentados en las notas del sobre interno. Sin embargo, el resultado de la grabación es magnífico. Fue grabado con el estudio móvil de Pai Hastings. Temas como el hermoso For Richard se benefician especialmente de la orquestación. El concierto se realizó en el bellísimo Teatro Royal Drury Lane, ubicado en el distrito de Covent Garden, en Londres. Hay que recordar que por sus tablas pasaron leyendas, muchas del Canterbury, como John Cale, el maestro Kate Tippett o el mismísimo Robert Wyatt. En esta segunda sección completamos con For Richard y A Hunting We Shall Go.
1: 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So on behalf of all of the band up here, I'd like to extend a thanks to Mr. Martin Ford, conductor, and all the orchestra. If we could have a round of applause for them, because they're doing a grand job for us up here. With this, we'd like to go into the usual Caravan ending number, but this time orchestrated for Richard.

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Una publicación que no se adapta al ambiente en que vive, que intenta el más insignificante esfuerzo de amplitud y penetración, cae. No se la discute, no se la exalta, no se la elogia, no se la critica, no se la ataca. Simplemente se la deja desaparecer como una cosa innecesaria. Muere por asfixia, lentamente. Horacio Quiroga. Por eso en La Progresión agradecemos lo más preciado que tenemos: nuestros oyentes, materia prima del aire.

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0: Entramos en el tercer bloque de la progresión de esta noche, así nos lo está anunciando los ingleses Nidrolog desde su Lady Lake, gran trabajo en 1972, y tenemos el Hoy te presento a...
1: Y ahora en la progresión, el bloque Hoy te presento a...

Para el hoy te presento a, les traigo a Crack the Sky. Se fundaron en Wayton, en West Virginia, en Estados Unidos, en 1975. Con varios hiatos durante los 80s y los 90s, siguen activos al presente. Es curioso que esta banda no se haya hecho mucho más conocida a lo largo de los años, porque con 20 discos editados, entre su debut homónimo en 1975 y el último, bastante reciente de 2023, hay que sumarle otros 6 en vivo entre 1976 y 2015. Una carrera muy extensa y muy prolífica. Desde que arrancaron, fueron tan únicos

como se podía hacer en 1975. Siempre hicieron cosas diferentes, como que hasta no se podían clasificar dentro de un género determinado. De todas formas, su estilo con arreglos intrincados y cruces claramente progresivos hace que el progresivo sea el lugar más indicado para ellos. Sitios especializados como Prog Archives no dudan en ficharlos como Heavy Prog. Además, con sus tres primeros discos, este homónimo de 1975 que tenemos para esta noche, luego Animal Notes de 1976 y Safety Numbers del 78, se forjaron el 90% de sus fans, una comunidad grande de seguidores acérrimos dentro de Estados Unidos. Y es en 1975-1980 aproximadamente, fue su periodo más progresivo. Después de eso, empezaron a componer cosas más experimentales. La voz distintiva de John Palumbo, junto con la performance extraordinaria del guitarrista Rick Gutowski, han sido el pilar fundamental en la estructura del sonido de Crack the Sky. En lo particular, escucho elementos muy entre Uriah Heep y Wishbone Ash, y hasta hay algún arreglo medio lo Rush que suena por ahí, y teniendo en cuenta que los canadienses no estaban en la cresta de la ola todavía, habiendo sacado su primer disco apenas el año anterior. Muy importante dentro del estilo es la lírica en las letras, para quienes entiendan inglés obviamente y puedan seguirlas, que son críticas existencialistas, muy críticas de la sociedad en sí, y por momentos hasta un tanto surrealistas en su punto de vista tan irónico. Está muy presente el humor, obvio, cosa que hizo en particular atractivas a las presentaciones en vivo de Crack the Sky. En definitiva, es una banda interesante, curiosa, ecléctica y bastante única, como ya les comenté, características que la condenaron a permanecer toda su existencia dentro de la categoría de culto.

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0: Estamos de vuelta después de que amablemente les pedimos siempre que no abandones el progreso. Y tengo la alegría de que traemos un frente al espejo, cosa que hacía mucho, mucho tiempo no podíamos sacar al aire. Vamos ahora.
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el talento devuelve su reflejo con varias caras. De vez en cuando, es bueno vernos frente al espejo.

la cortina, que dicho sea de paso, es para citar al original, obviamente es Starless. Estamos escuchando la versión de King Crimson en vivo en Mainz en 1974, en ese concierto fabuloso y que quedó con una calidad impresionante. Bien, ¿por qué se trata de que la versión que vamos a escuchar es de Giovanni Monoscalco? Nacido en Italia en 1955, es un guitarrista, laudista, compositor y arreglador. Es conocido por su enfoque en afinaciones abiertas y su dedicación a la música antigua y contemporánea para guitarra, un concertista. Se formó en armonía y contrapunto y empezó a tocar la guitarra acústica a mediados de los 60. Se interesa particularmente en adaptar elementos del Renacimiento y el Barroco con técnicas modernas, y su obra principal es Toccata alla maniera di Weiss, un homenaje al laudista barroco Silvius Leopold Weiss. En 2013 lanzó un muy buen disco, específicamente Guitar Works, que incluye composiciones propias y además ha hecho arreglos para guitarra de obras de diversos compositores, como el caso de lo que nos ocupa hoy, justamente Starless de King Crimson. Vamos a escuchar la adaptación de Giovanni Monoscalco de Starless, y que en este caso la toca en una guitarra de luthier de 8 cuerdas, y es esta real belleza que sale ahora.

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1: Y ya bien metidos en el cuarto bloque de la progresión, tenemos nuestro libro de sábado. Como cortina lo dejo a Fripp, que está presentando a la banda y dará paso a Ladies of the Road, y después la visceral versión de 21st Century Schizoid Man. Tour estadounidense, esto fue grabado en el Late Show del 12 de febrero de 1972 en Nueva York. Es decir, estamos hablando de Fripp, Boss Barrel, Young Wallace y Mel Collins, etapa Islands Earthbound.
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cuidado con el volumen, que no vaya a quedar demasiado bajo.

0: Thank you very much.
1: Llegamos al final por hoy, pero por supuesto la seguimos el jueves que viene. Deseándoles un buen descanso, espero que lo hayan disfrutado casi tanto como yo. Gracias y chao.

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Hola, hola, ¿qué tal? ¿Cómo andan? Buen día. Aquí estamos, 7 de la mañana, 2 minutos, arrancando una nueva jornada, una nueva oportunidad de estar con ustedes, aquí, nada más ni nada menos, completando la semanita, en definitiva, ¿no? Viernes 15, sí, hoy es viernes 15, 15 de mayo, cerrando una nueva semana más. Se nos va la primera quincena, se nos fue la primera quincena ya de este mes, nada más ni nada menos, ¿eh? Bueno, con mucha información, claro está. Anduvo Adorni por acá finalmente, no anduvo por acá finalmente Don Caputo, pero sí estuvieron con todo lo que hace al quemado la inauguración del parque solar, ¿no? El más importante del país, dicen. Bueno, realmente la verdad que es muy, muy importante, ¿no? Si estamos hablando de una obra de gran envergadura, por tal motivo está dentro del famoso RIGI este que incorpora particularmente beneficios a aquellos, a los propietarios, en definitiva, de este tipo de proyectos, en este caso YPF, a través de YPF Luz, subsidiaria. Lo que sí anunció vía Twitter Caputo fue que también entrará al RIGI el polémico proyecto minero San Jorge, con también una inversión millonaria. Más allá de la polémica, ¿no? Sin duda la duda, a la hora de hablar de inversiones, sin dudas es importantísimo. Algo así como 890 millones, 891 millones de dólares, lo del proyecto San Jorge. Mientras tanto, el proyecto solar es el más importante. Va a abastecer a gran cantidad de hogares, se habla más de 230.000 hogares que van a tener una mejor calidad de energía. Más allá de que esto, como bien nos explicaban ayer, se inyecta esa energía al sistema nacional y no es que este particularmente proyecto va a servir para dar energía a un barrio, a dos barrios ahí determinados, de una zona determinada, no, va al sistema nacional que se robustece. Bueno, más allá de esto, por supuesto, la cuestión política. Adorni no hizo declaraciones más allá del discurso en el que habló y mucho de lo nacional. El gobernador se aprovechó y dice, no, voy a hablar de la tarea que hicimos nosotros, la provincial. Vamos, no importa, digo, el éxito del proyecto, ¿no? Pero bueno, viste, esta cuestión también se da y se ve en ese tema. Igual la que más detalles y mejor habló sobre el tema puntual fue la ministra La Torre, la ministra de Energía. Así las cosas, igual a la tarde, el datito de la inflación. Algunos están contentos, pero el bolsillo dice otra cosa. 2,3 a nivel provincial, 2,6 a nivel nacional, el dato de la inflación de marzo, la foto del mes pasado. ¿Qué tal? Así las cosas. ¿O no, Tincho Giol? ¿Cómo andas? ¿Buen día? ¿Todo bonito? Bueno, me alegro, Hoy arrancamos con ABBA. Musical. ¿Por qué? ¿Algo en especial? Ah, bueno. ¿Sabes que un grupo de amigos conocidos están armando, prepárate si te gusta, están armando un homenaje a ABBA? Van a hacer un concierto los primeros días del mes que viene. Después, en todo caso, haceme acordar y pasamos el chivo. Creo que se llama, no sé si Dancing Queen, creo que era el nombre del grupo. Ojo, no es que van a ser cuatro personas nada más, no, hay como 12, una banda, una orquesta, todo trapo, por lo que me han estado chusmeando. Así que van a, la verdad, va a ser un de esos conciertos así grosos, arriba, un montón de gente arriba del escenario, cantando, bailando, pues, obviamente los éxitos de ABBA, se entiende. Se entiende que va por ahí la cosa. Así que después, si querés, pasamos el chivazo. Pero bueno, a los fanáticos de ABBA, que sé que son un montón acá en Mendoza, no deja de ser un datito. Bueno, te decía, aparte, sí, un dato. Salta y Alem, a esta hora, hay media calzada habilitada, la otra media está cortada. Salta y Alem, complicado ahí el tránsito pleno centro, porque claro, sí, suele hacerse el embudo ahí, Tincho. Tengan cuidado o busquen en todo caso alternativas, porque estamos hablando del Hospital Central. Ahí, la esquina del Hospital Central,
mucha gente se quiere meter por Alem, hacia el centro propiamente dicho, hacia el kilómetro cero, y bueno, se arma todo un lío. Dicho esto, vamos a arrancar el programa como siempre con música, entonces con música de ABBA. Enseguida nos metemos con los títulos. Más allá de la presencia de Adorno y de la inflación, hay otras cosas para destacar. 7 de la mañana, 7 minutos.

0: 7 de la mañana, 13 minutos. Bueno, el Tincho dijo, empezamos con ABBA y empezamos con ABBA nomás. Hoy el arranque del programa estábamos como bailando al ritmo de los suecos. ¿Cómo le va, Noelia Delgado? Buen día.
1: Buen día, Marcelo. ¿Bien? Todo bien, todo bueno, tranquilo. Muy bien, bien feliz porque hoy es viernes.
0: Qué lindo. Y el cuerpo lo sabe.
1: ¿Cómo? Y el cuerpo lo sabe, ya no da más. O sea... Quiero no. decirles que hemos entrado arrastrados.
0: Muy bueno, pero ABBA te hizo bailar un poquito. Yo sí, vi que movía la patita.
1: ABBA, sí, un poco. Qué linda banda que se mantiene en el tiempo, ¿no?
0: Sí, ¿no? Esas los cosas. Suecos.
1: Yo la recuerdo de chica, haberla escuchado con mis padres, y ahora ha resurgido ABBA en todos sus formatos, con todas sus interpretaciones. Pero el original, o sea, lo que ellos hacen, sigue siendo bastante interesante.
0: Sí, sí, es verdad eso, ¿no? Esto es como un intergeneracional, ¿no? Mirá, claro. Que hay grandes artistas, grandes grupos de digo, no te voy a hablar de rock, no, pero progresivo, porque, no, claro. Pero este tipo de música así, onda pop melódica,
1: pero viste que
0: pega
1: que,
0: generacionalmente.
1: Exacto, ¿no? Pero en este caso, aunque sea, pienso yo en los Rolling Stones o en otro tipo de banda que dentro de todo se mantuvieron siempre, todos los años hacen recitales, claro. Entonces llevan como más de 40 años de banda, pero hacen recitales. En cambio, ABBA fue un tiempo así, tipo boom, boom, boom, y después, nada, ¿no? Sí. No se supo un buen tiempo y ahora vuelve por una fuerza terrible.
0: Sí, reaparece. Después el fenómeno de la película esta Ibarra, comedia musical de Mamma Mía.
1: De Mamma Mía,
0: los
1: exacto.
0: Los Tinabas, ¿cómo se llamaban? Los chiquitos.
1: Abba Teens. Que no le llegan ni a los no, pero nada, viste, ni a los zapatos, a los Abbas. Pero
0: qué
1: bueno.
0: Loco.
1: Pero sí tiene esto y es agradable, digo. Por más que resurjan sin haberse... Puede haber estado tal vez 20 años por ahí, medios apagaditos, pero resurge y sigue gustando.
0: Exacto. Bueno, así las cosas. Bueno,
1: sí.
0: Decíamos recién el tema, sin dudas, tema del día, pasa por el dato inflacionario, pero también por la presencia de Adorni aquí en Mendoza, digo, como tema local, ¿no?
1: Acá, importante. En tema de, sí, lo del Parque del Quemado en el día de ayer fue el tema de la provincia de Mendoza. Estuve buscando qué importancia le da los medios nacionales a este tipo de temas, y muy poquito, obviamente, es un tema muy regional y todo eso. Pero, aunque sea como meme, si le habían dado algo, bueno, viste, Adorno en el quemado.
0: Hubo una cuestión para meme, que fue justo al comienzo del acto, no sé si lo escuchaste cuando
1: sí,
0: Adorno...
1: Sí, lo de las chicas.
0: No, claro, sí, lo del discurso, ¿no?
1: Lo del discurso, me gusta porque dice...
0: Lo tenía escrito, pero no se lo había llevado él en el bolsillo.
1: No, ni no tiene la carpetita de apego tampoco, claro. Entonces... la carpetita azul de apego no la tiene. Él ya maduró esas partes, pero de cualquier manera estaban las chicas y dice, se subió y dice, no está mi discurso, chicas. ¿Dónde está? Empezaría si tuviese el discurso, una cosa así. Y después justificó que él no es que necesita un discurso, sino como que es una cuestión formal, tener un papel blanco.
0: Sí, sí. Ahí, escrito, papel blanco escrito.
1: Yo sé lo que voy a decir y tengo los datos, solo que esto queda
0: no
1: más ordenado. Claro.
0: Ojo, no, me pasa, es verdad, yo a veces digo, no, necesito saber si tengo que decir que el número es 133.343, ¿no? A lo mejor no lo tengo en la cabeza y
1: claro.
0: Quiero ser exacto, entonces necesito el machete.
1: A mí me pasa, en esta etapa de la vida donde ya se me están perdiendo, por ejemplo, las claves.
0: Por ejemplo, ¿ves?
1: Las contraseñas.
0: Tenés que andar anotando todo.
1: Exacto, los horarios. Yo no sé, sé que tengo que entrar en un lugar a las 7 de la mañana o a las... 10 de la mañana a tal lugar, pero no sé a qué lugar.
0: Ah, claro, ¿dónde tenía que ir?
1: Entonces yo necesito, cuando le quiero hablar a los chicos, necesito mi discurso escrito, porque muchas veces digo, ¿por qué estoy acá? Pero, claro, ahora, a mí, en mi caso, en lo personal, es menopausia, ¿sí? Ponele, pero bueno.
0: Claro, lo de Adorni,
1: lo de Adorni, menopausia también. Porque no se acuerda ni cómo demostrar lo que gastó.
0: O es el estrés que está viviendo hace 2 o 3 meses atrás, porque ayer, mientras estaba acá en Mendoza, los medios porteños también empezaban a dar cuenta de otros viajecitos solo inclusive que habría realizado.
1: Pero
0: el propio jefe.
1: Voy a
0: y
1: salir,
0: no a Mendoza, ¿no?
1: Voy a salir como abogado del diablo.
0: Bueno, sí, obvio.
1: ¿En qué momento? ¿En qué momento si él nos dio todas las conferencias de prensa en la primera mañana de las 11 y 10 de la mañana?
0: Claro,
1: ¿en
0: ¿cuándo
1: qué
0: miércoles,
1: momento?
0: Digo.
1: ¿Cuándo se fue? Yo lo vi.
0: Es buena observación.
1: Yo lo vi. Todas las mañanas a las 11, bien temprano, Él salía a dar una conferencia de prensa y decía, hola, ¿cómo les va a
0: viajecitos
1: todos?
0: De... ¿Así? Claro, sábado y domingo habrá sido.
1: ¿Sábado
0: se
1: y
0: iba
1: domingo?
0: Después de la conferencia de prensa del viernes se iba...
1: Se iba.
0: Hasta el lunes
1: el... Y no, claro, se junta, si el fin de semana. El gobierno nacional, el Estado no trabaja el fin de semana.
0: Bueno, no. Acordate, no, que el presidente a las 20 dejaba y se ponía a tuitear como ciudadano común. Así que el jefe de gabinete tranquilamente...
1: Podría, ni, bueno, entonces, sinceramente se teletransportó. Lo que vimos todos los días a las 11 de la mañana era inteligencia artificial... ¿Era un holograma?
0: A lo mejor.
1: Y eso, un holograma que también se así tenía algo socarrón contra los periodistas. Pero bueno, sí, sí. Sinceramente eso.
0: Mientras... Ayer, hablando de socarrón, otra vez Milei en su medio público, Aura. No, Neura. Neura.
1: Ah, Aura es... Ah, Aura. No, Aura es la que tenemos todos
0: como
1: nosotros.
0: Como verás, no soy muy seguidor de... Ahora es lo que le falta, sí.
1: Ahora es lo que le falta. No,
0: no soy muy seguidor, que digamos, como no, verás,
1: Neura,
0: de ese
1: Neura,
0: medio.
1: Es el streaming. Medio de Fantino, ¿no? Sí. Por ejemplo. Y después se cruzó, no le quedaba muy lejos, se cruzó
0: el
1: a carajo.
0: El termo de Fantino, perdón, no quiero ofenderlo, pero lo escuché defendiendo al gobierno, defenestrando las marchas de la universidad,
1: sí.
0: Y es... Por favor, yo no soy de criticar a las personas. Intento criticar actitudes u opiniones, en todo caso. Pero en este caso me bueno. Saca, ¿viste? Cuando escucho necedades, ¿viste? Hay que
1: sí.
0: Hay que criticarla.
1: Sí, sí, a mí lo que
0: es increíble,
1: me jode,
0: pero bueno,
1: es
0: no importa.
1: Que
0: ya está, es uno más.
1: Aunque sea, ¿sabes qué? Voy a ponerle de favor a Fantino en este sentido, de que más allá de que sabemos que su llegada al gobierno es más rápido que la llegada que tiene, qué sé yo, cualquier
0: sí, un gobernador.
1: Sí.
0: Un gobernador le cuesta un
1: le
0: poco
1: cuesta
0: más.
1: Un poquito más, ¿no? Pero de cualquier manera es original en lo que él piensa, ¿sí? Y lo dice. Lo que más bronca me da son aquellos periodistas de provincia, algunos muy cercanos a nosotros, que no se replica, no sé para qué pasas otra vez el audio de Fantino, como decir, bueno, a ver, no es que estamos de acuerdo con Fantino, pero, y en ese pero, ya tomaste postura.
0: Sí, si vos y vas que a lo consideran en una suerte de vocero.
1: Y querés ser Fantino, o sea, sí, hay muchos periodistas que quieren ser Fantino.
0: Ah,
1: ¿sí?
0: Bueno, eso.
1: Entonces, no, pero el tono de voz, el ritmo de conducción, la forma de pensar, los dichos de Fantino, todo. Y eso me da mucha tristeza. Porque están tomando a los medios de comunicación para ser como Fantino, porque creen que es, bueno, es lo que se viene en el periodismo.
0: Pará.
1: No, ah, no. Esta cuestión, no, pará. Decime, ¿vamos a cobrar en dólares? ¿En serio me lo estás diciendo? Bueno, no pasó. No existe el tema de la repregunta. Y
0: bueno,
1: ¿sabes
0: es que convengamos que el tipo es un influencer.
1: Sí,
0: entonces
1: por supuesto.
0: Influyen, y sobre todo en generaciones más jóvenes.
1: El tema es quizás. Que te influyen en la generación joven, bueno, periodística, que es mi malestar. Porque sabemos cómo es Fantino, para mí un bicho canasto, ¿qué querés que te diga?
0: Bueno,
1: pero
0: no,
1: con todo el respeto a los bichos canastos. Pero el hecho es que es una persona que se preparó en filosofía. ¿Ustedes sabían que había estudiado filosofía y letras?
0: Sí, pero no en la UBA, perdón, no. Que no quiero descalificar donde estudio.
1: Pero... No, pero es que no tiene nada de malo que haya estudiado en eso. Aunque sea que estudió filosofía en la UCA, fue sí. En la Universidad Católica Argentina.
0: Felicitaciones.
1: De cualquier manera, es una muy buena universidad, yo no estoy diciendo lo contrario, pero es el hecho que estudiaste algo como para razonar, abrir la cabeza, no comerte el discurso. Lo cual refuerza, discúlpenme, el sobrecito a fin de mes... de algunos periodistas, entre los que estoy segura que está él, ¿sí? Eso por un lado.
0: No, si no hay pauta. No hay pauta nacional.
1: Bueno, pero no... ¿Y quién dijo que la pauta viaja en un sobre?
0: No. Y eso y el presidente.
1: Bueno,
0: habla de los ensobrados, esas cosas.
1: Bueno, pero los ensobrados no reciben... El ensobrado no recibe pauta, porque la pauta la recibe, no sé, el director, comercialización del medio, qué sé yo, y la distribuye. Hay otros que reciben algo en particular, no sabes de dónde viene. Y después viajó a Neura, que le queda una cuadra. De Neura carajo. Es así, una cuadra, va caminando. Ajá. ¿Sí? Y bueno, y ahí volvió. Y ahí creo que fue un poquito más verborrágico ese presidente...
0: Y habló de golpismo y este tipo de cosas. Otra vez.
1: Muchos insultos, pero creo que la palabra fuerte fue la interpretación que él tiene de golpe de Estado.
0: Claro.
1: Y bueno, lejísimos de lo que conocemos, hace 50, este año se cumplieron 50 años del golpe de Estado de 1976, del 24 de marzo del 76, ese fuerte golpe de Estado cívico-militar, y que sabemos que tuvo como consecuencias desaparecidos, apropiaciones, asesinatos, corrupción, inflación, deuda, una deuda privada que se estatizó, etcétera. Y eso a lo que estamos viviendo ahora, qué sé yo, que mantener dos meses a Adorni en los medios de comunicación, muy lejos está de ser un golpe de Estado. No me parece que se pueda
0: en defensa del presidente. Todos los presidentes han visto desestabilizadores en sus gestiones, ¿eh? No sé si golpista o qué.
1: Bueno, pero la desestabil... pero
0: todos lo ven.
1: Bueno, la oposición muchas veces te marca cosas que vos interpretás como desestabilización. Por eso
0: te digo, pero todos los presidentes han cumplido su mandato, ¿eh? De la Rúa fue el último que se fue, pero después todos lo cumplieron. Eso no deja de hablar bien de nuestra democracia, a pesar de todo.
1: Que es perfectible, ¿eh?
0: Por supuesto, claro, sin lugar a dudas. Bueno, como era previsible, Bento apeló formalmente la condena en su contra.
1: Y sí.
0: Digo, era de cajón que iba a suceder. Bueno, les comentamos que esto ya sucedió justamente ahí en la justicia. Ese es un tema también importante como para destacar. Por supuesto, la cumbre entre Xi Jinping y Trump también es importante. También esto es una noticia, digo, a nivel internacional.
1: Y está el caso de las gripes. La provincia de Mendoza está siendo asediada por esta gripe influenza subcutánea. Algo así, ya lo quiere decir.
0: Después
1: sin leerlo.
0: ¿Ves? Por eso necesitaba como adorno el papelito, anotado bien para no pifiarle. Tranqui, lo comentamos enseguida.
1: Sí,
0: y a las...
1: porque es preocupante, en Mendoza hay muchos casos pese a la tasa nacional que se está registrando.
0: Exactamente, a tenerlo en cuenta. Bueno, y enseguida vamos a tener, como es habitual, los días viernes.
1: La europea, ya está, te lo dije así,
0: bien ahí,
1: comercial.
0: Más fácil, ya está. Perfecto. No, te decía, viene Silvia Sassola enseguida, después de la tanda, a contarnos la semanita en este proceso que está siguiendo ahí, minuto a minuto, en torno de la
1: de
0: famosa cuaderno. Exactamente, cuaderno, fotocopia, llámale como se te dé la gana. Pero eso, si te parece, lo hacemos enseguida después de la tanda. Dale, 7:25, música, y nos vamos a la tanda de las 7:30.

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0: 7:31 minutos, lo dijimos antes de la tanda, y ahora que ya pasó la tanda, está con nosotros Silvia Sassola aquí en el estudio de la radio. ¿Cómo estás, Silvia?
1: ¿Cómo le va, audiencia, equipo?
2: Hola,
1: ¿cómo
2: Silvia?
1: ¿Están? Buen día.
2: Bien, buen día.
1: Buen viernes. Gracias. Llegó el 15 de mayo, ¿cómo están? Yeah. ¿Qué semana?
0: ¿Movidita allí en tribunales?
1: ¿Qué le cuento? Las audiencias no merman. Sí, las audiencias no merman de 8 o 9 horas. Sí, porque un poco el dato que les había explicado la semana pasada, que la particularidad que tiene este juicio, más allá de todas las particularidades que tiene, es que hay 87 imputados. Claro. Por lo tanto, hay más de 120 abogados defensores que forman parte de los abogados que defienden a estos 87 imputados, claro, entre empresarios y exfuncionarios. Entonces, como ha entrado la parte de la testificación de los testigos, que tienen que declarar bajo juramento, decir verdad y todo lo demás, todos los abogados pueden preguntar al testigo. Tienen derecho todos los abogados a preguntar.
0: Por supuesto.
1: Entonces,
0: y la fiscal también.
1: En esencia, los testigos llamados, siempre dice, el presidente del tribunal te dice quién convocó al testigo, claro, quién pidió la testificación de tal persona.
2: Por lo tanto, podemos decir que están los testigos muy directos involucrados.
1: Claro.
2: Y otros testigos.
1: Y otros que van saliendo.
2: Presentando cada uno de los imputados.
1: Totalmente.
2: Para que digan, che, este no estuvo, tal hora esa fecha, porque
1: correcto,
2: estuvo conmigo.
1: Correcto.
2: Haciendo un asado.
1: Entonces, hay testigos que uno los conoce por la parte mediática que ha tenido la causa, y hay otros testigos que no sabemos quiénes son, los nombres, los veremos, los conoceremos cuando aparezcan, que por ejemplo, qué sé yo, suponte, un chofer, amigo de Centeno, que estaba en la misma remisería y que conteste y que diga si lo vio llevar, sacar, subir, bajar.
2: ¿Habitualmente cuánto es una sesión así testimonial en un juicio?
1: Las audiencias generalmente no superan generalmente las 4 o 5 horas, de acuerdo a lo que tiene la capacidad, que no cuenta mucho lo que pasa con lo que se dice o lo que no se dice en la audiencia, sino el tiempo que tiene la sala del tribunal para no pegarse con otro juicio, porque hay muchos juicios ahí en esas mismas salas de Comodoro Py, que son la justicia federal, donde tienen los tribunales, para los juicios quiero decir, y hay muchas causas, no es la única. Entonces, bueno, por eso duran 2, 3 años.
2: Porque vos decís 8 horas de trabajo en una jornada laboral todos los días.
1: Bueno,
2: la
1: cantidad de horas, lo que genera la cantidad de horas de la audiencia, particularmente, ayer había una persona de 81 años declarando, que es el testigo Jorge Basigalupo, testigo quizá el number amigo, one, que es el amigo de Centeno, el que tenía la caja con los cuadernos y se la dio al periodista, a Diego Cabot. La persona de 81 años estuvo declarando 8 horas con cuarto intermedio, demás. Pero ocurre que hay después los incidentes que se producen en la sala. Por ejemplo, un abogado hace una pregunta y la fiscal levanta la mano y dice, no, esa pregunta es indicativa, le está diciendo que no sé qué, que no sé cuánto. Se queja, el tribunal tiene que reunirse, hace un cuarto intermedio. ¿Hay algo que suena arriba de la mesa? Perdón. ¿Un teléfono celular arriba de la mesa hay? No.
0: No hay problema.
1: Bueno.
2: Por favor, producción, no es el mío.
1: Sentía un ruido, pero perdón, disculpen. Bueno, les cuento, las audiencias son realmente largas. ¿Y en qué deriva probablemente? Deriva en la repetición de las preguntas, porque los abogados también están escuchando y a veces no escuchan la totalidad de la respuesta por una cosa o por otra. Desde el Zoom, quienes preguntan desde el Zoom, que están todos ahí en la misma audiencia, y ahí hay la pregunta que no se escucha, el tiempo pasa, es una realidad. Bueno, en fin, que ayer, el martes declararon, empiezo por acá, el periodista Jorge Narra y Héctor María Guyot, que fueron los periodistas que acompañaron a Diego Cabot y a Candelaini a hacer la investigación de los cuadernos, las fotocopias, las fotos, todo el chequeo que se hizo, y fue una declaración larga para los dos, pero tranquila en todo caso, porque el pibe más jovencito, el periodista joven por cierto, recordaba muy poco, que no me acuerdo, que no sé quién sacó la foto, qué máquina de foto era. Bueno, mucho titubeo.
0: Claro.
1: Al mejor estilo Cabot, que también titubeó bastante. Pero en este caso, Jorge Basigalupo, para que la audiencia sepa, es la persona que era, porque ya eso se rompió definitivamente, era amigo de Oscar Centeno, del remisero.
0: Ya no
1: del,
0: son más.
1: No son más amigos. Eran amigos. Trabajaba con Oscar Centeno en una misma remisería. Lo conoce de hace mucho tiempo. Es retirado de la Policía Federal. Sargento retirado de la Policía Federal Argentina. Tiene la fibra. Esa fibra de las fuerzas de seguridad, Dios, patria y familia. Lo manifestó en varias oportunidades a lo largo de la declaración, no diciéndolo de esta manera, yo les voy a decir en qué sentido. Y él fue el que recibe la caja, que Centeno se la da cerrada, sellada, con Sintec y con toda la cosa, un paquetito cerrado, una caja grande de cartón, con los cuadernos, los CD donde estaban las filmaciones y demás que había hecho Centeno, le deja eso en custodia. Cuídamela. Y acá, ¿y qué hay acá? Pregunta él cuando Centeno se la da. Le pregunta, ¿qué hay? Y acá tengo cosas importantes que yo escribí a lo largo de los últimos años de mi trabajo. Pero es importante. Cuídamela. El problema es que si leyó o no leyó los cuadernos, si los tocó, si los abrió, la tuvo la caja cerrada en su dormitorio un año, a su declaración, ¿no? Esto es lo que declaró ayer.
0: Dice, sí.
1: Un año y tanto la tuvo en su casa cerrada. Nunca supo lo que había dentro, hasta que la abre. ¿Cuándo la abre? Esto es declaración, ¿no? Cuando la abre porque lo llama Cabot, que era su vecino, lo admira como periodista, había leído varios libros de Cabot, y como era su vecino y se hablaban y se saludaban en la calle como vecinos contiguos, sí, departamento, sí, sí, contiguo, sí. Le dice, tengo algo para darle. Siempre en función de lo que Centeno le había contado. Ahí hay cuadernos donde yo escribí detalles de mi trabajo, hay mucha información, cosas así. Entonces, claro.
0: Sí, pero algo le debe haber contado, che, acá está.
1: Claro, acá tengo
0: viaje de barata.
1: Claro, entonces entre esos relatos está el relato de que una vez Centeno le contó que dos bolsos que traía Barata, él los abrió, estaban en el asiento de atrás cuando Barata no estaba, él abrió los bolsos y había billetes, muchos billetes de 500 euros. Uh-huh. Qué Barata, que Centeno le contó eso.
0: Claro.
1: Entonces, todos estos datitos es lo que le dice él a Cabot. Esto es lo que más o menos sé que hay, pero yo no toqué los cuadernos, ni los vi, ni nada. Acá tengo que hacer una previa. Antes que empezara la declaratoria, pidieron, un abogado pidió, Gil Lavedra, que es el abogado de Lawson, de uno de los empresarios, pidió que no se le preguntara sobre la situación de la intervención en los cuadernos, porque hay una causa paralela que investiga si él escribió o no escribió, si tachó, si agregó nombres, si pasó algo en esos cuadernos con intervención personal. Porque hay una causa paralela donde todavía se lo ha procesado, se lo ha desprocesado por falta de mérito, pero la falta de mérito es porque no han llegado a la investigación. Claro. Entonces todavía está con un procesamiento, entonces sí, no se le pudo preguntar por eso.
0: Pero es parte medular de esta causa también.
1: Bueno.
0: No es lo mismo el cuaderno escrito todo por Centeno que por otra.

0: Cabot, que Cabot se va con los cuadernos, que Centeno se los empieza a reclamar porque habían liberado a Barata y a Debido. Le habían dado la libertad condicional a los funcionarios. Entonces Centeno tuvo miedo y por miedo se los pidió, devolveme la caja, devolveme la caja. La caja estaba en manos de Cabot. Él pide a Cabot la caja y así.
1: Justo en ese momento.
0: Se la devuelve, dos meses después sucede esto, le devuelve la caja con todos los cuadernos y demás. Se entiende que estaba todo lo que se llevó, no está claro si estaba todo lo que se llevó, trajo todo lo que se llevó. No queda claro eso en el testimonial. Hubo repreguntas de caja, la caja iba y venía para arriba y para abajo. Bastante confuso, muy oscura la declaración. Confusa en realidad. Y luego, la declaración indagatoria, ¿no? ¿Cómo va a declarar este Bacigalupo? Ya había judicializado la causa Cabot. El periodista ya había hablado con Stornelli en el bar, había hablado con Stornelli en otro lugar que era una síntesis literaria, que era una estación de servicio, pero eso parece que no fue verdad, se fue una licencia literaria en su libro. Sí. Bla, bla, bla, al juicio, a la audiencia, digo, a declarar. Y le dice Stornelli, tu fuente querrá declarar, porque esto es importante que declare la fuente.
1: Claro.
0: La fuente, a todo esto la fuente no es Bacigalupo, la fuente es Centeno, empecemos por ahí. El que tiene la información es Centeno. Bacigalupo era el custodio de la fuente, por decirlo de alguna manera.
1: En todo caso, claro.
0: Claro, entonces un documento privado, eso que les expliqué la semana pasada. Bueno, va a la audiencia a tomar declaración, entonces le preguntan, ¿quién le tomó declaración a usted, la testimonial, la primera que hizo? Y una señorita que escribía en una computadora. Ajá. ¿Y quién estaba en la sala con usted? El juez Bonadío, que estaba parado a mi izquierda y con su mano derecha sostenía mi hombro, dice el hombre, ¿no?
1: ¿Por qué?
0: Y porque cuando termina de declarar, le dice Bonadío...
1: Esto es un gesto ese, ¿no?
0: Claro, y lo señala claramente y lo aclara el testigo. Dice, le agradezco mucho, usted viene a traerme la frutilla... para poner en la torta en la crema de la torta de mi vida, o sea, como la frutilla de la torta. Uh-huh. Era la declaración de Bacigalupo. Eso dice que le dijo Bonadío. Entonces él dice, yo supongo, es una suposición mía, que el hombre ya sabía que tenía un mal que iba a terminar con su vida y que esto era la gracia que le venía como para poder condenar a la señora presidenta.
1: Cerrar su carrera judicial con esa causa.
0: Claro. Quedó ahí flotando la situación, ¿eh? No hubo más repreguntas sobre eso. Pasó, la declaración fue extensa porque se hizo extensa por las preguntas, por la cantidad de partes que querían saber, que habló el defensor de Barata. Tuvo un cruce muy fuerte con el defensor del empresario, no es empresario, pero un funcionario, Tomás de Yacyretá, con el doctor Ubeira. Tuvo un muy fuerte cruce. A tal punto fue que el tema este que les digo, Dios, patria y familia, se nota que ha tenido un ejercicio policial, la policía federal, quiero decir, por la forma, ¿no? Por ejemplo, decían, ¿y usted cuando tal cosa? Yo tal cosa y punto. Y hasta acá. Y punto. ¿Le queda claro? ¿No le queda claro? La forma de contestar era muy agresiva, muy dura, muy, muy como compleja. O sea, es raro que una persona siendo testigo...
2: Que tenga esa seguridad y ese poder.
0: Interpele al abogado, defensor de las partes, y lo interpele, porque en un momento dice, porque lo que hizo Centeno, usted cuando se enteró que Centeno estaba detenido, ¿qué le pareció su amigo? Muy bien que esté detenido y muy bien que esté preso, porque todo lo que él supo y sabía de lo que estaba pasando nunca lo dijo y arruinó la patria. Arruinaron la patria porque todo esto era oculto, no se sabía. Y está muy bien que esté detenido. Y a todos nos arruinó. Entonces, cuando le pregunta a Ubeira, dice, bueno, sí, ¿a usted no lo arruinó? No, a mí no, le dice Ubeira. A mí no. A mí no me pasó lo que está diciendo. Claro. Entonces se enojó. Ah, claro, usted no paga impuestos. No, espérese. No se puede discutir en el tribunal con el defensor y el testigo. Tienen que preguntar. Usted conteste, señor, le decía el del tribunal, el presidente. Usted conteste nomás.
2: Claro.
0: Pero el tipo... Y punto. Entonces Ubeira le dice, bueno, discúlpeme, presidente, al presidente del tribunal, porque le conté, tengo corta la mecha, le dijo. Hoy tengo corta la mecha, claro, porque Ubeira empezó con una complicación de otra naturaleza, que fue unas palabras que salieron fuera de micrófono por el Zoom y lo le llamaron la atención, bueno, nada. Sí.
2: Guarda con
0: un detalle menor.
1: Hay que

0: Que la prensa amarilla hoy lo pone en los las noticias, ¿eh? Hoy salen las noticias de el insulto de Ubeyra, que no fue un insulto a ninguno del tribunal, sino a Stornelli. Fue un insulto offline, digamos, pero salió por el Zoom. Como coloquialmente él dice que lo llama a Stornelli, HDP dijo, esta fue la expresión. Bueno, la cuestión es que, la declaración se suspende como a las 7 de la tarde, 6:30, 7 de la tarde, el tribunal la suspende porque ya eran muchas horas, porque estaba todo el mundo cansado, por una cosa, por otra, porque el testigo tiene 81 años y demás. Y la pasaron la continuidad para el martes de la semana que viene. Y aquí hay una problemática importante, y esto se va a suceder, creo que en otras situaciones. Me imagino yo que puede llegar a pasar. ¿Cuál es el problema? El problema es que el testigo no puede estar de acá al martes de la semana que viene aislado. Entonces puede hablar con un abogado, puede hablar con alguien.
1: Mínimo.
0: Sí, mínimo su abogado, mínimo alguien que le dé un detalle de que lo que dijo lo debería corregir en tal o cual lugar, o no contestar tal o cual pregunta si se le formulase, etcétera. O sea, es riesgoso, pero es lo que hay. Así funciona, y el ejemplo clásico de aquel bombero de AMIA que estuvo más de 48 horas sin comer, sin dormir, sentado, aislado, declarando por la causa AMIA, quedó como en la historia. Bueno, fue un hecho histórico y así quedó, pero hoy por hoy no sucede de la misma manera. Entonces, bueno, la situación no fue liviana. Y Baciga Lupo, una persona que dijo, mi amigo se perjudicó él, no yo, porque yo al entregar la caja le dice, usted entregó algo que no es suyo, estaba bajo su custodia. Okay. Usted sabe que al entregar esa caja perjudicaba a la persona que, según lo que decían los cuadernos, que usted dice que no sabía lo que decía, pero que iba a salvar la patria si los entregaba, eran de esta persona que está acá sentada. Y dice, pregúnteselo a él que está ahí. Así contestaba. Pregúnteselo a él que está sentado detrás suyo. Está sentado, presente en la sala. Pero las respuestas eran contundentes. Realmente impresiona ver cómo la persona tiene todavía, con 81 años, el ejercicio de la fuerza policial y el poder del policía, ¿no? Eso de la no fuerza de seguridad.
1: Eso no se va nunca, Silvia.
0: No se retira.
1: Fuiste formado.
0: No se va, pero la autoridad con la que contestaba, la firmeza. Y en la defensa de la patria, y porque la patria estaba en juego.
1: Aparte, él estaba en una postura defensiva.
0: Claro,
1: se
0: bueno, sí.
1: Tomando un café con los amigos,
0: claro,
1: a lo mejor no te responde.
0: Correcto.
1: Pero él estaba
0: y
1: ahí.
0: Los abogados estaban en una postura, claro, de atacar. Claro. Y el ataque del abogado tiene estrategias. Entonces, exacto, el abogado que está acostumbrado a interrogar como corresponde, y lo daba vuelta y le ponía el estado molesto de ánimo, y se notaba evidentemente cuando la persona entraba como en crisis de enojo. Eso ya lo contesté. No se da cuenta que se lo contesté. Usted estudió para preguntar. Así. Fue tremenda la declaración de Baciga Lupo. Pero no deja de ser, a mi criterio, humildemente lo digo, no soy una experta en la materia, pero a mi criterio, de todas las declaraciones que puedo haber visto a lo largo de mi vida, es una muy llamativa y es oscura, porque no termina de quedar en claro qué quiso hacer, cuál fue su intención, si no sabía lo que había en la caja. Cuando la recibió tampoco se fijó si Cabot le devolvió todo lo que en la caja había cuando se la llevó. Hay otros papeles que estaban sueltos, como la denuncia de una denuncia entre Horowitz, que es la ex pareja de Centeno, y Centeno, que estaban peleados entre sí y se habían denunciado mutuamente, porque recuerden que venían las denuncias de gas natural licuado, donde ella va al tribunal de motu propio, la pareja, y lo denuncia, que tiene unos cuadernos, que esto, que aquello, y bueno, la situación de gas natural licuado termina con la condena de Debido y Barata. O sea, Debido y Barata son dos malas palabras para Baciga Lupo, ¿no? Tras de claro, que estas personas eran muy peligrosas y quedan en libertad, es cuando Centeno le pide la caja para llevársela. ¿Qué pasó con los cuadernos? Después él no sabe. Nunca más se habló con Centeno, lo bloqueó en el teléfono y consideró que era una persona que debía estar en las condiciones que le tocaban. Bien. Detenido y procesado para la causa.
1: Rompió la amistad porque le pidió los cuadernos, nada más.
0: Rompió la amistad porque después él leyó el libro de... Dijo que el libro de Cabot, el que escribió, cuando él habla, Cabot declara que hay licencias literarias en ese, claro, libro, como este encuentro con Stornelli en la Shell, la estación de servicio.
1: Eso ocurre entre los técnicos y jugadores de Boca.
0: Bueno, él dice que leyó el libro, leyó el libro y que el libro es literalmente verdadero, desde la primera palabra hasta la última. Uh-huh. Todo lo que pasó en ese libro, lo que cuenta Cabot en ese libro, es verdad plena, dijo Vassigalopó.
1: ¿Y cómo sabe?
0: Bueno, admirador de Cabot.
1: No,
0: admirador
1: bueno, bien. Pero si el hombre se tomó licencia, pues, él no estuvo las 24 horas con Cabot.
0: Esa es, lo que pasa es que esa es la declaración. Después, ahora, después se llega el momento de las confrontaciones. O sea, después cuando los abogados entiendan que están otras etapas del juicio donde puede haber careos, puede haber presentaciones que los abogados van anotando, van tomando letra, tienen gente que escribe y demás para después avanzar. La causa va a seguir así, el juicio va a seguir así, con un montón de incertidumbres hasta que se logre llegar a una... algo más concreto, que a mí me parece va a ser cuando...
2: ¿Testimoniado? ¿Cuántos testigos ya han pasado?
0: Ha pasado... este es el cuarto. El cuarto testigo.
2: ¿Los imputados ya pasaron
0: todos? Todos. Las declaraciones de imputados, procesados, colaboradores o no, tanto funcionarios como exfuncionarios ya pasaron. Sí, ahora hay 45 en esta primera etapa de mayo, 45 testigos que terminó mal porque no van a poder declarar los 45 testigos porque han declarado 4 y mayo termina dentro de 2 semanas. Hay 4 audiencias más en lo que queda de mayo y se hacen eternas. De hecho, Vassigalopó tiene que volver el martes de la semana que viene para continuar respondiendo preguntas de otras defensas que están en el Zoom. Entonces, bueno, es medio tedioso el tema porque se hace largo. Y eso va a ser extenso, va a ser bien extenso.
2: Esto más allá de no tiene que ver directamente con el caso, pero como es una causa tan grande, tan largo, ¿qué posibilidades están tomando desde los tribunales federales de la utilización de la IA como para ordenar, ¿no? O sea, ir tomando, haciendo como un ordenamiento de todas las testimoniales, ¿sí? Calculo, no sé, se me ocurre, porque vos tenés una persona ahí tomando notas todos los días, etcétera.
0: Eso se están los taquígrafos ahí, los taquígrafos. Está filmado y grabado,
2: claro,
0: y todo.
2: Y después todo eso, irlo como ordenando para no perder, porque es mucho el tiempo, por ahí vos decís el día dentro de 2 o 3 años, dice, ¿te acordás cuando empezó la causa que tal o cual persona dijo esto?
0: Bueno.
2: Y bueno, por ahí la continuidad, como para que también se vaya entendiendo y viendo si para estas causas es importante, no sé si una IA o un tipo de tecnología que genere orden, tanto para los abogados, ¿sí?
0: Claro, lo que pasa
2: y el tribunal, y a la vez de aceleración del tiempo.
0: Bueno, lo que pasa que acá yo te voy a responder esa pregunta desde el punto de vista de lo que es el Poder Judicial en este país.
2: Sí, sí.
0: La causa de los cuadernos se destapa en el 2018. Vos no podés empezar el juicio 8 años después.
2: Claro.
0: ¿Entendés? Uh-huh. Porque la persona está declarando y dice, usted hizo... Yo no me acuerdo.
2: Y teniendo y no imputados me tan al de años,
0: claro,
2: avanzados.
0: Vos tenés un tipo...
1: Que no se murió ninguno, pero hay algunos que por cuestiones de salud...
0: De salud, que no están.
1: No están enjuiciados.
0: Claro, sí, están fuera.
1: Caso Pescarmona, ¿no?
0: Claro, pero este hombre de 81 años, lúcido, totalmente lúcido, pero en algunos momentos... Y la verdad que no me acuerdo. ¿Y qué día era? ¿De qué hora era? ¿Y usted subió y lo llevó en el auto? ¿Y qué fue? Porque, por ejemplo...
2: Y van a apelar a la falta de memoria, que puede ser verdad, y otro como una estrategia según su edad.
0: Sí, y, sí. Y claro...
1: Y lo hicieron los chicos jóvenes, los periodistas.
0: Pero también.
1: No se acordaba.
0: Claro. Hace 8 años. En algún momento dice... Es más, Vassigalopó en un momento dice, fíjense este detalle. Dice, no me acuerdo y no es cobardía, es falta de memoria, pero no me escudo en los 81 años.
1: Bien,
0: es
1: claro.
0: Un detalle que no me acuerdo, pero no me voy a escudar en mis 81 años, ¿no? Bueno, clarito,
1: sí.
0: Firme, muy firme el señor, muy por bien eso. Parado, pero...
1: No me acuerdo, no me acuerdo.
0: Pero no me acuerdo es no me acuerdo. Bien. Ahora, hay un detalle que no es menor, cuando Cabot le dice, Jorge, vas a tener que declarar en la justicia, vos querés declarar, está el comentario, él cuenta, esta conversación la cuenta... Y dice, sí, claro que quiero declarar, no hay problema, yo te acompaño, declaro lo que haya que declarar. Entonces va, Stornelli va a la casa de Vassigalopó con Cabot. Va a la casa. Entonces ahí le dice Stornelli, ¿usted sabe que su amigo está detenido? Porque ya habían detenido a Centeno. Entonces le dice, ¿lo bien que hace? Sí, yo voy a declarar. Y lo lleva a declarar Stornelli en su auto. a Vacía Lupo. Lo lleva a tribunales.
1: Eso
0: a
1: declarar. Está comprobadísimo, está
0: sí,
1: chequeado.
0: Sí, él dice. Me él llevó dice. A Stornelli en su auto. Bueno. Y me dejó en la secretaría con la chica que tomaba la declaración indagatoria y Bonadío a su espalda, parado detrás de él. Ni siquiera sentado, parado detrás de él.
1: Mira vos, ¿eso es legal? Pregunto, ¿no?
0: Y que
1: digo que el fiscal de la causa lleve a un testigo.
0: Bueno, las cosas no deberían ser así. Uh-huh. Porque no sé, tampoco, no sé por eso. Tampoco.
1: A lo mejor en un hecho X de un ladronzuelo por ahí también pasan esas cosas.
0: No, los fiscales generalmente están en sus despachos y claro. Llega la persona a declarar al despacho del fiscal. El fiscal no va a buscar a por declarantes eso. A la casa.
1: Va a buscar a, en todo caso, un secretario.
0: Le mandan secretario. Un auto, claro. Algo así. Algo así.
1: Uh-huh. Por eso pregunto, ¿no? De la ignorancia total la mía.
0: No, no, bien. Pero es que son detalles esto. Uh-huh. Y esto que dice Noelia de la inteligencia artificial es importante, pero no va a suceder, no va a suceder. Uh-huh. Esto se está filmando, lo ve el público, claro, porque es oral y público.
2: La decisión que tome es también una decisión política, más allá que es una justicia.
0: Claro, pero hay que, por ejemplo, esto del insulto que les conté, que es una perlita cortita, se las cuento rápido. En la audiencia de la semana pasada, estaban todos hablando, estaba hablando uno de los fiscales, el que acompaña a la doctora León, que no me acordé el apellido del abogado, que es fiscal del Ministerio Público Fiscal, y se escucha un CHP, así se escucha, ¿no? La frase. Pero se escuchó lejos, en el Zoom, los micrófonos por ahí se abren, ¿no? Uno a veces escucha, che, tráeme el vaso de agua, no me levanté, están hablando, dejan el micrófono abierto. Bueno, claro, el fiscal entendió que el insulto fue para él. Entendió que ese sos un HDP o es un HDP era para él. Entonces se queja ante el tribunal y dice, no, porque yo escuché, el presidente dice, yo no lo alcancé a escuchar, pero me comprometo a escuchar la cinta de la audiencia, porque está todo grabado, está todo, se escucha, se ve todo. Muy bien, cuando arrancó ayer la audiencia, dice el presidente, yo escuché la cinta y efectivamente se escucha un insulto, HDP, ta, ta, ta, de parte del micrófono del doctor José Ubeira. Ubeira estaba en la sala en ese momento, presente, de cuerpo y alma ahí sentadito. Le cuesta mucho trabajar por Zoom, tiene 72 años, también un hombre grande. Las tecnologías le joden a todo el mundo. Entonces dice, por eso vine acá, porque se me quedó abierto el micrófono y yo no estaba hablando del fiscal. Le voy a decir la verdad, nunca falté el respeto a nadie, ni acá, ni allá, ni más allá, ni más acá. Yo estaba hablando coloquialmente de Stornelli, al que coloquialmente lo trato como un HDP desde que me acuerdo.
2: Claro.
0: Eso dijo, pero lo dijo
1: es que
0: con
1: dejaron toda la, de ser amigos.
0: Lo dijo con toda la palabra, ¿eh? Yo hago la sigla, sí, nomás, sí, pero sí. Lo dijo con toda la palabra. Uh-huh. Y eso fue lo que dije. Y estaba debatiendo con un colega a micrófono abierto, lastimosamente, cosa que no va a pasar porque ahora estoy acá. Así que el micrófono acá no se me va a abrir, no me va a volver a pasar. Pido disculpas. Y quedó ahí el detalle. Ese fue el brochecito de oro. Pero bueno, martes que viene va Cigalupo nuevamente y el resto de los testigos. Postergados para jueves y demás, se van corriendo las audiencias con los testigos
1: sí,
0: que
1: claro,
0: siguen.
1: Obvio, porque lo de Vacigalupo puede durar también otras 8 horas si quieren.
0: Y quedaron como 5 o 6 defensas que querían preguntar. Imagínate. Colgadas, ¿no?
1: Claro.
0: Así que bueno, así.
1: Dale, gracias Silvia.
0: No tienen por qué, chicos.
1: Vamos a la tanda.
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0: Bueno, 8:10 la hora en la República Argentina. Nos vamos a meter con el acto de ayer, de la inauguración del quemado. Pero antes, déjame decir que confirmaron hace unos minutitos que a las 11 de la mañana se cierra el túnel internacional
1: Paso a Chile. Va a estar cerrado porque sabemos que estamos con una situación climática en alta montaña, lo cual va a generar estas situaciones o tardías para todo lo que es el vehículo. Pero bueno, la información que nos aportan desde el vocero de Gendarmería, como también la información que aporta el sistema integrado Cristo Redentor, hasta ahora está habilitado para todo tipo de vehículos. Se van a reunir ambas coordinaciones, como vos dijiste, más a las 11 de la mañana, ya que se esperan nevadas desde las 9 de la mañana hasta mañana a las 18. O sea que va a estar nevando todo el día, lo que podría provocar un posible cierre del paso desde la coordinación.
0: No han confirmado cierre.
1: No, todavía está. Está habilitado. Después de esta reunión se van a tomar algunas medidas, lo cual están diciendo estén atentos. Nada, información que hay que estar atentos respecto a lo que pasa en alta montaña. Nos mandan a la miércoles. No, bueno, mandan una foto en la cual está cerrado.
0: Está. Se cierra. La medida será desde el viernes 15 de mayo de las 11 horas de la Argentina, 10 de Chile, hasta el próximo aviso. Atento.
1: Claro, bueno, pero van a estar reunidos y
0: hay que estar... el último comunicado, sí. Cerrado. A las 11, confirmado, ¿no? Eso de la reunión parece que se va a hacer igual, pero el comunicado de prensa emitido después de ese que estás leyendo, habla de que se cierra a las 11, pero el cierre de barrera de Uspallata se llevará adelante a partir de las 9 de la Argentina. Es decir, viste que llega a Uspallata... El que pasó a Uspallata hasta las 8:59 sigue largo y eso lo dejan pasar. Ahora, a las 9 se cierra la barrera y en Uspallata se quedan todos. Digo, transportes, choferes, todos. Y aquel particular que quiera ir a...
1: No solamente estar atentos, sino también ellos informan cuáles son de los otros pasos, los habilitados durante esta jornada cuando esté cerrado el paso Cristo Redentor.
0: Por supuesto, todo el mundo varado en todo caso. Bien, dicho esto... ayer estuvo Adorni aquí en la provincia de Mendoza, no vino finalmente Caputo, aunque Caputo tuiteó esto que decíamos muy importantes.
2: Por favor, tengo los pies.
0: No, pero eso está intervenido. Esa risa no se escuchó cuando Adorni dijo que no tenía el discurso en la mano.
2: No me quemé.
0: ¿Qué gente malvada la de las redes sociales?
1: Es muy bueno.
2: No me quemé. Por favor.
0: Le ponen risa.
2: Tengo los pies.
0: Bueno. Escúchame, si un presidente se equivocaba de discurso, este que no lo haya tenido,
1: claro.
0: Es una menudencia.
1: No, exacto.
0: Obviamente, espero que no la echen a la chica de protocolo, porque fue él el que no se lo pidió.
1: El discurso me equivoqué de discurso. A la fecha creo que es el
0: está ahí al lado.
1: Recuerdo los discursos de Mauricio Macri que no entendíamos qué estaba
0: diciendo. Bueno, eso es otra cosa, no saber leer.
1: No solamente
0: va por otro lado.
1: No sabía leer, sino porque no podían modular. Entonces, vos desciframe esta. Parecía un dictado silábico.
0: Bien.
1: Sílaba por sílaba.
0: Por eso que Caputo, que no le gusta mucho hablar, escribe.
1: Claro.
0: Y él no vino a Mendoza, pero escribió que justamente se suma al RIGI el proyecto minero San Jorge, el polémico proyecto minero allí en la zona de Uspallata, 891 millones de dólares. Mientras tanto, sí, Adorni, después que consiguió el papelito, habló, fue el primero en hablar en ese discurso, digamos, en ese acto. A ver, mejor dicho, habló previamente Marín, justamente el CEO de YPF, Horacio Marín, el titular de la petrolera en realidad, ¿no? Para este importantísimo proyecto de energía solar, el quemado. Pero escuchémoslo al jefe de gabinete. Adorni decía lo siguiente.
3: El 26 de diciembre de 2024 tuve el placer yo mismo de anunciar la aprobación del primer proyecto RIGI. Era nada más ni nada menos que este proyecto, el Parque Solar El Quemado, que además de ser el primero anunciado, hoy se convirtió en el primer proyecto RIGI inaugurado. Lo que antes parecía un sueño lejano, ahora es una realidad concreta. Empezamos a ver los beneficios de una Argentina estable, previsible, una macroeconomía ordenada y que no tambalea ante el primer shock externo. Una Argentina donde el sector privado goza de los incentivos para invertir y donde los empresarios ahora cuentan con el marco laboral adecuado para contratar trabajadores. Atrás quedaron los gobiernos de mirada cortoplacista que minaron el progreso de los argentinos durante décadas y cuyo único objetivo era ganar una elección. Por primera vez en mucho tiempo hay un proyecto de país con una verdadera mirada de futuro que tiene por objetivo generar las bases que garanticen la prosperidad de las generaciones que vienen.
0: Bueno, ahí estaba parte del discurso. Tampoco fueron muy largos, ¿eh? Hay que admitir esto, ¿no?
1: Afortunadamente, porque sí, el calor que hizo ayer más el resplandor de los paneles solares era un hermoso, iba a salir un poquito
0: estaba
1: más pronunciado.
0: Tremendo allí, ¿eh? La verdad que sí. Bueno, y después el otro que habló a través del panel ahí, a través de un discurso, fue el gobernador Cornejo. Dicho sea de paso, así como llegaron y recorrieron el lugar, así también se fueron. No hubo declaraciones de ninguno de los dos a la prensa. Obviamente se entendía lo de Adorni, ¿no? Porque de lo que menos iban a hablar con los periodistas allí apostados era del tema del Parque Solar. Le iban a hablar de sus problemitas.
1: Claro, dice, ¿para cuándo la declaración jurada?
0: Exacto, eso no pasó. Así que bueno, sigamos con los discursos. El gobernador, a su vez, llevaba agua para su molino y decía, bueno, che, la provincia tuvo mucho que ver con esto. Dale.
4: Hemos duplicado entre mi primera gestión y esta la potencia instalada. Y lo hemos duplicado, literalmente duplicado. Y eso es un sistema interconectado, pero si fuéramos autónomos, podríamos exportar energía. Estaríamos exportando energía si solo cubriera lo que consumimos en Mendoza. Y además, tenemos el porcentaje de energía limpia más alto de la Argentina. Y son complementarias las energías limpias la otra generación de energía. El segundo mensaje es ambiental. Hay quienes se rasgan las vestiduras hablando del ambiente, esto es cuidar el ambiente, una energía que es limpia y que es realmente limpia, complementaria a otras. En tercer lugar, la Argentina y Mendoza necesita una infraestructura para poder crecer, pero un sector privado que se anime a invertir y cada vez hacerlo en mayor medida. Quiero además confirmar que se acaba de aprobar otro RIGI para un proyecto que se ejecuta en Mendoza, que ya se está ejecutando y que se va a acelerar su ejecución, que es PCJ San Jorge. Y lo acaba de informar el ministro Caputo, su aprobación. Son 650 millones de dólares, con muchos empleos directos en la primera parte y con muchísimos empleos indirectos en esa primera parte, con su construcción.
0: Bueno, ahí estaba, un poco también dando cuenta del anuncio que hacía Caputo previamente al acto, lo hacía en sus redes sociales. Así que esto es también importante remarcar. Mientras avanzamos, también ya fuera de los discursos, y quizás mucho más explicativo, fueron las otras palabras, los otros protagonistas, arrancando por, del lado de la provincia, la ministra de Ambiente, Ximena Torres, bien digo, ella,
1: Ximena Latorre,
0: justamente, para no equivocarme el nombre, decía lo siguiente.
5: Hace 2 años comprometíamos que iba a haber un incremento de la generación de energías renovables en la provincia de alrededor de 700 megas de potencia. Hoy podemos decir que ya estamos superando eso que habíamos comprometido. Este compromiso era durante los 4 años de gestión. Efectivamente, en 2 años de gestión estamos superando los 700 en 775 megas de potencia y con una perspectiva hacia los próximos 2 años, hacia el 2030 en realidad, de llegar al giga. Este parque explica mucho ese crecimiento. 305 megas significan el parque El Quemado, pasa a ser el parque solar más grande del país. Y también, si hacemos un análisis comparativo con otros grandes parques, la cualidad distintiva de este parque es que es de inversión privada. Es YPF Luz, es un proyecto que formuló la empresa provincial EMESA, pero que lo vendió a YPF Luz, siguió acompañando a la empresa en toda la ejecución del parque y el desarrollo del proyecto, pero la inversión es netamente privada, a diferencia de, por ejemplo, el que hasta ahora era el parque solar más grande del país, que era Cauchari, que tenía financiamiento público.
0: Bueno, ahí estaba la ministra de Energía de la provincia, Ximena Latorre. Exacto. En tanto, Martín Mandarano, el CEO de YPF Luz,
1: que es la empresa que está
0: la responsable de todo el proyecto, básicamente. Obviamente parte de YPF.
1: Exacto.
0: También habló sobre este proyecto justamente con los periodistas que estaban allí en la zona del Quemado.
6: El parque está operando con, de los 305 megawatts, con 200 megawatts ya en operación, y en 7 días estaremos poniendo en operación lo que está faltando, diríamos. 350 personas fueron las que estuvieron en la construcción en forma directa, con todos los trabajos indirectos que eso genera, y en la operación del lado de YPF Luz van a operar 4 personas más la gente que opere desde Buenos Aires, y Eddie Estrocuyo también tendrá otro personal adicional. Nosotros inyectamos a la red una cierta cantidad, y en otro lado de la Argentina hay una demanda que tiene un contrato con nosotros que retira. Y al final del día lo que se hace es un clearing entre lo que nosotros producimos y ellos retiran, y eso es la venta de la energía que nosotros hacemos a la industria en general a través del parque y a través de toda nuestra operación, que hoy ya tiene 3.800 megawatts o 3.8 gigawatts. Obviamente que las energías renovables vienen a complementar las energías convencionales como son las térmicas con gas natural, ya que toda industria necesita operar, como hoy mencionó el gobernador, las mineras de cobre, de litio, necesitan operar 24x365, y todos sabemos que el sol no está durante la noche, con lo cual la complementariedad entre el gas natural, las térmicas con gas natural y la energía solar es nuestra estrategia desde que comenzamos, y eso es lo que nosotros creemos que es la solución energética para la industria desde el punto de vista de eficiencia y de garantía de suministro.
0: Bueno, ahí estaba entonces, Martín Mandarano, el titular de CEO de YPF Luz, empresa subsidiaria de YPF, que es la gran empresa.
1: Ayer nosotros estábamos hablando cómo se hace esto para llevarlo al sistema energético tradicional que nosotros tenemos, y qué va a pasar, porque nosotros tenemos un sistema nacional de energía, pero pagamos un impuesto provincial que es el de el VAD, que es un impuesto de vendría siendo como de traspaso, el sistema de que es valor agregado, distribución, creo que se llama.
0: El VAT.
1: El VAT, sí. Y en realidad acá lo que van a estar trabajando es lo mandan a Distrocuyo y soporte desde Buenos Aires, de que ellos van a ser los encargados de distribuir. O sea, acá el negocio es privado-privado, ¿sí? Y hablan del sistema clearing, que manda, él lo dice, ¿no?
0: Claro, para compararlo como el clearing bancario.
1: Exacto, como un sistema clearing bancario, ¿sí? Que no se rastrea, sino que tomen, acá tengan, hagan usted la distribución.
0: Sí, no deja de ser interesante que lo manejen desde la famosa planta esta que tienen en Puerto Madero la gente de YPF, ¿no? Es decir, todo es remoto, ¿no?
1: Claro.
0: Muy interesante, desde el punto de vista tecnológico, digamos.
1: Bueno, el equipo operativo son 4 personas.
0: ¿Viste? Nada más.
1: Para todo para el control de esta distribución, ¿sí? De cómo se va a ir
0: llevando a cabo
1: sí, a través de Distrocuyo, sí. Más el personal de Distrocuyo, ¿no? Pero en el caso de YPF Luz son 4 personas. Perfecto. Las que van a estar controlando.
0: Buenísimo, bienvenido sea este tipo de proyectos, realmente. Bueno, sabemos que hay otro proyecto también privado en otra parte de la cordillera, creo que Geneya también andaba por ahí, creciendo, digamos, también. Digamos, más allá de si energía va a servir o no, esa discusión del debate a veces chato, porque he visto a veces en los títulos, y el gobierno avanza, le da luz, energía a los proyectos extractivistas. digamos, a ver, se entiende cuál es el debate que hay que dar en ese en ese punto de vista. Ahora, una cosa no quita la otra. Cuando ya esos avances están, pues bienvenido sea que vengan, en definitiva, este tipo de proyectos que van a tener un gran fortalecimiento, por ejemplo, en el sistema energético. Imagínate no tenerlos y que la energía que te puede chupar una gran industria te perjudique a vos en tu casa, ¿no? Claro. En definitiva, todo esto es inversión y es trabajo. Es verdad, más allá de las objeciones que uno puede llevar a cabo desde otras variantes. Todo tiene que ver con todo, es verdad. Pero, en definitiva, me parece que a la hora de debatir hay que marcar bien las diferencias. Y decir, bueno, esto está mal, pero, en definitiva, cuando te pones a hablar de lo otro, hay que destacarlo y, sin dudas, me parece, por lo menos en lo personal, me parece realmente muy muy positivo este tipo de emprendimientos y de obras, ¿no? Después, si le cobras los impuestos o no que corresponde, si el RIGE bueno y el RIMI no, qué sé yo, ese tipo de cosas, es un debate que también va por otros carriles. Opinión, nada más, diría el gobernador. Eso son opiniones, no son hechos. Bueno, perdón, 8:25.
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0: Bueno, aquí estamos en 8:35 la hora en la República Argentina, después de la tanda. Bueno, nos metemos también en otro de los grandes temas del día, el porcentaje de inflación que se dio a conocer finalmente en el día de ayer. 2,6 a nivel nacional y 2,3 a nivel provincial. ¿No? Los datos bajito. Siempre de abril.
1: Mucho más bajo, sí. En la provincia, que suele ser al revés habitualmente, sí, pero en este caso ha sido un poco más bajo y, sí.
0: Y mucho más bajo también
1: del mes anterior. Exacto, sí, de 3 a 2, sí. Las declaraciones del presidente de ayer, en tanto en Neura como en Carajo, tiene que ver con esto, ¿no? Con que el plan de gobierno es exitoso porque se mantiene una inflación baja, lo cual significa, no sé si es una correlación, pero él tanto lo posteó como otros funcionarios y seguidores, ¿no? Libertarios, que si estaba baja la inflación, el plan de gobierno era exitoso, estaba en buen camino, seguían en la normalidad. Y por lo tanto iba a bajar la pobreza.
0: Bueno.
1: Es muy reduccionista, algo muy directo, claro. Como para decir, porque justamente en otros sectores, por ejemplo, la UCA, que tiene una forma de medir la pobreza, vuelve a tener mediciones de incremento de pobreza, no de baja de pobreza.
0: Claro, mira, y bueno, ahí vamos a los otros datos conexos que se aportan particularmente con este, el de la inflación. Digo, pues hay que tomarlo con pinzas. Si uno dice, bueno, che, los pobres, entre los más pobres, que sí. No tienen ingresos y que apenas arañan algo para vivir, vos decís, y bueno, sí, si no me aumentan los alimentos, un dato positivo de esto es que los alimentos bajaron por menos del promedio del inflacionario, ¿no? No deja de ser positivo eso, aclarado. Pero, entonces, claro, yo alcanzo a comprar más alimentos y tengo que comer, vos decís, y no sé hasta qué punto esa medición de la pobreza es lógica cuando vos después ves que, en función también de las estadísticas, frías y siempre duras como son las estadísticas, una familia en Mendoza necesitó el mes pasado, sí. Es decir, la familia tipo, ¿no? La famosa cuatro personas, 1.361.503 pesos con 74 centavos para no ser pobres. A ver.
1: ¿Qué incluyes? No ser pobre.
0: O sea, ¿alcanzás llegás a ese nivel salarial? ¿Cuántas personas? Ojo, estamos hablando de familia. Pero si hablamos entre los más pobres, te puedo asegurar que no llegan a ese nivel gran cantidad de esas personas. Entonces seguirán siendo pobres. Y el nivel de indigencia es 569.666 pesos con 84 centavos, ¿no? Esa es la línea. Es decir, menos de esto, sos una familia indigente.
1: Uh-huh. Entonces,
0: acuérdate que estamos hablando
1: de la familia mendocina, sino lo que dice la DEI, ¿cierto?
0: Son datos, sí, provinciales.
1: Sí. A nivel nacional, uh-huh, es casi un millón, un poco más de 1.490.000, un poquito más, casi 1.500.000, para no ser pobre.
0: Entonces, después ves. Vamos, decíamos, los alimentos fue bueno, ¿no? 1,6. Digo, bueno en el sentido que nos subió por debajo del promedio. Ahora tenés transporte, 4,4, educación, 3,2, que son otros ítems sensibles, por decirlo de alguna manera. Porque vos decís, bueno, qué sé yo, electrodoméstico, dale, no compramos y
1: sí,
0: listo,
1: pero
0: se
1: transporte,
0: acabó.
1: La comida y, bueno, y se agrega a tener que agregar, ¿no?, remedios.
0: También, ¿no? Son esos puntos sensibles. Entonces, el tema de la baja de la inflación, es verdad, estadísticamente te puede decir, sí, vamos a sacar de la pobreza un montón de gente, pero si a su vez esa inflación es la famosa paz de los cementerios, ¿no?

0: ser del 2% mensual, o 2.5%, yo compraba, sí. ¿No? Genial, porque la inflación, ¿de cuánto era? Del 8, del 9, pero en aquel momento esa inflación también, mentirosa la discusión y el debate, pero el salario iba más o menos acompañando esa problemática. Ahora, cuando solucionás el problema inflacionario, pero a costa de también los salarios, que no te aumentan en consonancia, vos decís, bueno, en realidad los ingresos no me alcanzan para ese porcentaje
1: de inflación. Para ese tipo de inflación, claro.
0: Y una cosa es lo que somos asalariados, que dentro de todo la vamos llevando, y otra cosa son aquellos que ni siquiera tienen un salario y tienen que ir, y no me refiero a los autónomos, me refiero a los monotributistas que están allá en la parte inferior de la pirámide.
1: Bueno, el salario mínimo vital y móvil, según el último que habló, que no hubo un consejo del salario, ¿se acuerda que es una mesa en la cual están los gremios?
0: Como no hay acuerdo, sale
1: no hay nada. Exacto, entonces fue de 360 mil pesos. Hoy pagarle a una persona 360 mil pesos como un salario mínimo vital y móvil no alcanza, ¿sí? Y encima vos tenés la reforma laboral, que ya es ley, en la cual podés estar trabajando un tiempo gratis, después te van a ir, según el contrato, bueno, ir aplicando estos salarios que nunca son más de 3 salarios mínimos vital y móvil.
0: No, entonces, si no gratis, sino no, en negro.
1: Claro, por eso.
0: Si te pagan, pero...
1: Y bueno, a ver, la vez pasada decíamos que en el programa de vivienda de docentes tenés que tener 5 salarios mínimos vital y móvil para acceder, ¿no? Estamos hablando de 1.800.000 y un poco más.
0: Oh, claro.
1: Para tener eso, hoy por hoy, estamos hablando de una persona que tiene antigüedad 15 años o más. Sí, a partir de 15 años en adelante, o más, 15 años para atrás, a eso me refiero.
0: Sí, sí, sí, sí.
1: Entonces, esa persona, te podría decir que está a casi a menos de un salario mínimo vital y móvil, rozando, si sí, ponele que se estanque, qué sé yo, su crecimiento y la inflación siga, y después una familia está necesitando tanta plata, está a 400 mil pesos de ser pobre, ¿sí?
0: Sí, totalmente. Agregale también, así como ellos, a los jubilados. Es decir, la jubilación mínima ahora estaba en mayo, 393 mil pesos. Con el bono se va a 463 mil pesos.
1: Son 70 mil pesos el bono, ¿sí? Es una miseria. Claro, 70, misma, 000. ¿Qué querés que te diga?
0: Entonces, imagínate que cuánto dijimos de la familia. Es decir,
1: obviamente.
0: ¿De la línea de indigencia no llegas?
1: No sé si llegas. Y estamos hablando que es lo que se necesita para tener, no ser pobre, que contempla, la canasta básica alimentaria, ¿sí? Salud y educación.
0: Exacto.
1: No ofrezcas planes de vivienda, alquileres, diversión también está vestimenta en la otra, ¿sí? Porque no, automáticamente pasás a estar en la línea de pobreza.
0: Totalmente. Bueno, un datito, si se quiere, a tener en cuenta es lo que hacen siempre la gente de Colsecor, que los entrevistamos a veces más de una vez, porque ellos hacen también su índice propio, así como cualquier consultora privada, ¿no? Está claro, no es el índice oficial del INDEC, pero la hacen mirando a las provincias, básicamente, ¿no? Entonces, no deja de ser una mirada interesante. Te propongo que escuchemos a Gerardo Sánchez, que es justamente uno de los asesores de la Fundación Colsecor, dando cuenta de este índice de los pueblos en las distintas provincias, los pueblos del interior, porque ni siquiera se quedan en los grandes conglomerados dentro de las provincias. Escuchalo.
2: Medida por la Fundación Colsecor, que se relevó en 31 localidades de 7 provincias distintas, tuvo un aumento del 2,8% en promedio en abril con respecto a marzo. Esto implicó que el valor de una canasta para un adulto supere los 200 mil pesos mensuales y poco más de 600 mil 20 pesos para una familia de 4 integrantes. Con esta cifra se registra una primera desaceleración luego de 5 meses seguidos con tasas que giraban alrededor del 4%, aunque todavía a un nivel muy alto. Dentro de los bloques que más subieron en este mes se encuentran los lácteos y la bebida. El primero, traccionado por la leche, que aumentó en promedio un 8,3%, y en el segundo, las bebidas aumentaron un 7,8%. La evolución del precio de la carne, si bien de esas

0: acelero todavía explica un tercio de la suba. Por su parte, los alimentos estacionales se empujaron hacia abajo, ya que algunas frutas subieron y otras bajaron.
1: Bueno, la palabra de justamente del economista Gerardo Sánchez, asesor de la Fundación Colsecor, sobre los índices inflacionarios, pero no en los grandes conglomerados, sino en los pueblos de cada una de las provincias en donde Colsecor tiene presencia.
2: Así es.

0: 8:47 la hora en la República Argentina. Continuamos aquí en Radio U en Dale, hasta las 10 de la mañana.
1: Por supuesto, estamos en comunicación con Jerónimo Yantal, director de Minería, porque uno de los temas de ayer fue el anuncio del ministro Caputo sobre que el RIGI llega a la provincia de Mendoza, sobre todo involucrando al proyecto San Jorge Cobre Mendocino. ¿Cómo le va, Jerónimo? Buenos días, bienvenido.
2: Hola, buenos días. Muchas gracias por la invitación.
1: De nada.
0: A usted. Bueno, aprovechamos y arranquemos por la importancia de este anuncio. Jerónimo, cuéntenos qué impacto va a tener en el desarrollo de este proyecto del minero, más allá de la polémica que se generó alrededor de San Jorge, pero digamos, este es un anuncio importante que le da una suerte de impulso al proyecto. ¿Qué implica?
2: Bueno, sí, muy importante para la provincia de Mendoza. Primero porque es el segundo proyecto, primero fue inaugurado ayer ya, la obra, y este es el segundo que el mismo día comunica la aprobación del mismo, y encima con un monto mayor al esperado, lo cual obviamente nos pone mucho más contentos y también un desafío mayor para todos los mendocinos.
0: 891 millones, ¿cuánto es más que el original? No lo recuerdo.
2: Y era aproximadamente 620 millones, así que estamos hablando casi 250 millones más.
1: Uh-huh. Y esto, en forma concreta, ¿cuáles son los beneficios que obtendría Mendoza, sí, San Jorge, o sea, que ya está dentro de este proyecto, este sistema RIGI? ¿Cuál es el beneficio concreto que le queda a la provincia en materia de impositiva, bueno, o qué más?
2: Yo creo que lo principal es que si no existiera esta iniciativa del RIGI, muchas de las inversiones que tenemos en nuestro país no hubiesen llegado, ¿no? Y quizás tampoco San Jorge, no lo sabemos. Esto ha despertado justamente esta necesidad, esta ansiedad del sector internacional de venir a invertir en Argentina. Incluso nos pone mucho más competitivos, y lo están diciendo, de países como Chile, ¿no? Estas medidas de incentivo a las grandes inversiones nos está poniendo a la vanguardia respecto de otros países que también tienen cierto potencial geológico parecido al nuestro. Uh-huh. Y que, bueno, nosotros tenemos que ser competitivos, ¿no? El libre mercado, generar las condiciones como para que esas inversiones lleguen. ¿Qué hace este RIGI además? Bueno, le otorga seguridad jurídica. Uh-huh. A las empresas, que es lo que más buscan, ¿no? Estabilidad en las inversiones, seguridad en las decisiones, que no les cambien las reglas de juego todo el tiempo. Ellos, con lo que pasaría con cualquier persona, ¿no? Que va a invertir en cualquier lugar y que una vez que instala su negocio viene el gobierno de donde está ubicado y le cambia las reglas todo el tiempo, le pide tasas o impuestos nuevos todo el tiempo. Obviamente que esa persona no va a querer poner su negocio ahí, ¿no? Lógicamente. Bueno, este RIGI lo que viene a hacer justamente es eso, generar esta seguridad jurídica y que vengan más inversores. Y bueno, esto ya es un hecho, ya está aprobado, más de casi 900 millones de dólares para la provincia de Mendoza.
0: Bien, y este anuncio o esta mayor inversión, Jerónimo, ¿implica un desarrollo mucho más grande del proyecto? ¿Hay alguna modificación a ese proyecto original o se mantiene el mismo que fue presentado en su momento con la aprobación legislativa y política por parte de la provincia?
2: Lo que hace en realidad este aumento de inversiones es contemplar, además de la operación, contempla la etapa de mantenimiento y cierre, que antes no estaba contemplado, ¿no? No es que exista una modificación, sino que incorpora un ítem que no estaba en los primeros comunicados que salieron, ¿no? La empresa decidió agregar también esas etapas que no estaban contempladas, por eso el monto es de 250 millones de dólares más.
0: Perdón, ¿y a qué se refiere con mantenimiento más o menos? ¿Y el cierre a qué se refiere?
2: No, sería lo que sería el OPEX, ¿no? Lo que es el mantener operativos los equipos, ¿no? El mantenimiento de equipamiento, de planta, de vehículos y demás durante la vida útil del proyecto. Uh-huh. Y además lo que significan los gastos y las inversiones vinculadas al cierre, ¿no? Al cierre de la mina, que obviamente eso va a operar dentro de 17 años, en realidad son 17 años desde que empieza la operación, que se puede extender hasta 27 años esa operación. Bueno, los proyectos mineros empiezan el cierre el mismo día que empieza la operación, ¿no? Son actividades que se tienen que ir haciendo de manera concomitante.
0: Claro, perfecto, exactamente. Bueno, ¿y cómo está, dicho sea de paso, hoy la operatoria, el trabajo allí de PSJ Cobre Mendocino?
2: Bueno, ellos están ahora, están trabajando en lo que es el trabajo de infil, que trabajo de infil, para pasarlo un poco más en limpio, es son equipos de perforación, como si fuese una exploración minera. Lo que hacen es obtener más información de esos pozos, y que esa información le da un detalle más profundo, más sistemático, sobre la arquitectura de la mina planificada. Es decir, como si yo hiciera el grueso del plano de mi casa, ¿no? Y después tengo que hacer lo estoy llevando muy para mi tía Rosa.
0: Sí, obvio.
2: Que lo entienda mi tía, ¿no?
0: Para nosotros también nos viene bien, ¿eh?
2: Entonces, lo que sería ahora es, bueno, ahora necesitamos el plano eléctrico, el plano del gas, el plano, bueno, y en base a eso, en base a las estructuras, medir y con el ingeniero civil nos va a decir, bueno, según las estructuras, para que soporte eso tiene que tener ciertas estabilidades y demás, pero para eso primero necesitamos información de la superficie, información de la parte subterránea. Tenemos mucha información no solo para la construcción de la mina, sino también para la construcción de la planta y las operaciones, ¿no? Las instalaciones que van a ir en todo ese predio, ¿no?
0: Bien. ¿Qué otro proyecto?
2: Y obviamente eso lo que hace es, sí, eso lo que hace es tener mayor información técnica para la factibilidad, ¿no? Uh-huh. En la factibilidad económica, uno ya también, y hoy con la tecnología que tenemos, esa información nos permitirá tener un mejor diseño, y lo vamos a ver en el futuro, un diseño casi en 3D de la planificación de la mina y de la operación. Bien. Eso es lo que hace este trabajo de infil.
0: Perfecto.
2: Son casi 13.000 metros que se van a, o 12.000 metros que se van a perforar. Ya están trabajando dos equipos allí de la empresa Conosur, que es una empresa radicada en Mendoza también, y bueno, viene trabajando muy bien.
0: Bien.
2: Nosotros tenemos todas las semanas inspecciones periódicas de los equipos de la Policía Ambiental Minera en el sitio.
0: Quería aprovechar también, Jerónimo, y preguntarle, porque bueno, hubo también una suerte de convocatoria a los proyectos dentro de lo que es el Distrito Minero Norte, que funcionaría similar a lo que es el Distrito Minero allí en Malargüe, pero en la zona norte, sumando más proyectos.
2: Así es. Eso lo anunció el gobernador el 1 de mayo.
0: Claro.
2: Bajo la misma modalidad, donde en un expediente administrativo se presentan varios informes de impacto ambiental de exploración para que analizados y evaluados en conjunto por las autoridades técnicas, organismos técnicos y sectoriales, y que en el caso de prosperar se envíen todos juntos a la legislatura para ratificación en base al cumplimiento de la ley 7722.
1: Uh-huh. Yo quería preguntarle, ¿no?, en esta etapa en la cual está el proyecto San Jorge hoy, ¿cuál es la capacidad de empleo que ha podido incorporar?
2: Bueno, ahora aproximadamente la empresa ha indicado que tiene aproximadamente unos 100 trabajadores. Uh-huh. Entre directo e indirecto, también indirecto contarían los trabajadores de la empresa de exploración. Uh-huh. De infil, digamos, de Conosur. Y en la etapa de construcción, que iniciaría a fines de este año o principios del 2027, eso generaría un flujo de aproximadamente 3.900 puestos de trabajo de manera directa e indirecta durante 2 años.
1: Bien.
2: Luego, uh-huh, de esos 2 años empieza la etapa de la operación de la mina, y ahí, durante la vida útil de la mina, el aproximado de mano de obra rondaría entre los 600 puestos directos y más o menos el doble puestos indirectos.
0: Bien. En lo que hace a minería, al menos los proyectos que se están llevando a cabo, que están ahí en ciernes, tanto en uno como en otro distrito, Jerónimo, ¿alguno de esos podría incorporarse al RIGI, más allá de avanzar por otros carriles?
2: Bueno, lo que pasa es que el RIGI tiene un mínimo, un piso de 200 millones de dólares.
0: Claro.
2: ¿No? Usualmente son para proyectos ya más avanzados, ¿no? Todo esto que te estamos contando, salvo PS Costa Cobre Mendocino, los demás están en una etapa incipiente, una etapa muy inicial, donde las inversiones son menores, ¿no? En donde empiezan por temporada de 3 a 7 millones de dólares por temporada. Entonces es muy difícil que ellos se puedan incorporar al RIGI con esos montos.
0: Bien. ¿Y en el RIMI, en todo caso, también ahí?
2: Bueno, podría ser por el RIMI, Todavía no hemos visto alguno de esos proyectos que hayan analizado incorporarse al RIMI, pero podría ser una alternativa, por supuesto que sí.
0: Perfecto. Sí, sí. Bueno, desde ya, muchas gracias por atendernos, Jerónimo. Un placer, como siempre.
2: No, gracias a ustedes. Que tengan buenos días.
0: Igualmente, hasta luego.
1: Buen día. Bueno. Jerónimo Chantal, sí, director de minería de la provincia, hablando sobre el impacto que va a tener el RIGI sobre este proyecto minero San Jorge.
0: Perfecto, nos vamos a la tanda y entramos en la última hora del programa, dale.
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0: 9:05 la hora en el país. ¿Cómo anda, Mónica Osorio? Sentime a mí.
1: Osorio.
0: Candidata. Este es el blooper del año.
2: Mónica Osorio.
0: Blooper electoral de mi parte.
3: Claro, y Noelia Bernabé. O Filippini. Con Filippini.
0: Me voy. Eso pasa porque me están hablando de otras personas en medio de...
2: Oye, bueno, viernes.
0: Mira, me puse colorado.
2: Menos mal que no hay cámara acá
0: vergüenza.
2: Adentro.
0: Menos mal que no hay cámaras.
3: Oye, viernes.
0: Mente
3: lo sabe.
0: Bueno, ¿cuáles son sus propuestas electorales para el rectorado?
2: Subirnos el sueldo principalmente.
3: Muy bien, Mónica. Eso es lo que todo el mundo quiere escuchar en una campaña.
0: Mirá, pará, me voy a sacar la campera. Ojo. Me dio calor.
3: Ojo que dijo subir el sueldo y no cobrar en dólares.
4: Allora, il nostro portiere già era un po' nervoso la prima volta. Mannaggia la vita, ma siamo fuori di nuovo.
0: Va, en el resumen de fin de año, esto sale.
4: Osorio.
2: Ahí estamos, ahora sí.
0: Osorio, ¿por qué te llama igual que el candidato?
2: Casi, estamos ahí.
0: Bueno, ay, ¿cómo salgo de esto?
3: Estamos en año electoral, quiero decirles que al aire escuchan algo.
0: Van a pensar que estoy haciendo publicidad subliminal ahí, encubierta. Nada que ver.
3: Es viernes, entonces, llegamos como podemos.
0: Sácame de esto, Mónica, dale.
2: Bien, hablemos de la liga profesional y olvidémonos de impas. Sabemos que hay semifinales, lo hablamos de la semana, los cuartos de final, los partidos ya se jugaron y ya sabemos quién es el árbitro y la hora y el día, todo, cuando se va a terminar de definir quiénes son los finalistas de este campeonato de la liga. Mañana a las 7:30 de la tarde River va a enfrentar a Central en el Monumental, por supuesto. River es el mejor de los dos posicionados, el mejor de los cuatro que quedan.
0: Claro, sí, por eso juega de local.
2: Exactamente, así que juega de local mañana con Central. Nicolás Ramírez va a ser el árbitro principal. Nicolás Ramírez, que el año pasado se cansó de ser el árbitro en todos los partidos importantes, el final de la Copa Argentina, la final de la Primera Nacional, en todos lados.
0: Claro,
2: levantaba una piedra y aparecía.
0: Exactamente,
2: no, en el superclásico, en el del año pasado. No, estuvo en todos los partidos Nicolás Ramírez, todos recordamos muy bien su cara y es todo.
0: ¿No va al mundial?
2: No
0: va al mundial.
2: Pero no me sorprendería que vaya al siguiente.
0: Ah, bueno. Es joven.
2: Sí. Y en el VAR va a estar Silvio Truco, un viejo conocido del fútbol argentino. El domingo a las 17, Argentinos Junior en el Diego Armando Maradona va a recibir a Belgrano. Nazareno Araza va a ser el árbitro principal y Lucas Novelli va a estar en el VAR.
0: Bien.
2: Sabemos que después de estos dos partidos, bueno, River y Central tienen Copa en la semana, cada uno, Libertadores y Sudamericana. Y el domingo próximo, domingo 24, a las 3:30 de la tarde, en el Mario Alberto Kempes. Si es que no pasa nada raro y al chiqui se le ocurren cosas, o no sé qué.
0: Pero
2: sería la final.
0: Está escrito desde antes.
2: Y es que nunca se sabe. Nunca se sabe con la AFA qué puede pasar.
0: Pero en principio, sería tengo que sacar el pasaje para ir. Que no me cambien. Sí.
2: Tal cual, momento no estaría bueno.
0: Digo, hablé en primera persona, pero no voy ahí, quédate tranquilo.
2: Bueno, al que sí podría ir este fin de semana es al partido Maipú. Porque hay obviamente campeonato de la Primera B Nacional.
0: Maipú, jugamos en cancha techada porque dicen que va a ser frío.
2: Claro. Sí, va a estar frío desde el sábado. Viene complicada la cosa. Maipú viene de ganarle, pero por goleada, a Temperley, lo sabemos la semana pasada, 5-0. Así que vamos a ver cuánto queda de ese envión.
0: Esperemos que mucho.
2: Viene.
0: ¿Contra quién, perdón, jugamos?
2: Viene, juega con Nueva Chicago.
0: Fecha
2: 14.
0: Bueno, si le ganamos a Temper, Chicago, más o menos andan cerca.
2: Sí, es que todos los equipos de la B Nacional no hay una diferencia que te diga, sí, de hecho, Chicago tiene 17 puntos y Maipú tiene 15 y en el medio está Temperley que tiene 16. O sea, están todos ahí, todos juntitos.
0: Bien, esperemos.
2: Así que domingo a las 5 de la tarde el partido contra Nueva Chicago, si suma, llegaría a 18. Claro. Y ya entraría en la fila de los primeros
0: de los clasificados.
2: De los clasificados para la otra ronda. Así que viene bien. Mariano Echeverría le cambió la cara al equipo. No hay duda de eso. Así que se espera que sea bueno el resultado este fin de semana.
0: Esperemos.
2: Y mañana a las 3 de la tarde juega Los Andes con Godoy Cruz. Godoy Cruz va a tener que viajar hasta allá para jugar su partido. Recordemos que la semana pasada debutó Pablo de Müller en el banco de Godoy Cruz, ganando contra Racing de Córdoba. Así que viene también ahí levantándose de a poquito Godoy Cruz. Tampoco venía tan mal, pero bueno, hay veces que necesitan algún cambio. Godoy Cruz hoy está cuarto, tiene 19 puntos en la zona A de la Primera Nacional. Y en el Federal A, la fecha 9, ya sí arranca la segunda ronda de este torneo. A las 11 el domingo, si yo le digo a las 11, ¿usted qué va a decir? ¿Dónde se juega? En cancha de FADEP. Siempre claro. Juegan así, a esos horarios medio raros. Así que 11 de la mañana FADEP con...
0: Después no hay micro, parece.
2: Encima es re lejos, así que para llegar hasta allá...
0: Bien. No, es Russell, tranqui, lejos. Tranquila.
2: Bueno, con Huracán Las Heras viene este partido. Y el domingo 3:30 de la tarde en Córdoba, en Monte Maíz, va a jugar San Martín con Argentina. Ese es el otro partido. Bien. Sí, exactamente. Así que van a tener que trasladarse hasta allá. Hablamos de tenis y después repasamos algunas noticias. Y dale, si hay tiempo, hacemos lo que queda pendiente.
0: Sí, vamos, vamos, que queremos hablar del mundial, de la historia.
2: El tenis, la semifinal. La semifinal, sabemos que los argentinos quedaron eliminados, así que ya están definidas las dos semifinales para el Master 1000 de Roma, el último previo al fin de semana que viene arranca Roland Garros. Entonces, este es el último importante, digamos, de los grandes. Claro. Los primeros están los Grand Slam, después vienen los. Los Master 1000.
0: Exactamente.
2: Sinner, Yannick Sinner va a jugar con Daniil Medvedev. Bien. El ruso, hoy a las 2 de la tarde. Digamos que ese es el partido más importante porque Sinner hoy es el número 1, el que se ha llevado todos los premios. Y Luciano Darderis contra Casper Ruud es el partido que arranca en un ratito, 10:30 de la mañana. Ya van a descansar el sábado y jugar, obviamente, la final el domingo. A Sinner le falta solamente ganar este, es el único Master 1000 que le falta ganar. Si llega a ganar este fin de semana, va a alcanzar la marca que tiene Novak Djokovic, que es el único de los tenistas en la historia que ha ganado estos. Son 9 los Master 1000 a lo largo de toda la temporada. Arranca con Indian Wells y termina con el Master 1000 de París. No hablamos del Master de Maestros, ese último que se juega a final de año. Estamos hablando de los de la temporada regular, vamos a decir, de alguna manera.
0: Sí, porque ese Maestro es solo los mejores.
2: Claro, solamente clasifica a los mejores. Entonces, de estos 9, a Sinner le falta solamente este. Y hoy sí lo que hizo fue, hoy, ayer cuando clasificó, pasar la marca de Novak Djokovic, que tenía 31 partidos consecutivos ganados en Master 1000. Ayer ganó el 32, así que también ya marcó ese récord. Le preguntaron en alguna entrevista,
0: estaba pensando en el récord.
2: En los récords. Él dijo, yo estoy pensando en hacer mi propia historia, si llego obviamente romper récord es otro tema, pero él solamente piensa en él. Y bueno, con Alcaraz lesionado, que es el otro que le podría llegar a hacer sombra, tiene el camino allanado.
0: Seguro que lo gana.
2: Así que la lógica
0: pasar
2: es
0: pasar algo muy extraño para que no gane este torneo.
2: Exactamente. Al menos. Así que probablemente sea así. El lunes lo vamos a saber qué fue lo que pasó con este Master 1000 de Roma. Vamos a repasar varias cortitas. Arranquemos con Villa, porque habíamos dicho a principio de semana que Colombia dijo que no iba a presentar prelista. Ayer se dio a conocer la prelista de Colombia. Néstor Lorenzo dijo, la voy a armar a la prelista, no importa, ya está.
0: Listo. Ya está.
2: Aparecen varios conocidos nuestros porque juegan en el fútbol argentino. Entre ellos, obviamente, el que nos interesa es Sebastián Villa, porque está jugando en la Lepra. Está entre los preseleccionados de Colombia, está Roger Martínez, que en algún momento... No, ahí está el problema. El problema es que no está Roger Martínez. Álvaro Montero, Arias, bueno, lo dijimos en algún momento, Castaño... Claro, exactamente. El problema fue que Roger Martínez estaba esperando que lo llamaran.
0: Claro.
2: Y no lo llamaron. Entonces empezó a subir historias a Instagram diciéndole que era un inútil, básicamente. Se le dijo que no sabes un carajo. Esa fue la frase.
0: Esa fue la frase.
2: Que le puso, entre otras cosas, al técnico de Colombia porque no lo convocó. Bien.
0: Así sí, vi que le había subido el precio a la liga donde juega.
2: Claro, como que él había sido goleador de la liga. Entonces, como ¿cómo podía ser que no lo llamara él? Y bueno, estaba muy enojado Roger Martínez porque no lo convocó
0: está bien.
2: Lorenzo. Así que, no va a estar. Pero no sí, estar, decíamos Montero, que está en Vélez, Castaño, que está en River, Villa, etcétera. Entre varios colombianos.
0: Yo hubiese llamado a Roger y no a Castaño. Castaño,
2: claro.
0: Y ya está acá, se está yendo.
2: Ahí está, por eso debe estar enojado.
0: Se está yendo de River, porque no, ni siquiera juega, ¿no?
2: Claro.
0: Ni al banco lo llaman.
2: Pero bueno.
0: Bueno, sí, está bien.
2: Vaya a saber cuáles son las decisiones del entrenador.
0: Me gustó cómo presentaron la lista a los franceses.
2: Los franceses, ¿lo exactamente. ¿Vieron el videito? Sí, un video que va pasando por la ciudad y los va mostrando en diferentes situaciones.
0: Muy simpático,
2: muy bastante ingenioso. No dio prelista. Directamente en el video salen los 26 que van al Mundial.
0: Chao.
2: Ahí están todos. No está Coloman Muani. ¿Quién es Coloman Muani? ¿Se acuerda? El que le hizo, el de la última jugada con el Dibu.
0: Claro.
2: Que el Dibu lo tapó ahí al final del Mundial. Él, no está, no está en la lista. No está Antony Griezmann tampoco.
0: No, pero él ya había dejado antes.
2: Claro, ya viene de hace rato, así que tampoco está en la lista. Pero estuvo bien Francia con esa forma de hacerlo.
0: Convengamos que por individualidades es el equipo a vencer.
2: Obviamente, sin duda.
0: Mucho más que España. Tiene jugadorazo. Que la están rompiendo en todos lados.
2: Está en el primer nivel. Está entre las dos o tres selecciones candidatas, pero Francia está como un pasito más adelante. Aparte viene de dos finales.
0: Sí, sí.
2: Una perdida con Argentina, una ganada contra Croacia.
0: Contra Croacia en Rusia. Uh-huh. Pero aparte la actualidad.
2: Sí, porque no,
0: vos decís, bueno, son los, pero vienen aburguesados, como se dice.
2: Vienen todos. En todos sus equipos vienen bien los franceses. Bueno, menos Mbappé, que tiene problemas en el Real Madrid, pero eso ya lo vamos a hablar después.
0: Pero
2: el resto están todos muy bien. España también presentó su lista de jugadores. No está Dani Carvajal. Dani Carvajal fue hasta hace un tiempo el capitán de la selección española. Y está jugando hoy en el Real Madrid, pero no está dentro de esta lista de seleccionados en España.
0: Bien.
2: Y en cuanto
0: Yamal está, obviamente.
2: Sí, por
0: está
2: supuesto. Yamal, pero Nico Williams, que también es otro de los que marca ahí la diferencia.
0: Sí.
2: Está lesionado Yamal, pero está en la prelista igual, obviamente esperando a que llegue al Mundial.
0: A ver si lo van a bancar hasta la final.
2: Obviamente.
0: Aunque no juegue el primer partido. Minuto.
2: Y en cuanto a la selección argentina, la idea de Scaloni es que a partir del 25 hay varias ligas que están terminando en estos días.
0: Sí.
2: ¿Sí? La gran mayoría de las ligas están terminando. La idea es que el 25 de mayo coman locro en el predio de Ezeiza.
0: ¡Qué bien!
2: Nada, se junten ahí los jugadores, que empiecen a llegar.
0: También, asadito,
2: también pueden comer asado.
0: Sí,
2: claro.
0: Sí, bien,
2: la idea es que se empiecen a reunir.
0: Una comida bien criolla.
2: Exactamente. Que se junten acá primero, que estén unos días en Ezeiza los jugadores, los que vienen de Europa, los que vienen de acá del fútbol argentino. Me imagino que Messi no va a venir de Miami hasta acá para después volverse a ir, entonces
0: no,
2: supongo que
0: se
2: quedará acá. Pero el resto sí que se junte acá, que esté en el predio de Ezeiza unos días antes de viajar a Estados Unidos. La concentración argentina va a estar en Kansas, esa es la ciudad que eligieron para su base de operaciones, ¿no? Es lo que hace toda selección, elige un lugar, un búnker, para concentrarse, entrenar.
0: De ahí va y viene, depende del lugar que le toque.
2: Esa es la idea. Así que se juntarían acá el 25, una vez que ya sepamos quién es el campeón del fútbol argentino y que todo el resto se termine de definir. Por último, hablamos de Real Madrid, porque hay un lío. Viene toda la semana.
0: El cabaret.
2: Lo
0: definiría Diego Latorre.
2: Exactamente, así sería. Jugaron contra el Real Oviedo ayer.
0: Sí.
2: Los hinchas se cansaron de insultar a Florentino Pérez, historiquísimo dirigente del Real Madrid. Porque le echan la culpa de las malas temporadas del club. Las últimas dos. Porque las últimas dos temporadas el Real Madrid no ha ganado nada.
0: Claro, exacto.
2: Entonces, le sacaron banderas ayer para insultarlo. Llegaba la seguridad en unos segundos, pues le sacaba la bandera. O sea, no quería hacer nada a Florentino con que se viera que lo estaban insultando. Hubo un hincha que se acercó a decirle cosas ahí muy cerca. Obviamente le dijo un montón de insultos.
0: Sí,
2: y
0: sí.
2: Así que está todo mal.
0: Elogios no fueron.
2: No, por supuesto que no. Así que todo mal en el Real Madrid. Y no se sabe qué va a pasar con el técnico. Suena Mourinho, que Mourinho ahora no arregló con el Benfica, que a lo mejor llega al Real Madrid. Bueno, hay que arreglar esto porque la verdad que es un desastre.
0: ¿Volvería
2: absoluto.
0: Mourinho?
2: Y eso es lo que se comenta en la prensa española. Y el otro que le encanta ahí fue a tirar leña a fuego. Mbappé, que no lo pusieron de titular en el partido de ayer, se le ocurre decir, yo soy el cuarto delantero del Real Madrid. Eso piensa el entrenador.
0: ¿Cómo vas a decir eso?
2: Y después, ayer jugó Bastantuono.
0: ¿Cómo se llama el entrenador?
2: Arbeloa.
0: Chao, listo.
2: Seguro. Eso es un hecho que se va a ir. Salió bueno Arbeloli y medio que le contestó y sí, no es así, no puedes decir que sos el cuarto delantero. Lo insultaron nomás Tontuono también, pero por otro lado, porque no les gusta cómo juega, claro, los pobre hinchas. Entonces cayó el más Tontuono en la bolsa. Sí, sí. Todo un desastre. Todo claro, mal.
0: Pibe, bueno, te hubieses quedado un añito más en River. Claro. Dale.
2: Así que vamos a ver qué es lo que pasa con el Real Madrid. Lo mejor que le puede pasar es que termine la liga y que se vayan de vacaciones, claro, los que se puedan ir, y el resto que se vayan a la selección al y mundial, se olviden, chao, de todo este lío. Bien, bueno, la verdad, bien, que es un desastre.
0: Perfecto.
2: Así que ya vamos a ver cómo sigue la semana que viene.
0: La novela continuará.
2: Exactamente. Bien. Nos quedó tiempo.
0: Así nos quedó tiempo.
2: Vamos a empezar.
0: ¿Tenemos musiquita para
2: sí,
0: arrancar?
2: Sí,
0: dale. Musiquita. Vamos a ver.

0: Bailemos rock and roll, está bueno. Este no fue el himno oficial, pero no es la primera gran canción mundialista de la historia.
1: Fue el puntapié para después conocer los himnos en cada uno de los mundiales a partir de ese momento.
0: Bien, muy rockero, muy poco chileno, convengamos, ¿no?
1: Sí, pero era la música de la época.
0: Claro, obviamente. Elvis, rockabilly, Bill Haley, toda esa cuestión ahí,
1: todo. Furor. Y es una canción que muy pegadiza, sí, después de la letra y baila, le da para bailar.
0: La vamos a poner en la próxima fiesta de la abuela y salimos a rock and rollear ahí.
1: Obvio.
0: ¿Sabes qué? En los 80 de la abuela.
1: Bueno, estamos hablando, por supuesto, de el único mundial que hasta ahora hizo Chile. Hay todo un contexto, porque hay historias que lo importante es el fútbol. Y en este caso yo quiero destacar a una persona en particular y lo que pasó en esta edición del mundial del 62. Él, como pasa siempre, obviamente, el mundial fue elegido unos años antes.
0: Claro.
1: 1956, en el Congreso de la FIFA de Portugal. Uh-huh. Habían presentado dos candidaturas, sabemos que le tocaba, era la ronda de Sudamérica. Exacto, o sea, tenía sí o que sí tocarle al continente en esta ocasión. Se había presentado Alemania, después se bajó porque obviamente sabía que no lo iban a votar. Claro. Argentina y Chile presentan sus candidaturas.
0: Ah, mira vos, Argentina estuvo ahí.
1: Estuvo ahí. El dirigente argentino habló, bueno, Raúl Colombo en ese momento, él era el presidente de la AFA, fue, se presentó, explicó la situación. Argentina está, pero listísima para hacer este mundial, tenemos todo, no necesitamos absolutamente nada. Básicamente eso giró en torno a su discurso. Carlos Dibor en ese momento era el presidente de la Federación Chilena y el presidente de la CONMEBOL. En mandatos muy cortitos, solamente 2 años, del 55 al 57. Carlos Dibor presenta su candidatura junto con Juan Pinto Durán. No sé si le suena el nombre. Juan Pinto Durán es el nombre que lleva el complejo deportivo chileno, donde ellos en nuestra AFA, bien, en Ezeiza, deportivo lleva el nombre de Juan Pinto Durán. Bueno, los dos presentaron la candidatura. Carlos Dibor tiene una historia. No es un cualquiera, tiene una historia bastante, su familia aristocrática, él es hijo de un cónsul, ex cónsul de Chile, su mamá es descendiente de los Carrera, José Bien. Miguel Carrera, ¿no? Parte de de los héroes de la independencia chilena.
0: Sí.
1: Bueno, Dibor hablaba inglés, francés, español, alemán, creo también, tenía un...
0: Tremendo.
1: Otro nivel.
0: Exacto.
1: En el discurso que él da, lo da en inglés. En algún momento dicen que lo dio en francés. Bueno, le digo, no, solamente en inglés.
0: Sacó chapa, no. Claro, no tanto.
1: Solamente en inglés, a diferencia del argentino que habló en español. Uh-huh. Y él, en ese discurso, y tomándose de las palabras de Raúl Colombo, dice: Chile no tiene nada. O eso es lo que termina contando el mito. Después dicen que no. Eran un país pobre, un país del tercer mundo, un país chiquito, pero ellos dicen que pueden, que tienen las herramientas para poder llegar a armar el Mundial del 62. Y apela a un lugar muy específico, a un artículo de la FIFA que dice que el fútbol es para ayudar a los países en subdesarrollo.
0: Bien, sí, así y todavía que, hoy existe.
1: Bueno, sí, bien, sí.
0: Con otras maneras, pero existe.
1: Así que termina inclinando la balanza y Chile gana con 32 votos, Argentina sacó 10 y 14 países se abstuvieron de votar en ese congreso y termina...
0: ¿Quiénes fueron? ¿Quiénes fueron los traidores, los tibios?
1: Obviamente él hizo campaña, él hizo la presentación y previo a eso habló con diferentes federaciones para que pasa siempre, ¿no?
0: El lobby existió, pero el discurso fue más bien sentimental.
1: Claro, apuntó por ahí. Entonces, bien. Bueno, termina Chile quedándose con este mundial. ¿Qué pasa? Cuando ellos le confirman el mundial en el 56, faltaban 6 años para el 62. Claro. En el medio, en 1960, pasa el terremoto más grande de la historia del mundo, no solamente de Chile, es el que está marcado, digamos, ¿no?
0: Como el más fuerte
1: de todos. El más fuerte de todos, que fue el terremoto de Valdivia, 1960, 9.5. Destruyó el país de Valdivia para abajo.
0: Total.
1: Entonces se cayó toda la estructura que ellos tenían, la idea era que tuvieran 8 sedes a lo largo de todo el país, y de ahí para abajo no había ninguna posibilidad que participaran. Empezaron con la posibilidad de que no, ellos, de hecho, Dibor y Pinto Urdán, en algún momento pensaron en devolverle la plata que había puesto el gobierno chileno, para decir, listo, la dejamos y que lo arme otro país. el presidente le dijo no, el mundial se va a hacer acá en las en los sedes donde se pueda. Hacen,
0: claro, en vez de 8 como hacía. O sea,
1: son, terminan siendo 4 o 5. Uh-huh. Así que terminan haciendo el mundial. Arica, Rancagua, Santiago y Viña son, uh-huh, ¿no? Del norte al sur. Y se hace el mundial acá. ¿Qué bien pasa? Hay otro tema. Pinto Durán se muere unos años después de que ganan la candidatura. No, no, con todo el esfuerzo que hicieron. Y lo peor de todo fue Carlos Dibor. Se murió 32 días antes que arranque el mundial. Le dio una pancreatitis aguda y...
0: Oh, así que no pudo...
1: No disfrutó de lo que él... Claro, de lo que consiguieron vos, con ellos. Bueno, y después hay un estadio. El estadio de Arica tiene el nombre de Carlos Dibor y el complejo deportivo chileno tiene, exacto, el de Juan Pintura.
0: Bien, por todo eso que hicieron, ¿no? Me imagino, claro, todos los mitos que hay alrededor de sus figuras.
1: Exactamente, así es la historia.
0: Pero bueno, llega el mundial.
1: Llega el mundial.
0: Con esta canción.
1: Esta canción que se hizo muy pegadiza, bien, y que dio pie a otros que fueron un espanto. Hay unos himnos que ya lo vamos a escuchar después, son horribles. Este mundial que sí tiene Argentina entre sus participantes, estuvo en el grupo 4 con Hungría, Inglaterra y Bulgaria. Que tiene la Unión Soviética, que tiene Yugoslavia, Uruguay, Colombia, bueno, en fin. Y que sabemos que Brasil terminó siendo el campeón. Es el último bicampeón de la historia de los mundiales. Ya después, a partir de ahora, todos van a ser 1-1, no vuelven distinto a repetir.
0: Claro, no se repitieron nunca.
1: No se repiten
0: más
1: seguido, digamos.
0: Estuvieron,
1: ¿no?,
0: cerca, pero no lo lograron.
1: Exactamente. Argentina ganó su primer partido 1-0 con Bulgaria. Uh-huh. Después pierde con Inglaterra 3-1 con un gol de Sanfilippo. Y empata 0-0 con Hungría y se despide.
0: Chao. Es decir, jugamos tres partiditos y
1: de
0: a
1: la casa. Menos mal que estaban cerca.
0: Eso te iba a decir.
1: No tenían que viajar. Eso te iba a decir. Tanto.
0: Bien.
1: México le pierde con Brasil. Estamos hablando, obviamente, del campeón.
0: Brasil, la misma base que había salido campeona en Suecia.
1: La,
0: ¿no?,
1: gran mayoría. Pero ¿qué pasa en Brasil? Pelé se lesiona.
0: Ah, este es el
1: Pelé se lesiona en el segundo partido.
0: Claro.
1: En el primero hace uno de los goles, Pelé y Zagallo. Y en el partido con Checoslovaquia, que es el después que se termina repitiendo en la final, Brasil juega, claro, con Checoslovaquia en primera ronda y después define el mundial contra ellos. Se desgarra Pelé y no vuelve a jugar.
0: No juegan el resto todo el campeonato. Mira, eso para que digan que Pelé, qué sé yo, no, bueno. No, era un equipazo.
1: Sí, no, aparte, Amarildo hizo los dos goles contra España en el último partido de las fases de grupos. En cuartos de final le ganó 3-1 a Inglaterra, a Garrincha y Babá. O sea, usted no me dice que ni le importa si no está Pelé con todas estas.
0: Una locura.
1: Después le gana a Chile 4-2 y también dos goles de Garrincha, dos goles de Babá.
0: Eso ya clasificado en otra instancia. Chile había pasado la.
1: Claro. Sí, Chile es el mundial donde más lejos llega, termina tercero. Y pierde le gana 1-0 a Yugoslavia. Uh-huh. Y ahí termina quedando en lo más alto de, bien, lo que ha hecho su historia.
0: ¿Y cómo era mata-mata, digamos, eliminatorios o no?
1: No, hacen una fase de grupos como normales.
0: Bien, claro.
1: 16 equipos divididos en 4 zonas de 4 equipos y pasan los dos primeros y ahí se empiezan, bien, a eliminar cuartos, semifinal y obviamente final.
0: Por eso, pero iba así, me enfrentaba con el otro y el ganador seguía.
1: Sí. Bien. Sí. Bueno, decíamos Brasil gana a Chile en semifinal. Chile va por el tercer lugar contra Yugoslavia y Brasil juega la final con Checoslovaquia, que había empatado 0-0 el primer partido. Acá gana 3-1 con gol de Amarildo, Cito y Babá y llega al bicampeonato. Ya no estaba, le estaba sacando goles. Y después vuelve a ganar, sabemos que en México 70, y ahí se queda con la copa a perpetuidad, que después se le termina jugando.
0: Jules Rimet,
1: exactamente.
0: Bien, exactamente.
1: En este mundial después lo vamos a ver reflejado, pero este mundial tuvo un partido espantosamente violento, que fue entre Chile e Italia. El árbitro de ese partido fue Ken Aston, y lo vamos a nombrar porque Ken Aston es el que termina creando las tarjetas amarilla y roja que vamos a terminar viendo en el Mundial del 70.
0: Ah, mira vos, hasta ese momento no había.
1: Hasta ese momento solamente lo expulsaban de palabra.
0: Y claro, te vas,
1: chau. Pero a partir de el 70 pasa, y es este partido entre Chile e Italia que se mataron a patadas de los dos lados.
0: Sí.
1: El que termina así, entran los carabineros en un momento, entraron a sacar a un jugador de Italia que no se quería ir. Se fue un desastre espantoso el partido que se jugó Nacional. Sí.
0: Wow.
1: Bueno, eran otras épocas.
0: Sí, obviamente. Por supuesto.
1: Y este es el único mundial donde se hizo un gol olímpico, que fue el colombiano Marcos Coll, que se lo hizo a la Unión Soviética. Mira vos. Esas son las marcas que dejó Chile 1962. Y ya, bueno, después nos toca Inglaterra, que tiene toda una historia con la final y con Argentina y Ratini y todo eso.
0: Bien, pero esa será parte de la otra historia.
1: La semana que viene contamos.
0: Bien, nos vamos rocanroleando con un rock chileno. Ah, a la tanda, dale.

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0: 9 de la mañana, 35 minutos, la hora en la República Argentina. Estamos entrando ya en la última media hora del programa. Tenemos una temperatura de 7 grados 9 décimas, según el Servicio Meteorológico Nacional, y una humedad del 84%. Hablando de temperatura, bueno, se viene un fin de semana realmente muy, muy frío. El sábado 12 de máxima, según el Servicio Meteorológico, temperatura similar al día domingo, aunque podría inclusive ser menos todavía. Jornada de verdad, un fin de semana muy, muy frío. Y bueno, viene bien hablar de este tema tan problemático, la gran problemática social de las personas, sobre todo en situación de calle, que son muchísimas todavía hoy en la provincia. Vamos a hablar con el jefe de gabinete del Ministerio de Gobierno, Santiago Suárez, que también está a cargo de la coordinación, digamos, de acciones con los municipios para abordar esta problemática. Santiago, ¿qué tal? ¿Cómo está? Buen día, gracias por atendernos.
1: Hola, buenos días, ¿cómo están?
0: Muy bien.
1: Saludos a toda la audiencia.
0: Bueno, muchas gracias por atendernos, Santiago. ¿Cómo están trabajando precisamente con los municipios para abordar la situación de las personas en situación de calle, por favor?
1: Bueno, nosotros desde el Ministerio de Gobierno, en la Jefatura de Net, junto al ministro Natalia Mema, venimos ya desde el verano tratando de coordinar estas acciones ante la llegada del invierno, trabajando con los municipios y convocándolos para unir acciones y ser más efectivo a la hora de trabajar sobre la situación de calle. Hemos tenido ya dos o tres reuniones con las áreas sociales de los diferentes municipios, pidiendo ante todo también unificar los canales de comunicación y de control en el momento que los tengamos que difundir, y también solicitándoles refuerzos en las plazas en sus propios departamentos, y coordinando acciones también ante diferentes personas que podamos detectar en situación de calle, coordinar de qué departamentos son, si podemos hacer algún relevamiento o atención social previamente, o reubicarlos también con su familia, así como a la dirección de contingencias, dependiente de nuestro ministerio, va a estar en guardia permanente trabajando y recorriendo las calles de Mendoza, aparte de los refugios que tiene el gobierno de Mendoza los 365 días del año.
0: Bien, ¿cuántos son los refugios actualmente? Y no sé si están planificando abrir algunos particularmente ahora con este invierno.
1: El gobierno de Mendoza, la dirección de contingencias, tiene 3 refugios con aproximadamente más de 250 plazas. Hemos reforzado ahora 30 plazas más, cerca de las 300 plazas. Y a cada municipio le hemos pedido también que tenga plazas disponibles, que las están teniendo, las van a tener, porque, bueno, según el relevamiento y los censos que estamos haciendo, detectamos de qué departamento es cada persona y vemos si podemos reinsertarlo en su familia, dependiendo también del problema que tenga, si es un problema que está en una situación de calle por problemas económicos, por problemas de adicción o de salud mental. También hay que trabajar sobre la problemática de cada uno de los casos. También por eso en las últimas reuniones hemos convocado a los equipos del Ministerio de Salud, y por supuesto siempre tenemos el apoyo de las diferentes iglesias y asociaciones civiles que trabajan el tema. La idea es tener refuerzos en el Gran Mendoza, tener plazas disponibles y abarcar la mayor cantidad posible de personas, y relevando permanentemente. Es una situación cambiante día a día la de la situación de calle.
0: Claro, y hoy por hoy, el último relevamiento, ¿de cuántas personas estamos hablando?
1: Nosotros acá en lo que es situación de calle tenemos que diferenciar las personas que tienen la calle como método de supervivencia, que están durante el día en la calle pero tienen a dónde volver a dormir en la noche, y vienen al día a la ciudad de Mendoza o a Guaymallén, la zona de la terminal o el microcentro, pero tienen a dónde volver. Eso, los censos nos permiten ver esos datos. Tenemos gente en los refugios permanentemente, fija, que son más de 250, como les dije, y hay un núcleo, según el último censo, de alrededor de 400 personas que están en situación de calle, que son variables esos números, porque se trabaja permanentemente tratando de ubicarlos, resaltarlos, o gente que se va sumando a la calle según las situaciones que tengan, gente nueva que viene. También tenemos gente de otras provincias que por ahí está en situación de calle, tratamos de que puedan volver rápido a su provincia, reubicarlos. Pero hay aproximadamente unas 400 personas en situación de calle, pero es muy variable el número y también la forma en la que están.
0: Santiago, ¿hay extranjeros también en situación de calle, a propósito?
1: Hay pocos, o hay por ahí más que el trabajador golondrina que se denomina, que viene a Mendoza, o que por ahí con una falsa esperanza de trabajo que le han prometido, que no le cumplen y quedan en situación de calle. Gente que viene a buscar trabajo y a los pocos días está en situación de calle. Nosotros, bueno, por ahí tenemos convenios y tratamos...

0: específicamente sobre su problema también, por así decirlo.
1: Claro, porque lamentablemente en ese caso todo es voluntario, ¿no? Es decir, si no quieren, no se los puede obligar.
0: Totalmente, y los equipos de contingencia y las áreas sociales de los departamentos de la Mendoza generalmente el gran porcentaje los tienen identificados. También tenemos operativos con la UAPSI acá en la ciudad de Mendoza, en la iglesia de la Merced. El último se hizo hace 2 o 3 semanas, muchos van voluntariamente también ahí, se conocen con nuestros profesionales. Vamos a volver a hacer operativos desde los diferentes ministerios también en un par de semanas. Esto es voluntario, y como también hay temas de, más allá del tema de la económico, con la situación macroeconómica, hay muchos temas de adicciones y problemas de salud mental que siempre se requiere el apoyo profesional para ayudarlos, y se les complica por ahí ir a un refugio y tener que convivir con otras personas.
1: Claro. ¿Van a abrir este año lo del Huentala, como en otras ocasiones, o no?
0: Tengo entendido que la ciudad de Mendoza va a firmar dentro de sus plazas, va a arreglar un convenio, que ya lo creería que está trabajando con eso, seguramente que sí, así como los otros municipios del Gran Mendoza ya nos están garantizando que van a tener diferentes plazas, ya sea en algunas parroquias o en algunos centros municipales. Así que le hemos pedido por lo menos que cada departamento nos garantice cierta cantidad de plazas. Pero tengo entendido que Capital sus plazas las va a reforzar ahí con algún tipo de convenio.
1: Bien. Santiago, y en el resto de los oasis, digo, Valle de Uco, el sur, el este, ¿cómo está la situación con estas personas?
0: Es mucho menor, por supuesto, pero como método de supervivencia siempre buscan las grandes ciudades, claro. Las personas en situación de calle. Por ahí, bueno, había habido una situación en San Martín hace unos días que tenemos entendido que estaban arreglando el refugio y poniéndolo en condiciones. El resto de la provincia no habría grandes números también, por la generalmente las personas que están en situación de calle buscan la forma de supervivencia económica o conseguir algún trabajo, y si hay en otro departamento del resto de la provincia es más fácil que los atiendan las direcciones de acción social de cada municipio, porque son inferiores las cantidades.
1: Bien, y a propósito, entonces, Santiago, para dirigirse, para buscar ayuda, para decir, bueno, acá hay un problema determinado, ¿cómo hacer para contactarse con ustedes, digamos, con el área de desarrollo?
0: Nosotros vamos a comunicar en el día de hoy los contactos de cada departamento nos está brindando. La Guardia de Contingencia del Gobierno de Mendoza funciona permanentemente, que es el número 2615-592975. Ese es el número al que pueden contactar directamente. Ahí también se los puede ayudar con los diferentes departamentos según donde sea la situación. Pero el día de hoy vamos a estar comunicando los números oficiales de cada departamento, también para no confundir, que nos llamen muchas personas por el mismo caso que ha estado relevado, así que hoy se comunica desde prensa del ministerio los canales de comunicación oficiales.
1: Bueno, buenísimo, y vamos a ir reiterándolos entonces. Desde ya, muchas gracias, Santiago.
0: Gracias a ustedes, que tengan un buen día.
1: Igualmente, hasta luego. Santiago Suárez, el jefe de gabinete del Ministerio de Gobierno, y coordinando acciones también con los distintos municipios y entidades para abordar esta problemática, ¿no? Que se avecina ahora con los primeros fríos, con las personas en situación de calle, bajas temperaturas pronosticadas, especialmente se nos viene este frío casi polar, te diría yo, durante el fin de semana. De hecho, hay probabilidad de nevadas en la alta montaña. El túnel internacional queda cerrado ahora a partir de las 11 de la mañana, justamente allí, así que, y se espera, de verdad, se esperan temperaturas muy muy frías, sobre todo el día domingo, y una problemática social que por supuesto es acuciante para solucionar aquí en Mendoza.
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0: Al distinguido Marce, ¿todo bien?
1: Gracias, gracias. No, el distinguido es usted. Oh.
0: Está bien. La progresión, sí, en todo caso.
1: La progresión. Bueno, vamos nomás, ¿qué tal?
0: Vamos institucionalmente. ¿Cómo estamos? ¿Bien?
1: Bien, che, bien, bien.
0: Bueno, ya es viernes, así que es otra cosa, a pesar de que ya estamos vislumbrando, digo, desde la ventana, que se viene el frente. Por lo visto, mañana nos vamos a reventar de frío.
1: Sí, y el domingo más.
0: Y el domingo. Está pronosticado que inclusive puede nevar, digamos, relativamente cerca. O sea, Cacheuta en adelante, Potrerillos y ahí. O sea, bastante cerca. No en el llano como, viste, suele ocurrir.
1: No, es difícil acá, ¿no?
0: En el llano tiene que ser un ciclón, un sistema muy, muy intenso para que alcance a nevar acá. Que puede pasar, por supuesto, pero... En lo que se viene, al parecer, toda la zona de montaña va a estar nevando y bueno, nosotros vamos a tener un frío de tornillo, así que llegó el momento de prender las estufas,
1: sí,
0: y toda,
1: señor,
0: la historia.
1: Y de movernos al ritmo de la música, como,
0: exactamente,
1: el, como el rock chileno ese que,
0: exactamente,
1: escuchábamos recién,
0: que escuchábamos más temprano, bien sesentero.
1: Exacto. Bueno, ¿lo vas a superar?
0: Oh, vamos a ver.
1: Dejó la money y dejó
0: la vara alta.
1: La vara alta.
0: Bueno. Mira, tengo que hacer un chivatín, digamos, un spoiler de lo que va a ser en concierto, porque te voy a mostrar de estos tres muchachitos canadienses que prácticamente no los conoce nadie y están empezando, algo muy particular que te comento ahora. Falta el CD 2 porque justamente que estoy ripeando para el material. Falta
1: haciendo,
0: uno, va.
1: ¿Qué está haciendo?
0: Bueno, hace unos años se editó una espectacular box set, una caja con cuatro discos. En realidad son tres, pero ese que tenemos en la mano ahora es doble. Es un doble. Sí, no, como siempre, usted sabe.
1: Perdón,
0: que la...
1: No,
0: las bandejitas.
1: Hoy no es mi día, te aviso.
0: No, sí, de varios. No sabe.
1: Con lo del blooper
0: de Osorio.
1: Ahora me falta romper el...
0: Hay que... Claro, ya le preguntó por la... Por la plataforma también.
1: Sí, todo.
0: De lo que va a ser, aumentar los salarios y todo.
1: Tremendo.
0: Eso. Está bien. Bueno, en este caso, de las cajitas de las box de plástico, de acrílico, usted sabe que las, sí, mirá, y se parten, ¿viste? Entonces hay que tener cuidado nada más, pero
1: bien.
0: Es así nomás. Bueno, hace unos años, te decía, se editó una mini box con cuatro discos, en realidad tres cajas, tres CDs, pero una de ellas es doble, que es la que vos tenés en la mano ahora.
1: Exacto.
0: De los canadienses Rush, con conciertos tanto en New York como en Cleveland, como creo que tenés ahí en Passaic, otro más, bueno, que tenés en la mano, creo que es Cleveland.
1: Cleveland, Ohio.
0: Dos conciertos justamente, pero bueno, lo interesante es que todo, la caja en realidad es como que abarca el periodo medio inicial de Rush, 74-75.
1: Exacto.
0: Cuando el profesor, como se le llamó, y que en paz descanse, el maestrísimo Neil Peart, impresionante Neil Peart, uno de los grandes bateristas de la historia, que lamentablemente nos dejó por un tumor en el cerebro. Recién se había incorporado, porque acordate que Rush arrancan como trío con otro baterista, editan un primer CD, un primer disco, bueno, un vinilo en aquellos años, primer long play en 1974, y de inmediato después, inmediatamente después, el 29 de julio del 74, como no cuajan bien con el batero que estaba antes, entra el profesor, que es también un dato muy significativo, porque fíjate que el 29 de julio es el cumpleaños de Jeddy Lee. Entonces, entró justo el día del cumple de Jeddy Lee, y bueno, y cambió en 180 grados, digamos, la dinámica de Rush, porque, bueno, además de ser un monstruo tocando, Neil Peart se convertiría, no entra solo como baterista, sino que se convirtió en el principal letrista, tipo muy poeta, con una cabeza, con una imaginación muy grosa. Entonces, además de manejar una técnica impresionante, que fue con lo que hizo, fue el mayor constructor del nuevo sonido de la etapa full progresiva, digamos, de Rush, con ese manejo de las métricas irregulares, de los cortes, impresionante, que tuvo toda la vida Peart. Bueno, además se convirtió en el principal letrista, digamos, de cuando la música corría siempre más a cargo de Lifeson y Jeddy Lee.
1: Claro,
0: de los otros dos.
1: Pero él entra ahí.
0: Él entra y es el poeta, claro, que hace las letras, ¿no? Bueno, bien, hay cosas impresionantes,
1: buenísimo,
0: de él. Bueno, la cuestión es que entonces de esa etapa, digamos, mitad de 74 y todo 75, es que trata esta caja.
1: Bien.
0: Con shows en vivo, algunos broadcastings, algunos shows que se hicieron para radio. otros no. Bueno, y uno que creo que es el que tenés ahora en la mano, que es el Agora Ballroom. Agora Ballroom, ¿no es cierto?
1: Sí, de Agora Ballroom, Agora Ballroom. Cleveland, Ohio.
0: Cleveland, Ohio, 74, claro.
1: 75, como bien dijiste.
0: Exacto, que es un gran, digamos, el Agora Ballroom es una gran venue, como le llaman ellos. O sea, un lugar, un sitio grande, un sí. estadio donde ya...
1: No Ballroom, sino Ballroom.
0: Ballroom, claro, exactamente, Ballroom. Bueno, ballroom. Donde... Hay dos conciertos, uno del 74 y otro del 75, y es lo que vamos a pasar este domingo en concierto. Buenísimo. A partir de las 22. Es decir, lógicamente el CD 1, el del 74, sale ahora, y el domingo próximo redondearemos con el 75. Después, con los otros dos shows, que son los otros dos CDs, en Nueva York y otro más, veremos qué hacemos, si hacemos una serie o los dejamos para más adelante.
1: Como has hecho otras veces.
0: Exactamente, bien. Pero de momento, claro, de momento tenemos comprometido ya este domingo y el que viene. Bueno, perfecto. Les muestro rápidamente, si les parece, 4 minutos de un edit de Working Man, uno de los temas alucinantes de esa época, porque en total con solo de Peart y demás dura como 9 minutos, pero yo hice un edit de 4 para que lo podamos escuchar ahora y vayan catando un poquito de lo que va a salir completo el domingo a partir de las 22.
1: Dale.

0: bueno.
1: Tremendo, los nenes, tremendo los nenes.
0: Qué bárbaro, y, che, y, qué bárbaro. Que
1: el estadio explota.
0: Sí.
1: Esto va a salir entonces el domingo en concierto a partir de las 22. Por supuesto que los invito a todos. Va a estar buenísimo porque sale todo el concierto en el Agora Ballroom en el 74. El domingo próximo haremos el 75.
0: Buenísimo.
1: Buen fin de semana.
0: Gracias.
1: Y nos vemos.
0: Chau. Adiós.

0: Bueno, y nos vamos yendo, no nos queda mucho más que dos minutitos y medio, 9:57 la hora en la República Argentina. Aquí estamos ya llegando al final del programa, como todos los viernes, aquí solito en el estudio, pero bueno, saludamos a Noé, saludamos a Nati, a Laura, allí en la producción, por supuesto, Mónica Osorio, lo digo bien, digo para que quede claro. Tincho Gio, gracias por el aguante, también a Lerny, a Silvia, que hoy también nos acompaña. Chau, Fito Sud. Gracias a todos por qué grande, un recuerdo, saludo a Alfito, gran maestro de todos nosotros. Buen fin de semana, pásela bonito. Ah, che, estaba viendo Día Internacional de la hoy, Día Internacional de la Familia, Día Internacional de la Objeción de Conciencia, Día Internacional de la Mucopolisacaridosis y del Día Internacional de la Esclerosis Tuberosis, Día del Trabajador Sanitarista y Día del Docente Universitario. Así que mira, vos, al final, pero perdón por llegar al final, pero saludo a todos los docentes universitarios de la Uncuyo particularmente. Chau, pásela bien, buen fin de semana, abríguense. Chau.
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0: Buenas, buenas, buenas, buenas. Buenos días para todos y para todas en este hermoso viernes. Llegamos al día más lindo de la semana. Buen día, Franca Tapano. ¿Cómo estás?
1: Hola, hola a todos. Hola, Ale Vitar. Llegamos al viernes, hermoso. El viernes, el mejor día de la semana. Lo amamos con todo el corazón. Y bueno, sí, nada, llegamos con la mejor de las energías y contentos de estar acá.
0: Estamos coloridos.
1: Estamos coloridos, ¿viste? Hemos venido...
0: Color otoño. Ah, color otoño.
1: Ya llegó la época. Soy una hoja, ¿viste? Que se está...
0: Claro, yo también. Yo estoy en el piso porque verde ya no vemos más.
1: Es verdad.
0: Verde bueno, ya no hay. Pero bueno, sí, chicos, estamos poniéndole onda, colores,
1: sí, amor al otoño,
0: energía.
1: Sí, porque ya ya llega el invierno y está llegando de una manera cada vez...
0: Ay,
1: no quiero,
0: chico,
1: imaginarme
0: cruel.
1: Lo cruel que va a ser, porque si hace estos fríos a estas alturas del año, no me quiero imaginar julio, agosto.
0: No, tremendo. Yo le mandé ayer muchas malas energías todos los team invierno, así que te mandé. Capaz que te llegó algo. Perdonanos.
1: Con razón.
0: Perdóname.
1: Por eso me ando un poco jodido la panza.
0: No, perdón. Espero que no les llegue tan fuerte. Era un chistecito. No era
1: para mal. Estoy tapando el pupo por la boca. ¿Viste que dicen que...
0: que entra por ahí?
1: Que entra por ahí.
0: Sí, hay que tener cuidado, chicos. Sí. Hashtag no malas vibras.
1: No malas vibras.
0: Estaba eso a mitad del año.
1: Hashtag. Hay que tratarnos con amor, como es nuestro lema, que más o menos se va cumpliendo, ¿viste?
0: Sí, sí. Nuestro jefe nos está inculcando esa frase para ver si podemos llegar a fin de año de una mejor manera, con un excelente ambiente laboral. Estamos intentando,
1: está medio complejo el... Pero bueno, la estamos remando.
0: Sí, sí, sí, sí.
1: Estamos haciendo lo que podemos.
0: ¿A qué costo?
1: Nos hemos venido bien vestidos.
0: Sí, estamos preciosos.
1: Eso nos va a dar buenas vibras también, ¿viste?
0: Obvio.
1: Los colores, todo. Bueno, este viernes que va a arrancar de una manera linda. Tenemos lindas notas. Lindos espectáculos también que van a llegar a la provincia de Mendoza.
0: Sí, actualizaciones de fútbol,
1: actualizaciones,
0: música.
1: Sí, muy buen programa, no se lo pierdan.
0: Uh-huh.
1: Vamos a arrancar este programa con todas las energías, las mejores de las ondas, como siempre.
0: Uh-huh.
1: Y bueno,
0: hoy es el Día Internacional de la Familia.
1: Oh,
0: así que si tenés familia de sangre, familia de vínculo, no importa la familia, ¿viste que a veces la familia se elige?
1: Ajá, exacto. Y
0: a veces te toca. Sí, pero bueno, podemos elegir a aquellas personas que son parte de esa familia también. Así que, ¿por qué no darle un abrazo, conmemorar este Día de la Familia, haciendo una reunión con esos amigos que son como familia también?
1: Exacto,
0: ¿por qué no? Juntarse un viernesito a la noche, hacer un plan un poquito más tranqui,
1: sí,
0: y unas pisitas caseras.
1: Qué rico, qué rico. ¿No? ¿Sos familiar, Ale?
0: Sí.
1: Sí, banco, yo también.
0: Recontra,
1: es hermoso, los domingos siempre la familia tiene que estar, ¿no?
0: Obvio que sí. Y también, obviamente, tengo esos amigos que son como familia.
1: Mm-hmm, que los querés como si fuesen tus hermanos.
0: Viste que los conocés hace tantos años, mm-hmm, que es un montón.
1: Qué hermoso.
0: Son como los primos.
1: Exactamente. Y sí, la verdad.
0: Que hacen, ya, hola, Marisa, te conocen a la madre, ¿viste? Entran, te abren el heladero. Así que
1: con toda la confianza del mundo, sí. Bueno, a mí me pasaba con un amigo que a veces me quedaba a dormir y él se iba a trabajar y yo entraba a la tarde ponerle a trabajar y estaba la madre y estaba, me hacía de comer como si fuese un hijo más, ¿viste?
0: Obvio, te hacía el café con leche.
1: Exactamente.
0: Sí, bienvenidos a esa clase de madres y esa clase de amigos a toda nuestra vida. Así que nosotros dedicamos este día especial al Día Internacional de la Familia para unirnos un poquitito más. Así que arrancamos este programa, Frank, que se llama
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0: Continuamos en todo lo que es Beat y llegó el bloquecito musical de la mano de él. Esperemos que se recupere. Buen día, Juan Villalba.
1: Hola, hola Cama, hola a todos. ¿Cómo andan? Ale Vitar, hola Franca Tapano. Dijiste que es un día maravilloso, Franca Tapano, hace un segundo, que hay una energía estupenda.
2: Sí, sí,
0: que porque se lo lleven.
2: Simplemente porque es viernes, sí. Y el viernes me pone contento ante tantas cosas en la vida, el viernes me da motivación a...
0: Creo que el guardia de seguridad se llama Adolfo. Adolfo,
1: uh-huh. Estoy muy tentado. Estoy muy tentado, chicos. Esto no va a poder avanzar hacia ningún lado. La idea es hablar del disco de Fito Páez, sí. Pero es que pintó un tema mucho más interesante, que es... Porque el nuevo disco de Fito Páez, que se va a alargar el 21 de mayo, se llama Shine, que quiere decir brillá, es decir, date la posibilidad de sentirte muy bien.
0: Sí.
1: Pero pintó el tema de que hay en nuestra familia siempre sí. un encargado no de hacernos brillar, sino de llevar el drama uh-huh. a niveles altos, a niveles de telenovela.
0: Sí.
1: Por ejemplo, se acaba el café. Ay, se acaba el café. Hay muchas reacciones para esto, pero hay siempre algún integrante de la familia. Empiezo yo directamente. Mi mamá es, sí. antes que nada, la persona que ha sabido llevar más lejos nuestra, digamos, herencia italiana del drama, ¿no? Pero drama fuerte, que podía desatarse por cualquier cosa. ¿Por qué se desataba en el caso de mi madre cuando se acababa el papel higiénico? Drama importantísimo. Sí. Drama, a ver, entras al baño, no está el papel y el último que lo usó, y así, se desata el caos.
0: Sí, y lo peor de todo es que si ya estás en situación y miraste a tu izquierda o derecha y no lo tenés. Ahí es peor el grito.
2: Sí, me imagino que el enojo ahí.
0: Sí, al menos que le hayas enseñado a Limón o algún firulais a que te traiga el papel.
1: Pero no. En el caso de tu familia, ¿quién es la persona abanderada? Obviamente hay que, vamos a ser polémicos sí. porque nos están escuchando y hay que volver a casa de algunas maneras. Así que podés decir que sos vos, Ale, como para zafar.
0: Bueno, claro, sí, la persona es. ¿No se escucha?
1: No se escuchó.
0: Hay una interferencia. Muy astuta, Alejandro. No. Es depende del momento, ¿viste? A veces sí he sido yo, lo sí. reconozco, ¿viste? Como que me agarra la chiripiorca, ¿viste? Que te dice como... y te revirás y después te dicen, no es tan grave. Tenés
1: no.
0: razón.
2: Y haces catarsis.
0: Y tenés razón y como que respirás y decís, ay, no fui yo, fue Patricia.
2: ¿Qué me pasó?
0: Fue mi otro yo. Pero no... A veces también ha sido mi prima. Tengo una prima que cuando se sube a la
1: ¿sí?
0: moto, no se baja ni aunque le pidas perdón. Y no tiene razón, ponele. Hay una situación. Y agarrá y empezamos a comer, ponele, en un almuerzo porque llegaba tarde. Llegó tarde, qué sé yo, y dice, arrancaron a comer. Y sí, si llegaste tarde, ya la comida se enfría, estamos todos comiendo. Y bueno, sumate, listo. No me voy a sumar ahora, me voy a ir. ¿Cómo
1: no, pará.
0: Bueno, se sube.
1: Yo
0: se
1: no
0: larga
1: le invito más. No.
0: Pará. Se larga como herida, pero pará. Pará. Vení, perdóname.
1: Me hace acordar.
2: Luna en Piscis, decía.
0: Luna en Piscis con sol en Piscis.
2: Con sol en Piscis.
0: Y es de Piscis
2: encima, todo Piscis.
0: Todo llorar. Así que le decimos, no, perdonanos. Ya, claro. ya está, vení, sentate, no es tan grave, comé acá.
1: Fuera,
2: no, me
0: voy. Y vos decís, bueno, ya volverá.
1: Bueno, está bien, por ejemplo.
0: La amamos igual.
1: Wow, o uno de los integrantes de mi familia era una persona tan dramática que la querida prima Ana María, vamos sí. a darle algún nombre, la saludaba de esta manera.
2: Yo veo que viene tu prima acá, le dice, ¿por qué me decís esto?
0: Y se larga, en San Rafael.
1: Y se larga acá.
0: Le mando un beso.
1: Y nos está viendo en este momento, sí, le mandamos un saludo. Bueno, su saludo era, ¿cómo andás? ¿Mal? ¿Qué manera de saludar es eso? ¿Por qué saludas de esa manera? Y el sí. tema es que una cosa es sentirse bien y otra cosa es sentirse muy bien. Y cuando le das una muy buena noticia a tu entorno, Fran, uh-huh. Ale, vos ya lo sabés. Francisco me parece que es como más
0: no.
1: inocente aún. Está,
2: aún. Un par de golpes más.
1: Te faltan un par de golpes más. En algún momento vas a brillar, Francisco Catapano, sí. por algún motivo. No lo sabemos cuál. Será una situación profesional, una situación personal, romántica, y se lo vas a contar a alguien de tu entorno. Pero no va a ser una buena noticia, va a ser una muy buena noticia que te va a hacer brillar, como el nuevo disco de Fito Páez.
0: Y ahí tejuela.
1: Te vas a dar cuenta que, ¿cómo es? Que dijo Alejandra recién que una cosa es que y otra cosa es que.
0: Y no, lo decía mi abuela.
1: Ah, tu abuela.
0: Lo decía mi abuela.
1: Gente pocha. De carácter.
0: Gente, claro.
1: La
0: sí.
1: Pocha.
0: Y yo tengo, viste, como la descendencia viene como mitad italiana, mitad árabe, así que estaba re complicada. Bien,
1: cargado, sí, el tema.
0: Uno con mochilas, viste. Sí.
2: Peligroso.
0: Peligroso. Y no, decían que la gente te quiere ver bien, pero no mejor que ellos, viste.
1: Claro.
0: Que es una situación que suele pasar.
2: Sí,
0: a veces
2: sí.
0: Te pasa, a veces no. A veces tenés quizás un entorno re lindo, viste. En cuanto a familia, amistades. Exacto. Y laboral, y bueno, y todos se ponen contentos, te traen una torta. Uh-huh. Y todo genial.
2: Eso es hermoso. Bueno, yo creo que cuando pasa que está ese entorno que le contás una buena noticia y no se alegra por vos, ahí te tenés que dar cuenta de que ese entorno no te suma para nada.
0: Claro,
2: y bueno, va a llegar siempre personas que se alegren y festejen tus logros y también te ayuden a vos a progresar, y vos lo ayudes a ellos.
1: Obvio. Y justo lo estamos diciendo en el Día Internacional de las Familias, porque tiene que ver con las diversas familias. Hay familias que uno elige. Y yo estoy abriendo un subcarpeta por todos lados. Pero es que estaba buena la charla. Estaba buena la charla. Me gusta la idea central del último disco de Fito Páez. Te decía, ha alargado un sencillo que es el que vamos a escuchar y el que le da el nombre al disco Shine. 21 de mayo se presentará el nuevo disco del Rosarino. No sé qué hago yo leyendo los comentarios en las redes sociales, porque por ahí suben una noticia de, no sé, un hámster se subió a un globo aerostático en Australia.
0: Y vos decís, no lo
1: hiciste. Y hay 500 comentarios. Y vos decís, ¿qué hay que comentar tanto de un hámster alrededor de un globo aerostático? Pero te encontrás con gente diciendo... Sí.
0: ¿Cómo se subió el hámster, por ejemplo?
1: ¿Cómo se subió el hámster?
0: ¿Pagó?
1: ¿El del globo aerostático tiene alguna relación con los K, con Cristina, con Adorni?
2: Tu primer día de trabajo y no sabes qué poner en la nota, te
1: ponen
2: ese comentario.
0: Y si no te dicen, ¿hay cinturón de seguridad para el hámster?
1: Por ejemplo. Che, esto está muy bien, no tengo ganas de ir a la música, pero... Fito Páez es bastante hateado por un lado en las redes por cualquier motivo, ya es cualquier motivo directamente, pero basta ir a ver a uno de los shows para tener en cuenta que Fito es uno de los, sigue siendo uno de los artistas más convocantes, que sus shows son brillantes, que toda la gente sale con mucha felicidad de cada uno de sus shows, y seguramente ya lo tendremos de vuelta porque cada vez que ha venido a Mendoza nos ha brindado muchas satisfacciones. Así que me conminan a esta altura que presente la nueva canción de Fito Páez, que fue presentada hace unos días, y dentro de poquitos días tenemos su nuevo disco.
0: Sí, que nos comenten en @universidad_ si les gusta o no esta nueva faceta de Fito, ¿no?
1: Hay una, digamos, un viraje hacia un sonido un poquito más rockero, más arriba, no tanto de canciones íntimas, pero ya sabemos que en los discos de Fito Páez encontramos un poco de todo. Lo vamos a tener dentro de poquito, pero ya tenemos nuevo tema. ¿Les parece que lo escuchemos?
2: Obvio.
1: Me ha encantado esta charla con ustedes.
0: Igualmente, Juan, gracias.
1: Espero verlos muy pronto.
2: Vuelva pronto.
1: Bueno, nuevo disco de Fito Páez, suena Shine del Rosarino aquí en todo lo que es Beat.

0: 30 minutos pasan de las 10 y continuamos este bloquecito para meternos de lleno en el ámbito del deporte. Y seguro que él ya está listo.
1: Está listo porque estamos en comunicación con nuestro compañero y colega de la casa, Marcos Noriega. ¿Cómo estás, querido?
2: Buenos días, Ale. Buenos días, Frank. ¿Cómo están? ¿Todo bien? ¿Todo tranquilo?
0: ¿Todo bien, vos?
2: Todo tranquilo. Arrancando el viernes. Con mucho frío, la verdad. Va a ser mucho frío hoy. Así que...
0: Todo el fin de semana, así que hay que como que acostumbrarse un poquito a estas heladas horripilantes.
1: Sí. Marcos, ¿sos fanático del viernes, por esas casualidades?
2: Soy fanático del domingo.
1: Del domingo, creo. Mirá.
0: Qué
1: del
0: raro, domingo. Eres la primera persona que me dice del domingo. Mirá, qué
2: pasa
0: bien.
2: Pasa que es el día que, entre comillas, puedo descansar. Y también porque, no sé, es como distinto. Ya como soy más introvertido, más de la casita, no me gusta tanto salir. El viernes y el sábado no representan algo para mí en la semana. Y los lunes, bueno, los lunes también, entre comillas, tengo franco, vamos a decir.
0: Entonces es como tu falso fin de semana.
1: Exacto.
2: Claro, no, o sea, mi fin de semana en realidad son domingos y lunes, vamos a decir.
0: Sí.
2: Pero nada, no, sí, fanático del domingo. Me gusta, es más tranquilo, puedo arrancar un poco más tarde el día.
1: Bien, y esto es diferente. Este domingo que vamos a tener cruce de semifinal, pero para empezar, también vamos a tener otra semifinal mañana, sábado. ¿Querés hablarnos de lo que nos dejó el fútbol argentino, de los cuartos de final?
2: Bien, vamos a meternos entonces de lleno con el fútbol argentino. Vamos a hablar de estas semifinales con cruces ya confirmados y también con a la expectativa de lo que será la final, que ya se sabe que va a ser en el Mario Alberto Kempes de Córdoba. Un River que viene de ganarle cómodamente el Monumental a Gimnasia de Esgrima de la Plata. Un River que apunta a ser el máximo candidato. Es el único de los cinco grandes que sigue en carrera por este título de torneo apertura. Y un Rosario Central que viene de ganarle a Racing en el cilindro de Avellaneda.
1: Polémico.
2: En Arroyito, en un partido que fue... polémico, ¿no? Un fútbol argentino que no descansa de la polémica, un fútbol argentino que si salimos de la cancha nos encontramos con declaraciones como las de Gabriel Milito, el presidente de Racing Club de Avellaneda, en el que dice que el fútbol argentino está roto. No sé si ustedes pudieron ver las declaraciones del presidente.
0: Muy enojado.
1: Sí, la vimos y bueno, salió a defender al club, a mí en lo personal me parece correcto, pero sabemos lo peligroso que es. Ya le pasó a Fassi en su momento, el presidente de Talleres, que salió a increpar a la AFA cuando pasó algo con Talleres que no le había gustado y después tuvo que pedir disculpas porque si no posiblemente iba a descender Talleres, que era lo más esperable, que casi desciende de hecho esa misma temporada.
2: Exactamente, si vamos de lleno en lo que fue el partido de Rosario Central y Racing, nos encontramos primero con las declaraciones de Milito y también con el mal momento futbolístico que está atravesando Avellaneda, ¿no? El Racing.
3: Uma turma. ¿Por qué
2: digo esto? Por una cuestión de que tanto los hinchas como los periodistas apuntan contra la dirigencia de Milito y es muy sabido que puertas adentro la dirigencia también está en llama, vamos a decir de alguna manera, porque los resultados no están siendo los que se esperaban. Racing le gana a Estudiantes, es verdad, le gana el primero de la zona A y Racing se había metido por la ventana a los playoffs, entonces como que ahí se pudo apaciguar un poco lo que era, digamos, el ansia y el enojo del hincha de la academia. Pero en el partido frente a Rosario Central esto no fue así. Racing termina jugando con 9 jugadores, Racing empieza ganando, se lo empaten y después termina perdiendo. Fue un partido lleno de polémicas, si nos ponemos con la lupa del VAR o con la lupa del análisis. Pero lo cierto es que Rosario Central ahora le toca jugar en el Monumental mañana a las 19:30 horas frente a River de Chacho Coudet. Un River que llega cómodo porque el partido frente a Gimnasia no fue un gran desafío para el millonario. A decir verdad, no hizo pie el Lobo en el Monumental. Y un River que es un equipo raro, bohemio, vamos a decir, por una cuestión de que hay partidos que los juegan muy bien, hay partidos que los juegan muy mal, hay partidos que los gana sobre la hora, hay partidos que los gana cómodamente. Entonces, este River del Chacho todavía no es analizable a la hora de ponerse en la vista táctica, una cuestión de que los jugadores rinden o no dependiendo del rival que tengan enfrente. Si nos vamos a la Copa Sudamericana, River el último partido lo termina ganando sobre la hora. Si nos vamos al partido frente a Gimnasia, lo gana cómodamente. Entonces, ¿de qué depende este partido? Básicamente, de que Rosario Central juegue a lo que juega Almirón, que es básicamente el contragolpe, que le sale bastante bien, tiene jugadores para lograr esto, y River, que va a depender de individualidades, bien, de la individualidad en la defensa, en este caso de Martínez Cuarta, en el mediocampo de Aníbal Moreno, de Juanfer Quintero, de Driussi, que también levantó su nivel en el último partido, y tanto de lo colectivo, bien, algo que por ahí es lo esperable en el millonario, ¿no? Que deslumbre no tanto por su juego individual, sino por su juego colectivo.
1: Uh-huh. Bueno, River, que se ha caracterizado a lo largo de la historia por su juego colectivo, por el jugar bonito, es el ADN River, algo que le está costando a Coudet, pero lo importante es que ha tenido grandes resultados igual, y vamos a ver qué nos deja mañana este partidazo contra Rosario Central. Yo creo que de acá probablemente
0: difícil
1: salga...
0: Difícil para mí.
1: Muy difícil. Acá para mí está el posible campeón. Di María, que está en un gran nivel, el Fideo, y Central, que de por sí juega bien también, como vos decías, juega el contragolpe, lo hace de una manera muy buena, y tiene buen recambio también Central, porque te puede entrar Paul Fernández, que ha recuperado de vuelta el nivel, tiene un buen arquero, y hay que ver cómo le va a ir a River en el Monumental, en un partido súper difícil, y que en caso de ganar podría pasar a la final. ¿Y quién dice que no puede ser el puntapié para que empiece el River a agarrar mucha más confianza? Ganando un título, demostraría a River nuevamente la grandeza que tiene en el fútbol argentino, que incluso jugando mal puede ser campeón, Marcos.
2: Exactamente, y es una prueba de fuego constante para el Chacho, porque no es lo mismo jugar o dirigir, mejor dicho, como en su momento dirigía Racing, como también lo hizo en el mismo Rosario Central. Recordemos que Chacho Coudet es muy querido en Rosario, en la parte de en el club de Rosario Central, por una cuestión de que ganó varios clásicos, y esto que es muy difícil ganar en Rosario un clásico, porque en el expediente tenés más empates que victorias de cualquiera de los dos equipos. Entonces va a ser un partido especial para el Chacho, va a ser una prueba de fuego también, porque si en caso de perder mañana en el Monumental frente al equipo rosarino, estaríamos hablando de que es la segunda prueba que reprueba, valga la redundancia, en River. Recordemos el sifonazo frente a Boca, esta irregularidad en Copa Sudamericana, que si bien River gana, no gana bien, no gusta como gana, y bueno, este torneo local que, si vemos los equipos que quedan, que no son débiles, pero nombres por ahí, River pesa un poco más, tienen la obligación de ganar. Y por otro lado, en la otra llave de la semifinal, tenemos a Argentinos Juniors frente a Belgrano de Córdoba. Bien, este partido va a ser el día domingo a las 5 de la tarde en la Paternal, en Buenos Aires, en un partido que va a ser Nico Díez y sus jugadores y su juego limpio, vamos a decir de alguna manera, frente a Belgrano de Córdoba, el ruso Zielinski. Bien, ojo, atentos a que pase River y pase Belgrano a la final. Dicho sea, recordemos, la final va a ser en el Mario Alberto Kempes, en Córdoba, entonces tendría como alguna localía, entre comillas, el equipo cordobés, pero... Todos sabemos que Argentinos Juniors es un equipo muy fuerte. Argentinos Juniors, que viene a ganarle a Huracán, Huracán que eliminó a Boca, Belgrano que viene a eliminar a Unión, Unión que viene de eliminar a Independiente Rivadavia, y una semifinal que va a ser, para mí, interesante desde los nombres, interesante desde la táctica. ¿Por qué digo esto? Porque Zielinski es un tipo que depende de dos o tres jugadores, ¿bien? De Celarrayán, por un lado, bien, que es el 10 que tiene, el distinto que tiene el Pirata cordobés, y también de Gómez Metilli, que es quien le hace el gol a Talleres de Córdoba en los octavos de final, bien. Y por otro lado tenemos a Nico Díez y su juego limpio, su juego es, para mí está muy inflado el Argentinos de Nico Díez, porque dicen que es el equipo que mejor juega al fútbol en el país. Podemos charlar de las formas, de las maneras, podemos charlar de cuánta posición tiene Argentinos, de cuántos pases hace Argentino para llegar al área. La realidad es que a la hora del remate al arco es un poco flojito de papeles.
0: Marcos. Marquitos, hagamos un pro de esta semifinal, a ver qué pasa o ni. Mira, bueno, no les pinta.
2: Teniendo en cuenta que los octavos saqué cero puntos.
1: Sí, y bueno, y bueno, hay que remontar, Marquitos.
0: O sea, ya nos debes 40 vinos, pero ¿cómo? No importa. Ay, Dios, lo vamos a hacer por el cariño.
1: Vamos a poner una condición. En vez de sumar tres puntos, porque por partido, tres puntos al que adivine el resultado.
0: Ah, por la final.
1: El resultado.
0: Ah, porque es la final. Si no, ya nos ganó Fran.
1: Mirá, bueno, dale, para mí entre River y Central, voy a anotarlo.
0: Sí, anotalo.
1: Mí va a pasar Central 1-0 de manera polémica. Central.
0: Sí, y después Belgrano de Argentino, ¿quién pasa?
1: Qué difícil, va a pasar Argentinos, para mí va a ganar 1-0 también. Los dos partidos semifinales, chatos, aburridos, muy complejo. Se van a jugar todo. Eso va a hacer que el partido sea muy difícil.
0: Ok, Marquitos, vos por tu lado.
2: Qué difícil, teniendo en cuenta.
0: Bueno,
2: que
0: no sé si quieren que tiremos 1-0, eso no importa. Capaz que quieren que digamos qué equipo sale, listo. Sí. No sé,
2: bien,
0: como
2: para
0: quieras.
2: Mí, a ver, gana River, pero gana River de casualidad. Pero muy de casualidad.
0: Con dos regalos de penal.
2: No, gana River, mira, va a ser el mejor partido de Beltrán. Mirá lo que te digo, porque el octavo fue mejor. Sí.
1: Beltrán figura.
2: Beltrán figura porque lo van a bombear de todos lados.
0: Sí.
2: Y va a pasar Belgrano con un gol, pero con un gol horrible. Horrible.
1: De carambola, ahí que el defensor de argentino le pega para arriba, le rebota en la espalda.
0: Se resbala el arquero y entra en la pelota.
2: Pero solamente digo Belgrano porque a mí Argentinos Juniors no es un equipo que no me cae tan bien.
0: Okay,
1: ¿por qué, Marcos?

0: Sería hermoso que el gran equipo del interior, cordobés, bueno, se lleve la liga.
1: Mirá el dato. Todavía en este nuevo formato de liga, no te estoy hablando del 2020, sino desde el 2000 en adelante, todavía no ha ganado un equipo cordobés la máxima categoría del
2: Se lo merece Messi.
1: No, eso que hay cuatro equipos cordobés en la liga.
2: Sí, tal cual. Marquitos, bueno, yo voy a decir que va a ganar para mí Rosario Central y para mí también pasa Belgrano, che. Pero para mí, en Rosario Central le hace 2-1 gana con River y Belgrano Argentino por penales, yo lo siento en mi corazón. Bien. Así que pasa Belgrano por penales.
0: Ojalá haya penales.
1: Mirá que Argentino no es bueno en los penales.
0: No,
2: obvio, pero bueno, es la corazonada.
1: Lo vi contra Independiente.
2: Sí, yo también, pero bueno, nada, es una corazonada. Me voy a arriesgar.
1: Está bien.
2: Bueno, así que bueno, queda el pro de así.
1: ¿Cómo quedaría entonces, Fran?
0: A ver. Yo puse que pasa Central y Argentinos Junior, puse resultados. Uh-huh. Marcos puse River, casualidad, Beltrán figura. Si es así, sumamos un puntito extra, Marcos.
1: Bueno, sí, me agarro lo que sea.
0: Ale puso Central 2-1 y Argentinos Belgrano por penales.
2: Sí, que gana Belgrano.
0: A ver, si pasan los equipos, si no le pegamos resultado, pero pasa el equipo que dijimos, sumamos un punto. Y si le pegamos resultado, sumamos 3 puntos, okay. ¿Les parece?
2: Ok, está pasa bueno. Palabra.
1: Okay. También, bueno, yo no vi resultado, creo.
0: Y pusiste River casualidad, Beltrán figura.
1: Bueno, sí, aunque sea un 5-4, sí. No importa.
2: No, y dijiste, Marquitos, que Belgrano creo que con un gol horrible, dijiste. Ajá.
1: Sí, un gol de carambola.
2: Como 1-0, así entendimos, ¿o no?
1: Sí.
0: Después
1: sí,
0: iremos al VAR el lunes para ver si fue un gol de carambola, juzgaremos o no en caso de que pase.
2: Bueno, pero bueno, había que hacer este pro, ya estamos chicos en la final, ¿cómo no lo vamos a hacer?
0: Olvídate. Bueno, Marquito. Sí.
2: Gracias, Marquitos.
0: Recordemos la fecha, el domingo 17 de mayo a las 5 de la tarde en la cancha de Argentinos Juniors, la Paternal.
1: Argentinos Belgrano. Y mañana a las 19:30 horas en el Monumental, River recibe a Rosario Central. Atentos a este partido, ¿bien? Va a ser quizás un partido que, digamos, fuera de la cancha va a tener muchísimo peso, porque recordemos que River ya no forma parte del comité ejecutivo de la AFA. Uh-huh. Y del otro lado tenemos a Rosario Central, que viene de ganarle, de eliminar polémicamente a Racing, y está tachado como ser uno de los equipos secanuca, vamos a decir.
0: Es el equipo favorito de Tapia, se podría decir, por
1: exactamente.
0: Hay un campeón del mundo también.
2: Exacto. Pero bueno, veremos.
0: Vamos a borrar el comentario. Bueno, Marquito, muchísimas gracias por la columna, por toda la información, como siempre. Nos estaremos reencontrando el lunes viendo los resultados del PRODE.
2: Y
0: bueno,
2: buen fin de semana.
1: Buen fin de semana para todos, chicos. Abrazo grande.
2: Abrazo, Marquitos. Chau. Bueno, con nuestro columnista Marquitos Noriega, hablándonos de, obviamente, de estas semifinales de la Liga Profesional Argentina que nos tiene como locos. Uh-huh. Así que vos, que estás del otro lado, también hacé tu PRODE. A ver quién pasa y después los unimos. ¿Vamos a distender con música?
0: Vamos a distender con música. Ya venimos.
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0: Uma Thurman en Kill Bill, cuando llega a la casa del tipo que lo va a matar, la casa de Bill, está Uma Thurman toda temblando con el dardo clavado. Y ahí el tipo le empieza a explicar que su superhéroe favorito es Superman, porque Superman es el único superhéroe que no es un humano disfrazado de superhéroe, sino que es el superhéroe y se disfraza de ser humano, ¿no? Bruce Wayne es Batman, o sea, la persona Bruce Wayne se disfraza de Batman, Peter Parker se disfraza de Spider-Man, Superman es así de chiquitito, bebito, con la S, y se inventa un personaje de ser humano, persona común. Y boludo, hoy pensá que vos sos eso. O sea, Ángela, en el escenario, en la cantante, actriz, que cosa, medios, sos de verdad esa, y después esa, sos de verdad eso, y lo otro es un personaje, o sea, lo que tu vida natural es tu disfraz para sobrevivir en el planeta Tierra. Y la que vos sos es la que está ahí adentro, diferente cuando sea yo, otro tío, que cuando subimos al escenario nos disfrazamos para actuar, para subir. Y es distinto, boludo. Vos sos exactamente eso.
1: ¿Es bueno, Mario?
0: Pero fíjate, pará. Fíjate hasta qué punto que el pez tuyo está en el agua allá adentro del escenario. Que mirá lo que te pasó, que te enamoraste en vivo. Que te enamoraste en ese
2: escenario. Está bien. Es lindo, es lo que sos, boludo.

0: enamoraste adentro porque eso sos vos. Eso sos vos. Está bien. Es lindo, es lo que sos.
1: Es una canción del álbum Miranda es imposible. Se llama Tu misterioso alguien.

0: continuemos en todo lo que es Vir para tener esta mesaza completa, porque tenemos invitados, como siempre, Andrés nos trae cada día un invitado distinto y nos adentramos en todo lo que es el ámbito científico, ¿no es así? Buen día, Andrés Poblete, ¿cómo
1: Hola,
0: estás?
1: Hola, buen día, ¿cómo están todos? ¿Cómo están
0: bien?
1: En la casa?
0: Todo bien, nuestro compañero que nos trae todas estas novedades que nos dejas después pensando en la casa, ¿o no?
1: Bueno, es la idea un poco, y para lo mismo, y aprovecho también la coyuntura mediática que se da sobre un tema, que es la desclasificación de archivos por parte del gobierno de Estados Unidos con respecto al tema OVNI. Que ahora, bueno, tiene otro nombre, es el departamento... A ver, contemos un poco, la semana pasada, el 8 de mayo... El gobierno de Estados Unidos, a través de su Departamento de Guerra, que antes era el Departamento de Defensa, desclasificó alrededor de 160 archivos relacionados con la temática OVNI. Bueno, y para hablar de esta temática, de esta que se llama, ahora se llama, en realidad no es OVNI, se llaman ahora, son los objetos
0: no identificados.
1: UAP.
2: UAP en inglés, que sería Unexplained Aerial
1: Phenomena. Ahí está, los fenómenos. Ahora se llaman fenómenos. Sí. Fenómenos aéreos no explicados.
0: Bueno, ya dio la voz, hay que presentarlo.
1: Hay que presentarlo.
0: Sí, ya dio su voz.
1: Don Enrique Miranda, doctor en astrofísica, en física, doctor en física, por el Balseiro, que bueno, ya es de la casa y está
0: viene
1: con nosotros.
0: Otra vez.
2: Muy bien,
0: sí.
2: Muchas gracias por la invitación. Muchas gracias por la invitación para hablar un tema que, como les decía recién, es un poco espinoso para un científico profesional tocarlo.
0: Sí. En realidad estaría bueno, Enrique, si a vos te parece, como para iniciar, ¿por qué es tan espinoso tocar? ¿Por qué es tan polémico para un científico abarcar este tipo de temas y bueno, y conversarlo?
2: Y digamos así, lo que es la cuestión es muy simple, digamos, en términos de filosofía, de epistemología, si vos querés. Cuando uno en física o en ciencia elabora una hipótesis, esa hipótesis tiene que cumplir dos requisitos: una, explicar ciertos datos empíricos, y la otra, ser compatible con el paradigma vigente, o sea, el marco conceptual en el cual uno se mueve. Entonces, si uno ve cosas en el cielo, objetos que andan dando vuelta por ahí, y alguien formula la hipótesis, son extraterrestres, bueno, esa hipótesis explicaría lo que se ve, pero es incompatible con el paradigma. Entonces, como es incompatible con el paradigma, genera mucha resistencia, efectivamente. Ya ha pasado otras veces en física, hace un siglo, digamos, hubo un cambio profundo de paradigma, y llevó más de 20 años que se aceptara, digamos, ¿no? O sea, lleva tiempo cambiar las concepciones profundas, los supuestos profundos que uno tiene.
0: ¿Tiempo? Si no es que nunca.
2: Y también puede ser.
1: Le hice una pregunta, Enrique, con respecto a esta desclasificación de archivos. No sé si has tenido tiempo o de alguna manera ver este tipo de archivos, y tengo entendido yo que casi la mayoría son totalmente explicables.
2: Bueno, son más de 160. Yo no los he visto todos, pero me voy a centrar en los que son más sabrosos, digamos. Uno muy, muy sabroso es una comunicación entre la nave Géminis, que un astronauta que después se hizo famoso porque estuvo en la Luna, que se llama Norman Borman, y que con Houston, ¿no?
0: Sí.
2: Y él dice, mira, acá hay un objeto cilíndrico, luminoso, que nos está siguiendo y yo no sé qué es. Y lo dice un astronauta, digamos, ¿no? Entonces, en los scripts de las transcripciones de la Géminis, esto estaba censurado, ¿no? Porque a nadie le gusta reconocer que hay cosas que no puede explicar. Pero en todo caso, bueno, ahora lo han desclasificado, entonces uno puede ver, puede escuchar lo que decía Borman, digamos, que eso fue en los años 60, en la Géminis, los primeros viajes espaciales, que vio, digamos, un objeto que seguía a la cápsula. Y también tenemos dos astronautas muy famosos, que son Armstrong y Irwin, que fueron los que bajaron a la Luna, los que pisaron la Luna por primera vez, y ellos también en algún momento tienen un diálogo diciendo, mira, ¿qué es eso que estamos viendo ahí por la ventana? No se entiende, es un cilindro, parece un cilindro hueco, ¿qué es eso? Lo hablan con Washington, con Houston, y le dicen, no sabemos qué es. Entonces, testimonios son particularmente importantes. ¿Por qué son importantes? Porque son hechos por testigos altamente calificados. Claro. Es decir, un astronauta es una persona entrenada para conservar la calma en situaciones difíciles y para observar con precisión y sin emotividad, ¿no?
0: Sí, exacto, Enrique. Y bueno, y ahí nos ponemos a preguntarnos por qué pensás vos, con toda tu trayectoria, tus conocimientos al respecto, que han desclasificado este tipo de archivos, porque me parece que en realidad, en vez de aclarar situaciones, todo lo contrario, generan estas confusiones.
2: Mira, yo voy a hacer un poco de historia, si me permiten, ¿no?
0: Sí, por supuesto.
2: Estamos en diciembre de 2017. En diciembre de 2017, el New York Times, uno de los principales diarios del mundo, sí, sacó tres videos filmados por marinos, por pilotos navales de Estados Unidos, uh-huh, en la costa pacífica, en los cuales claramente se veía un objeto tipo tic-tac, lo llamaron, digamos, que bueno, volaba, hacía cosas raras y después se metía al agua. Y también otros, digamos, en el cual se veía un objeto triangular, y otro muy interesante que se vio en... sobre el Medio Oriente, digamos, no sé, según la esfera, hay un dron que está controlando alguna zona ahí en el Medio Oriente y pasa por abajo del dron una esfera metálica volando de lo más pancha, digamos, que uno no sabe qué es. Esos fueron tres videos que se hicieron públicos en diciembre del 2017 y los sacó un diario absolutamente respetable como es el New York Times. Al año siguiente el Pentágono reconoció que esos videos eran auténticos.
0: Okay.
2: O sea, no estamos hablando de un camionero que iba por y vio una luz o un obrero rural, no estamos hablando de videos tomados por pilotos de la Marina norteamericana, o sea, de vuelta, testigos altamente calificados, ¿no? Uh-huh. Y entonces ahí se empezó a generar en el Congreso norteamericano un movimiento para decir, ¿qué pasa acá? Empezaron a averiguar y descubrieron que había un programa del Pentágono, un programa secreto, dedicado a estudiar estos fenómenos.
0: Okay.
2: Escándalo, porque ¿cómo puede ser que haya un programa secreto que el Congreso no se haya enterado? Bueno, entonces ahí aparecieron algunos legisladores...
0: Los egos.
2: ¿Cómo?
0: Los egos.
2: No, la cuestión era, digamos, que supuestamente todo lo importante debería pasar por el Congreso,
0: sí,
2: ¿no?
0: Sí, sí.
2: Entonces ahí, incluso la gente, algunos congresistas importantes dijeron, sí, nosotros sabíamos que existía, explicaron las técnicas legislativas por las cuales lograron mantenerlo escondido, o sea, darle dinero sin que apareciera explícitamente. Uh-huh. Pero en todo caso en el Congreso quedó ya la pica, que escúchenme, el Ejecutivo tiene programas, uh-huh, que investigan estos UAP, como los llaman ahora, y no nos cuentan nada a nosotros. Uh-huh. Entonces el Congreso empezó a presionar. Empezó a presionar. Hizo tres audiencias con gente muy interesante en el 2022, 2023 y 2024. En esas audiencias, ¿quiénes fueron invitados? Fueron invitados ex militares, ex funcionarios de defensa y de inteligencia. Uh-huh. Y esta gente, digamos, no tiene total libertad para hablar, porque si bien ellos están retirados ya, tienen compromisos de confidencialidad muy serios, ¿no? Entonces ellos decían, vamos a hablar hasta donde nos permita el compromiso que tenemos, que hemos firmado antes de dejar el gobierno, ¿no? Uh-huh. Pero las cosas que revelaron fueron muy, muy interesantes, diría interesantísimas.
0: Imagínate lo que no podían revelar.
2: Totalmente. Bueno, exacto.
3: Yo me imagino, claro, que también fue para empezar a hacer más. El Congreso buscó más transparencia y de paso también el gobierno de Estados Unidos buscó quitarse ciertas responsabilidades que habían ocultado. Siento que de todos estos descubrimientos, usted, doctor en física, Enrique, ¿qué es lo que más le asombró de estos archivos desclasificados?
2: Bueno, como te dije, me impresionaron mucho los... déjame que termine lo del Congreso. Sí. Entonces, el Congreso, a partir de esas tres audiencias que hubieron, empezó a presionar mucho para que el gobierno norteamericano desclasificara lo que tenía. Trump lo prometió en campaña, lo volvió a prometer hace unos meses, y bueno, parece que está cumpliendo, ¿no? Uh-huh. Entre todas las cosas que ha hecho, no demasiado positivas, hay algo positivo, que es desclasificar estas cosas, ¿no? Uh-huh. Y vos me decías, ¿qué es lo que me ha impresionado a mí? Bueno, ya te digo, a mí me ha gustado mucho escuchar estas comunicaciones entre astronautas conocidos, digamos, y Houston, en donde dicen, estamos viendo esto, no sabemos qué es, y lo están viendo astronautas, ¿viste? Uh-huh. Y después, digamos, los videos que han desclasificado no son los mejores. Por ejemplo, los tres que se filtraron en el 2017 son más bonitos, en el sentido de que uno claramente percibe un objeto que tiene entidad, ¿no? Que está volando y que lo están filmando aviones de guerra, digamos, lo están viendo por el radar. Acá lo que han desclasificado ahora son realmente, no son demasiado detallados, son un objeto luminoso, un punto que se ve en el cielo moviéndose, siguiendo alguna trayectoria un poco rara.
0: Que deja libre albedrío, más que nada, en la interpretación.
2: Y claro, no es lo que se llamaría en inglés la smoking gun, la pistola humeante. Uh-huh. Lo que prueba, fuera de cualquier duda, de que se trata de... Lo que uno puede estar seguro es que, mira, existen en la atmósfera fenómenos que no podemos explicar.
1: Uh-huh. Una pregunta con respecto a eso. En el caso de Chile también hay una agencia que estudia fenómenos anómalos.
2: Sí, señor.
1: Da las características territoriales de Chile y el espacio aéreo, responde a cuestiones de seguridad. Uh-huh. Es decir, acá me parece que también hay que tener muy en claro que estas instituciones gubernamentales no estudian el fenómeno de a ver si hay vida extraterrestre o ver si son platillos voladores. Sino en el caso, por ejemplo, de Chile, es que investigan el tema de seguridad aérea.
0: Sí, sí,
1: exactamente. Ahora, en ese caso, en el caso chileno, por ejemplo, y también en Estados Unidos, me refiero, cuando reportan un caso de vieron algo que responde, bueno, eran barcos, eran esto, bueno, es por un tema de seguridad. Y más del 95%, 97% se responden fácilmente de por las razones. Queda un poco, bueno, se sabe, pero queda ahí. Uh-huh. En el caso de Estados Unidos también responde no solamente a un fenómeno de seguridad de los vuelos comerciales, etcétera, sino también un tema de seguridad nacional.
2: Exactamente.
1: Es decir, una potencia mundial como Estados Unidos puede estar siendo espiada por otras potencias, entonces adquiere otra dimensión y por eso también el estatus de reservado clasificado.
2: Exactamente.
1: Ahora, mi pregunta es, un fenómeno como estos, de investigar, de tener oficinas, y que la comunidad científica, porque yo me imagino que investigar estos fenómenos que están tan contaminados de alguna manera, porque cuando hablamos de esto, hablamos de teorías conspirativas, hablamos también, se mete el mundo religioso,
0: muchas aristas.
1: Está, uh-huh. Y está muy contaminado. Exacto. Entonces, de alguna manera, el mundo científico tener que salir a responder de alguna manera este 3 o 2% de fenómenos inexplicables, no sé qué se gana.
2: Claro, es verdad eso. Digamos, esta temática en manos de quien ha estado hasta hace 10 años atrás. Y era un grupo de gente aficionada. Uh-huh. Aficionados más o menos serios o más o menos delirantes, digamos. Uh-huh. ¿No? Y efectivamente hay una serie de temas exóticos, extravagantes para la mentalidad de un científico, que es lo que también hace que nadie que venga del mundo académico quiera involucrarse con esos. Ahora nos hemos dado cuenta, después de la filtración de estos, uh-huh, de estos archivos, que también el tema es de interés para el Departamento de Defensa. Y como muy bien decís, Chile también lo está investigando, Chile también muy bien lo están haciendo los chilenos, con mucha seriedad y con mucha transparencia.
1: Y también está interesante el tema del cambio de nombre. O sea, me refiero, pasamos, creo que la década del 47, platillos voladores.
2: Uh-huh. Claro.
1: Después se llamaron OVNIs o UFO en inglés. Uh-huh. Que son objetos voladores no identificados, que están contaminados de alguna manera con toda la cultura de extraterrestre, claro, que hoy nuevamente le cambian el nombre.
0: Exacto.
1: Es decir, para desprenderse de esa,
2: exactamente,
1: de esa cuota,
2: exactamente,
1: de
2: esoterismo,
1: esoterismo,
0: sí,
1: etcétera,
0: claro, claro,
1: para poder estudiarlo de alguna manera con un rigor científico correspondiente.
2: Efectivamente, eso.
0: Exacto,
2: sí.
0: Y también me parece que los científicos tampoco se pueden hacer responsables, como bien mencionaba Enrique, de estas respuestas. No. Ahora, la pregunta es, ¿quién se hace responsable en estos momentos de todas aquellas preguntas que no solo la rama científica, sino aquellos usuarios, la sociedad, se empieza a preguntar y quiere ver más?
2: Bueno, yo estoy acá porque justamente un poco para enviar ese mensaje a la comunidad científica, decirle, ha llegado el momento de que nosotros intervengamos. Uh-huh. De que nosotros, que somos científicos profesionales, bien entrenados, sí, escépticos profesionales, digamos, uh-huh, que nos pongamos a mirar estas cosas. Ya les digo, hasta ahora estaba en manos de aficionados, algunos serios, otros no tanto. Nos hemos encontrado que también a los militares les interesa mucho, uh-huh, por, como muy bien dice Andrés, por un problema de seguridad. Exacto. Ellos no buscan ni vida extraterrestre, no quieren saber qué es, quieren saber esto que está acá, ¿me puede atacar? ¿Es hostil conmigo, uh-huh, o no? Digamos. Y entonces yo creo que ahora es momento de que la ciencia oficial, digamos, los, como digo, los científicos que estamos entrenados en este oficio, sí, podamos atacarlo, ¿no? Y ha empezado a haber algo, pero te estoy hablando del año pasado prácticamente, 2 años atrás, han empezado a aparecer algunos artículos en revistas científicas serias sobre estas cosas. Uh-huh. Pero ¿cuántos artículos? Por año en ciencias físicas se publicará 1 millón de artículos. De esos 1 millón de artículos hay una docena de artículos dedicados a esto. O sea, poquito, muy poquito. Pero yo diría, el tema entró. Entró en la literatura seria, digamos, en la literatura de la ciencia oficial.
3: Ahora, Enrique, si usted tuviese la posibilidad de ir al Pentágono, usted como físico, ¿cuál es el primer dato que le encantaría ir a buscar?
2: Ah, mira, a mí lo que me encantaría, a ver, hay muchos trascendidos, digamos. Yo lo que voy a decir es un trascendido oficial. Uh-huh. Pero es un trascendido que si fuera verdad sería realmente revolucionario. Según este trascendido, algunos de estos objetos han caído a la Tierra y, digamos, los norteamericanos se han apropiado de ellos y los están estudiando. A mí me encantaría ver uno de esos objetos. Uh-huh. Me encanta, ahí, digamos, eso es ahí tenemos la pistola humeante, ¿no?
0: Sí, sí, obviamente.
2: Si uno
0: sí
2: tiene un objeto. Y bueno, y justamente también ahí lo que se dice es que hay una carrera entre Estados Unidos, China y en menor medida Rusia. Uh-huh. Que ellos también tienen estos algunos objetos que han caído y están tratando de hacer lo que se llama ingeniería inversa. Es decir, la gran pregunta de estos es cómo vuelan. No tienen propulsores, no tienen hélices, ¿cómo vuelan? Entonces, es una tecnología que nosotros no conocemos, claramente. Si son objetos reales, digamos, es una tecnología muy avanzada. Entonces, habría una competencia, y por eso es una cuestión de seguridad nacional, porque están compitiendo distintos países. Repito, esto no está. Una de las personas que se presentó en el Congreso, en el Congreso norteamericano, él afirmó que habían restos de naves. Bueno, es un testimonio válido, pero todavía no. A mí me gustaría tocarlo.
3: Exactamente.
0: Algo más tangible.
1: Una pregunta también. No sé si es pregunta lo que voy a hacer. Con respecto a este tipo de posibilidades, por ejemplo, que se menciona, se dice que hay, podría ser, esta especie de condicionales de alguna manera que también no ayudan de alguna manera a generar un manto de confusión. O de sueños o de anhelo en ciertas personas, donde decir, che, acá hay algo escondido a estos niveles.
2: Claro. Bueno, yo diría que eso es cuestión de prudencia.
1: Claro, ¿viste? Pero eso, vuelvo a lo mismo. También encuentro que la verosimilitud, o sea, la veracidad que pueda llegar a tener este tipo de argumentos, también es desconocer de alguna manera. Y ahí usted también le quiero hacer la pregunta con respecto a la posibilidad de vida en el universo. Es decir, la posibilidad de que exista vida es muy alta. De que exista vida extraterrestre, o sea, perdón, vida inteligente, es mucho menor. Y que además hagan contacto con nosotros es casi imposible en términos matemáticos o de probabilidad por el tamaño del universo.
2: Es correcto, digamos, es totalmente correcto. Eso. Por eso es que uno habla con mucha. Habla en potencial, digamos, ¿no? Yo distinguiría dos cosas. Que existen fenómenos anómalos en la atmósfera está fuera de discusión.
1: Totalmente.
2: La cuestión es cómo lo explicamos. Bueno, algunos los podemos explicar con fenómenos meteorológicos infrecuentes, etcétera, etcétera. Pero queda un núcleo duro que es inexplicable. ¿Cómo explicamos ese núcleo que no podemos explicar? Bueno, una hipótesis, es decir, atribuirles un origen extraterrestre. Pero como dije recién, eso genera mucha resistencia porque va en contra de nuestro paradigma vigente, ¿no? Y por eso es que uno habla en potencial, porque no existe todavía una confirmación contundente del origen no humano de estos objetos. No existe una, digamos. Uno que hace, ve un objeto en el cielo volando, lo filman, en algunos casos se detecta con radar, se ve que se mueve con velocidades muy altas, con aceleraciones muy altas. Eso es, efectivamente es algo anómalo, pero uno no puede decir qué es, puede decir qué no es. No es un avión, no es un helicóptero, no es un dron, no es un meteorito, ¿no? Pero qué es. Y no sabemos. Una hipótesis, bueno, que alguna gente la sostiene. Es que, bueno, se tratan de naves extraterrestres. Lo que pasa es que es una afirmación muy fuerte, digamos.
0: Y no está chequeada.
2: Y no está completamente chequeada. Entonces yo diría son dos planos. Lo fenomenológico, existen fenómenos en la atmósfera que no explicamos. Uh-huh. ¿Cómo explicamos estos fenómenos? Una hipótesis sería decir, bueno, es esta hipótesis, digamos, alienígena, pero todavía no está chequeada.
1: Pero una pregunta,
2: claro, hay que ir por partes.
1: ¿Alcanza esa afirmación a ser una hipótesis?
2: Es una hipótesis, bueno, es una hipótesis.
1: Porque dentro de un trabajo científico, plantear una respuesta como hipótesis.
2: Lo que pasa, digamos así, es una, en un trabajo científico yo no lo escribiría. Yo me limitaría a decir, por ejemplo, hay un trabajo muy interesante, bueno, no lo voy a contar en detalle, pero justamente donde uno de estos eventos se fue observado por pilotos de un avión de Japan Airlines y simultáneamente por la torre de control con el radar. Entonces, hay toda una serie de datos cuantitativos, como nos gusta a nosotros, uh-huh. Y en base a esos datos cuantitativos se pudo obtener la velocidad y la aceleración de este objeto. Y claro, efectivamente la aceleración que mostró y las velocidades que mostró son sorprendentes, o sea, están, pues, decir, ¿qué tecnología ha logrado esto? Pero no me alcanza eso para decir esto es extraterrestre. Claro. No me alcanza. Tengo un objeto que siguió un avión de Japan Airlines en la costa oeste norteamericana, ya fue visto por los pilotos, fue detectado por el radar, se midieron un montón de parámetros, se pudo calcular velocidad y aceleración, y la velocidad y la aceleración son muy altas para los vehículos terrestres. Pero de ahí saltar a decir esto viene de otro mundo es un salto medio fuerte.
0: No, y creo que ahí está el error, quizás, Enrique, sí. No sé si coincide, porque anticiparse a algo que todavía no se ha investigado, creo que ahí sería como el error para volver, quizás, con estos temas a banalizarlos.
2: Claro, o sea, yo por eso uno siempre habla en potencial, porque no, digamos, la hipótesis fuerte de esta hipótesis, estos objetos tienen origen no humano y hay. Todavía no hay evidencia suficiente como para sostenerlo con forma contundente. Uh-huh. Sin duda que pasan cosas en la atmósfera que no entendemos, pero sin duda. Yo he visto muchísimos videos y en algunos casos, yo digo, eso es un fenómeno de electricidad atmosférica. Esa es mi formación de físico, me dice, eso es algo que se llama plasma. Bueno, no vamos a entrar en detalles técnicos, pero eso es un fenómeno de electricidad atmosférica no conocido. Uh-huh. Pero se explica con la electricidad atmosférica. Mirándolo lo digo.
0: Tiene un nombre, sí.
2: Y es, claro, es exactamente. Hay otros que no lo puedo explicar. Que bien, no, nadie. Entonces, perfecto. Pero no alcanza, que no lo puede explicar, no alcanza para probar la hipótesis alienígena, digamos.
0: Pero por suerte nosotros lo tenemos, Enrique, para traerlo cuantas veces sea necesaria y se hayan más novedades. Me gustaría, Enrique, que como para finalizar, nos comente a dónde podemos ir a ver notas, a investigar sobre esta temática, que sea una fuente confiable de estas revistas que usted mencionaba que quizás están empezando a tratar estas temáticas.
2: Y mire, son pocas los lugares que confiables. Por ejemplo, acá en Argentina no hay como en Chile por ejemplo, en Chile tienen la Fuerza Aérea Chilena tiene algo que se llama CEFA, uh-huh. Que es el Centro de Estudio de Fenómenos Aéreos Anómalos, okay. Que es algo muy serio y muy transparente.
0: Bien, muy bien
2: está haciendo la Fuerza Aérea Chilena. Acá en Argentina yo creo que no, si hay algo, tiene que ser algo muy, muy pequeño. Muy, muy pequeño. Así que no, lamentablemente acá en nuestro país, si existe alguna dependencia de la Fuerza Aérea que estudie estas cosas, tiene una entidad, no tiene la entidad que tiene el CEFA en Chile, digamos, ¿no? Y en cuanto a revistas, son revistas muy técnicas todavía, pero no importa que sean muy técnicas. Eso es bueno porque quiere decir que está entrando ya en el núcleo duro de la...
0: Del
2: mundo científico, claro. Pero ya le digo, son pocos. Estamos hablando del 2025, hubo un número especial en una revista de tecnología aeroespacial dedicada a esta temática. Ya ahí habrán 10 artículos.
0: Okay.
2: Después tengo algún artículo, digamos, en una revista de mi especialidad, que es física estadística, que bueno, uh-huh. Lo publicaron ahí por alguna razón que no viene al caso. Y después en algunas revistas astronómicas también han encontrado algunos eventos interesantes. Pero estamos hablando artículos publicados en el 2025.
0: Ah, bien.
2: 2025, bien, o sea, recién ahora está entrando en el mundo científico oficial esta temática. Bien. Hasta ahora estaba en manos de militares o de, que son en general son gente seria, o de aficionados que a veces son serios y a veces no tanto.
0: Bien, Enrique. Bueno, le agradezco un montón haber vuelto a venir acá.
2: No, por favor.
0: Y obviamente lo esperamos cuando sea necesario. Gracias.
2: Pero perfecto, muy bien. Muchas gracias a ustedes.
0: Y gracias a Andrés Poblete, por supuesto, por traer a Enrique, sí. Y por estas temáticas tan interesantes que son de debate de todo el mundo, creo, hoy en día.
1: Sí, totalmente. Y donde se mezcla también un poco la ciencia con ciertas posturas.
0: Hipótesis.
1: Hipótesis. bueno, no sé si, pero sí, como
0: de dudas
1: uh-huh. Donde bueno, generan todo este clima raro, donde bueno, como decía bien Enrique, ahora la ciencia de alguna manera quiere tomar la palabra y meterse a darle explicaciones.
0: Perfecto, chicos, nosotros nos vamos a extender con música. Después, si querés ver la nota completa, porque recién te estás enganchando, que lo lamentamos un montón, lo podés ver a través de YouTube o nuestro canal de streaming, Streamuncuyo. Así que quédate tranquilo que eso se sube inmediatamente a partir de las 13 horas. Así que bueno, Fran, ¿nos vamos con música?
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3: Treinta y siete minutos pasan de las 11 y comenzamos este bloquecito ahora para cambiarle la onda, porque te comenzamos que llega Pozo de Zorro, ¿sí? Vuelve a la cartelera teatral con varias funciones y vos no te las puedes perder.
4: Y para eso estamos en comunicación con Gustavo Torres, actor de esta obra maravillosa, y nos va a estar comentando de qué trata también, cuándo son las funciones y contando todo. ¿Cómo estás?
5: Hola chicos, ¿cómo están? Un gusto estar con ustedes.
3: El gusto es nuestro.
5: Gracias. Mañana sábado 16 estamos con Pozo de Zorro en el Le Parc.
3: Bueno,
5: después va a haber una función el viernes 22 también en el Le Parc, y bueno, después en la Nave Cultural ya en junio. Así que bueno, es una obra, Pozo de Zorro, que escribimos y la hicimos junto a José Kemmelmacher. Con él venimos trabajando juntos hace más de 26 años. Nos une una amistad y una idea y un concepto no solo teatral sino cultural que sabemos hacia dónde vamos. Son muchos años ya de trayectoria y bueno, lo hacemos con mucho amor.
3: Por supuesto que sí.
5: Sí, perdón.
3: Te estamos escuchando. Hay un pequeño delay, Gustavo, así que seguramente cuando hable cada uno no nos escuchemos, pero es para saber que estamos acá, por eso te acotamos de vez en cuando.
5: Bien, bien. Hago la pausa necesaria.
3: No hay problema. Te dejamos fluir. La verdad que es una alegría para nosotros estar teniendo este meet con vos, poder verte. La próxima te esperamos acá en el estudio. Tenemos una mesa maravillosa para que te sientes acá con nosotros. Y bueno, y poder abordar obviamente estas temáticas. A mí me gustaría saber, por favor, que le cuentes al oyente y al televidente un poquito de esta obra tan interesante, de este encuentro entre dos hombres. Me da mucha intriga.
5: Sí, mira, en principio yo te cuento que soy veterano de la Guerra de Malvinas.
3: Qué bueno.
5: Me tocó hacer el servicio militar obligatorio en aquella época. Y bueno, fueron mis compañeros, fue mi batallón el que tomó las Islas Malvinas, las Islas Georgias, en Tierra del Fuego, o sea que fue...
3: Felicitaciones.
5: Está mal dicho decir en realidad la Guerra de Malvinas, en realidad es la Guerra del Atlántico Sur, porque... ocurrió no
3: abarcaba
5: solo
3: mucho.
5: En las Islas Malvinas, ocurrió en el mar continental cuando hunden al crucero Belgrano, ocurrió también en las Islas Georgias del Sur y en Tierra del Fuego, que eso se sabe poco, pero hubo dos intentos británicos de avanzar sobre nosotros. Te cuento, es una referencia esto nomás, ¿no? Pero bueno, era algo que yo tenía guardado dentro de mí mucho tiempo. No quería saber nada que me hablaran de la guerra, porque verdaderamente fue un golpe muy duro. Éramos muy jóvenes, inocentemente entregamos nuestras vidas, y de alguna manera fuimos maltratados posteriormente, olvidados. Sí. Si bien la gente nos reconoce, pero hablo del Estado Nacional Argentino. Entonces, como que había un montón de emociones ahí guardadas que estaban ahí, ¿viste? En algún momento yo quería sacarlas. Y bueno, se lo propongo a José Kemmelmacher y comenzamos a escribir los textos de esta obra que se llama Pozo de Zorro. Te cuento, el Pozo de Zorro es el pozo, o la trinchera comúnmente, pero es un pozo en realidad donde vos estás apostado esperando al ataque del enemigo.
3: Sí, que te resguardás.
5: Exacto. Y nosotros jugamos

0: y bueno, también tiene una vida muy dura, pero bueno, de otro sector socioeconómico. Lo que planteamos en realidad no es hablar de la guerra, si bien lo tocamos y lo transitamos en situaciones de humor, hay veces que muchas situaciones que la gente se ríe y es tragicómico
1: Claro.
0: verdaderamente. Y por otro lado, la gente también se emociona, hay relatos que son muy emotivos. Digamos, lo que pretendemos es plantearnos el destino, ¿no? De cada persona, si es una decisión, si es el destino, como creen algunos, o es el golpe del azar. Esa conjunción es un poco por donde circulan estos personajes que a lo largo de 60 minutos van develando sus dolores, sus pasiones, sus contradicciones, su
1: Bien.
0: propia humanidad. Nada
1: Justo.
0: más humano que la contradicción, el dolor y las
1: Exacto.
0: pasiones, ¿no?
1: Exactamente, Gustavo. Y me imagino para vos que lo difícil que fue, quería preguntarte qué tan difícil o sanador al mismo tiempo fue volverte a meter a un pozo de zorro, en este caso, en la escena teatral, y cómo fue todo ese proceso como actor al hacer esta obra.
0: Qué interesante lo que me decís. Es cierto lo que vos decís. Es sanador. El teatro, la cultura es sanadora, más en estos tiempos, ¿no? De distopía, donde la gente está muy confundida y, bueno,
1: Exacto.
0: ni hablar, ¿no? De la situación que estamos viviendo. Entonces, el teatro en sí es sanador. Y en mi caso, verdaderamente fue sacar dentro de mí y exponer un poco estas vivencias, ¿no? Incluso la de mi familia también, ¿no? Porque la guerra la sufrieron también los familiares. No fue fácil. Fíjate que comenzamos con José Kemmelmacher, comenzamos a trabajar esta idea en pandemia, en 2020. Y fue transitando la obra pensada para dos actores, él y yo. Y posteriormente, digamos, ciertas situaciones fueron orientándonos a que él me dirija, José Kemmelmacher es el director de esta
1: Sí,
0: obra,
1: sí, sí.
0: y yo la actúe, lo cual implica un desdoblamiento en dos personajes que fue un trabajo muy duro para mí, verdaderamente. Estuve, todo este año estuve trabajando y vengo en realidad de hace 2 años trabajando esto junto a José. Y el trabajo de hormiga y el trabajo del tallador, ¿no? El que va tallando hasta que el personaje va saliendo, y la importancia no solo de las acciones físicas, sino de la palabra justa,
1: Sí, por
0: justa
1: supuesto.
0: palabra, ¿no?
1: Sí.
0: A veces se habla demasiado y no se dice mucho.
1: Exacto, eso me
0: Entonces,
1: parece fundamental.
0: creemos mucho en la poética bien entendida del teatro, ¿no? De la vida.
1: No, por supuesto.
0: Está abierta a toda la gente. Hemos hecho 4 funciones. A la gente le gusta mucho, se emociona. Y te digo, gente de todos los niveles etarios, socioeconómicos, culturales. ¿Por qué? Porque nos penetra este tema.
1: Total.
0: No solo lo de la guerra de Malvinas, sino también nos penetra lo que planteamos, ¿no? Es decir, ¿quiénes somos verdaderamente?
1: Por supuesto, Gustavo, es algo sumamente interesante y obviamente que te felicitamos por ser tan resiliente. Obviamente tocas un tema, como bien dijiste, que no solo los toca a ustedes, sino al resto de las familias, porque todos hemos tenido quizás algún familiar que ha sido excombatiente y que, bueno, está tratando de afrontarlo. Y qué mejor manera que ser un ejemplo para todos aquellos que no saben qué hacer o cómo salir de esa situación y afrontar todo eso que vivieron. Que del teatro sacar algo bueno de una situación no tan afortunada que se vivió hace tantos años, y que no está olvidada en sí, que la estamos representando hoy. Y qué importante me parece también el rol de José Kemmelmacher en este caso, que me gustaría que me compartas cómo fue esa vivencia, porque me imagino que no solo el rol de director, sino también de ese compañero que también contiene en ese momento y en muchos, de aprendizaje, de historia, de bueno, de saber tocar con pinzas obviamente ciertos detalles.
0: Sí, con José, bueno, aparte de ser amigos, hemos trabajado mucho, mucho tiempo, desde una sitcom que hubo en el año 2002, 2003, que se llamó Se Alquila.

0: Después trabajamos en, bueno, ganamos en Martín Fierro en el año
1: Exacto.
0: 2003. Había todo un equipo hermoso de gente. También después trabajamos en televisión con Aristas, un programa de corte documental. Y después también nos conocimos mucho, bueno, en la obra de teatro Tiempos de Paz, que actuamos juntos, que, bueno, ganó muchos premios. Y representamos a la Argentina en festivales internacionales, en Panamá, en República Dominicana, en Portugal, en Chile, Bolivia. O sea que nos conocemos mucho y trabajamos mucho. José, verdaderamente, respecto a lo que vos me decís, fue un gran contenedor y el abogado del diablo para indicarme cuando la cosa no funciona.
1: Ese.
0: ¿Viste? Claro, uno, por ejemplo, un personaje que hago es un ladrón y uno tiende al estereotipo del ladrón. Y no,
1: Y no es así,
0: no.
1: claro.
0: Hay que bucear, hay que profundizar para que salga algo, primero, creíble y segundo, con sus características. Yo sé que la gente no solo se va a reír, sino que se va a emocionar. Nos ha pasado ya y bueno, la gente te lo agradece. Creo, nuestra idea de teatro es que cuando la gente entra al teatro, lo ideal es que salga diferente del teatro,
1: Bien.
0: que algo se mueva dentro de cada uno.
1: Bien.
0: Y hasta ahora las cuatro funciones que hicimos, lo hemos logrado, así que bueno, muy contentos y agradecidos por eso.
1: Totalmente. Gustavo, ¿y vos cómo te sentís a la hora de que se apagan las luces y se cierra el telón, da por finalizada la obra y ves a la gente aplaudiéndote por todo el esfuerzo y el significado que deja esta obra con todo lo que representa? Hola.
0: Primero, sí,
1: Sí.
0: primero satisfacción, ¿no es cierto? No te lo niego. Todos tenemos un ego que hay que domesticar. Yo digo, el ego es un caballo salvaje que hay que domar. No me subo a ese caballo, ¿viste? No pasa por el ego. En realidad, yo te cuento un secreto, a mí me gusta jugar. Yo subo al escenario a jugar, juego a ser otra persona. Y eso es lo que me divierte. Y lo hago por mí mismo. No sé si es un acto de egoísmo, o tal vez no. Pero siempre agradezco que uno dé con amor lo que tiene para ofrecer. Y parto de ahí, nada más. Es bastante simple para mí.
1: Me
0: Voy a
1: encanta,
0: jugar.
1: Gustavo. Sí, me encanta. Y con ese mensaje nos vamos a quedar. El de jugar, el de compartir, el de hacer un intercambio, sobre todo en el escenario, que es lo que van a vivir, por supuesto, todas las personas que vayan a verlos este sábado, un intercambio de emociones enorme. Así que me gustaría que, ya que te tenemos vía Meet, que nos puedas, de tu voz, obviamente, invitar a estas próximas tres funciones a todo el oyente y televidente que está viendo y escuchando este programa, por favor.
0: Sí, por supuesto. Este sábado 16, o sea, mañana, los invito a que vayan a ver Pozo de Zorro. Estamos en el Le Parc. El viernes 22, el viernes de la semana que viene, también estaremos en el Le Parc, a las 21 horas, ambas funciones. Y bueno, posteriormente, ya en junio, el 6 de junio, en la Nave Cultural.
1: Bien.
0: Así que bueno, los esperamos. Sé que mañana va a ser frío,
1: Pero está bueno estar
0: solo para
1: entre muchas
0: adultos.
1: personas
0: Sí,
1: para entrar en
0: exactamente.
1: calor.
0: Pero bueno, claro, abríguense que hay mucho calor humano.
1: Es lindo y necesario.
0: Muchas gracias, chicos. Les agradezco muchísimo. Es un gusto charlar con ustedes, verdaderamente.
1: Igualmente para nosotros estar en comunicación con vos. Muchas gracias por este tiempito, por mostrarte y seguramente vamos a estar aplaudiendo ahí en alguna de estas tres funciones tan interesantes que llegas a hacer. Así que felicitaciones, Gustavo.
0: Muchas gracias, los esperamos. Y gracias totales, como dijo alguien por ahí, ¿no?
1: A vos. Justo en este día tan especial. Gracias, Gustavo. Un abrazo.
0: Gracias, gracias. Un abrazo.
1: Chau, chau. En
0: Chao.
1: comunicación estuvimos con Gustavo Torres, actor y ex combatiente de Malvinas, contándonos sobre lo que va a ser esta obra que ya se ha presentado en otras cuatro oportunidades.
2: No se lo pierdan, ya dijo los días, va a estar este sábado, también va a estar el viernes que viene.
1: 22. Y el próximo sábado 6.
2: Impresionante, para no perderse, sí. Plan hermoso para revivir una historia que también deja muy buenos significados, ¿sale?
1: Así es, Pozo de Zorro. Vayan a sacar urgentes sus entradas porque llega, como bien te mencionábamos, a la nave cultural. Así que no se lo pierdan, chicos. Este sábado hay un planazo que necesitamos, como bien dijo Gustavo, calor humano.
2: Calor humano y sentimientos, que eso va a sobrar en la hora.
1: Por supuesto. Así que vamos a redondear con musiquita y enseguida seguimos con más notas.
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0: Continuamos en todo lo que es Beaten, en este último bloquecito, la última nota, no menos importante, porque te comentamos a vos que estás del otro lado que se va a realizar en la Uncuyo un encuentro sobre nuevos escenarios. Y por supuesto, vamos a hablar de modalidades de enseñanza, las nuevas modalidades, algo sumamente importante que se está implementando y es la distancia.
1: Y para más información al respecto, estamos en comunicación con Mariela Melgin, directora de Educación a Distancia. Bienvenida a todo lo que es Beat, ¿cómo estás?
2: Hola, buen día, ¿cómo están?
0: Muy bien, ¿vos cómo estás?
2: Bien, bien, acá les hablo desde Luján. He uh-huh. estado participando en un encuentro de la Red Universitaria de Educación a Distancia uh-huh. y preparándonos para la semana próxima realizar el quinto encuentro interinstitucional de experiencias uh-huh. de educación a distancia de la universidad y primero de la Facultad de Educación.
0: Me encanta porque, bueno, con estas nuevas modalidades vinculando la presencialidad a lo virtual, llega la innovación, la tecnología, bueno, también nos vamos transformando a nivel educativo. ¿Nos puedes mencionar un poco, Mari, qué es lo que vamos a ver este 21 y 22?
2: Sí, claro, el 21 y 22 de mayo uh-huh. Vamos a abordar temáticas que tienen que ver con las mediaciones, la comunicación y todo lo que es la construcción de sentido en educación a distancia, teniendo en cuenta que en la universidad venimos trabajando con más de 10 carreras a distancia, con títulos intermedios, ciclos de complemento curricular, carreras de pregrado y carreras de posgrado a distancia. Entonces, en el marco del encuentro también vamos a generar diálogos con especialistas. Nos va a visitar Jorgelina Plaza de la Universidad Nacional de Comahue. Vamos a tener a Alejandro González de la Universidad Nacional de La Plata y referentes locales como la doctora Elena Barroso, la doctora Fernando Osoyo, las profesoras Teresa Cabezas y Carolina Gómez. Y vamos a trabajar fundamentalmente con un espacio de intercambio y de reflexión sobre los proyectos de innovación y desarrollo de carreras a distancia que ha emprendido la universidad en estos últimos 4 años. También vamos a abordar el tema de la inteligencia artificial, los desafíos pedagógicos, éticos y los escenarios de interacción pedagógica y de innovación que nos plantea. Esto también en el marco de la reciente guía de usos educativos y de buenas prácticas que aprobamos en la universidad.
0: Sí, bien. Sí, sí. Hablamos con Julio Aguirre hace poquito que nos comentaba sobre esa nueva guía que es sumamente interesante. Está bueno que se empiece a hablar un poquito más, que se implemente.
2: Exacto, sí. Y también hemos pensado algunos espacios de diálogos pedagógicos que se construyen a partir de trabajos presentados por docentes de las unidades académicas y de las escuelas en torno a distintos ejes como es la innovación pedagógica y tecnológica, la hibridación y las distintas modalidades de enseñanza, los recursos educativos abiertos, la gestión de la educación a distancia y cómo también estos nuevos escenarios permiten acompañar de un modo diferente las trayectorias estudiantiles. Bien. También vamos a ofrecer un taller bimodal, es decir, presencial y a distancia, es decir, de manera remota o sincrónica, que es un taller de diseño a cargo del equipo de la Facultad de Ciencias Políticas y Sociales que se llama Construyendo Puentes entre Escenarios y Personas y cómo puede ayudarnos esta idea de hibridación. Uh-huh. Así que hay un abordaje interesante, intenso, en 2 días de trabajo en el que esperamos que puedan circular distintas voces de colegas, de especialistas, de personas invitadas, y la participación es tanto presencial como virtual. Y en esto quiero destacar también el trabajo del equipo de la Facultad de Educación, que ha preparado un aula virtual, que es un entorno en el que todos los participantes pueden ver, recorrer, explorar e interactuar con las presentaciones que han armado los expositores. Hay podcasts, hay videos, hay presentaciones interactivas que nos ayudan a acceder al conocimiento y a establecer puentes y otros espacios o entornos de diálogo y de reflexión distintos de los convencionales o los más tradicionales en el ámbito académico.
1: Uh-huh. Bien, perfecto. Mariela, ¿este evento nos podés comunicar para qué gente está previsto y quiénes tienen accesibilidad a participar también?
2: Sí, el encuentro está destinado a toda la comunidad universitaria, uh-huh. a docentes, a estudiantes, a graduados, tanto de nuestra universidad como de otras instituciones de la provincia y del país. Y es sin costo para los participantes.
0: Bien, Mariela, ¿y por qué es tan importante, le podemos decir a la sociedad que nos está viendo y escuchando, participar de estas nuevas jornadas, empezar a tener un poquito más de conocimiento sobre estas nuevas modalidades en cuanto a la educación?
2: Bueno, como todos los espacios de encuentro uh-huh. Que se hacen en el ámbito académico, permite socializar experiencias, visibilizar lo que se hace, interpelar las prácticas habituales y también a partir de las experiencias y de las reflexiones poder imaginar cómo seguir construyendo otros escenarios posibles para la educación superior. Uh-huh. El que uno pueda participar de un evento como este implica también registrar la propia experiencia, y al hacerlo la podés tomar distancia, pensar y también generar un conocimiento genuino, propio, situado, que es eminentemente de nuestra universidad, es una marca de la universidad. Uh-huh. Así que entendemos que todo espacio de encuentro genera y posibilita interaprendizaje, no solamente para las personas en forma particular, sino para las instituciones.
1: Bien, Mariela, ¿sentís que estamos ante el fin de la dicotomía entre cursar o virtualmente o presencialmente y que esto se vuelva un sistema híbrido de ahora en más de manera regular en todos los ámbitos educativos?
2: Sí, sí, yo entiendo que la construcción de los nuevos escenarios nos invita y nos interpela a pensar en que ya no hablamos de dos modalidades, presencial y a distancia o presencial y virtual como dicotómicas o como contrapuestas, sino uh-huh. hay un entramado que se posibilita entre la virtualidad y la presencialidad y que va ampliando las posibilidades de acceso a los estudios a distintas generaciones. Digo, no solamente pensamos en los jóvenes, sino también en adultos que deciden iniciar o retomar su carrera universitaria y que tienen situaciones de vida en lo familiar, en lo laboral, o a veces también viven en zonas más alejadas. Entonces, en este sentido, la educación a distancia, porque esa es la denominación tradicional, pero podríamos decir esta hibridación de los entornos de enseñanza y aprendizaje permiten que estas poblaciones o estos sujetos puedan acceder a la educación. En el marco del sistema institucional de educación a distancia, lo que nosotros buscamos es preservar que todos los componentes que hacen a una propuesta, es decir, su dimensión pedagógica, comunicacional, tecnológica y organizacional, cumplan con los criterios de calidad para que la propuesta formativa posibilite que las personas aprendan aquello que el plan de estudios o el diseño de la propuesta establece como objetivo.
0: Bien, Mariela, y para cerrar me gustaría que le comentemos, obviamente, al que está escuchando y viendo, que la actividad es sin costo, pero hasta el día de hoy tienen tiempo para inscribirse. ¿Querés comentarnos las dos modalidades o las dos formas de inscribirse el día de hoy, por favor?
2: Sí, la inscripción se hace a través de un formulario uh-huh. que está disponible tanto en la página web de la Facultad de Educación okay. como en la página web del CIED, del Sistema Institucional de Educación a Distancia. Se puede participar ya a esta altura como asistente uh-huh. de manera presencial o virtual. Bien. Si es virtual, van a recibir las personas un correo con el acceso al entorno virtual donde está el desarrollo del programa y todos los links de las salas que uh-huh. se van a abrir para los espacios de diálogos pedagógicos, y luego también van a estar los links a través de los que vamos a transmitir los paneles, que hay uno de apertura, uno central y uno de cierre, a través de la señal del canal de YouTube de Señalú, y se va a retransmitir por el canal de YouTube del CIEP.
0: Perfecto. Y si es presencial, directamente con sus datos, ¿ellos pueden ingresar a la facultad?
2: Pueden ingresar a la facultad, la sede campus de la Facultad de Educación. Y si no han alcanzado a inscribirse, pueden ir quienes lo hagan presencialmente el mismo día y se registran allí. Vamos a emitir certificados de asistencia, también certificados para quienes han presentado sus trabajos, para quienes moderan, porque nos han acompañado y asistido todo el equipo de referentes de educación a distancia, es decir, están involucradas todas las unidades académicas. Y por supuesto, de manera muy activa, los dos equipos, tanto el de la Facultad de Educación como el equipo de la Dirección de Educación a Distancia de la Universidad.
0: Perfecto, Mariela. Ha sido sumamente completo todo el informe que nos has mencionado. Te dejamos seguir con tus actividades, que me imagino que todavía queda mucho por delante. Y te agradecemos, por supuesto, por este tiempo.
2: Gracias a ustedes por el interés y, bueno, están todos invitados.
0: Gracias. Una fuerte
2: Hasta
0: abrazo.
2: Luego.
0: Chau, chau.
2: Gracias.
1: En comunicación, Mariela Melgin, directora de Educación a Distancia, contándonos sobre el encuentro que se va a realizar en la Universidad Nacional de Cuyo sobre nuevos escenarios y reconfiguración de las modalidades de enseñanza, algo que trasciende ya la educación y los tiempos, y me parece una idea increíble poder cursar híbridamente también, que se pueda lograr eso a futuro.
0: Sí.
1: Facilitaría mucho más y llegar a mucho más lejos, más sobre todo en estos contextos difíciles que estamos atravesando en el país, donde, como habíamos abarcado días anteriores, los estudiantes muchos tenemos trabajos y se nos complica a veces llevar las dos cosas.
0: Exacto, exacto. Así que bueno, esta es una buena posibilidad para enterarte qué es lo que está pasando a nivel educativo. Puedes registrarte hasta el día de hoy, así que ya seas una institución educativa privada o pública o una persona individual, puedes hacerlo a través de los formularios que van a estar en el Instagram de Educación, de la Facultad de Educación, y si no, también puedes hacerlo metiéndote al ciet.uncuyo.edu.ar. Allí directamente te sale el formulario correspondiente para que ingreses todos tus datos y te puedas inscribir el día de hoy. Así que nosotros nos vamos a extender, queda muy poquito de programa y ya hacemos el cierre.
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1: Y hemos llegado al cierre de este día viernes para adentrarnos en lo hermoso que es el fin de semana. Ahora, Fran, no nos vamos a ir.
2: A ver, ¿por qué? ¿A
1: dónde? No se iban.
2: ¿Por qué? Digo,
1: no nos vamos a ir nada. No nos vamos a ir sin antes, obviamente, cerrar este bloquecito y mandarles un hermoso mensaje. Obviamente, también le dedicamos el programa a ellos, porque hoy es el día, por supuesto, del docente universitario en Argentina, este 15 de mayo, para conmemorar la lucha histórica, por supuesto, de los estudiantes, educadores, de todos aquellos que están en esta etapa para estudiar lo que es educación y entrar en esto del aprendizaje. Así que feliz día del docente universitario en Argentina, un rol fundamental que esperamos que sea más valorado en estos tiempos tan difíciles que estamos viviendo.
2: Totalmente, Ale, y bueno, mandarle un feliz día a esta gente que sin ellos no hay profesionales de la calidad como la hay en Argentina y a lo largo del mundo también, porque gracias a ellos han aunque no lo crean, muchos estudiantes argentinos han logrado salir del país y lograr grandes cosas de una manera impresionante. Le mandamos un beso a todos los profesores porque son unos genios y están atravesando un momento súper difícil, y esta fuerza es colectiva, hay que mandarles un apoyo enorme y pegarle para adelante con todas las energías.
1: Por supuesto, sobre todo hacemos este recuerdo, recordando aquel 15 de mayo de 1969 con el correntinazo, ¿sí? Algo que no dejamos de vivir, se ve, con distintas luchas. Exacto. Así que bueno, feliz día para ellos y le dedicamos este hermoso cierre. Nos reencontramos como siempre el lunes de 10 a 12.30 horas por los mismos lugares. Gracias por acompañarme, Fran Catapano.
2: Gracias a vos, Ale Vitar. Un beso a todos. Abrazo grande. Nos reencontramos el lunes.
1: Chau, chau.
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3: Hola, ¿qué tal? Bienvenidos, bienvenidas. Muy buenas tardes. Último día hábil de la semana, finalizando la primera quincena del mes de mayo. En este 15 del mes 5 del año 2026, estamos iniciando nuestro encuentro con las noticias locales, nacionales e internacionales, en compañía de Roberto Chiquito Donaire en la operación técnica, Marcelo Ripari con el informe local y quien les habla en el informe nacional e internacional. Repasamos entonces para comenzar los datos del tiempo. Tenemos 15 grados 5 décimas de temperatura a esta hora del mediodía pasadito, ya ahora 13 un minuto en todo el país. La humedad es del 57%, el viento está en calma, el cielo está parcialmente nublado y esperamos una temperatura máxima que podría tocar los 19 grados, con tiempo bueno para lo que resta de la tarde, tarde-noche y un fin de semana con un brusco descenso de la temperatura. Para sábado y domingo la máxima tocaría tan solo los 11 grados y las mínimas estarían entre 7 y 4 grados respectivamente para sábado y domingo. Comenzamos entonces con la información local que nos acerca Marce Ripari.
1: Marcelo Ripari, información local.
4: Gracias, Silvia. Al cierre del paso internacional Cristo Redentor, la medida rige desde las 11 y puede extenderse durante todo el fin de semana a raíz de las intensas nevadas en alta montaña y un marcado descenso de la temperatura que se está produciendo precisamente ya a esta hora. A propósito, el gobierno provincial y los municipios coordinan tareas para atender a las personas en situación de calle ante las bajas temperaturas y la llegada del invierno. Al respecto, nos dijo esta mañana Santiago Suárez, jefe de gabinete del Ministerio de Gobierno.
5: Trabajando con los municipios y convocándolos para armar acciones y ser más efectivos a la hora de trabajar sobre la situación de calle. Hemos tenido ya dos o tres reuniones con las áreas sociales de los diferentes municipios, pidiendo ante todo también unificar los canales de comunicación y de control en el momento que los tengamos que difundir, y también solicitándoles refuerzos en las plazas en sus propios departamentos y coordinando acciones también ante diferentes personas que puedan detectar en situación de calle, coordinar de qué departamento son, si podemos hacer algún relevamiento y atención social previamente o reubicarlos también con su familia, así como la dirección de contingencias dependiente de nuestro ministerio, va a estar en guardia permanente trabajando y recorriendo las calles de Mendoza, aparte de los recursos que tiene el gobierno de Mendoza los 365 días del año. El gobierno de Mendoza, la dirección de contingencias, tiene tres recursos con aproximadamente más de 250 plazas. Hemos reforzado ahora 30 plazas más, cerca de las 300 plazas. Y a cada municipio le hemos pedido también que tenga plazas disponibles, que las están teniendo, las van a tener, porque, bueno, según el relevamiento y los censos que estamos haciendo, detectamos de qué departamento cada persona y vemos si podemos reinsertarlo en su familia, dependiendo también del problema que tenga, que es un problema que está en situación de clase por problemas económicos, por problemas de adicción, de salud mental, también hay que trabajar sobre la problemática de cada uno de los casos, también por eso. En las últimas reuniones hemos convocado a los equipos del Ministerio de Salud y, por supuesto, siempre tenemos el apoyo de las diferentes iglesias y asociaciones civiles que trabajan el tema. La idea es tener refuerzos en el Gran Mendoza, tener plazas disponibles y abarcar la mayor cantidad posible de personas. y relevando permanentemente. Es una situación cambiante día a día la situación de calle.
4: Y ya que estamos en tema, la mal llamada supergripe europea está circulando en Mendoza. En la provincia hay 21 casos confirmados por el gobierno nacional. Desde el Ministerio de Salud de la provincia, en tanto, advirtieron que el número real podría ser superior debido a que no todas las personas con síntomas gripales son testeadas. Pero aclaró Andrea Falaschi, la titular de epidemiología, que la mejor prevención es la vacuna antigripal.
6: Mediáticamente ustedes le llaman supergripe, pero daría a llamarla así porque es un subtipo de la gripe que tiene una variación genómica que hace que sea más contagiosa, pero en realidad ya se ha visto, por lo que pasó en el hemisferio norte, que es más contagiosa, pero no es más mortal. Así que la mejor prevención es la vacuna. Hemos insistido mucho en vacunar a los grupos de riesgo, niños entre 6 meses y 2 años, adultos mayores, personal de salud, embarazadas, puérperas y todas las personas que tienen cardiopatía, enfermedades renales crónicas, enfermedad pulmonar crónica, diabetes. Es una vacuna segura y eficaz. Si uno no es grupo de riesgo, pero quiere estar protegido contra la gripe, está bueno que la pueda recibir.
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4: Por el desastre cloacal en Los Corralitos piden imputación a funcionarios de AISAM. Los fiscales Gabriel Blanco y Sebastián Capici recomendaron imputar al titular Humberto Mingorance y otras autoridades de la empresa de aguas. Ahora será el fiscal general adjunto Gustavo Pirrello quien deberá decidir si se procede con la imputación. Un informe de análisis de agua, tomada de las casas de los vecinos y llevado a cabo por la Universidad Nacional de Cuyo, arrojó resultados que confirman dicha contaminación. El precio del pan vuelve a aumentar. Desde la Cámara de Empresarios Panaderos de Mendoza advirtieron por la fuerte suba de los costos en un 60%. Sin embargo, no indicaron en esta ocasión un listado de precios sugeridos, pero claro, se espera que aumenten por encima de los 3.200 pesos para el kilo de pan, 5.500 pesos para la docena de tortas y 7.800 pesos para las facturas, que son los precios actuales. El gobierno de Mendoza recibió aportes de la Nación por la emergencia agropecuaria. Son unos 7 mil millones de pesos para afrontar la emergencia declarada por daños en los cultivos. Algo de lo que dejó ayer la inauguración del Parque Solar El Quemado, de lo que estuvimos hablando precisamente en la víspera. La ministra de Energía, Jimena Latorre, anticipó que Mendoza estará cerca de llegar a 1 gigawatt de energía allá por el 2030.
7: Hace 2 años comprometíamos que iba a haber un incremento de la generación de energías renovables en la provincia alrededor de 700 megas de potencia. Hoy podemos decir que ya estamos superando eso que habíamos comprometido. Efectivamente, en 2 años de gestión estamos superando los 700 en 775 megas de potencia y con una perspectiva hacia los próximos 2 años, hacia el 2030 en realidad, de llegar al giga. Este parque explica mucho ese crecimiento. 305 megas significan el parque El Quemado, pasa a ser el parque solar más grande del país. Y también, si hacemos un análisis comparativo con otros grandes parques, la cualidad distintiva de este parque es que es de inversión privada. Es YPF Luz, es un proyecto que formuló la empresa provincial EMESA, pero que lo vendió a YPF Luz, siguió acompañando a la empresa en toda la ejecución del parque y el desarrollo del proyecto, pero la inversión es netamente privada, a diferencia de, por ejemplo, el que hasta ahora era el parque solar más grande del país, que era Cauchari, que tenía financiamiento público.
4: Martín Mandarano, el titular de YPF Luz, en tanto dio detalles del trabajo que realizarán para inyectar energía a la red nacional de energía eléctrica desde el parque solar El Quemado.
8: El parque está operando con, de los 305 megawatts, con 200 megawatts ya en operación, y en 7 días estaremos poniendo en operación lo que está faltando, diríamos. 350 personas fueron las que estuvieron en la construcción en forma directa, con todos los trabajos indirectos que eso genera, y en la operación del lado de YPF Luz van a operar 4 personas más la gente que opere desde Buenos Aires, y Edistro Cuyo también tendrá otro personal adicional. Nosotros inyectamos a la red una cierta cantidad, y en otro lado de la Argentina hay una demanda que tiene un contrato con nosotros que retira. Y al final del día lo que se hace es un clearing entre lo que nosotros producimos y ellos retiran, y eso es la venta de la energía que nosotros hacemos a la industria en general a través del parque y a través de toda nuestra operación, que hoy ya tiene 3,8, 3.800 megawatts o 3,8 gigawatts. Obviamente que las energías renovables vienen a complementar las energías convencionales, como son las térmicas con gas natural, ya que toda industria necesita operar, como hoy mencionó el gobernador, las mineras de cobre, de litio, necesitan operar 24x365 y todos sabemos que el sol no está durante la noche, con lo cual la complementariedad entre el gas natural, las térmicas con gas natural y la energía solar es nuestra estrategia desde que comenzamos y eso es lo que nosotros creemos que es la solución energética para la industria desde el punto de vista de eficiencia y de garantía de suministro.
4: Otro anuncio que se confirmó ayer fue que el proyecto San Jorge fue aceptado bajo el paraguas del RIGI, el régimen de incentivo a las grandes inversiones. Esto es muy importante para la provincia, dijo esta mañana a Radio U el director de minería, Jerónimo Chantal.
9: Bueno, sí, muy importante para la provincia de Mendoza, y creo porque es el segundo proyecto, primero fue inaugurado ayer ya, ahora, y este es el segundo que el mismo día comunica la aprobación del mismo y encima con un monto mayor al esperado, lo cual obviamente nos pone mucho más contentos y también un desafío mayor para todos los mendocinos. Lo principal es que si no existieran esta iniciativa del RIGI, muchas de las inversiones que tenemos en nuestro país no hubiesen llegado, ¿no? Y quizás tampoco San Jorge, no lo sabemos. Esto ha despertado justamente esta necesidad, esta ansiedad del sector internacional de venir a invertir en Argentina, incluso nos pone mucho más competitivos, y lo están diciendo, de países como Chile, ¿no? Estas medidas de incentivo a las grandes inversiones nos está poniendo a la vanguardia respecto de otros países que también tienen cierto potencial geológico parecido al nuestro. Uh-huh. Y que bueno, nosotros tenemos que ser competitivos, ¿no? El libre mercado general las condiciones como para que esas inversiones lleguen.
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4: La universidad que queremos, tema de debate en la nave Uncuyo. Será esta tarde desde las 17:30 horas y contará con el titular del Consejo Interuniversitario Nacional y el rector de la Universidad Nacional de Rosario, Franco Bartolacci, además de la rectora de la Universidad Nacional del Litoral, Laura Tarada de Vela, y de la Universidad Nacional de San Luis, Raúl Gil. También será presente el titular de la Federación Universitaria Argentina, Joaquín Carvalho, y por supuesto los anfitriones de la Universidad de Cuyo, como el actual vicerrector Gabriel Fidel. Y cerramos destacando que Walter Bento apeló la condena en su contra. Los abogados defensores interpusieron un recurso de casación para pedir la absolución del ex juez federal y de su esposa, Marta Boyce, y su hijo Nahuel. También pidieron la nulidad del decomiso de bienes que pesa sobre toda la familia Bento.
3: Gracias, Marcelo, muy amable. Bueno, y nos trasladamos, como hacemos habitualmente, ya desde hace varios meses, a la zona del Golfo Pérsico, particularmente para conocer las decisiones que ha tomado el Estado Islámico de Irán al respecto del estrecho de Hormuz, que continúa bajo el control iraní y que el gobierno iraní considera que no le va a poner fin al bloqueo que los buques que quieran pasar por el estrecho tengan bandera estadounidense o israelí, sean acompañados por buques del ejército de esos países, en realidad de la Fuerza Armada de los Estados Unidos, para acompañar los buques. Y no van a pasar efectivamente. De esta manera, los otros buques que están a la espera de la apertura, es un estrecho muy complicado, quedan ahí como amontonados, para decirlo con claridad, y hay un riesgo importante en el tiempo que tienen, porque hay muchos buques, muchos cargueros que están esperando hace mucho tiempo, y ahí también hay personal que trabaja en esos cargueros, en esos buques, que tienen que comer, que tienen que estar ahí, tener una vida normal, más allá de que están arriba de un buque y hace mucho tiempo que están sin poder cruzar ni de un lado ni del otro, me refiero, ¿no? Para pasar al Índico como para pasar al otro lado del estrecho. Vamos a escuchar el informe de Irán para conocer un poco más en detalle con un especialista de aguas internacionales.
10: Después de este encuentro, Irán anunció hoy que todos los barcos que no estén implicados en la guerra con Estados Unidos e Israel podrán transitar por el estrecho de Hormuz, la vía marítima por la que pasa el 20% de las exportaciones petroleras y que hoy es el nudo principal de las negociaciones entre Irán y Estados Unidos. La situación se ha vuelto cada vez más tensa por el bloqueo aplicado por Teherán y por la intención de Estados Unidos de escoltar militarmente a los barcos que pasan por Hormuz. Escuchemos a Arsenio Domínguez, el secretario general de la Organización Marítima Internacional, quien hace una radiografía de lo que sucede allí en el estrecho de Hormuz.
11: La situación sigue siendo muy similar a los últimos días. Realmente tenemos aproximadamente 1.500 buques que siguen atrapados, con también más o menos 20.000 tripulantes a bordo. Mientras más se extienda esta situación, más difícil son los problemas que ellos enfrentan, los tripulantes, en cuanto a la salud mental, el estrés, la asistencia que necesitan también en cuanto a las provisiones básicas, desde agua, alimentación, combustibles de los buques. Las negociaciones de las causas raíz, por supuesto, están fuera del alcance de la organización, por lo cual estoy a las expectativas de cómo eso progresa entre las partes involucradas en el conflicto. Y mientras tanto, nosotros seguimos trabajando acá en la finalización del marco de evacuación que los Estados miembros de la OMI acordaron para cuando sea posible y que no exista ningún peligro de ataque a los buques y a la gente de mar, podamos entonces comenzar a evacuar a los tripulantes y a las naves.
10: Era Arsenio Domínguez, el secretario general de la Organización Marítima Internacional.
3: Y por otra parte, ya no en el Golfo Pérsico, pero sí en el conflicto de Oriente Medio, la situación no llega a buen final, más allá de las discusiones que son un tanto positivas en Washington entre los referentes o los representantes del Estado de Israel, por un lado, y del Estado del Líbano, por el otro. Ambos estados siguen negociando en la ciudad de Washington, los representantes, pero el alto al fuego en la zona, digamos, el sur del Líbano y el norte del Estado de Israel, continúa con ataques, bombardeos, y últimamente, en los últimos datos que hemos llegado a tener, el ejército israelí estaba atacando con un disparo que está prohibido para los enfrentamientos bélicos, que son las denominadas bombas de fósforo, ¿no? De fósforo blanco, que es un químico muy dañino a la hora de dispararlo a modo de granada, a modo de cohete o como fuera el ataque. Vamos al segmento de Israel y el Líbano.
10: Y mientras tanto, las delegaciones de Israel y el Líbano desarrollarán hoy una segunda jornada de negociaciones en Washington para tratar de buscar un cese al fuego. Sin embargo, los ataques en el terreno continúan. El ejército israelí lanzó hoy un nuevo llamado a evacuar 5 localidades en el sur del Líbano, afirmando que sus soldados se veían obligados a actuar con contundencia contra el grupo Hezbollah. Vamos a Beirut con nuestro corresponsal Joan Cabases Vega.
12: Este sábado se cumple un mes desde que Estados Unidos anunció por sorpresa un alto el fuego temporal en Líbano, pero desde entonces nada de lo que ha sucedido se asemeja a una tregua. El ejército israelí ha continuado bombardeando Líbano a diario, en lo que presenta como ataques contra la milicia libanesa Hezbollah. Esas agresiones han matado a más de 400 personas durante el supuesto cese y han obligado a más de 1 millón a seguir forzosamente desplazadas. Además, Israel sigue exigiendo el desalojo masivo de municipios enteros. Hoy ha sido el caso de 5 aldeas cercanas a la ciudad de Tiro. Tiro ha quedado ahora aislada por esa zona que Israel plantea como restringida. Todo, por cierto, mientras la crisis humanitaria se intensifica. Se estima que una cuarta parte de la población libanesa está sufriendo ya inseguridad alimentaria aguda. Este viernes, representantes de Israel y de Líbano se reúnen en Washington para negociar la extensión de la supuesta tregua temporal. Pero la realidad sobre el terreno en suelo libanés se parece más bien a la guerra abierta.
3: Bueno, y venimos para nuestro país para conocer el dato que, refrescar en realidad, porque se conoció ayer a las 4 de la tarde, como hace habitualmente el INDEC, el índice de inflación del mes de abril fue del 2,6%, lo que suma los 5 primeros meses del año en un 12,3%, que es lo que mencionábamos ayer, pasados en un 2 puntos aproximadamente de lo que estaba cotizado o preparado o anunciado en el presupuesto 2026. Esto indudablemente se traslada a la realidad cotidiana, fundamentalmente a los precios de la canasta básica, del consumo necesario de las familias argentinas. Y la información que vamos a compartir tiene que ver con el probable, quizá para la semana esta que entra, aumento del pan. Desde la Federación de Panaderos de Merlo, en la provincia de Buenos Aires, Martín Pinto, referente de esta federación, aseguró que la situación es crítica porque si aumentamos el pan, nos fundimos porque nadie compra, y si no lo aumentamos, nos fundimos igual. Esto decía Martín Pinto.
13: No, es que la gente no tiene un mango. Vos le aumentás 50 pesos más, 100 pesos más y ya no te compra. Hoy viene con lo mismo 500 pesos que hace 6 meses atrás, y hace 6 meses atrás era 3 cuartos de pan y hoy son 3 flautitas de 500 pesos. Y en todo caso, 2 flautitas o tal vez menos, según cómo te salga el pan. Si te salió pesado ese día, se lleva menos la gente. Pero no, acá no es un problema de solamente el combustible, no es un problema solamente de la harina. Nosotros todos los meses tenemos que estar negociando con el dueño del que te alquila el local, porque después de ellos haber derogado la ley de alquileres, nosotros todos los meses tenemos que renegociar nuestro alquiler. O sea que es un factor, no hay un solo factor para mover el precio del pan, sino todos. Uh-huh. En las últimas dos semanas tuvimos un 15% de aumento de la harina y ya nos avisaron que la semana que viene vuelve a aumentar, así que estamos en una encrucijada. Si aumentamos, nos fundimos, y si no aumentamos, nos fundimos igual. ¿Martín? O sea, los panaderos se funden todos los días un poquito más laburando, ¿no?
3: De esta situación que tiene que ver con el alimento básico, de la canasta básica de los alimentos en Argentina, pasamos a la temática de la salud, porque el director general del Hospital de Clínicas de la Universidad de Buenos Aires se refirió a la situación crítica que está atravesando la salud pública en general, más allá de la problemática que venimos contando tienen los hospitales que dependen de las universidades nacionales. Marcelo Melo es justamente el director general de este hospital y plantea la situación que les suele ocurrir, casos que suelen pasar en el trabajo cotidiano. Imagínate, dice el profesional, decirle a una persona que tiene cáncer que tiene que volver en los próximos 3 meses.
14: Tú perdés tiempo, la salud pierde, o sea, el paciente pierde. La pérdida de tiempo en salud es crítica, es trágica. Entonces, ese médico que se formó para ayudar, para estar en un hospital público, para atender, recibe al paciente y cuando quiere avanzar, le tenemos que comunicar: mira, lamentablemente no te vamos a poder operar porque tenemos todo bloqueado, vas a tener que, no sé, fijarte dónde te corresponde o buscar otro lugar. Y es tristísima, situación ¿Doctor? Compleja. Y esto, perdón, te estoy hablando de algo que es un dolor agudo. Uh-huh. Pero si ese paciente tiene un tratamiento quirúrgico de cirugía más compleja, un problema cardíaco que requiere una cirugía que es hipercostosa, un tratamiento de un paciente oncológico que requiere después terapias médicas que son carísimas. O sea, el problema es que vos tenés que, nos ponemos en la difícil situación de tener que estar eligiendo, vos sí, vos no, no hay turno, venís dentro de un mes. Imagínate un tipo que tiene cáncer y decís, venite dentro de 3 meses. Entonces es una cosa media desquiciante y es totalmente... es muy emotivo, pero para mal, para tanto para el paciente como para la familia, pero también para el médico, ¿no? Que tiene que vivir esa situación.
3: Y no es para menos, por supuesto, porque estamos hablando de la vida, ni más ni menos, la vida, la continuidad de la vida, y con calidad, más allá de tener o no una patología en tratamiento. Estamos al frente de un gobierno antivacunas, nunca lo han ocultado. El gobierno ha tomado la decisión de retirarse de la Organización Mundial de la Salud en este seguidismo a Donald Trump, dice Pablo Maciel. Pablo Maciel, representante de los trabajadores de la salud, anunciando la marcha federal del próximo 20 de mayo.
15: Bueno, estamos frente a un gobierno antivacunas, nunca lo han ocultado. Estamos viviendo las consecuencias de eso porque no solamente compran menos vacunas, sino que ya tenemos todos los indicadores de salud negativos. Aumentaron todas las enfermedades que dependen de la vacunación, de la prevención. Y bueno, el gobierno ha tomado la decisión de retirarse de la Organización Mundial de la Salud, de ese seguidismo a Trump, porque obviamente ninguno de esos organismos va a avalar las medidas que está tomando el gobierno argentino respecto a las decisiones sanitarias. Comprar menos vacunas que el año pasado es algo que no puede avalar y no puede resistir el ministro Lugones en ninguna reunión internacional. Digamos, esto va contra todos los estándares de calidad y todos los estándares sanitarios a nivel internacional. Así que bueno, el gobierno, un poco haciendo seguidismo a Estados Unidos, se retira de todos los organismos internacionales, también para no pasar vergüenza, y dejando un poco en claro lo que piensan respecto a la salud, que la salud en nuestro país no tiene que ser un derecho, en todo caso será una mercancía o un servicio al que solo podrán acceder las personas que tengan capacidad de pago. Algo que sucede en otros lugares del mundo, pero en nuestro país no. Nuestro país tiene una larga historia de la cual estamos muy orgullosos, en la que hemos construido este concepto de salud como derecho, y que lo vamos a defender. Eso, el miércoles, además de marchar, vamos a estar llevando adelante un paro nacional de FECINTRA, nuestra Federación Nacional de Salud, para que todos los compañeros y compañeras de los hospitales municipales, los centros de salud, los hospitales provinciales, nacionales, los residentes, puedan estar participando. Por supuesto que vamos a sostener las guardias de urgencia y emergencia, pero el miércoles al mediodía vamos a estar marchando a Plaza de Mayo.
3: Por otra parte, y desde la reconocida UTEP, la Unidad de Trabajadores por la Economía Popular, Alejandro Gramajo se refirió a que todos los sectores están en crisis, pero particularmente los que tienen ellos que trabajar y tratar de solucionar tienen que ver justamente con trabajadores que están en una economía que no es la de todos los días de cualquier ciudadano. Es una economía popular donde hay mucho trabajo de solidaridad, ¿no? entre ellos y entre los dirigentes también. El secretario general de UTEP es Alejandro Gramajo, y así explicaba que todos los sectores tenemos que pensar cómo salir de esta crisis.
16: Nosotros decimos, pensamos en el bien común, nuestra patria requiere que todos los sectores, por las dificultades que atraviesa nuestro país, que todos los sectores nos pongamos a pensar cómo vamos a salir de esta crisis, porque la crisis que estamos atravesando no se puede dejar solamente en manos de los políticos, tiene que haber un involucramiento permanente de todos los sectores, y por eso para nosotros, más allá de las diferencias que tenemos, que las tenemos y las discutimos, priorizamos los puntos que nos unen para trabajar en función del bien común y tratar de también de ejemplificar. Después, seguramente hay cosas para corregir en relación a la experiencia concreta, pero también tenemos vocación de escuchar a otros sectores. Con esta iniciativa nos hemos juntado con muchísimos sectores de todo tipo, cercanos a nosotros, menos cercanos, pero que han puesto la mirada en pensar, che, esto tienen razón. Tecnología, trabajadores de la economía popular, informalidad, transición demográfica. Bueno, ¿por qué no pensar que se puede construir algo en esa dirección y ser ambiciosos? Que no quede, como decía al principio, en una pequeña experiencia de, uy, qué bueno que son Gustavo, Peluca, mira cómo piensa, ahora, sino que sea un intento de construir algo distinto para nuestro país.
3: En otro orden, ayer estuvo reunido el Senado Nacional trabajando sobre una prórroga para el cargo del juez Carlos Máiquez, que cumplió ya su edad para jubilarse y pidió una prórroga de 5 años. Este año va a cumplir los 75, por lo tanto, ganó con 58 votos a favor, 11 en contra, el pliego del camarista, entonces, para continuar en la justicia, ¿no? Con el apoyo de la mitad del peronismo. Antes de la votación y demás, quien habló fue el jefe de la bancada de Unión por la Patria en el Senado, José Mayans, quien hizo una descripción completita de los datos de denuncias sobre posible corrupción del gobierno de Javier Milei, y lo señalaba de esta manera.
17: La máxima autoridad del gobierno, el jefe de gabinete, altamente cuestionado, pero en realidad él es la muestra del alto grado de corrupción que tiene el gobierno. Ese es el jefe de gabinete, alto grado de corrupción que tiene el gobierno. Y obviamente el caso, el peso Libra, que es un acto de estafa montado por el presidente, que está en la justicia, retenido en la justicia, que enriqueció al presidente y a la hermana. Gracias a esa estafa, el presidente y la hermana hoy son ricos. Después está el tema de Landís, por ejemplo. que también va a ir a la justicia. Está en la justicia, otra estafa tremenda. El abogado del presidente, en declaraciones, que obviamente en escuchas que se han hecho, declaró de que había un alto grado de corrupción en el Andís y que se cobraba un 3% para Karina, la hermana del presidente. Y hoy está a luz, y también en la justicia, los sobreprecios de la silla de ruedas, de los andadores. Hay una silla de ruedas que estaba en 1.000.000 de pesos, facturaron 14 millones de pesos. Un andador que estaba, creo que en 1.500.000, 12 millones de pesos. Después un sistema de prevención para el sistema cardiovascular que en el PAMI se compró por 120 millones, acá facturaron 450 millones. Se le fue un poquitito la mano, ¿verdad? Ya demasiado corrupto. Ahora obviamente que eso está obviamente en la justicia. Y ya no es oculto nada de esto lo que está pasando ahí. Aparte de eso, el caso de Reiden, que estaba a cargo del sistema nuclear argentino, que lo echaron, bien echado, otro corrupto, delincuente, un corrupto delincuente a cargo del sistema nuclear argentino, que obviamente también va a tener que ir a la justicia, porque eso que era secreto de Estado, no tengo la más mínima duda de que trabajó para otra potencia extranjera entregando secreto del sistema nuclear argentino. También va a ir a la justicia y va a ir muy probablemente a las causas penales.
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3: Bueno, Javier Milei estuvo ayer de gira, por si se quiere decir de alguna manera, en el canal de streaming de Alejandro Fantino en Neura. Y de allí se cruzó al otro streaming que está cerquita, ahí nomás a media cuadra, que es el streaming Carajo, y estuvo en el programa de El Gordo Dan. Y en el de Neura estuvo con unos periodistas o comunicadores que hacen un programa netamente económico, o por lo menos de la economía. Después derivó en otras conversaciones, pero el primer segmento que vamos a compartir tiene que ver con el dato de la inflación. Recuerden ustedes que el presidente había sostiene y viene sosteniendo desde hace un tiempo, cosa que no sucedió anoche, que a partir de agosto la inflación o el dato inflacionario empezaría con cero, ¿no? Esa es la búsqueda, esa es la pelea que tiene en su consigna. Bueno, ahora dijo anoche sobre la inflación que esto demora entre 7 y 12 años. No son meses, entre 7 y 12 años. Pateó un poco el arco para lejos, ¿eh? Este es el primer segmento. Escuchen lo que decía entonces Milei.
21: A ver, nosotros, respecto a lo que tiene que ver con la inflación, el único dato que nos va a dejar cómodo es que sea cero, ¿ok? Y eso es lo primero. Digo, que quede claro que el único dato que a nosotros nos trae alivio es que sea cero. Después vemos. El problema es que tanto Toto como yo odiamos la inflación, es el problema. O sea, el problema somos nosotros, digamos. O sea, pero, a ver, y cuando uno mira otras experiencias, lograrlo, digamos, demandó como de 7 a 12 años.
22: O sea, adelantados.
21: Exacto.
3: 7 a 12 años, entonces ahora no sería agosto de este año, sino entre 7 y 12. Lleva 2 años y 5 meses, entonces, bueno, faltaría unas cuantas reelecciones como para que pudiera lograrlo, tanto él como Caputo. Admitió también Milei que hay una caída en el poder adquisitivo.
21: Si nosotros no hubiéramos sacado las LEFI, a esa corrida de 41 mil millones de dólares tenés que sumar 20 mil millones de dólares más. Y si a eso le sacás, además, digo, con lo bueno vamos a sentir. 61. Y le sumás la suba en cajes, el tamaño de la corrida fue de 70 mil millones de dólares. Digo, hubiéramos tenido una hiper. Entonces yo entiendo, digo, que la gente, digamos, se sienta mal porque se frenó la actividad, que entiendo que la gente se sienta mal porque, digamos, cayó el salario real, entiendo que la gente se sienta mal porque eso tuvo asociado un salto de la tasa de inflación, pero el escenario alternativo era inmundo. Es decir, una de las cosas que pasa cuando uno está en la silla eléctrica es que tiene que elegir entre un escenario malo y otro que es una reverenda mierda.
3: A medida que iba pasando el tiempo, iban pasando los temas, iba increyendo, ¿no?, la enérgica forma de expresarse y de manifestarse. Y esto también decía:
21: sube el boleto del colectivo o del subte, lo que fuera. Y claro, vos de eso sos un comprador. Vos, digamos, como comprador querés comprar lo más barato posible, ¿no? Entonces, ¿y usted cómo, digamos, se siente con que suba el precio del coso? Y te tiene que, del boleto o del coso, y para el orto, pelotudo. Digo, porque el precio que estoy pagando, en el que soy comprador neto, está subiendo. Digo, me siento mal, obvio. Es decir, y digo, ¿qué es lo que hace una persona? Como todos, digamos, tratamos de comprar barato y vender caro. Es decir, obviamente que al momento de discutir mi sueldo, digamos, o sea, voy a querer que sea lo más alto posible. Entonces, ¿qué hacen las mierdas de los periodistas del 95%? El salario de este debería ser más grande, ¿sabes? Y el problema es cómo carajo lo pago.
3: Es que el transporte es un servicio, no es un producto que yo compro. El mercado sí, se compra y venta, pero los servicios son servicios. Tienen que funcionar y uno tiene que tener un salario digno para poder pagar el servicio y usarlo. Y que el servicio también sea óptimo, que cobre lo que corresponde para poder ser óptimo. También dijo que tiene que tomar fuertes decisiones en un mundo donde hay mucha incertidumbre.
21: Bueno, podés agarrar y decir, me voy sin seguro. Y me des, o sea, y vos tenés responsabilidad por 48 millones de personas. Vos sí. Sos pelotudo, te haces. Digo, perdón los términos, sí, pero. Entiende. Digo, pero tenés que tomar decisiones y mirar que hay gente atrás. Vos no te podés olvidar que hay gente atrás. Porque vos te equivocás y la gente se caga de hambre. Claro. A vos no te va a pasar porque vivís una vida en una burbuja. Pero a los otros sí le va a pasar. Y vos laburás para esa gente. Entonces no es a ver cómo me masturbo mejor con un modelo, es tengo que tomar decisiones en un mundo con una incertidumbre de la puta madre.
3: La calidad de vida de Argentina gracias a Donald Trump mejoró enormemente, dijo Milei, porque se cortó con la runfla de Venezuela y dejaron de ingresar espías cubanos, rusos, bueno, en fin, tiene. Yo no sé si hay mucho Netflix en la cabeza del presidente, porque no creo que mire la televisión y vea Netflix, pero hay mucha gente en su derredor que le dice cualquier cosa, y la repite como un chico de 8 años caprichoso. Este es el último segmento de esta parte.
21: No es un tema menor para la Argentina. Obviamente. No es un tema menor. O sea, la calidad de vida de Argentina, gracias a Trump, acaba de mejorar enormemente. Porque al cortar la runfla de Venezuela, se dejó de financiar a un conjunto de hijos de puta acá adentro que querían hacer un golpe. No solo eso, digamos, sino que además dejaron de entrar los espías cubanos.
3: Bueno, ayer cuando les comentaba que llegó un diputado jujeño con un auto de estos eléctricos que fabrica en Estados Unidos Elon Musk, bueno, hubo un escándalo, se armó toda una película ahí también sobre el diputado y el auto está evaluado en 300 millones de pesos, no tenía patente, para llevárselo a Jujuy tuvieron que, como se dice, agarrar una grúa y llevarlo con la grúa porque no podía circular, menos por las rutas. No sé cómo llegó con el auto al Congreso. pero de todas maneras, para poder irse a Jujuy se lo llevó una grúa, porque no tiene la patente, no, o sea, no tiene posibilidad de circular en tal caso, ¿no? Igualmente llegó al Congreso y ahí lo estacionó. Estoy hablando de Manuel Quintar, este hombre que hoy es diputado nacional, pero antes de formar parte de las filas de La Libertad Avanza, pasó por el Partido Justicialista, fue candidato a legislador provincial en las elecciones de Jujuy del 2021 en la lista que lidera el peronista Rubén Rivarola allá en la provincia de Jujuy. Son de estos que saltan de barco en barco sin ningún tipo de problema. Un hombre que viene del sector privado con una economía favorable. Y él señaló que no se trató de ninguna demostración de opulencia, porque le preguntaron. Y está medio mal, ¿no? Que la gente que está pasando la peor, los jubilados apaleados ahí frente a la Rosada, en la Plaza de Mayo y demás, y el hombre entrando con un auto que parece un sacapuntas, bueno, en fin, qué sé yo. Esto decía Manuel Quintar.
0: Vehículo ostentoso puede ser vehículo llamativo. Es un vehículo que vale como dos camionetas de las que usan los sindicalistas, por ejemplo. No es una Ferrari que cueste $1,000,000, que hay sindicalistas que tienen Ferrari de $1,000,000. Es un vehículo, sí, es caro, no lo voy a decir que no, vale lo que me valen dos camionetas a mano. Decirme que eso sería inmoral y no le puede gustar a alguien ni lo comparto, qué sé yo. Pero decir que eso es ir en contra de la política del gobierno, me parece que no, todo lo contrario. Si lo hubiese hecho a escondidas, sí, ocultando cosas, no. La llevé, la verifiqué y la guardé en el Congreso, que era mi lugar de trabajo.
3: Claro, es que está en todo su derecho de tenerla, por supuesto que sí, está en todo su derecho. Si el dinero es habido o bien habido y demás, no hay ningún problema. Pero esta costumbre de mostrarse, de manifestarse de esa manera porque es de él y porque yo hago lo que quiero y porque es como la antena, ¿no? ¿Quién la tiene más alta? Es una situación complicada en un país donde la realidad cotidiana es difícil. Es lo mismo que decía Adorni, yo no cambié mi forma de vida desde que asumí ahora. Soy el mismo, gano lo mismo, trabajo con lo mismo. Es mentira, no es así. El hombre que le hizo la refacción en la casa ahí del country dice que lo que le colocó es una churrasquera, un asador, que es automático, o sea que se enciende solo, no necesita hacer el fuego, es una cosa tremenda. $15,000 la churrasquera. Entonces, no hace falta eso, no hace falta. Bueno, lo de Adorno es un tema aparte, porque todavía tiene que demostrar cómo es que con esa plata, todo así, cash, la consiguió. Bueno, y Javier Milei, hablando de este tema del auto, contó una anécdota. Es el segmento 6, Robert, contó ahí ya estando en el programa del Gordo Dan, en el streaming de Carajo.
5: Antes del programa metí un tweet, digo, desenmascarando a la mentirosa de Cecilia Bufflet, sí, mintiendo sobre que Martín Menem lo llamó a este diputado de Jujuy, cagándolo a pedo porque se fue con el Tesla al coso. Cuando terminé, me bajé y le dije a Elon si me regalaba uno para... Pero no me dio pelota. Ah. O sea, yo le dije, me regalás uno para... Digo, a la Argentina, ¿no? Para que me puedan, claro, mover en un bicho de eso. ¿Sabes qué? Lo pintamos de negro ese. Sí. Andamos por eso. ¿Sabes qué? Sería un león. Sería un flash total. Pero nada, o sea, yo le pedí que lo regale a la Argentina. No lo convencí. Claro. Pero, ¿entendés? Entonces digo, ¿qué voy a criticarlo? O sea, digo, ojalá me pudiera comprar eso yo. O sea, no tengo con qué.

0: El que habló fue el diputado Martín Soria, de la provincia de Río Negro, que se refirió en una cuestión de privilegio en el recinto a Manuel Adorni como el único argentino al que Milei sacó de la pobreza.
1: Demian Reider, antes, este personaje que ven acá es como Adorni. Antes de asumir tenía una deuda de 800 millones de pesos que logró cancelar. Y ahora, en este mismo momento, este personaje que está en la rosada, en el balcón de Eva, lamentablemente, este personaje canceló esa deuda de 800 millones de pesos en 2 años, pero además, ahora está llamado a indagatoria porque se patinó la tarjeta corporativa de Nucleoeléctrica, en joda. Y después otro, Casa Rosada, Javier Milei, Manuel Adorni. Mírenlo bien, ¿eh? Este es el único argentino que Javier Milei sacó de la pobreza verdaderamente. Manuel Adorni.
0: Por otra parte, hoy hubo una reunión del PRO encabezada por Mauricio Macri para darle un poco de vida a esto que se viene acelerando, que es la mirada de las elecciones presidenciales del año que viene. Son en octubre, más allá de las PASO, si se hacen o no se hacen, se aprueba o no se aprueba el proyecto, son en octubre del año que viene y estamos en mayo, pero igualmente, ¿no? Van muy rápido, presentando probables candidatos, midiendo la situación, ¿no? El terreno. Bueno, la reunión se hizo en la provincia de Buenos Aires, en la ciudad, perdón, de Autónoma de Buenos Aires, con Mauricio Macri a la cabeza y con los referentes del PRO, por supuesto, con Fernando de Andrés, que es el secretario general del partido, el secretario general del PRO. Recuerden que ahí estaba Patricia Bullrich, que se fue y se afilió a La Libertad Avanza. No se olviden que está afiliada a La Libertad Avanza y se desafilió del PRO. Esto hay que tenerlo en cuenta. Fernando de Andrés, entonces, el secretario general del partido, decía lo siguiente.
2: Te diría que la síntesis es que para que la Argentina siga cambiando tiene que cambiar el gobierno de la provincia de Buenos Aires, y ahí los veo a ellos trabajando muy bien, sólidamente, para también llevar el cambio a la provincia de Buenos Aires, que es imperioso, que es fundamental. La verdad que el peso de la provincia es innegable y vemos mucha decadencia, mucho atraso, mucha falta de gestión, así que, bueno, es un muy buen primer paso para eso.
3: ¿Y con respecto al gobierno nacional?
2: Como venimos diciendo y haciendo hace 2 años y medio, incluso decía recién Mauricio, antes de que Milei ganara, nosotros acompañamos, nosotros sostenemos el cambio, nosotros entendemos con mucha humildad que hoy la prioridad no es un partido político, no es un dirigente, es el argentino que hace años viene acompañando con mucho esfuerzo el cambio de la Argentina, y eso es lo que nosotros tenemos que sostener, y ahí está nuestra verdadera y lealtad final.
4: ¿No van a romper con el gobierno?
2: No, de ninguna manera. ¿Cómo vas a romper con el gobierno? No. Que el PRO hace un par de años está en una situación complicada es innegable, eso lo reconocemos del primer día, pero también sentimos que tenemos un lugar interesante para ocupar, y acá una de las cosas que también hablábamos es que si nosotros nos ponemos de acuerdo en que nace algo nuevo, nace algo nuevo.
0: Y habrá que ver qué es eso nuevo que nace o con quiénes. Por ejemplo, uno de los debates más difíciles que tendría, digamos, el PRO con La Libertad Avanza es la gobernación de la provincia de Buenos Aires, porque ahí el candidato, por lo menos de un sector de La Libertad Avanza, que también tiene una división en su interior, en su interna, por decirlo de alguna manera, viene siendo Pareja, Sebastián Pareja, ¿no? El libertario que antes, durante muchos años, ha sido peronista, siempre fue peronista, ahora es libertario, pero siempre fue peronista. Sebastián Pareja es el candidato de Karina Milei para la gobernación de la provincia de Buenos Aires. Pero por el otro lado, tira un poco de la soga el que hoy es ministro del Interior, Diego Santilli, para también la gobernación de la provincia de Buenos Aires. Fernando de Andrés continuó hablando al respecto de cómo está el PRO y cómo viene el camino.
2: Nosotros recién nos pusimos de acuerdo que nace algo nuevo. Ahora, eso no quiere decir poner en riesgo el rumbo de la Argentina, no quiere decir ser funcionales al regreso del kirchnerismo. Las dos cosas pueden convivir. Y en definitiva, nosotros estamos pensando en lo que viene, lo que falta, en ponerle palabras a lo que falta.

0: No, eso no quiere decir marcar los errores. Es solamente tratar de ponernos en el lugar de ese argentino que de vuelta viene remando, le está costando un montón y todavía no ve los frutos del cambio.
1: ¿Pero qué es lo que tienen para criticar? ¿Qué es lo que tienen para criticar del gobierno? Porque en el último comunicado...
0: Porque
1: hubo un comunicado por parte del PRO.
0: El comunicado dice exactamente lo que está diciendo. Acompañamiento y lo que falta.
2: ¿Qué puede aportar el PRO en ese sentido? ¿Qué le puede aportar que no tiene este gobierno?
0: Mira, nosotros, yo no voy a hablar en términos del gobierno. Yo te puedo decir qué puede aportar o qué está aportando el PRO a la Argentina, que en definitiva es lo más o lo único importante. Nosotros le estamos aportando un acompañamiento a la agenda de transformación, y donde gobernamos la gente vive mejor. Nosotros aportamos gestión. Nosotros, me parece que también aportamos algo que no hay mucho registro en la historia política argentina, que es cuando, no siendo gobierno, no siendo oficialismo, acompañamos y fuerte.
3: Hablando de internas, hace unos pocos días, y el audio que vamos a rescatar es de ayer por la noche, es Cristian Ritondo a quien vamos a escuchar, por un suceso que tuvo el día anterior, de ayer a la noche, antes de ayer, y que fue haberle otorgado la presidencia de la Comisión Bicameral de Inteligencia al libertario Sebastián Pareja, ex peronista, o no dejó de ser peronista, pero... recibió la presidencia de la Comisión Bicameral de Inteligencia. Cristian Ritondo estuvo en un programa de tele charlando sobre este tema y le preguntaron profusamente porque era casi la persona indicada para estar ahí, pero de parte del PRO. Y no fue así. Entonces habló de coincidencias que no coinciden, y cuando alguien te dice una cosa y después no la cumple, uno lo que pierde es la confianza, ¿no es cierto? Esto decía Ritondo.
4: Cuando uno le miente a otro, pierde la confianza, ¿no? Digo, no es la política, en cualquiera, si un socio uno le miente, si le miente a un hijo.
5: El compromiso estaba.
4: A mí me lo ofrecieron.
5: Ahí está. Le mintieron.
4: Yo con total honestidad digo quiénes estábamos en la reunión, a mí me lo ofrecieron. El 10 de diciembre yo había pedido estar en la comisión bicameral, como el PRO, pasó una lista, si estaba, no voy a repetir lo mismo que me dijeron, pero la verdad que sí. Lo cual, cambiaron de opinión. Yo le dije que lo mismo que estoy diciendo acá, que yo sentía que me habían mentido, que era un problema de ellos, que yo iba a ir, pues yo la verdad es que podría haber reunido más votos que quien salió presidente el día de ayer, sí. Pero yo me tenía que
5: ¿quién es? Con díganlo, Sebastián Pareja.
4: Sebastián Pareja, pero digo, pues no tiene que ver Sebastián Pareja
5: el elegido, Karina.
4: Igual tengo una excelente relación, pero ayer yo podría haber tenido reunión, votos de la oposición y del Senado, con lo cual podría haber ganado la presidencia, pero yo no voy a robar una presidencia. El PRO no va a robar una presidencia. Nosotros nos eligen, son parte de los acuerdos parlamentarios.
5: Incumplieron un acuerdo.
4: Sin duda.
3: Bueno, y las expresiones del presidente Milei ayer en un canal de streaming generaron hoy la denuncia de la diputada Marcela Pagano, quien presentó hoy una denuncia contra el presidente Milei por presunto encubrimiento de delitos. Según la denuncia de la diputada Pagano, sostiene que Milei incumplió su deber de funcionario público al no denunciar dos hechos que el propio jefe de Estado relató en el intercambio periodístico. El primero se basa en un textual de Milei sobre la victoria del actual jefe de gabinete, Manuel Adorni, en las elecciones porteñas de medio término, cuando Milei afirma que desde ese momento se intentó un golpe de Estado contra su gobierno. Para Pagano, este comentario de Milei configura prima facie el delito previsto y reprimido en el artículo 226 del Código Penal, atentado contra el orden constitucional y la vida democrática, y eventualmente los tipos del artículo 227 bis y concordantes. Se trata en cualquier caso de delitos de acción pública de gravedad institucional máxima, cuya investigación es indelegable, debería haberlo denunciado. Lo que dijo el presidente en el streaming, de saberlo como lo confirmó, debería haber ido a la justicia a haber denunciado esto. Y por último, otro fragmento del reportaje que señala la legisladora y hace la denuncia es cuando se refiere a la conducta de un empresario, tal como lo describe el presidente, encuadra prima facie el delito de cohecho activo previsto y reprimido por el artículo 258 del Código Penal, en función del 256 del mismo cuerpo penal. Quiere decir que cuando contó el presidente, fragmento que no hemos compartido nosotros acá, pero contó que un empresario lo quiso sobornar o pagarle una coima y que él se negó a eso, bueno, eso también debería haberlo denunciado en la justicia. Este es el tema que por el cual Pagano denuncia, por supuesto, encubrimiento de delitos al presidente de la Nación. Nos vamos por último al ámbito internacional y vamos a compartirle el resultado del encuentro entre las dos potencias, China y Estados Unidos.
6: A lot of good has come of it. We've made some fantastic trade deals, great for both.
7: Escuchamos la voz de Donald Trump al finalizar un encuentro de alto nivel con su homólogo chino Xi Jinping en Pekín. Los temas fueron intensos: el conflicto entre Irán y Estados Unidos, el apoyo de Washington a Taiwán, que China considera como parte de su territorio, y por supuesto el intercambio comercial. Trump se mostró satisfecho con la reunión, especialmente con los acuerdos comerciales, que definió como fantásticos. Nuestra corresponsal en Pekín, Nerea Hernández, tiene todos los detalles.
8: La histórica visita que se pronosticaba de alta tensión entre los líderes de las dos potencias mundiales finaliza con un titular que tranquiliza al mundo y a los mercados. La relación bilateral entre China y Estados Unidos parece ser fantástica, recogiendo palabras del propio Trump. Sin embargo, más allá de las alabanzas cruzadas entre ambos mandatarios, las diferencias y tensiones también se han colado en estas reuniones. Sin embargo, Pekín destaca en su balance que la cumbre entre Xi y Trump ha sido histórica y positiva, porque marca un nuevo paradigma de las relaciones entre China y Estados Unidos. Por su parte, Washington rescata el acogimiento en la capital china y las buenas perspectivas comerciales. Una comitiva de alto nivel empresarial sin precedentes marcaba las prioridades económicas y comerciales de Trump y parecía más una delegación de rescate corporativo. Los elogios de sus CEOs a la fortaleza de la economía china y al desarrollo tecnológico se alejaban de la habitual política estadounidense de calificar a China como amenaza y competidora desleal. En la calle, los chinos no esconden la desconfianza en Trump. Jóvenes comentaron que es un empresario que queda bien ante las cámaras, pero que no se fían, que seguro que cuando regrese a Estados Unidos soltará alguna proclama tipo ganamos a China mientras levanta el puño en señal de triunfo.
3: Y nos vamos con el último informe a Perú. Este domingo se conocerán los resultados de las elecciones presidenciales y a partir de ahí el camino de quiénes serán los candidatos para el balotaje.
7: En Perú ya se conoce la fecha en la que se oficializará los nombres del candidato y la candidata a la segunda vuelta de elecciones presidenciales. Será este domingo 17 de mayo. Roberto Burneo Bermejo, el presidente del Jurado Nacional de Elecciones, hizo el anuncio, pero no mencionó ningún nombre.
9: Se procederá a proclamar las fórmulas que pasarán a la segunda vuelta el domingo 17 de mayo. Entendemos la expectativa y preocupación que existe en la ciudadanía. Precisamente por eso estamos actuando con total responsabilidad y absoluta transparencia.
7: El conteo de votos continúa, pero todo apunta a que las actas que quedan por procesar no son suficientes para que el candidato de ultraderecha, López Aliaga, alcance a Roberto Sánchez de izquierda, quien enfrentaría entonces en el balotaje a Keiko Fujimori el 7 de junio.
3: Y los minutitos que quedan son para despedirnos, para recibir a los colegas que están ahí en Gateras a ingresar al programa de cada viernes en esta radio, en la radio de la universidad, con Chiquito Donaire. Yo me voy hasta el próximo lunes con el mix de voces. Gracias por acompañarnos.

0: Bueno, ahora sí, buen día a todos, ¿cómo andan? Buen viernes.
1: ¿Qué le dice personalmente hoy al presidente?
2: Bueno, hasta que no me den mi discurso no puedo empezar, así que hagamos tiempo.
3: Nunca, nunca en mi vida vi una cosa igual, ¿no?
2: Nosotros nos manejamos todos tenemos el mismo, la misma vida que teníamos antes de asumir.
4: El problema es la firmeza con la que miente. Sí.
2: No tengo ninguna inconsistencia y creo que en un año y medio es lo único que hice, irme 4 días con mis nenes.
4: Es evidente que no son ciertas, todavía falta que explique de dónde vino la plata.
5: Nunca es triste la verdad lo que no tiene memoria, ¿no? Remedio, lo que no tiene remedio.
6: No, lo triste no es la verdad, es que no tiene remedio.
7: Es lo peor, es lo peor.
8: Hay que ser hijo de puta, ¿no? Y quedarte con esa guita.
5: Por Dios, y sigue.
9: Ay, me va a dar una CV.
10: ¿Qué le está pasando a Milei? Pregunta, olvidó su propio manual bilardista, el que le dice que tiene que hacer lo que es debido y no solo lo deseable o lo que a uno le gusta.
11: Bueno, la señora Plager es cómplice de eso, de todos esos asesinatos. Y no solo eso, porque esa sorete también, digamos que, se queja de que las jubilaciones son una mierda.
12: Realmente es impactante.
13: ¿Cómo? ¿Cómo? Para, frena. ¿Cómo? Contalo de vuelta.
2: Hay quilombo.
1: Sí.
2: Pero bueno.
1: ¿Y quién va a pagar? No sé
14: yo. Mírenlo bien, ¿eh? Este es el único argentino que Javier Milei sacó de la pobreza verdaderamente. Manuel Adorni.
15: No lo puedo creer.
2: Ese es el presidente de la Nación Argentina.
16: Una pesadilla política, el apellido Adorni para el gobierno. Una pesadilla política. Tremendo.
17: Ah, no sabía.
18: Lo imputaron al hermano Adorni. O sea, la corrupción es colosal.
1: ¡Opa!
19: ¿Qué retuiteó Milei? Flojarda la marcha. Una más del montón. No mueve la aguja. Flojarda, tenés vos la papada, gordo.
20: Y que el programa se cumple a rajatabla, caiga quien caiga.
21: Puta madre, viste, pero creamos un monstruo en este programa.
19: Flojardas, se te ponen las patitas cuando lo tenés enfrente a Donald Trump, aunque seas el presidente de un país. Y que no pierda en noviembre Donald Trump, además, porque flojardo vas a quedar vos de abogados.
1: Voy a decir algo. Sí. Voy a decir algo fuerte.
22: No tires kerosene.
23: Que el gobierno crea que esto es una política de Estado y que piense que de este modo nos va a hacer callar. No nos va a hacer callar.
18: Calentala, pero pincho, sí. Que entras,
24: Tengo que tomar la pastilla, sí. Perdón.
4: El porcino iraní.
25: Pobre jamoncito.
5: Listo, gracias.
4: Nos vamos hasta la semana que viene. Chao, chicos.
26: Qué país, boludo. Qué país. Chao.

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0: Buenas noches, bienvenidos. Después de tanto tiempo, han pasado 84 años desde la última vez que estuvimos acá un viernes. ¿Cómo andan?
1: Es verdad, llevamos tiempo sin aparecer. No sé por qué, ¿qué pasó en el transcurso?
2: Ya nos desacostumbramos, ya.
0: Pero, ¿sabes qué? Justo el tema de hoy nos trae un poco a pensar en que, viste, como que la cámara igual nunca se cortó, no hubo corte. Así que hoy, después de estas 3 semanas que no estuvimos presentes, ahora me van a escuchar gangoso porque es la temporada de alergias y en cualquier segundo aparece Dante por la puerta, pero mientras tanto estamos presentes acá Cero,
2: Tobías
1: y Candeo Kiwi, como prefieran llamarme.
0: Y también hoy contamos con la ausencia de nuestra productora porque tiene faringitis. Pau, le mandamos saludo, que nos va a estar escuchando probablemente. Y en los controles, el chiquito, porque hoy tenemos además un tema que nos va a hacer dar muchas vueltas, como da vuelta a las cámaras para hacer este tipo de técnica, que se llama plano secuencia. Vamos a dedicarle este programa no a la escena en sí, sino a las películas que pretenden que estén hechas completamente como un único plano secuencia. Y como no hay canciones sobre plano secuencias, las que vamos a escuchar son canciones cuyo videoclip están hechos con plano secuencia, como la que estamos escuchando en este momento de las Spice Girls. Y viste, vos lo mencionás, falta que digamos su nombre 2 veces más y aparece. Es como Beetlejuice. Bienvenido a la mesa después de tanto tiempo.
2: Dante,
0: también
2: te apareció.
3: Buenas, hago acto de presencia.
0: Ahí está, buenísimo. Estoy tratando de acordarme de alguna película para que demos como ejemplo, que no sea de las que vamos a desarrollar más adelante. Pero mientras tanto, para la gente que nos está escuchando, les invitamos que si todavía no nos siguen en Instagram, @obsesine, para que nos encuentren y para que se enteren de todo lo que hacemos, de lo que hemos hablado, para que incluso escuchen nuestros programas anteriores que están disponibles en Spotify o en YouTube. Pueden dejar algún comentario. Si es bonito, mejor sobre todo.
1: Si lo vamos a compartir, si hablan bien sí de nosotros.
2: Y además, si no hacemos caso a Miss, no vimos nada.
0: Claro, aquí no ha pasado nada. Pero además pueden mandarnos mensajes al WhatsApp de la radio, que es el 2615-1275-65, para contarnos por lo menos cuáles son sus películas favoritas hechas con plano secuencia. Pero si quieren, pueden también decirnos cuáles son su plano secuencia favorito del cine, que no necesariamente toda la película está hecha así, porque nos vamos a acordar, por ejemplo, de El secreto de sus ojos, por ejemplo, el plano que está hecho en la cancha, sí, que igual es una trampa ahí, porque esa escena se hizo con 7 planos que fueron unidos digitalmente, pero porque era muy complejo y porque la cámara se mete en lugares impensados. Pero como efecto está espectacular, porque esa escena en particular la hizo una empresa que se dedica a hacer solamente planos secuencias. Imagínense. Wow. Y con todo el orgullo del mundo lo digo, esa empresa es argentina, porque después, por esa escena misma, pudieron trabajar en Hollywood. Y ahora la estoy buscando, pero hay una película que se estrenó en Prime Video en plena pandemia, que es un plano secuencia de como de ovnis, como de una radio en un pueblito en el que empiezan a tener transmisiones.
2: Ah, para que no me acuerdo, creo que lo he visto, pero no me acuerdo el nombre. Ahora que la empezaste a decir, sí.
0: Bueno, esa película está dirigida, la parte técnica, por esta empresa que es argentina, por más que se hizo en Estados Unidos. No me acuerdo el nombre ahora, pero es como de Aliens. Aliens y radio. Ya hablamos de extraterrestres acá, pero la traía como ejemplo. ¿Qué otro ejemplo se les ocurre de plano secuencias?
3: El de Old Boy.
0: Es como un traveling ese, me parece, ¿o no?
3: ¿El
0: del martillo?
3: Puede. Sí.
0: Porque, sí, no sé, che. Ahí estoy en duda yo, porque me parece que es un como una panorámica que se va extendiendo a lo largo del pasillo.
3: Para mí da secuencia.
0: Bueno, sí. ¿Sabes qué podemos hacer antes de esto? Explicar qué es un plano secuencia o no, por las dudas. A ver, de los alumnos, ¿quién se anima?
1: A mí no me miren, yo no soy.
2: Un plano secuencia es un plano que aparentemente no tiene cortes o no tiene cortes en sí. Es un plano que se graba de manera continua, se ven todas las acciones en tiempo real. Y bueno, eso después queda montado en la cámara sin, en la edición final, sin ningún tipo de corte entre medio ni nada por el estilo. Exacto. Lo van a ver mucho en películas de pelea usualmente, o en películas que están justo haciendo un recorrido por algún lugar. Uh-huh. Bueno, ahora no recuerdo bien si la escena del Lobo de Wall Street que hace Leonardo DiCaprio, creo que es un plano secuencia, si no me equivoco. Ser. Cuando está entrando a la oficina, y si no, bueno, muchas películas de pelea, como las que nombramos la otra vez, que fue la villana que estuve hablando yo en el filtro,
0: sí.
2: Tiene un montón de planos secuencias y es una película espectacular de acción que me llama la atención cómo no fue más reconocida esa película, la verdad.
1: Yo tengo entendido que en las primeras temporadas o los primeros capítulos de Daredevil, en las escenas de pelea,
0: claro.
1: Hay, no sé, yo no he visto Daredevil, pero acá estoy buscando y varias personas lo mencionan.
2: En todas las temporadas tienen el plano secuencia.
1: Pero en escenas de pelea.
0: Como una característica de la serie, que había un capítulo por temporada en particular en que ahí viene la escena del pasillo en el cual él va a pelear con todo el mundo.
2: En la temporada 3 hay.
0: No hay cortes porque es la idea. Bueno, en Defenders pasa lo mismo, porque es como cuando se encuentran todos los personajes. Dijimos, hay un pasillo, está Daredevil acá, ya sabemos lo que va a pasar, va a pelear
2: el primer capítulo encima de...
1: Creo que igual los pasillos largos dan la posibilidad de generar planos secuencias, porque acá estoy viendo que en El Resplandor, cuando el nene anda en el triciclo,
0: es verdad,
1: es todo un plano secuencia de que va recorriendo el pasillo y va viendo la música y todo acompaña la situación de que es como interminable.
0: Sí, es verdad. Bueno, yo me acuerdo, por ejemplo, del primer plano secuencia que vi en mi vida, entendiendo qué significa, fue el del avión Rose. Ya hablé de esta película, pero amo ese plano secuencia porque además hay una elipsis temporal. Ella se entera de una tragedia y entre todo ese drama se da vuelta y entra por una puerta y está en el escenario cantando en un recital de repente, sin cortes. Me parece espectacular ese plano y ella es increíble.
3: Bueno, otro gran plano secuencia para mí es el inicio de la invención de Hugo Cabret.
0: Ah, sí, bueno, a Scorsese le gusta mucho hacer esto.
3: Sí, es muy capo y además llevó meses.
0: Sí, está re loco. Hay series que, bueno, recién mencionaban a Daredevil, pero hay series que también se han animado a hacer esto, como cuando se empiezan a meter en cosas como un poco más complejas, o cuando tienen producciones como las de HBO, por ejemplo. Pero no estoy seguro, ¿las de Gaspar Noé también podrían considerarse?
3: Sí.
0: ¿Sí? Irreversible, que bueno, es tremenda porque encima está hecha al revés y hay un tema muy, muy complejo, pero creo que el efecto de la película es este, que no haya cortes para mantenerte el drama de que está a punto de pasar algo y está todo en tiempo real, además.
1: En Tenet, ¿no también hay...? O sea, como justo mencionaste la película que está hecha al revés, la escena cuando atraviesan del lado normal...
2: Igual
0: estoy harto de Nolan,
2: igual
0: quiero decirlo.
1: Bueno, hay una escena que están en el lado como nuestro, sería que estamos así hablando, respirando normal, y atraviesan una puerta posible que te, como que te da una gravitacional, que no sé qué cosa, y pasas a un mundo donde está todo lo tenés que hacer al revés. Los disparos de balas primero impactan y luego salen. Tenés que respirar sí o sí con un tanque de oxígeno, el tiempo corre al revés, los golpes también, primero se sienten, luego se hace el golpe, cosas así. Entonces vos vas recorriendo con los protagonistas, creo que ahí sale, está justo en ese momento Robert Pattinson con el otro chico, y los va siguiendo hasta que aparece en el lío del avión que destruye el hangar y demás. No sé si es plano secuencia, pero sí se siente así.
0: A veces usan esto, como dije, del secreto de sus ojos, que es como que es un plano secuencia per se, pero no fue filmado así porque hay cortes que tuvieron que unirlos digitalmente.
1: Claro, aparte, ni te das cuenta.
2: Aparte, claro. El plano secuencia, claro, puede tener muchas duraciones. Te puede durar como 15 segundos a que te puede durar 10 minutos o una hora y media.
0: Claro, porque se le dice secuencia porque es como que hay varios planos en una misma toma, con el probablemente distintas escenas también. Me estoy acordando de Los Niños del Hombre también.
3: Sí, es verdad.
0: Bueno, en Harry Potter se han usado también varios planos secuencias. En El Prisionero de Azkaban recuerdo que sí hay en escenas largas. Y una que, mira, este es un recuerdo muy lejano, pero en 1948 alguien se animó a hacerlo, simplemente que la tecnología no se lo permitió, que fue Hitchcock con la soga, porque en ese entonces las latas tenían una cierta duración del fílmico. Entonces, como la película duraba más de una hora, tenían que hacer lo de que la cámara se esconde en la espalda de alguien, empieza la otra lata y sigue el plano, porque bueno, no podían seguirlo, pero la intención estuvo de hacerlo como un plano secuencia, porque además la película está basada en una obra de teatro, entonces todo sucede en el mismo escenario y la cámara va siguiendo los personajes. Y un poco juega también con lo del corazón del actor, de ver las reacciones de los personajes, porque alguien cometió un crimen y está a punto ahí de confesarlo porque le agarra la culpa, entonces la cámara los va siguiendo a ellos todo el tiempo. Claro. Esa película me parece genial.
1: Entonces Hamilton podría ser un plano secuencia. Tirá ahí el dato.
0: Pero en un primer momento sí, fue obra de teatro, pero en el mismo escenario. Acá está como la adaptación al cine. No sé, ahí estoy, no sé qué pensarlo. ¿Cómo que? Pero sí hay cortes igual.
1: Sí, en casi todo hay un corte. Sí. A veces
0: es que lo hicieron con muchas cámaras.
1: Entra la perspectiva del ojo, como lo toma. Si bien también está toda el trabajo magistral que genera la dirección de fotografía, la dirección de cámara, sí. El director, todo. Como se valora quizás más el trabajo que no vemos, que está fuera de la pantalla, que lo que estás viendo en la película, en
0: Exacto.
1: realidad.
0: Exacto. Bueno, creo que ya un poco se entendió de qué se trata el plano secuencia, así que llegó el momento de el enfrentamiento de dos planos secuencias, pero no van a ser en cámara paralela porque cada plano va a tener su momento.
1: No tenemos espacio, chicos.
0: Tendría que dividir la cámara en dos, pero no. ¿Qué vamos a hacer entonces? Nos vamos a enfrentar en el versus.

0: Llegó el momento de enfrentarnos porque, por un lado, vamos a tener a una película. Son muy distintas, pero las dos lo que coinciden es que son, están hechas con plano secuencia. Yo voy a hablar de una película que ya la spoileé hace un tiempo cuando hablamos de comida, porque dije el título de esta película, que en Latinoamérica la pueden conocer como El Chef, un nombre súper común, porque si lo googleas te van a aparecer millones de ejemplos, pero el nombre original es Boiling Point, que sería como el punto de ebullición, y en algunos lados estrenó también como Hierve. Y estoy hablando de una película del 2021, es de... del Reino Unido. El director no lo conozco mucho, me fijo, Philip Barantini. No fue muy Barantín la película. Ah, mira, es el director de Adolescence, o sea, hello. Y Chernobyl.
1: Sí.
0: Y también dirigió Chernobyl, que también tiene planos secuencias. El protagonista es Stephen Graham, que también trabaja en Adolescence. Lo pueden haber visto ahí. Y se trata de una película hecha en tiempo real, dura 92 minutos, no hay absolutamente ni un solo corte, obviamente, donde se trata de un restaurante en el cual abren al público y que vamos viendo las situaciones del personal, de que hay cosas que no están listas, que se ve que hay problemas legales con el alquiler, con, bueno, un poco como un resumen de The Bear. Porque incluso The Bear también tiene un capítulo por temporada hecho con plano secuencia, ahora que lo recuerdo y me hizo acordar de esta película. Y de todo el drama que hay en la cocina, porque a veces cuando uno va al restaurante, vas con tus amigos, pedís algo, pero en la cocina hay un quilombo que no lo ves. Y acá en la película se ve claramente que la cámara va siguiendo a todos lados, los mozos son tremendos. Y encima tenemos a una persona que tiene un menú especial porque es alérgica, no me acuerdo a qué, y no puede comer esto, y vos sabés que lo va a comer porque acá está el drama en la película todo el tiempo de alguien que se equivocó, que pasó esto, que pasó aquello, gente que se viene, que gente que discute, hay un crítico que viene a hacer una reseña del restaurante, todo en una hora y media.
1: Miércoles.
0: Todo ese drama sin cortes. Eso es Hierve. No sé qué será la competencia.
1: A mí me toca defender una película que se va a sentir principalmente en el cuerpo, en el sentimiento, en la vibración. Y es 1917, dirigida por Sam Mendes. O sea, si bien...
0: Sean Mendes.
1: Yo sé que Boiling Point es una película bastante fuerte con respecto a estos planos secuencias, pero no sé. Yo pienso que 1917 te va a arrastrar al infierno de lo que es la Primera Guerra Mundial. Lo vas a vivir en carne y hueso con los protagonistas. Vos vas a ser la sombra de ellos para sentir los disparos, el terror de las trincheras, ver qué está pasando, saber si podés asomar tu cabeza fuera de la trinchera o si te vas a morir. Todo el apogeo de la guerra, vas a sentir también el alambre de púas, el frío, las ratas caminando al lado tuyo. Mira, es algo bastante vivo en esta película. Está dirigida por... ¿cómo se llama? ¡Ay, me olvidé el nombre del director de fotografía! Roger Deakins, que hizo un trabajo magistral con esta película. Se siente perfecta, sinceramente.
0: Mira, no sé si el director de fotografía es tan importante porque te lo olvidaste, pero por
1: es
0: lo
1: que
0: menos...
1: Hoy he leído muchos nombres diferentes, chicos. Estoy estudiando, me están matando la cabeza.
0: Bueno, pero acá estamos en el verso, así que acá hay que poner el pecho a la bala. Y como ponen el pecho a la bala en la película también, porque yo he trabajado en restaurantes y yo sé la presión que es vivir en... poner tu mejor cara, atender a los clientes que te tratan muy mal y ver que atrás en la cocina están los cocineros que encima, por lo menos en el caso de la película, hay uno que tiene problemas con las adicciones, que tiene unos temitas que eligió el peor timing para ponerse a ver sus dramas personales y vos tenés que ir y atender a todo el mundo como si no hubiera pasado nada. Y es una tensión en la cual, más allá de si vas a tener propina o no, es una tensión que la tenés todo el tiempo. Claro. Hasta que no se va el cliente, vos seguís con esa tensión y la película logra eso en cada uno de los personajes. Además de el protagonista, que él tiene que lidiar con todos, con los cocineros, con los mozos, con la gente que viene a atenderlo, porque como es el chef, él tiene que ir y atender a veces algunas mesas, porque hay gente como de clase alta que dice, quiero que llamen al chef y que él me presente el plato, así como el crítico también. Sí. Y encima uno viene un amigo con el cual se había peleado y también está comiendo ahí y tiene que comerse una conversación incómoda. Yo creo que la película combina bastante bien esto. No digo que me guste, pero es un drama que conozco. Y no sé, a mí la verdad que las películas bélicas no me gustan para nada. Lo que menos quisiera es sentirme que soy parte de eso.
1: Bueno, yo tengo que confesar que las películas bélicas son mi gusto culposo.
0: Ah,
1: yo,
0: culposo.
1: Ahí va. Es que no estoy a favor de la guerra de ninguna manera. O sea, no me pinta mucho la idea de
0: en el cine
1: que...
0: Sí.
1: Sí, en el cine sí, obvio. Pero bueno, esa idea de que los... Literalmente el ejército de reserva tiene que luchar las guerras de los más poderosos, como que no me pinta mucho, porque lamentablemente yo sería el ejército de reserva. Pero, a ver, esta película lo que tiene son 34 cortes ocultos.
0: Ah, mira, no, qué tramposo.
1: No es un plano secuencia en sí. Pero vamos a explicar el porqué, ojo, no se me ataque. No. Porque esto era totalmente monumental, o sea... Tuvieron que construir kilómetros de trincheras reales, o sea, y maquetas a escala exacta de lo que vivió el soldado en la Primera Guerra Mundial. Porque convengamos que en el contexto en el que estamos, esto era guerra de desgaste y de territorio. No tenías otro tipo de cosa. Sumado a eso, que sí o sí tenían que arreglar cortes, eran esclavos de las nubes. Sí o sí tenían que grabar cuando estaba nublado. Si aparecía sol, era bueno... Chau, a casa, a descansar, nos vemos, muchachos. Y con eso pudieron utilizar las cámaras Alexa Mini LF, que eran más que nada chiquitas, ergonómicas, con estabilizadores robóticos, y las pasaban de mano en mano. O sea, usaban jeep o gente corriendo con los mismos actores, o utilizaban grúas. Y bueno, esto era todo dirigido por el mismo Roger, que estaba literalmente encima de las cámaras en cada uno de los momentos. Entonces, como que bueno, sí, quizás mentí un poco en mi elección, pero hay explicación. O sea,
0: bueno, en realidad la producción mintió un poco ahí.
1: O sea, obvio, obvio. Pero yo soy la producción.
2: Son la mayoría, igual, de producciones que falsean, porque si no es imposible.
3: Es imposible grabar una película completa en plan secuencia.
1: Claro,
0: muchos personajes también.
1: No solo eran más de 300 personas, claro, por tramo de trinchera. Tenías que meterte en el barro con los cadáveres, que esto que el otro, y eran kilómetros. O sea, no es que vamos a firmar dentro del el Parque Central, no, eran 500 Parque San Martín más o menos donde tenían que grabar, y era como complicadito. O sea, tenemos que darle la chance a estos muchachos, pero en el momento de la edición te hacen sentir como fue todo completo.
0: Bueno, yo tampoco estoy de acuerdo con la guerra, obviamente, pero tampoco estoy de acuerdo con la guerra en el cine, porque no me gusta. Y tengo un argumento, y es que todas las películas bélicas me parecen muy parecidas. Y yo en algún momento a esta película la confundí, hasta que no estuvo nominada al Oscar, la confundía con la de Brad Pitt, que también está Shia LaBeouf. Y después la confundí con Dunkerque.
1: Ah, bueno.
0: Entonces yo estaba como, no era la misma, dije yo, que era Dunkerque hecha en el ambientada en 1917, dije yo, será todo lo mismo, porque para mí, la verdad que entiendo la complejidad, así como la otra vez hablé del cine de acción, donde que es bastante pochoclero, pero difícil de hacer. Este también lo entiendo, simplemente que no es pochoclero, por lo menos no, para nosotros, no. Para Hollywood tal vez un poco, porque tienen también su visión de lo que es la Primera Guerra Mundial. Porque en el resto del mundo depende, lo ven desde otra forma.
2: Depende de quién lo haga, o sea, si es puramente gringa, sí.
1: Mira, lo
0: también
1: que
0: está la guerra de Vietnam, tiene varias películas también.
1: Sí, el francotirador, sí. La calle del halcón negro. O sea, lo que tiene con lo de la guerra, por lo menos de la Primera Guerra Mundial, recién a lo último se metieron más los americanos. Entonces, quizás es como que se jactan de eso, pero esta película es británica. O sea, vamos a tener actores que son británicos. Y sí, es verdad que tienen un trasfondo bastante parecido. O sea, es la guerra, no puedes diferenciar un poco. Pero quizás acá en esta película se resalta la relación de dos personas principales. O sea, los dos personajes principales que te hacen sentir ese miedo, que se conocieron así de golpe en una camioneta que los estaba llevando al lugar donde se tenían que poner a preparar y a cavar trincheras, con un miedo y una esperanza de decir quizás ganemos, o quizás mañana sí despierte vivo, o quizás mañana me den el relevo, pueda volver a casa a visitar a mi familia. Esa sensación la película lo tiene. Es más, el actor, que es George MacKay, hay una escena particular en la película que a mí me parece espectacular, que es la escena casi última, donde él tiene que contactar a un comandante, teniente, general, no me acuerdo exactamente la posición, que está a punto de largar un ataque contra los alemanes, que los alemanes habían planeado fingir una retirada para poder sacar a más de 1.600 hombres de las... del equipo de la alianza, o sea, matar a 1.600 hombres y poder ganar espacio dentro de lo que sería Francia. Entonces dice, están a punto de largar la primera oleada de hombres, tengo 30 segundos para llegar a dentro de 3 cuadras, ¿cómo voy a hacer eso? Dice, no llego, ok, listo, ¿saben qué? Voy a salir de la trinchera en el momento que empiezan a salir mis compañeros, y él empieza a correr, mientras todos sus compañeros van saliendo de la trinchera a campo abierto. Él corre, corre. Y es todo ese plano de secuencia principal que quedó en la toma final, donde él se tropieza, se choca con sus compañeros, se cae, se vuelve a levantar, sigue corriendo, se sigue chocando. Todo eso genera la sensación de que te tenés que apurar para llegar, sí o sí. Y muestra la esencia tan clásica de la guerra, que es caótica, es impredecible. La estás viviendo en ese momento.
0: A esa escena la vi, me impresionó porque estaba muy bien hecha. Y la única razón por la cual yo podría panquequear es por el elenco, porque no solamente está él como protagonista, que lo he visto en varias películas LGBT, también está Richard Madden de Game of Thrones, está Gerard Howell de Pitt, y Andrew Scott, que es un platónico que tengo hace rato.
1: Está inclusive
0: el cura de Fleabag.
1: Mark Strong, tenemos a Benedict
2: Cumberbatch.
1: Cumberbatch, no me sale nunca el nombre. No sé, es Benedict o Big Ben, como le dicen.
3: Más sencillo decirle al doctor Cráneo.
1: Exacto.
3: La gente lo va a conocer así.
1: Esta película llevó meses de preparación y coreografía. No sé qué onda con tu peli.
0: La hicieron en menos de una semana, porque en realidad fue un trabajo más de ensayo de los actores. La filmación se tenía que repetir porque querían que fuera realmente una sola toma. Por eso se demoraron un poco más, cuando en realidad se podría haber hecho en un solo día. La complejidad estaba en la coordinación de todo el elenco.
1: Claro, justamente. Acá hubieron 4 meses de solo ensayo antes de llevar a cabo el rodaje. Sí. Y para mí algo que tengo que destacar de esta película, que me gustó muchísimo, es que empezó y terminó casi con el mismo plano, en donde está el soldado principal, que es Scott, descansando bajo un árbol. Eso me pareció... al principio relajante y al final un duelo terrible, sinceramente.
0: A mí me parece que tu película es muy plana.
1: No, tengo un chiste de esta película, gente.
0: Bueno, hemos dividido las aguas, porque si bien las dos son plano secuencia, una se va por el lado de lo bélico, la otra más por el drama, pero la gente como que puede elegir, así que tienen la oportunidad de mandarnos un mensaje al 2615-1275-65 y nos vayan contando si prefieren alguna de las dos.
1: O ninguna.
0: O
1: las dos.
0: O si les gusta alguna otra, porque todavía nos queda una hora y media de programa. Pero por lo menos el versus queda ahí en pausa, ¿viste? Cuando están a punto de pelear y no se tocan, hacemos la pausa y justamente... Antes de ir a la pausa, nos va a decir algo Dante, que estaba a punto de decir algo.
2: Solamente quería decir que es una decisión difícil, porque son dos películas completamente distintas, de géneros completamente distintos, pero bueno, eso, cada una brillará por sus virtudes.
1: Y acá no pesan ni siquiera los actores, claro. Creo que pesa la historia de las dos. Sí.
0: Vendría siendo como la guerra de los géneros. Ay, no entendía nada.
2: No, o sea, películas totalmente distintas que las une el plano secuencia.
1: Literalmente. Exacto.
0: Y el plano secuencia une toda la película en sí. Así que vamos a hacer como un...
1: ¿un plano secuencia?
0: En contra de hablar de la guerra, vamos a recurrir a la paz solamente por hoy, porque vamos a tener versus en otras ocasiones. Mientras tanto, vamos a ir a la primera tanda y ya volvemos.
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1: 8 de la mañana.
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4: Imagínense la presión de sostener una cámara en mano y que si te equivocás, toda la gente que estaba trabajando en la escena tiene que empezar de cero. Con esto vamos a hablar de Adolescencia, la serie que estuviste mencionando recién. Exacto. Una serie británica que antes de que nos hablemos un poco de su historia, vamos a ver la ejecución técnica. Es de la productora de Plan B Entertainment, que es la compañía de Brad Pitt. Uh-huh. Donde también la dirige Philip Barantini. Ay, estoy re
5: mal. Barantini.
4: Barantini, muchacho. Y cada uno de los capítulos, que son 4, no son muchos, son sin cortes y sin trucos de edición. Uh-huh. Esta serie la podemos encontrar en Netflix. Se estrenó el año pasado, ¿no?
5: Creo que sí, a esta altura del año más o menos.
4: Y fueron semanas de ensayos intensivos. Construyeron la coreografía de cada uno de los episodios de a poquito. Mientras iban logrando la primera parte, agregaban un poco más. Un poco más y un poco más hasta poder lograr todo el episodio completo de una. Usaron drones acoplados a cámaras, usaron gente andando en auto, usaron gente corriendo, en patineta inclusive. Repitieron escenas de hasta 16 veces como para poder generar la perfección. Y en esta película, en esta serie, por fin debuta Owen Cooper, que se hace famoso gracias a este personaje. Sí. Después lo hemos visto actuando
5: en
4: Hamnet, y no me acuerdo dónde más, sé que estuvo apareciendo, pero bueno, esta serie también le ayudó a posicionarse dentro de la industria.
5: En Cumbres Borrascosas, perdón, ahí está.
4: Ahí está, en Cumbres. Bueno, era como un estilo medio parecido, sí. Medieval. Esta tensión de que es una cámara interrumpida, la verdad que acompaña la tensión narrativa de la historia, que es algo sumamente sin piedad. Comienza con un comando de policías que ingresa de golpe a una casa, reventando la puerta de la habitación de un adolescente aterrado. Griterío, amenazas. La familia es arrestada a la estación de policía, donde llega la noticia más terrible de todas. Al padre de Jamie, nuestro personaje, le comentan de que está acusado de asesinato, porque hay cámaras de seguridad que lo encuentran asesinando a puñaladas a una de sus compañeras de colegio. Hay pruebas y la condena está tanteando los humos, sinceramente. Y dentro de cada una de las escenas vas a poder encontrar simbolismos. Fuera de lo que es el posicionamiento de cada personaje, la coreografía que tienen que generar, vos vas a ver, si mirás muy a detalle, momentos en los que hasta en el contexto vas a encontrar algo que te confirma lo que hizo el chico. En el momento donde le confirman a, bueno, donde el padre cae en a la realidad de que su hijo mató a una compañera, que va a estar preso y que lamentablemente ellos también van a tener que pagar parte del juicio social que genera la gente, vas a ver que él está en la habitación, estoy hablando de esto ya del último capítulo, está en la habitación de su hijo llorando, sentado en su cama, y las fotos que hay atrás del padre asimilan a un cuchillo. No me acuerdo cómo se cuál es el nombre técnico de esta cosa en cine, pero en casi toda la serie, cada uno de los capítulos tiene un trasfondo donde si vos ves bien a detalle, vas a encontrar momentos donde todo te confirma de que Jamie es el asesino.
5: Es la composición del campo, se le dice.
4: Tenía otro shadow, no sé qué cosa, pero sí, sería algo así.
5: Puede ser el efecto, tal vez.
4: Claro. En el primer capítulo no se va a quedar así. La serie está inspirada en crímenes reales dentro del Reino Unido. Y comienza también con la investigación en el colegio. Van los detectives que se están haciendo cargo del caso. Y en un paneo, literalmente solo un paneo de la cámara, vas a ver que el panorama en el colegio es sumamente desolador. Todo el personal educativo de la escuela trata a la gente, a los alumnos, como si fueran animales imposibles de domesticar. Donde se tiran la culpa uno a otro, o sea, o es el profesor de acá, o es el padre, o lo que sea. Ninguno de los adultos dentro de esta serie se hace cargo de lo que son sus hijos, ni de lo que son sus alumnos. Inclusive en esta escuela, el detective principal tiene a su hijo. Su hijo se llama Adam, quien constantemente le pide por favor no ir al colegio. Cuando ingresa al curso de Adam, puede descubrir de qué, el por qué. Adam no quiere ir al colegio porque es acosado constantemente por sus compañeros. Porque es el hijo de un detective, o porque es negro, o porque es más alto que todos sus compañeros en el curso. En esto que el padre sigue investigando dentro del colegio, buscando un poco de información, Adam lo intercepta y le pide por favor hablar en privado. Y te da como un llamado de atención bastante escalofriante, que le dice: vos no vas a entender qué es lo que está pasando,

0: Acá quizás les voy a dar como una clase un poco partidaria.
1: Itzel no vino igual hoy, Itzel.
0: Claro, no, Incel. Les voy a dar como una clase partidaria porque personalmente estoy muy en contra de este movimiento, esta subcultura, pero traté de hacerlo lo más cálido posible. Incel viene de la palabra en inglés que es célibe involuntario. Yo los traje traducidos, más fácil. Esta palabra cae precisamente en los hombres que son incapaces de conseguir relaciones románticas o sexuales. Que nació hace, en el 1970 y algo, esta palabra, pero claramente ha tenido como un resurgimiento en estos últimos años. Y no se queda solo en la soledad de que no pueden estar con personas románticamente o sexualmente. Es una subcultura de internet profundamente misógena y antifeminista. Es un ecosistema de odio donde culpan a la mujer por su falta de intimidad. Y creen en la jerarquía social tiránica. O sea, que si sos atractivo y sos exitoso, sos un chat. Y si sos una mujer hegemónicamente bella bajo sus pretextos y su paradigma de belleza, sos un Stacy. Como que se los dejo así, como bien suavecito. En estas figuras es como que lo principal es el veneno a la mujer. Es el odio irracional a la mujer de por qué ellos no pueden ascender socialmente o por qué no pueden salir de la virginidad o lo que sea. Y hay algunas de las personas que idolatran acá. Tenemos al Temach. Varios lo conocen, a la persona insufrible del Temach. No me voy a entrar mucho en contexto porque personalmente lo detesto. Tenemos a Andrew Tate, que es un ex luchador famoso por sus discursos misógenos, homofóbicos y de extrema derecha, íntimo amigo de Donald Trump Jr. y el hijo menor, que es Barron Trump. Es un hombre investigado actualmente por trata de mujeres, acusado de violación y forzar a adolescentes en Rumania a participar en actividades pornográficas. Y después tenemos a, claro, a Elliot Roger, un chico de 22 años que lamentablemente enojado porque no podía perder su virginidad y odiaba a todas las mujeres, decidió matar a más de 6 personas y herir a más de una docena en Isla Verde antes de suicidarse, jactándose de que él era un héroe para los hombres. Porque él buscaba matar a las mujeres que lo hacían mal. Porque ¿cómo podían ser las mujeres felices si él era infeliz en su virginidad? Esto es apenas algo de lo que los adolescentes son expuestos mientras los padres están tranquilos en casa, duermen la noche completa, porque supuestamente sus hijos no salen de casa. Están tranquilos. Y esto es lo que presenta la serie. Ellos estaban tranquilos porque su hijo estaba siempre en su habitación. No salía, no ocasionaba problemas. Como no estaba expuesto a los peligros de la calle, estaba todo bien. No, nunca le habían hablado de sexualidad, nunca le habían hablado de los problemas en la escuela, ni siquiera de los inconvenientes que tuvo con los profesores en la escuela el año anterior. Con tal de que en realidad él estaba en casa, estaba en la habitación, estaba todo bien. Y acá es la crítica que utiliza la serie Adolescencia para alertar a la gente, decir, che, sos un padre, sos presente, ¿cómo tratas a tus hijos? ¿Tenés conversaciones con tus hijos cuando, no sé, vas a compartir la mesa? ¿Tenés algún tipo de conexión, algo que los invite a sentarse, a charlar, que te dé la confianza? ¿O solo es como, ah, es mi hijo porque tiene mi ADN? La serie no se quedó en el solo el morbo de un incel que mató a una chica, que quizás, lamentablemente, la chica no era totalmente libre de culpa, pero no por eso la tenía que castigar de la misma manera que él fue, decidió matarla directamente, sino es como que hubo mil y una oportunidades que tuvieron los padres y el sistema educativo de proteger a la chica y proteger a Jamie de sus actos, que no se dieron cuenta hasta que el hijo ya estaba en la cárcel y había una niña muerta. Ahí llega el arrepentimiento, el llanto de decir qué hice, por qué lo hice, por qué fui mal padre. Y cuando pudieron hacer cosas, lamentablemente prefirieron quedarse sentados en el sillón viendo una película mientras el hijo estaba encerrado en la habitación para evitar conversaciones incómodas. y todo es

0: es acaso. Así que es como, me gustó mucho elegir esta serie para hablarla. No solo de que cada capítulo tiene una magistral coreografía y todo lo que es el proceso de grabación, porque es todo en una sola toma, sino que es la crítica social que genera esta serie.
1: Yo creo que no hay nada más para decir, pero está bueno para reflexionar. Yo lo único que voy a decir, no quiero justificar a los padres, pero esta es la primera generación tal vez en la cual tienen tanta exposición a través de internet que no, nadie se lo esperaba, nadie se imaginaba que podría haber tantas atrocidades en internet y tan fácil de encontrarlas, que porque hay gente que como no entra tanto como los adolescentes, entonces no saben con el peligro que se pueden encontrar. Pero bueno, también existe el control parental a través de los celulares, que debería existir más ahora. Y yo no quiero decir como en mi época te daban celular, no, porque hoy en día hasta los niños tienen celulares, pero sí le estás dando un arma a alguien, tenés que ver cuál es el peligro que tienen ahí. Y la necesidad también, porque ahora dicen, no, bueno, para que mi hijo pueda mandar un mensaje, si está bien, si está mal, no importa.
0: Pero sí, imagínate que hasta los padres utilizan ChatGPT, no me sale el nombre, toda la IA para a que les actúe de psicólogo, o sea, como sí, que ya está sí. Fallando ellos, imagínate que cómo les están fallando ellos mismos a sus propios hijos.
1: Pero este tipo de historias, y además lamentablemente también en noticias, son alertas para que nos demos cuenta de que hay cosas que estamos haciendo mal y que tenemos que revisar. Yo no tengo hijes, no tengo planeado menos, pero sí tengo sobrines y a veces pienso en esto, digo, la exposición que tiene a través de internet. Me conformo con que vean videos en YouTube de cómo juegan videojuegos gente que no conoce. Pero
2: bueno, algo justamente que yo tengo que decir sobre esta serie es que es excelente, y eso que yo no veo series, pero para mí el problema llegó después con TikTok.
0: Sí.
2: Con cantidad de minas de más de 20 años sexualizando a un pibito menor que encima tiene que interpretar un papel difícil en una serie que ya trata un tema muy difícil.
1: Todavía es menor el actor, además.
0: Sí.
2: Claro. Entonces no me copó para nada que se empezara a desvirtuar todo y se empezaran a hacer videos tipo, ay, sí, que me haga lo que quiere. Es como,
0: no,
2: justamente no. El mensaje que te quiere dar,
0: claro,
2: o sea, lo que acabas de ver, lo estás.
0: Ya hay criterio cuando sos más adultos, ya hay criterio propio. En un adolescente, en un niño, lamentablemente un criterio propio es muy complicado porque están creciendo, están aprendiendo. Pero si vos, teniendo criterio propio, avalás este tipo de actitudes, es como...
1: Sí.
0: Y hacete ver.
2: Es contradictorio. Hablamos de
3: ¿cuántos esto años tenía el chico en la serie?
0: 15.
1: El personaje 13, en realidad.
0: No, 13, es verdad.
1: Pero el actor ahora tiene 16, así que en ese entonces haber tenido 14, 15, tal vez.
3: Yo a los 13 años, uno me parece ya sabe lo que hace y lo que no.
0: Sí, él sabía así perfectamente que... lo que estaba haciendo.
3: Claro.
0: Pero... no había una compañía adulta ni un consejo de decir, che, ¿qué estás haciendo? ¿Por qué elegiste hacer esto?
1: Sobre todo el que mejor sabía lo que estaba haciendo era el actor Owen, porque ganó, es el ganador del Emmy más joven en la historia, uh-huh, a los 15 años. Veamos el lado positivo.
2: Sí, sí, no, justamente lo quería enganchar con esto que decían de las redes sociales, la conectividad... que incluso parece que no puedes dar ni un buen mensaje o exponer una problemática porque ahí nomás te la desvirtúan redes sociales. Y los que más consumen las redes, los adolescentes. Y crees, qué sé yo, también hay que hacerse un poco de cargo. Hablo de los mayores de 20 años como esta gente, pero bueno.
0: ¿Qué hacemos ese tipo de contenidos inclusive?
2: Sí.
0: ¿Qué es el mensaje que queremos dar?
1: Pasó con Jeffrey Dahmer también, que lo sexualizaron al personaje y al hombre,
0: a ella,
1: al asesino.
0: Ted Bundy, tenemos millones.
1: Bueno, Ted Bundy pasó en la vida real, o sea, la gente le mandaba cartas a la cárcel.
0: Sí.
1: Directamente. O sea, como hay cositas que lamentablemente no podemos dimensionar, pero está bueno que lo podamos debatir. Así que este ejemplo en Stream Zapping nos ha traído una reflexión, además de hablar de una serie que, a pesar de que hay gente que no le gusta ver series, le terminó llamando la atención y no solo el tema, yo creo que tal vez fue una decisión estética o no, o una estratégica o de marketing tal vez, de pensar, a ver, ¿cómo puedo traer este tema para que todo el mundo le dé bola. Bueno, ahora todo el mundo está hablando de la serie que está hecha en un solo plano, porque había gente que jamás en su vida había visto un plano secuencia hasta adolescencia. Entonces, un poco llamar la atención
3: si
1: también.
3: Si viene por ese lado, porque o sea, esa historia ya se ha repetido 20.000 veces. Hay un montón de historias así de niños que matan a los compañeritos, pero lamentablemente ninguna ha tenido tanto éxito como esta. Lo que sí me molestó un poco cuando salió la serie es que fuera furor por todos lados como nunca antes visto, porque la historia ya se ha contado muchas veces.
1: Sí,
0: claro,
3: la historia se ha repetido contar. en series,
1: la técnica
3: y en
1: también.
3: Sí, pero ojo que no se hizo furor por la técnica, capaz que sí, desde un lado marketing que sí, pero desde el lado de la televisión y cómo lo promovieron por lo menos y en las escuelas, no fue por la técnica, sino fue por lo que contaba. Que lo cual es curioso porque ya se ha contado antes, por eso digo. El furor que tuvo esa serie me parece muy bien pensado del marketing, de los productores, no sé cómo hicieron, pero... Sí.
1: Yo tuve la mala suerte de cruzarme con un montón de influencers que se consideran cinéfiles y que hablaban de esta serie como que, wow, la serie que cambió todo.
3: Claro, que nene, nunca se había visto.
1: O sea, hay un montón. Lo viene haciendo desde los 60.
0: Es fácil hablar cuando es lo primero que ves. O sea, el micrófono está abierto para todo el mundo.
1: Está perfecto decir, es la primera vez que yo veo, a la diferencia de decir, esto cambió todo, porque evidentemente naciste después del 2000, si dijiste eso.
2: También es como querés vender el producto del que estás hablando.
1: Claro.
0: La gente le gusta hablar por hablar. Fíjate todos los programas de streaming, o sea.
2: Claro, sí.
1: A mí me parece bien igual que se estrene en Netflix, porque es el acceso que también tiene a mucha gente que pueda encontrarlo y que no vas a encontrar en un canal de televisión tradicional. O
0: sea, lo manejaron muy bien a la idea de cómo quiero contarlo, dónde lo quiero contar y con quién y todas esas cosas.
1: Además, a mí lo que me llama la atención ahora es lo próximo que va a hacer esta producción o el director, porque se ve que son características que a él, como recién dije de Boiling Point, es como algo técnico que a él le interesa. ¿Qué más nos puede contar a través de su técnica, su creatividad? Y esperemos que para Owen también sea el comienzo de una carrera que no termine como el personaje. Nos hicimos como media hora, nos dice el chiquito hablando. Pero es que la verdad que disparó muchas cosas para hablar. Y vamos a tener tiempo para hablar de otras cosas también. Pero vamos a hacer una cosa para que también Editados con Alambre tenga su tiempo. Vamos a escuchar una canción y vamos a ir después a la

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0: volvemos para la segunda hora. Estamos un poquito atrasados, se ve que la productora no ha venido hoy porque hemos hecho lo que queremos. Pero no, ya, ahora nos vamos a acomodar porque así como le dimos espacio a la primera media hora para hablar de ejemplos de películas, que también es un tema medio complejo el plano secuencia, después en formato serie, ahora vamos a lo local. Cine argentino.
1: Sí, no se preocupen, yo lo voy a hacer cortita. Ya lo voy a hacer cortita porque aparte quiero que sea como una recomendación, porque la serie que hablaron y las películas que han hablado son bastante conocidas y yo calculo que mucha gente ha visto esos tanques que han salido en televisión y en cines. Esta película es todo lo contrario, una película argentina que por ahí se hizo más de manera independiente. Y la verdad que no es tan conocido porque he hablado con mucha gente, y eso que yo no consumo mucho cine argentino, pero he hablado con mucha gente y no conoce esta película. Así que en Editados con Alambre hoy traemos una película que utiliza esta técnica del plano secuencia de una manera muy bien usada. Esta película se llama Causalidad, no casualidad, Causalidad. Es una película argentina del 2021, está dirigida por Marcelo Politano y protagonizada por Juana Viale. Y quiero destacar que el director de fotografía también fue Félix Monti, el mismo que ha trabajado con Puenzo en La Historia Oficial y también que trabajó en El Secreto de Sus Ojos. Tiene un renombre. Sí. Bueno, esta película la pueden encontrar en Prime Video, desde ya les aviso.
0: Ah, mirá.
1: Y la es una película original de Prime Video, creo que después compró los derechos.
0: Acá me dice que está distribuida bien.
1: Exactamente. Bueno, acá la historia arranca con una cita entre dos personas que se conocen por una aplicación, pero rápidamente empiezan a transformarse toda la película en un thriller lleno de tensión, secuestros y giros inesperados. Ahora, más allá de la trama, lo interesante acá es cómo está filmada, justamente, porque Causalidad, una película argentina filmada en plano secuencia, parece algo un poco irreal, porque no, ya de por sí que es una técnica complicada, no lo utilizamos mucho, justamente por eso mismo. Y bueno, esta película está construida justamente para darte esa sensación de que nunca hay cortes en la cámara. Y a ver, si lo hay. Hay cortes ocultos que creo que si te pones a verlos bien se notan, pero justamente es la sensación. Y es lo que te cambia también la experiencia. No hay pausas, no hay respiro. Acá la cámara acompaña constantemente a los personajes y eso genera también una sensación de tiempo real que es bastante intensa. Y bueno, acá donde el plano secuencia destaca también por su truquito técnico y bueno, empieza a formar esta tensión que recabe en este thriller. Por acá vos como espectador no podés escapar de lo que está pasando. O sea, estamos hablando de secuestro, de cosas más heavy, todo sucede dentro también de un hospital. Además hay que darle mucho mérito, creo, que esta película, porque hacer una película argentina no es fácil. No es fácil, encima con este tipo de técnicas, coordinar actores, movimiento de cámara, iluminación y ritmo narrativo sin depender de un corte, requiere un montón de ensayo y muchísima precisión técnica. Y bueno, tener esa energía en una peli argentina me parece que es hacer algo distinto. Y bueno, eso se valora. Justamente yo la encontré porque me salieron en las noticias que iba a haber una película toda filmada en plano secuencia argentina y dije, ah, mira, vamos a ver, se estrenaba justo en Prime Video. Así que la chusmeé justamente por esa misma técnica que me llamó la atención. Así que bueno, nada, en una industria donde siempre te vas a lo seguro, y encima una industria tan pequeña como la argentina, y valorizar ese tipo de acciones y hacer un género distinto, se aplaude. Esta película también fue estrenada en el Festival Internacional de Cine de Mar del Plata antes de llegar al streaming a Prime Video. Y hay algo que me parece bastante interesante también, es que acá ves en el plano secuencia cómo te cambia una película, porque esta película tranquilamente se puede haber hecho con cortes, pero cuando la técnica está bien usada, por más simple que sea, se nota un montón el cambio en la tensión de la historia. Y un detalle de color que también me parece interesante, que la película se empezó a filmar antes del COVID, antes de la pandemia, y encima que ya de por sí es complicado grabar un plano secuencia que tiene que ir todo de corrido a la cámara como si no cortara, tuvieron que cortar por el tema de las restricciones y todo eso. Así que bueno, el equipo de producción sabía que si que si la seguían filmando y llegaba a haber algún tipo de contagio o algo por el estilo, la película no se iba a terminar nunca de filmar. Así que nada, tuvieron que esperar a que sacaran las restricciones, todo, y que hubieran más controles para poder seguir filmando. Y creo que también eso es un reto bastante más grande.
0: Sí.
1: Porque encima tiene que haber una continuidad en los actores y técnica, maquillaje, vestuario, el pelo, todo. La verdad que es bastante interesante ver cómo se hizo también esta película.
0: Mira, me acabo de acordar de la otra que mencioné al principio, que no me acordaba el nombre, que es The Vast of Night, o La Inmensidad de la Noche, que es la de que sucede todo en un pueblito donde alguien sí. tiene una transmisión de radio, también en Prime Video en 2020 se estrenó.
1: Sí, la he visto.
0: Ahí me estaba acordando de esa para que no quería que quedara colgada.
1: Sí, la vi. Creo que la vi un tempito después de esta película.
0: Tenemos entonces como un editados con alambre a modo de recomendación también, porque no hay, esta técnica no se usa mucho en Argentina. El año pasado yo mencioné también a Gatillero y es del año pasado, así que no tenemos mucha referencia acá en producciones
1: claro.
0: nacionales.
1: Aparte es una película que es bastante ligera, a ver, no se esperen la gran cosa, pero es una película simple que bueno, también destaca por la manera en que se hizo. Y bueno, eso siempre es bueno, que eso sí. está bueno consumir ese tipo de contenido, y más cuando estamos innovando en otra área.
0: Buenísimo. Ahora vamos a tener que hacer como un paso de página, porque por más que está un poquito distraído, yo sé que está preparado, porque esta es su salsa. Llegó el momento de Pantalla Invisible.
2: Hola, buenas tardes. ¿Cómo les va? Vamos a ver esta historia increíble. Me acompañan.
3: Justamente. Quiero hablar de una película japonesa que parece chiquita, es caótica, pero lo más importante es que es extremadamente inteligente. Beyond the Infinite Two Minutes. Y la elegí.
0: ¿En español cómo sería?
3: Más allá de los infinitos dos minutos.
0: ¿Y en japonés?
3: Ah. No, ya no esperemos tanto. La premisa es muy simple. Es un hombre que descubre que el monitor que tiene en su café muestra exactamente dos minutos en el futuro. Y a partir de esa idea la película se convierte en una especie de juego mental, porque él se ve a sí mismo en una pantalla que le dice: soy yo, soy vos, dos minutos en el futuro. Mira, ahora vas a hacer esto y vas a encontrar una púa, y el tipo efectivamente lo hace. Después él mismo va hacia el otro rincón donde está la otra pantalla y se dice a sí mismo: yo soy vos, dos minutos en el futuro. Y toda la película es eso. Personajes que corren de un lado a otro, primero para saber qué les dice su yo del futuro y después para contárselos a su yo del pasado. Y la película está tan bien estructurada, porque es todo un plano secuencia, que lo más impresionante es cómo está hecha. Pues ya la premisa ya es rara de por sí. O sea, ¿quién se le ocurre una película donde en vez de viajar por el tiempo solo te podés ver dos minutos o cuatro si es que te pones una pantalla enfrente de una pantalla enfrente de una pantalla? Sí, posta. Entonces es una película que te engancha porque vos decís: wow, ¿cómo lo hicieron? ¿Cómo coreografiaron esto? Porque tuvieron que filmar la pantalla y después tuvieron que filmar a los actores diciendo lo mismo enfrente de la pantalla. Es muy impresionante, por eso me fanaticé bastante cuando la vi, porque no podía dejar de decirme a mí mismo: ¿cómo lo hicieron? ¡Qué enganchado! Que el que hizo el storyboard se debe querer matar.
0: Pero es como, lo que tiene bizarro es la historia o la técnica.
3: Un poco de ambas. Yo diría que la historia, porque su premisa es rara, porque hasta aparecen unos agentes del tiempo, porque están creando paradoja los tipos estos, o sea, se la están remandando y van con unas pistolitas para dormirlos, después les quieren borrar la memoria. Entonces tiene su parte así de bizarreada japonesa, uh-huh. pero a la vez es tan inteligente.
0: Sí.
3: Y obviamente estoy destacando mucho más el cómo se hizo, porque está buena, están buenas las actuaciones, las coreografías, pero hay que pensar todo eso. O sea, me pongo en la piel de un del guionista, del director, y digo, me cansaría o cometería un error. No he visto un solo error de continuidad. Bueno. Y mirá que yo soy bastante hincha con esto, pero no he visto ni uno solo.
1: Me hizo acordar un poco la película japonesa también de One Cup of the Dead, que sí, también es de zombies así. No es, como esto, pero ya se me está haciendo gracioso Japón por las películas locas que lanza.
3: Sí, así es Japón, y obviamente no hay una sola toma, son varios planos, porque tengamos en cuenta de que primero vemos a los personajes a través de la pantalla y después vemos a los personajes diciendo lo mismo ante ese monitor. Son varios planos unidos, pero la sensación de continuidad, chicos, posta, es total. Te genera tensión, inmersión, y hay mucha comedia física. Hay situaciones como que el yo del futuro le miente al yo del pasado. El tipo está con sus amigos, con su empleada, y él le dice, bueno, pero si tanto está en el futuro, a ver, invita a salir a la que te gusta. Y aparece el mismo tipo así, me dijo que sí. Bueno, entonces ahí se envalentona y va a pedirle una salida a la que le gusta, y le dice que no. Entonces, ¿cómo, qué? Entonces su empleada le dice, bueno, pero no puedes romper la continuidad, decite a vos mismo que sí, que te dijo que sí. Y ahí va, sí, me dijo que sí. Es genial, a mí esos detalles se me olvidarían enseguida. Y justamente no es una superproducción. Y no lo necesita, y por eso me parece tan creativo, porque no es solo el trabajo del continuista, del camarógrafo, ni siquiera del director, es también el trabajo de actoral, que para mí le dio todo. Porque si hay algo que también quiero destacar es el ritmo, todo coreografiado, los personajes suben escaleras, corren, se cruzan, hablan a la vez, improvisan soluciones medio absurdas. Es como he visto que en el futuro esto te va a ayudar para que no te peguen un tiro, entonces te lo doy. Y sin embargo todo encaja, porque da una sensación medio teatral incluso. Y realmente no tengo mucho más que decir de esta película a que la vean, que se hagan el favor de verla, porque es una película confort para mí. Bien. Es una película confort, dura solamente 1 hora y 10. Está disponible en Prime Video. Y es más que nada, yo diría, para los amantes del cine, para los que quieren hacer cine, porque una buena idea y la puesta en escena pueden ser mucho más impactantes que una producción de millones de dólares.
0: Y yo hace mucho que quiero ver esta película, incluso la he pensado para algún ciclo de cine asiático en algún momento y no me he hecho el tiempo. No sé, tenía algún prejuicio porque no sabía de qué se trataba, solo veía la cartelera. Pero me llama la atención, la quiero ver ahora.
3: No, sí, posta, yo la recomiendo. Pues el director Junta Yamaguchi venía del teatro, eso también se nota. Bien. La película está filmada en un café real y en un complejo de departamentos chiquitito, por eso suben y bajan. Y había que diseñar movimientos exactos, o sea, vos vas a pasar por acá y vas a pasar por acá, no hay otra. Entradas y salidas milimétricas, porque tenías que coordinar movimiento de actores con lo que pasaba en los monitores. Es como una danza, más o menos, toda la película, entre cámara y actores. Pues siempre, aparte, siempre cámara en mano. Todo el tiempo. El equipo ensayó muchísimos meses antes de rodar. Y aún sus limitaciones ni siquiera te las intentan esconder. Y eso es lo que lo hace también tan, tan grandioso, que las usan a su favor. Como dije, esto de que los personajes suben y bajan escaleras, la cámara atraviesa pasillos estrechísimos también para que no se noten ciertas cosas, los actores se pisan los diálogos, lo que lo hace mucho más real. Pues ya un grupo de amigos que están re locos porque pueden ver un poco del futuro. Hay mucho caos y eso le da la sensación de realidad, y la verdad que No lo cambiaría por una película de millones de dólares que me quiera demostrar lo bien hecha que está. No, yo me quedo con esto.
0: Mira, como a ustedes dos, Dante y Tobías, que, bueno, no sé vos si también te gusta el cine japonés, la otra vez hablaste de una de un loop temporal, pero les tiro una recomendación de algo que vi también que es muy loco, que es japonesa, que solamente a los japoneses se le ocurre. ¿Sabes lo que son los yakuzas?
3: Sí.
0: Bueno, esta es una película que se llama Vamos a jugar al infierno, o Why Don't You Play in Hell, que es de un grupo de cineastas amateur que quieren salvarle la vida a una actriz y se les ocurre hacer una película de yakuzas. El tema es que se cruzan con una pelea de yakuzas reales, los quieren filmar y termina siendo un baño de sangre literal, donde no solamente mueren yakuzas sino equipo de producción y se va todo el
1: ¿cómo cárcel. Se llama la película?
0: Vamos a jugar al infierno.
1: Vamos a jugar al infierno.
0: Increíble. Es impecable porque hay yakuzas, pero hay comedia y hay mucha sangre. Es genial. Y es cortita.
1: Bien.
0: Es como tiene la onda de One Cut of the Dead, por
1: igual,
0: eso.
1: Igual, no, me fascinan los japoneses, la verdad, hacen muy buenas historias. Son increíblemente creativos. Sí, deberían contratar para las producciones grandes guionistas japoneses, me parece.
3: Estoy de acuerdo.
0: Bueno, estábamos hablando de cine japonés, pero un poco tenemos que volver a las bases, así que llegó el momento de hablar de Hollywood con Hollywood Sea.

0: Hoy vamos a hablar en Hollywood, sí, de una película que no solo tuvo muchísimo impacto, y cuando digo muchísimo, tuvo muchísimo impacto en el cine que hoy en día conocemos, sino que además también se convirtió en referencia del plano secuencia por excelencia, en la experiencia de una película. Estamos hablando de Birdman. Se estrenó en 2014, dura aproximadamente unas 2 horas y está dirigida por Alejandro González Iñárritu. Golpéenme si pronuncié mal el apellido. Creo que Iñárritu, sí.
1: Es amigo de
0: Iñárritu,
1: de los tres más grandes, o sea, de los otros más grandes de México, que son Del Toro, Guillermo Del Toro, y del otro que no me acuerdo,
2: Alfonso Cuarón.
0: Y encima tiene un montón de nombres conocidos. El elenco está protagonizado por Michael Keaton, junto a Emma Stone, Edward Norton y Naomi Watts. Acá la película sigue a un actor venido a menos, famoso por haber interpretado años atrás a un superhéroe llamado Birdman, justamente, que intenta recuperar prestigio montando una obra de teatro en Broadway. Y de ahí la película empieza a mezclar un montón de cosas. La presión artística, el ego, la fama, la inseguridad y esa necesidad constante de validación. Una película que explora todos esos temas que llegan cuando a uno le llega la fama también y tiene el peso de la fama encima. Hay un montón de películas que también han explorado esto, pero por lo menos no de esta manera como lo hizo esta película, y también para la fecha y con una técnica que se utilizó justamente hacerlo todo, porque lo más impresionante de Birdman es justamente cómo está filmada.
1: Sí.
0: Porque historias como estas también existen. Porque toda la película está construida para parecer un plano secuencia gigante encima. Técnicamente tiene un montón de cortes ocultos, sí, pero justamente es esa sensación que te quieren dar de que la cámara no se detiene, y no está solo para lucirse esto, sino creo que también tiene una función narrativa, tal como lo hemos hablado en otras películas anteriores. Acá, bueno, la cámara sigue constantemente a los personajes por pasillos, camarines, escenarios, calles, en una apuesta bastante amplia, generando una sensación también de ansiedad permanente, porque hay muchísimos extras también. No hay ninguna pausa, siento yo, en la película. No hay como un breve ni siquiera de descanso visual. Y bueno, también esto creo que acompaña justamente narrativamente al estado mental que lleva el protagonista encima, que vive completamente desbordado. Acá, bueno, se lo utiliza también como una técnica. Es parte de la psicología de la película, calculo yo. Hace que todo se sienta urgente, caótico, y de cierta manera como vivo, como si estuviera pasando en el momento. Acá me parece también curioso, porque Michael Keaton había sido conocido también mundialmente por interpretar a Batman.
1: Sí, sí.
0: Y Birdman justamente interpreta también a un actor atrapado por el peso de haber sido un superhéroe famoso.
1: Sí.
0: Sí, es que siento que es como una alegoría a la biografía de Michael Keaton, así no va.
1: Sí, o también como un poco burlarse de eso,
0: sí,
1: porque él aceptó por eso seguramente.
0: Justamente, es como la juxtaposición que hay entre la realidad y la ficción.
1: Sí.
0: Es como delgada,
1: sí.
0: Da justo la casualidad que bueno, pasó esto. Actor y personaje le agrega como otra capa, una capa más conectiva a la película.
1: Uh-huh.
0: Bueno, acá algo que me llamó la atención también fue la banda sonora, porque está compuesta mayormente por jazz, y bueno, esta acompaña gran parte de la película, que fue grabada también como improvisación para darle más sensación encima de caos y movimiento a la película de lo que requería. Birdman también se acaparó con muchísimos premios, 4 Oscars. Incluyendo mejor película, mejor director y mejor fotografía. Por eso estaba diciendo recién que tuvo muchísimo impacto en el cine moderno que hoy conocemos, gracias a esta película, que después también
1: sí.
0: Se empezaron a filmar y se empezó a utilizar mucho más esta técnica.
1: Y Emma Stone fue la primera vez que estuvo nominada al Oscar a mejor
0: sí.
1: Actriz de reparto, creo.
0: Creo que sí.
1: Sí, fue
0: creo
1: la primera
0: sí.
1: Vez.
0: Muchísima gente acá creyó que la película realmente estaba filmada como una sola toma continua, cuando en realidad, bueno, utilizaba cortes digitales ocultos, pero tengamos
1: sí.
0: En cuenta que los espectadores para la época no estaban acostumbrados a ver este tipo de cine. Ahora ya sí, hasta lo vemos en series. Bueno, acá Birdman creo que demuestra que una decisión técnica puede transformar completamente una película, e inclusive transformar completamente la manera en que conocemos y vemos al cine también. Bueno, y le damos ese honor a esta película que, bueno, nos insertó en el cine moderno al plano secuencia de una manera excelente.
1: Bueno, yo cuando me enteré de esta película, al principio pensé que era un live action de Harvey Birdman.
2: Yo también,
1: ¿viste?
2: Te juro.
1: Porque dije, bueno, si van a hacer una película de un hombre que es el hombre pájaro, es claro, el abogado de Cartoon Network.
2: Me hubiese reído tanto.
1: Pero bueno, todavía tengo ganas de que hagan...
0: Creo que tal vez puede haber sido una referencia.
1: Sí. Todavía claro, tengo
3: estaba la serie de Birdman, la de Hanna-Barbera, la más antigua.
1: Sí.
3: Y después, bueno, mutó en la maravilla que fue Harvey Birdman.
1: Sí.
3: Pero
1: era
3: sí.
1: El trío Galaxia era antes, que era superhéroe. Y después empezó el Capitán del Espacio, algo así. Sí. Que era como un talk show con invitados de reales o dibujitos. Y había un sketch cortito de Harvey Birdman que después lo convirtieron en su propia serie. Que ahora en Adult Swim está la historia de la hija de él, que también es abogada.
3: Sí.
1: Que ya sí, se sí. cruza con personajes un poco más de ahora. Pero bueno, igual yo me quedé con eso de ver un poco ahí. Y de que para mí, esta es mi opinión personal, Edward Norton estaba interpretándose a sí mismo en esta película, porque para mí que es así de pesado.
3: Sí, sí, vos sabés que, bueno, quienes trabajaron con él en Hulk dicen lo mismo.
1: Sí, tal vez él no quiso renovar el contrato porque nadie quería volver a verlo, ¿no?
0: Fíjate que hay muchos igual actores que siempre que los ves en una película decís, che, se ven igual en todas las películas. El caso ahora más conocido es La Roca, que lo ves en una película y decís, es el mismo tipo. No actúa.
1: No así en el live action de Moana, porque ahí tiene el pelo largo.
0: Claro, claro, claro, pero hay que ver la actitud, que me parece que va a ser la misma que en las otras películas, sí, igual. Sí, sí. Y tal vez a veces sí eligen a los actores por su manera de ser y no por su forma de actuar.
1: Sí. A La Roca Johnson le decimos You're welcome, nada más. Nos quedan dos secciones, vamos a hacer una un poco más express.
0: Dos secciones y poco tiempo.
1: Sí, no, pero la próxima la vamos a hacer muy express porque es la recomendación que traemos dentro de todas las películas que trajimos hoy. Así después la cápsula tiene también su ratito. Estoy hablando del filtro.
4: El siguiente algoritmo genera como resultado una película altamente recomendable, ya que no es una remake, ni adaptación, ni secuela, ni precuela o biopic, sino de guión original. Suerte con eso, algoritmo.
1: La recomendación que traigo hoy, tal vez me cueste mucho venderla porque a mí me costó verla también. Pero recuerdo que cuando empecé a estudiar cine, me hablaban mucho de esta película como referencia al plano secuencia. Y cuando la vi dije, sí, tiene sentido. Mis reparos eran porque tengo como un recelo con la cultura rusa, entonces no tenía ganas de verla, pero la vi. El Arca Rusa, una película del 2002, bueno, por lo menos en Rusia se estrenó en el 2001, en diciembre, un momento complicado para Argentina, pero acá llegó en el 2002. Dirigida por, a ver si me sale, Alexander Sokurov, que está todo hablado en ruso, obviamente. Y la película dura 90 minutos, donde... ¿cómo puedo mencionarlo sin spoilear? Igual no hay información que pueda considerarse spoiler porque... es muy complicado. Es una película obviamente corta, que está hecha como un plano secuencia, todo en una sola toma. Incluso fue filmada en una sola toma. La complejidad que tiene viene por ese lado, no tanto de la historia, porque la historia un poco les puede parecer aburrido si no les interesa de lo que están hablando. Pero es... tenemos un protagonista que no lo vamos a ver nunca porque es la cámara, que lo que sí podemos hacer es escuchar sus pensamientos y las veces que interactúa con otro personaje, que es como una especie de... es todo muy raro, pero es como una persona que no pertenece al tiempo.
3: Pero, ¿qué duración tiene la película?
1: 90 minutos.
3: ¿De una sola toma?
1: Sí.
3: No.
1: ¿Por qué? Esto sucede en un museo, donde recorren más o menos 33 habitaciones y que... en el momento en que se empieza a mover la cámara entre las distintas habitaciones, vas descubriendo que en las distintas habitaciones viven o se vivencian las presencias en diferentes épocas a lo largo de los últimos 300 años de la historia rusa. Entonces, por ejemplo, como es un museo, así, bueno, y sí, vas a ver una escultura o cuadros, y de repente vas a ver que en ese museo se vive el espíritu, porque están los personajes que vivieron, por ejemplo, en la época victoriana de Catalina la Grande, y aparece Catalina ahí caminando entre ellos cuando ellos simplemente fueron al museo a dar una vuelta, y ves que está ella caminando con gente que, como era una reina, toda la gente que iba alrededor de ella, en los dramas que tendría que haber vivido una reina de Rusia, en ese momento era la Unión Soviética, con toda la complejidad de guerra que hubo en ese entonces también. Y por un lado cuento la parte del contexto, porque encima todos los hilos que hay no tienen orden cronológico, están todos mezclados, y creo que lo hacen a propósito porque es como la idea de, como vas a un museo, vas a conectar con diferentes épocas. El tema es que ellos lo viven en carne propia en el mismo museo y en tiempo real, porque no hay cortes y porque fue filmado así. Hay a lo largo de 800 personas que aparecen con diferentes ropas de distintas épocas. Hay un momento, bueno, el final es una escena de danza rusa, no de la que conocen, que se sientan así y que bailan con, no, es una danza más como tipo clásica. Y la película es como una clase de historia, porque no solamente te recorre diferentes épocas, sino también a través del arte, porque vas a ver esculturas que son reales, van a ver pinturas, y se habla un poco del contexto histórico de esas de esas pinturas, pero también la música y, como dije, la danza. Y hay un personaje con el cual interactúa cada tanto, y que es que la cámara lo va siguiendo, porque es como si al principio pensás como que es el guía, el que te va explicando todo, pero en realidad él interactúa con todas las épocas como si fuera algo natural. Y la cámara en sí, que es el personaje protagónico, que va pensando y dice, esto es como un sueño, y todo el tiempo lo va diciendo como si fuera, no sé, algo surrealista lo que está viviendo, porque los personajes que están alrededor lo viven de una manera natural, como que están en su época. Sos vos el que estás viajando en el tiempo cada vez que vas de una habitación a otra. Es impecable el trabajo de producción que tiene esta película. Lo ensayaron varias veces. Tenía 22 asistentes de dirección, imagínate. Las películas tienen uno, este tenía 22, no. Porque en cada escenario que se metían tenía que haber una apuesta diferente, por más que la cámara no tenía cortes. Y para mí fue un algo bastante difícil de ver, igual, porque tenés que ver los subtítulos porque no entiendo nada de ruso, y había como algo que explicaban ahí que no me terminó muy claro, es que se ve que el ruso antes tenía otro uso del idioma, entonces entre ellos a veces no se entendían, no. Porque dijo que, como dice, ¿por qué ahora puedo hablar ruso perfectamente?, se pregunta el personaje a sí mismo. Es muy compleja de ver, pero a su vez, como trabajo de estudiante de escuela de cine, la producción es impecable. Por eso, si alguna vez quieren explorar el plano secuencia, el Arca Rusa es el mejor ejemplo para esto. No tanto para entender la historia de Rusia, pero sí para hacer un recorrido y mirar cómo puede ser tan creativo algo que está súper naturalizado, que el viaje en el tiempo es algo que pasa todo el tiempo. Y bueno, la reflexión que puedo hacer yo es que es como una forma de recorrer la historia de, por lo menos, los últimos 300 años de Rusia. Y viendo cómo la historia está viva frente a ellos ahí todo el tiempo, eso me pareció increíble. Lo dejo como recomendación, porque además es una película que no es tan fácil de encontrar en internet. Hay que entrar, justamente la vi en una página rusa,
3: claramente, no puede ser de otra manera,
1: pero con subtítulos en español. Nos vamos a ir a la última tanda y ya volvemos con la última media hora de Obsesine.
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0: Hay una frase que leí una vez y ahora me la apropio.
1: Uy.
0: El cine es mentira. Una mentira diseñada para hacernos sentir cosas reales. El artificio en el cine no es lo opuesto a la autenticidad y la emoción. Es el mecanismo que la produce. Porque si te pones a pensar, todo está construido. Luces, maquillaje, actuación, decorado, sonidos, movimientos de cámara, color, montaje. Hasta lo que vos ves natural está pensado, está diseñado. Y la mayoría de personas cuando piensan en el cine piensan actor, director, cámara. Pero hay todo un equipo enorme detrás que trabaja minuciosamente para que vos te creas lo que estás viendo. Y me parece que está bueno también hablar de eso, del laburo colectivo. Por ejemplo, vamos con los planos secuencia. Como vimos anteriormente en varias de las películas de las que hemos hablado, eran planos secuencia falsos, pegados en montaje de tal forma que pareciera una sola toma. Pero no solamente está el montaje, está el trabajo coreográfico, está el movimiento de la cámara, están bien seleccionados esos planos. Y acá me voy a poner autorreferencial.
1: Uy.
0: En mi primer corto, Lo Malo, teníamos varios planos secuencia porque...
1: Así se llama el corto, Lo Malo.
0: Lo Malo,
1: sí. Pensé que era que nos iba a contar lo malo del corto.
0: No, sí, justamente es Lo Malo. Es un fan footage, por lo tanto debía tener muchos planos secuencia. Pero planos secuencia de gente corriendo en escaleras, claro. Algo bastante peligroso. Y lo que se me ocurrió en ese momento fue que, como era una cámara vieja y estaba todo embrujado, los cortes fueran a través de glitches. Vas corriendo con la cámara, de repente se apaga la imagen, sigue el sonido, se traba. Y esa fue la mejor forma que se me ocurrió de disfrazar el artificio, justamente, con el poco presupuesto con el que contábamos, ¿no?
1: Sí.
0: Y ahí está el ingenio de quien dirige o quien monta, de poder hacerte creer que esto se grabó así. También no debo dejar de destacar el trabajo de arte, de maquillaje, de puesta en escena, porque todo lo que vemos en un espacio que se va a filmar está pensado por algo, está pensado para hacerte causar algo, desde el color, dónde están ubicados los elementos, dónde está parado el personaje, cómo está vestido, cómo está maquillado. Y son trabajos que para mí se deberían valorar más, porque no se habla tanto de esto.
1: Sí.
0: Tampoco se habla de lo que... y que el departamento de sonido, de más está decir que es el más bastardeado de la industria del cine. De más está decir también las sensaciones que te provocan desde el sonido. No solamente estoy hablando de... te asustás y un ¡pum! No, hablo de una construcción muy planeada, muy minuciosa, para también hacer que el espectador se sienta inmerso en la historia, ¿no?
1: Para crear el ambiente, sí.
0: Claro, la manipulación del tiempo a través de los cortes, las elipsis, el uso del CGI, que bueno, está muy criticado hoy en día porque por ahí se usa y se sobreabusa. Pero en la historia del cine fue importantísimo. A ver, tenemos películas como Avatar que se sirvieron casi en su totalidad de CGI. Y acá no importa si estamos hablando de una copia de Pocahontas con extraterrestres, no importa si estamos hablando de un mundo mágico, lo importante es que se sienta verosímil. Uno cuando va a ver una película sabe que lo que va a ver no es real, pero el trabajo de quien está del otro lado es hacerte sentir que realmente ese mundo existe, es tangible, que el espectador se sienta representado, sienta que puede estar ahí. Bueno, ¿quién no quiso estar alguna vez en el mundo de Harry Potter?
1: Sí.
0: ¿Por qué pasa esto? Porque el cerebro acepta el artificio cuando la puesta en escena tiene coherencia. Como ya habíamos mencionado, igual lo traje a ejemplo, en 1917 el plano secuencia genera una inmersión bélica, te sentís en peligro. Como ya había mencionado Cande, en Birdman la continuidad te muestra un deterioro psicológico del personaje.
1: Sí.
0: En The Blair Witch Project, bueno, tal como yo lo quise emular, la cámara amateur te da a que esto pasó de verdad y realmente mucha gente se lo creyó.
1: Los así, mocos de la chica eran de verdad.
0: Por lo menos. Así que ahí está la importancia de que el artificio esté bien hecho, sea creíble. Bueno, la masacre de Texas, la sí. suciedad visual te generaba la sensación tipo documental.
1: Sí.
0: Y ahí está. Más que esta no es una clase ni nada de eso, es más que nada una reivindicación de que más allá de director, productor, cámara y actores, hay todo un equipo de gente que hace posible que vos te sientas inmerso en la película y las disfrutes, y creo que como espectadores debemos valorarlo más.
1: Y así tira el micrófono.
0: Y eso es todo.
1: Me encantó. Nos queda el último ratito. ¿Saben a quién le corresponde? A la agenda.

0: hoy que es viernes 15 y el domingo y el martes a las 20:30 pueden ir a ver Proyecto Fin del Mundo, que la mencionamos acá, pero que ya va a tener su oportunidad también para desarrollar en más adelante.
1: Yes.
0: También sigue en cartelera Padre, Madre, Hermana, Hermano de Jim Jarmusch, ganadora del León de Oro, que es el Festival de Venecia. Hoy a las 21 horas. También hay un ciclo especial mañana a las 18 horas de Fellini, la película Roma. También está Calle Málaga, esta película de España, que también estuvo pasando por varios festivales como el de Venecia o el de Mar del Plata. Una función mañana a las 18:30 y el domingo a las 18. Y estoy dejando para el final, bueno, recién nos mencionaba fuera del aire Kiwi, que su hermano fue a ver Gioia Mia, que es Un Verano en Sicilia, uh-huh, una película italiana que pueden ver tanto mañana a las 20:30 como el domingo a las 18:30.
1: Es más, me dijo específicamente, recomendala a todas las personas que hayan tenido una infancia mendocina muy memorable y que sus abuelos hayan estado presentes. Me dejó así y dije, quiero ir a verla.
0: Me gusta la propuesta. Todavía queda una función más este domingo para Valor Sentimental, ganadora del Oscar a Mejor Película Internacional, a las 20:45, y dejé para el final porque la quiero ir a ver esta semana y ya me comí un par de spoilers y no quiero comer más. El drama, porque le he puesto muy bien el nombre. Uh-huh. Hoy a las 18 tenemos una función, mañana a las 21 y el martes a las 21:20 el drama con subtítulos, por supuesto, en La Nave Un Cuyo. Acá hay gente que ya la vio.
1: No vamos a decir quién. O sea, yo.
0: Y dentro de las propuestas de La Nave Un Cuyo, hay una que me llamó la atención. En realidad dos, pero voy a traer rápido una, que es el ciclo Sinestesia, que regresa a La Nave Un Cuyo con el tributo visual a Plastic Beach de Gorillaz.
2: Increíble.
0: Se lleva a cabo el próximo 20 de mayo, así que hay tiempo todavía para conseguir entradas, a las 20:30 en la Sala Verde, que es la sala más grande de La Nave. Es la artista visual Flor Tipek será la protagonista del cuarto episodio de esta experiencia sensorial que fusiona música icónica y visuales de vanguardia. El encuentro incluirá un brindis previo y el uso de lentes 3D. Está como propuesta, está bueno, interesante, y además si te gusta Gorillaz es una forma de ir y complementar.
1: Y ahora están confirmados como headliners para el Primavera Sound en Buenos Aires, que exacto, se hace el 26 de noviembre, por ahí.
0: Falta un montón.
1: Pero bueno, ya sacaron la fecha, ya sacaron las entradas, todo. Genial. Yo esperaba que viniera 21 Pilots, pero no.
0: Todavía hay tiempo igual, me parece, ¿o no?
1: No, ya está toda el lineup subido. Vienen al Rock in Rio.
0: Para el show, decís vos, claro.
1: Los cochinos estos vienen al Rock in Rio, o sea, te van a pedir el, lo que sería como el DNI brasilero para ingresar, para sacar las entradas. O sea,
0: que si sos extranjero no podés entrar.
1: Podés, pero hay como varias restricciones para todas las personas extranjeras que quieran ir. O sea, así nos pagan.
0: Bueno, mirá, no sabía
1: entran
0: eso.
1: Gratis, así nos pagan, mira.
0: Bueno, y otro que no tiene que ver con el cine, pero tal vez al público sí le pueda llamar la atención porque es una propuesta que llega también a La Nave, que es algo que yo había visto hace bastante en Buenos Aires y que me alegra mucho que haya llegado acá, que es Música a Ciegas. Vamos a tener el sábado 30 a las 18 horas el álbum completo, pero en completa oscuridad, Hit Me Hard and Soft de Billie Eilish, a las 19:30 The Dark Side of the Moon de Pink Floyd, y a las 21 Random Access Memories de Daft Punk. Y el 31 de mayo, ya tengo mi entrada, a las 18 horas, Folklore de Taylor Swift, a las 19:30, St. Pepper Lonely Hearts Club Band de The Beatles, y a las 21 horas, Comfort y Música para Volar de Soda Stereo.
1: Increíble. Sí, yo quería ir al de Taylor y al de Billy.
0: Creo que quedan entradas todavía.
1: Sí, pero el de Billy no voy a poder porque ya está festejando mi cumpleaños.
0: Pero viste que están pasando, no sé si acá en Mendoza, pero no, porque todavía no se estrena. El recital de esa gira
1: que hizo con Billy, James Cameron, sí. Sí, se estrenó. Hubo una función, creo que en el Cinemark.
0: Sí.
1: Porque fue una conocida mía. Y la temática era, o el dress code era vestir algo azul.
0: Ah, mira, sí, veo que la estética lo marca. Sí, quedan funciones acá en Mendoza todavía, supuestamente.
1: No,
0: a ver, estoy entrando
1: idea
0: en la página en este momento.
1: Yo sé que fui a ver el de...
0: ¿En 3D se puede ver?
1: No sé, yo fui a ver Happier Than Ever cuando hicieron la proyección de... Sí.

0: el concierto en el Arena O2 o 02, creo que era, no me acuerdo. Estuvo espectacular, pero eran solo dos fechas.
1: Ah, sí, no, ya no está más en Mendoza.
0: Claro. Me fijé. Está bueno cuando lo hacen así, solo en fechas particulares.
1: Sí. Bueno, lo que sí todavía está en Cinemark, el Diablo Viste a la Moda 2, Michael, Mortal Kombat 2. Obsesión, no sé cuál es.
0: Si te gusta los yandere, te va a gustar esta película. Yo vi apenas algunas escenas y dije, la tengo que ir a ver.
1: ¿Qué es eso?
0: Yandere. ¿Sabes? Bueno, es un término dentro del anime bastante conocido. Hay un juego que inclusive se conoce como yandere. Es la... Ay, es que si te cuento, te spoileo casi toda la película.
1: Bueno, entonces no.
2: Pero la premisa es de un chico que desea no sé qué cosa, que le guste la mujer, y esa es la premisa. Ahí se vuelve
0: que
2: realidad.
0: Que le guste una chica y bueno, toda una temática bastante siniestra.
1: Ok.
0: O sea, literalmente de obsesión.
1: Todavía no pude ir a ver Super Mario Galaxy. Mi sobrino ya me la spoileó toda igual, porque vio y le encanta ver videos spoileando.
0: Ok.
1: Y está Exit 8 también, ya sigue en cartelera, pero se viene dentro un poquito de Mandalorian en Grogu.
0: Y Backrooms. Dentro de unas semanitas se estrena Backrooms.
1: También, a mí no me aparece acá entre las próximas.
0: El 28 se estrena.
1: Se vienen grandes estrenos para este año. Está Spider-Man Un Nuevo Día, La Odisea, Moana Live Action, Minions vs. Monsters. Se viene un montón de cosas. Otra más de Insidious. ¿Cuántas más? O la 8. Pero bueno, si quieren ahorrar un poco de plata, todavía tenemos propuestas en el microcine. Por ejemplo, hoy está el ciclo de terror, donde vamos a ver una película de terror australiano. Si les gusta como algo un poco más indie, se llama Next of Kin, o en español me encanta el nombre, Angustia a Flor de Piel. Okay. La cartelera es genial porque es una mano roja saliendo del cielo a punto de agarrar una casa. Tiene un poco de drama familiar, pero el género de la película no es drama, es terror. Mañana sábado tenemos ciclo de cine italiano. Vamos a ver Rapito, así se llama, que es una historia bastante compleja porque está basada en un hecho real y que el nombre en español es conocida como El Secuestro del Papa. Uh-huh. Y la cartelera vemos a un niño alzado el regazo del Papa. Y sí, pasan cosas.
0: Okay.
1: El miércoles tenemos el ciclo de cine anime. Continuamos a la tercera función. Las primeras no las pude mencionar porque en Obsesine estaba en coma. Pero este mes estamos viendo fábulas. ¿Cuál sería como una especie de cuentos nuevos y no clásicos? Y la semana pasada tuvimos, esta semana, función doble. El miércoles que viene vamos a ver Lou Over the Wall, que es como una historia de fantasía con una sirena que canta. Con un chico que quiere tener una banda propia, como más para adolescentes, ese estilo de películas. Y el jueves el Cine Club Estoco, que tiene este mes, está haciendo un ciclo especial a la directora Leanne Ramsey, la directora de Muérete Amor, por ejemplo. Y que vamos a ver, miren qué complejo, el 21 tenemos que hablar de Kevin, que es como la biopic de Ezra Miller, básicamente.
2: No, terrible.
0: Ya bueno, sé cuál es la película que decís.
1: Es muy bueno. Es para mucho debate. Está bueno para ir a verlo con la gente que va seguido, que le gusta el cine. Se hacen lindos debates después.
0: Una entrada al cine sería un buen regalo para todos los docentes universitarios, que hoy es su día. O sea, si tienen un docente universitario favorito, van y le regalan una entrada al cine. Yo creo que nunca se van a negar.
1: Yo creí que... Ah, porque también está el Día del Profesor en septiembre.
0: Claro, hoy es el docente universitario acá, por lo menos. Okay. Y ayer fue el Día de las Manicuras. Así que feliz día a todas las manicuras de morado.
1: ¿Vos también o no?
0: Sí.
1: Feliz día.
3: Feliz día.
0: Pero bueno, y sé que también fue el Día de la Secretaria. Creo que el 11. No estoy muy segura, pero bueno, han pasado muchas cosas.
2: Muchas efemérides.
1: Bueno, entre otras cosas que pasaron es que ya hay fechas para el próximo Mendotaku, que es 14 y 15 de noviembre. Crucemos los dedos y tal vez estemos ahí de nuevo. No sabemos, falta mucho todavía. Y lo último que les cuento, para que vayan agendando, hay tiempo todavía. El lunes 25 de mayo es feriado, pero va a haber una gran sorpresa para la gente nostálgica, porque van a hacer una transmisión de 24 horas exclusivas de Magic Kids.
2: No
1: sabías.
2: No sabía.
1: Sí. Y van a revivir, por ejemplo, a nivel X, a jugar con Hugo.
0: No, no, bueno.
1: Hay como una especie de recreación de Mr. Go, que era este muñequito de plastilina.
3: Sí.
1: Iban a pasar clásicos de anime como Dragon Ball, Ranma Medio, Sakura, Sailor Moon, Los Caballeros del Zodíaco. Por 24 horas lo van a transmitir en una página que lo van a subir el link. Tienen que entrar a Instagram. El Magic Kids OK, que es la cuenta oficial, va a compartir todo, pero es como un regalo para el 25 de mayo, que lo hacen cada tanto. Creo que cumplen no sé cuántos años ahora.
3: Increíble.
1: Pero es un regalito.
0: Está bueno y es como revivir al otaku bien viejito. No, mentira, no por edad, sino como de las cosas que ya llevan tiempo dentro de los pilares del otaku, por así decirlo. Sí. Y así mismo, o sea, tenemos que recordar que está la Otakuma el 8 y el 9 de agosto.
1: Ah, mirá,
0: justo para el día del niño y todas esas épocas. Uh-huh. O sea, tenemos varios eventos, se vienen un montón de cosas.
1: Sí.
0: Está bueno.
1: Tenemos que estar atentos hoy porque tal vez se vengan cositas. Siempre lo decía. se
3: vienen cositas.
0: Se alejaban cositas.
1: Lo que definitivamente se viene es que el viernes que viene vamos a hablar sobre antologías, que son películas donde tenemos diferentes historias, a veces se mezclan, generalmente no. Y vamos a contar con la ausencia estelar de Dante. Así que nos te despedimos acá hasta dentro de 2 semanas, tal vez.
3: Así es.
0: Chao, Dante.
3: Voy a estar en el Festival Pasturas de Malargüe, así que nada, quién sabe si traigo un poco de contenido para...
0: Para contarnos, tenés que traer el chisme.
3: Así
0: la
3: es.
0: Primera mano, obviamente.
3: Obvio.
1: Bienvenido
0: Dejamos de ser obscene, ahora somos obsechisme.
3: Me gusta, me agrada.
1: Bueno, de eso, trae las novedades después. Nos despedimos, hasta el próximo programa. Hemos vuelto y ahora nos despedimos. El viernes que viene, entonces, antologías. Esperemos que regrese esto a productora y que regrese mi voz porque ya no puedo hablar más. Nos despedimos.
0: Eso, chau chau.
3: Chau chau. Chau,
2: chau. 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

0: podría llover.
1: Arrancamos.
2: Parece que no, porque la temperatura es de 19 grados, el viento está en calma, la tarde está pasible, está linda, está invitándote a que te quedes en la radio, a que te vayas al solcito un rato, que te prepares el mate, el cafecito. Es una tarde linda, pero prepárate porque este fin de semana hay un pronóstico bastante complicado. Disfrutá el día, siempre vale la pena quedarse en la radio, salir al sol un ratito, pasarla algo bien porque mañana... Porque el domingo, porque el lunes se viene el fresquete y la ola polar con esta linda noticia. Arrancamos el último capítulo de la semana y podría ser peor, casi a mitad de mes. ¿Cómo pasa el tiempo? ¿Cómo pasa el año? ¿Cómo se va el año? ¿Cuántas veces lo has dicho comprando algo con alguien que te mira como diciendo no me interesa lo que estás diciendo, pero de algo hay que hablar? Garzón, Osorio, buenas tardes, bienvenida. ¿Cómo les va?
3: Hola, muy buenas tardes. Insto a toda la audiencia que mañana se ponga las pilas y haga un muñeco de nieve. Y si hacemos un muñeco, porque va a nevar, señor, va a nevar.
2: Estoy segura.
3: Así que ahí hay que juntar la nievecita y hacer un lindo muñeco de nieve. Agarre arriba del capó del auto. ¡Ay, que se quema la pintura! Sí. No, no se quema la pintura, sí, agua. Es agua. No, así que agarre, bueno, póngale ahí, no sé, una tela. Y ahí haga el muñeco de nieve y póngale onda, o sea, tipo con una zanahoria, póngale los botones gorrito, que corresponden, gorrito.
2: Pero tal brazos. Así viene el clima.
4: No. Sí, la
2: viene,
4: casa de Garzón.
2: Se viene de hora polar, no,
4: no, no, no, la casa polar. De Garzón. Se viene de me cansé polar. De escuchar todo lo en todos los diarios. Los diferentes, ¿cómo se llama? Meteorólogos, y ninguno dijo que iba a nevar en el llano. Iba a nevar en precordillera, en el pedemonte, en esa parte.
3: Bueno, pero si tiene que irse para allá, agarre el 11 y váyase acá cerca, a Corralito ya. En Corralito ya puedes hacer muñeco nieve.
2: Ah, ¿por qué no?
4: Pero Corralito no está para allá.
3: Bueno, para allá.
2: Sí.
3: Para el sur.
4: Pero hay que ir para el.
2: Se puede ir
4: para
2: a
4: la montañera. Montaña
3: para allá. Bueno, y bueno, perdón, Corralito vaya. El camino.
2: Puede ir al departamento de Maipú, al distrito de Gutiérrez, ahí. Puede ser muñequito.
3: ¿Qué dice Gati, por favor?
4: Que sea.
2: Ahí va a nevar, va a nevar.
4: Como si fuera el Real Madrid de la Quinta del Buitre.
2: Bueno, ¿cómo le va, Osorio? Diga algo lindo, que ayer estuvo musicalmente complacida, digo, fue a ver a Virus.
4: Sí,
3: fue a ver a Virus.
4: A Virus, sí. En el Arena Maipú.
2: Ah, mira.
3: ¿Cómo se escucha?
4: Se escucha mejor, por lo menos ayer se escuchaba un poco mejor. De todas maneras estoy escuchando el audio del arranque. El audio no está bien grabado, pero no se escuchaba.
3: Se escucha horrible, el pobre, el Arena.
2: En realidad, ¿qué le pedimos a Moni? Si vas, grabá el testimonio de que vas, pero no para ser vigilante, sino para poner un poquito, charlar sobre lo que fue la presentación de Virus. Pero si no se escucha,
4: se escucha feo. Pero bueno, después hablamos igual del recital.
2: Vamos a hablar. ¿La pasó bien?
4: Sí, sí, sí.
2: ¿Mucha gente?
4: Mucha gente grande, ¿no? Mayor, sí, sí.
2: ¿Por eso fue usted?
3: Por eso estaban.
4: Claro. No, yo era de las más jóvenes.
2: Dale,
4: ¡de verdad! Vieja. ¿En serio? Había gente muy mayor, muy canosa. Muy mayor.
2: O sin nada.
4: O sin pedo.
2: Mi amigo Tavo Gus estuvo. Y él
4: estaba.
3: Sí, estaba, ve.
4: No lo vi a Tavo Gus.
2: Él te vio.
4: Bueno, me hubiese saludado, Tavo Gus, la próxima.
2: Viste cómo es. Bueno, la pasó bien. Vale la pena. Valió la pena. Iría nuevamente.
4: No. O sea, me gustó, estuvo lindo la experiencia de verlo. Yo obviamente nunca he visto a Virus. No es que una banda que diga, uy, recorremos todos los años del país. Pero la verdad que pobre Marcelo Moura, que es el único de los Moura que sigue, el baterista y él son los únicos que siguen de la formación original. Pero le quiso poner onda, quería que la gente bailara, que pero él no tiene feeling. No, pobre, qué triste. Ay. Aparte la vida viviendo bajo la sombra de Fede. Sí. Entonces, como que... Y él quiso ponerle todo, pero no. No tiene llegada a la gente. A mí no me... Esa es la sensación que a mí me dio. A lo mejor si alguien más estuvo en el recital, le reencantó y le pareció maravilloso y lo iría a ver 10 veces más. No, con esto a mí me alcance mejor.
2: Fernando Ruiz Díaz es un grosso dentro del escenario. Te puede gustar o no, Catupecu, pero el tipo, no hay forma de que no seas muy empático con él y que él sea empático con toda la gente. Es impresionante la energía que le pone. Habría que ver cómo sube, porque sube motivado seguramente, ¿no? Para el espectáculo y todo. pero la verdad que es impresionante. Por eso Catupeco vale la pena ir a verlo, sí. No solamente por la música.
3: Él es un personaje muy arriba.
4: Pero más allá de eso, porque este pibe entró y bailó y le puso toda la onda. No es el cantante de Estelares que viene con menos onda que una... Nada.
2: No, está equivocadísima.
4: Hay recitales del cantante de Estelares que ha venido con muy poca onda a cantar acá. Y que va, bueno, acá tocamos. Pero bueno, no, ayer él le puso... El problema es que él no tiene carisma. No tiene llegada.
2: Se mete con Estelares. He ido no menos de 6-7 recitales y no he visto uno solo que el tipo haya venido sin ganas. Todo lo contrario. Es más, tiene un discurso tan lindo. Muy interesante el discurso. Antigobierno de ahora. Siempre te habla de los recursos naturales, que el sabor del agua.
4: No hablo de lo que dice. No estoy hablando de lo que él dice. No. Estoy hablando que hay veces que hay artistas que no tienen la misma forma de manejarse en el público en el resto del país. En Buenos Aires son, ay, una hermosura y toda la alegría. Y acá es como, bueno, sí, bueno, tuve que venir a tocar.
3: Yo creo que hay gente que genera algo.
4: Babasónico. El cantante de Babasónicos
3: no le pone ni onda.
2: ¿Pero vos pensás que en Buenos Aires le pone onda?
3: No, a ver. Es así, eso es impronta. Y cuando vos lo vas a ver, sabes que el tipo no va a... él no es simpático, no es carismático. Sin embargo, nada, Babasónicos hace cuánto, 40 años que está... Y siguen, fanáticos de Babasónicos. Porque no es lo que vamos a buscar en él. Pero a veces te pasa que cuando te encontrás con un frontman que no genera nada y vos esperabas que se armara una especie de misa y de sentimiento compartido y no se arma, decís, ay, qué bajón que no se armó. Bueno, cuando vas a ver a Babasónicos sabes que no se va a armar.
4: Claro, bueno, puede ser. Acá, puede ser. Hace un par de años, no me acuerdo cuánto tiempo, vino el sobrino, también hablamos de esto porque le fuimos al recital, regalamos entradas, de hecho yo lo hice recital, lo compartí con ese...
2: Ah, regalamos entradas y usted fue. Ah,
4: no, yo fui acreditada, pero la entrada la ganó, ¿cómo se llama ese? El oyente. Ezequiel Mori. Con él compartimos ese recital, que vino el sobrino de los Moura, Federico Moura.
3: ¿Tocaba la batería?
4: ¿Entendió? Para mí Federico Moura, que es el hijo del otro Moura, el desaparecido, el hermano desaparecido que tienen ellos, tenía mucho más carisma que el pobre Marcelo anoche.
3: ¡Ay, Marcelo!
4: Yo no sé por qué no lo invitan al pobre. Aparte tenía una estampa muy parecida a lo que era Federico, flaco, es que Federico alto. Entonces como que él tenía más llegada, para mí, más llegada al público que pobre Marcelo anoche. Pero bueno, el recital estuvo bien, se escuchaba bien, las bases estaban bien, los guitarristas son buenísimos los dos, bueno, el batero sin duda, pero él no me llegó.
2: No contagia.
4: No.
2: Bueno, está bien, de todos modos hace bien Mori, porque en realidad no vas a que te hagan de payaso ni te cuenten un chiste, vas a la música, está bien. Ahora, lo que voy a decir va a doler. Por lo menos a mí me va a doler. Y tiene que ver un poco... Esto es lo que...
4: ¿Ves que se escucha mal?
2: Más o menos, ¿no?
4: Estaba
2: se
4: igual.
2: Mal, chiqui. No, se escucha bien, dice. Es que usted tiene un iPhone.
3: Usted tiene un iPhone. Los
4: iPhone
3: graban feo.
4: Sí, sacan fotos feas también. ¿Sí?
2: ¿Por qué lo tienes?
3: Pues son chetos.
2: Osorio. Osorio depende. Cero.
4: A mí me lo regalan los Osorio. No. A mí me regalan los teléfonos.
2: No, Osorio no. Como estoy de acuerdo en una cosa, en esta no, la defiendo. Voy a decir algo doloroso. Y que tiene que ver justamente con hoy día. 2010, Gustavo Cerati sufría el accidente cardiovascular que lo dejó sin vida después de tanto tiempo. Fue en Caracas, un día como hoy. La verdad, dicen, ayer estaba escuchando un informe como muy detallado de esto, y dicen que no fue la mejor recepción, o no se apuraron tanto, o se dejaron estar, no fue la mejor atención ahí en Caracas, porque le podrían haber salvado la vida de cierta manera, o por lo menos podría haber llegado en otras condiciones. Se tardó mucho el servicio, se tardó mucho en llevarlo, se tardaron mucho.
3: Es que vos sabés que con el ACV es fundamental el tiempo entre que te atienden y cuando te empieza el accidente. Entonces tiene sentido lo que decís.
2: Fue en la Universidad Simón Bolívar. Y digo esto porque me gustaría, si ustedes quieren, en un ratito que podamos jugar y elegir por lo menos un tema de Cerati cada uno. Cerati, no Soda, Cerati.
3: Sí, claro.
2: De Cerati, después lo ponemos y escucharemos un poquito. Cada uno elige lo que más le guste o lo que menos les disguste, en todo caso, como quieras. ¿Pero por qué? Porque Gustavo Cerati era poco empático en el escenario. Gustavo Cerati no te hablaba prácticamente. Arrancaba con la música y te tocaba dos horas, pero no se dirigía al público. Y es un poco lo que decíamos de... Bueno, de esta persona
3: Marcelo
2: que...
3: Marcelo Moura.
2: De Moura. Y otro, que es un orto, perdón, disculpen la palabra, es el Indio Solari. El indio no te habla, el indio agarra cuando tocaba, ¿no? Te toca,
4: pero,
2: toca.
4: Pero
2: toca,
4: es
2: toca.
4: Lo que dice la Gaby, se arma algo. Él se ayer quiso hacerlo, sí, y la gente no bailen y hagan y están escuchando bien y todo. Y él quería ser simpático, pero no, a mí no me, forzado, no me generó. Sí, no me generó porque él, su figura, no sé, qué sé yo.
2: ¿Cuál fue el recital más empático que han ido? Empático, que el tipo que está cantando, sí, ahí te diga, sí, la verdad la rompiste toda. No, no sé si me gusta tanto tu música, pero me voy contento por la onda que le pusiste.
0: Drexler. Bueno, es tremendo.
2: Bueno.
0: Y a un Gieco.
2: Gieco, ni hablar.
0: Y a un Gieco, sí, loco, pero ¿qué nos querés? ¡Nos muramos acá! ¡Ará!
2: ¿Sabes lo que pasa con Gieco, Gaby? Que como te lo encontrás y vas caminando, y un Gieco está tocando ahí en una silla en la, sí, Plaza Independencia o en cualquier lugar, o en... pierde. Pero sí, Gieco es muy empático. Mata. Siempre.
0: Te mata, te da una fatality en el pecho porque ha tocado con Mercedes Sosa, con Chale, que ha tocado, que ha pasado. Es como que él es un reservorio de la música que te mata, Gieco.
2: ¿Les ha pasado en un recital, qué viejazo que voy a decir esto, pero les ha pasado en un recital que el show,
0: sí,
2: lo terminás vos, no la persona, no el cantante, no el grupo musical? Dice, yo voy a cantar hasta que ustedes quieran que yo cante. Ah. Cuando se cansan, me voy.
0: Sí.
2: Una vez en la vida. Después les cuento quién.
0: Ah. Sí,
2: después,
0: sí,
2: le conté un recital, pero estuvo 3 horas y media cantando. Uh-huh. El tipo no se iba, hasta que la gente dijo, bueno, che, tarde.
4: Ya me quiero ir a mi casa.
2: Ya me voy, ya cantamos todo.
0: Los pibes me están esperando. Claro. No,
2: ¿sabes quién era Vino Camendoza?
0: ¿Quién?
2: ¿No? Ignacio Copani.
0: Ahora es Copani.
2: ¿Te puede gustar o no te puede gustar? ¿Te puede gustar o no te puede gustar? 3 horas y media. Yo no sé cuánto te tocó ese tipo. No se iba más. ¿Eh? Y bajó con la guitarrita, una camperita de jean. Agarró su cosa y se fue caminando, sí, como Berti. Sí,
0: como Berti. Bueno. A mí me gustan mucho los recitales porque me parece que escuchar la música en vivo es como que te da un vibrato en el corazón. Esto es re ñoño lo que voy a decir, pero es verdad que me pasa. Que cuando estás ahí sentís como que la música te entra así desde otro lugar, que no es lo mismo cuando tenés los auriculares puestos. O bueno, nosotros escuchamos música con auricular, pero o cuando escuchás música así. Pero cuando lo estás sonando en vivo así, como que... una cosa re fuerte.
2: Eso.
0: Y a los artistas también les pasa. Lo que ellos cuentan es que cuando sienten eso, que es como una energía colectiva, como una droga así media loca. Entonces eso es medio adictivo para ellos y para los que escuchan también. Pero hay que saber generar ese fueguito. Es decir,
2: sí,
0: que no.
2: Sí.
0: Y lo que te pasa en los grandes festivales, donde va un montón de bandas, donde hay 20 chabones, es un poco difícil también que pase. Entonces tenés que generar un ambiente.
2: Y me tenés poco tiempo.
0: Sí.
2: Gran recital.
0: Dale, que va.
2: Bueno, la pasó bien, Osorio, entonces, sí, mucha gente, claro. Poca gente.
4: No estaba lleno. Pero sí había bastante gente.
2: Sí.
4: Todavía, sí, más gente grande. Gente grande porque obviamente el recital eran los 40 años que cumplía el disco Locura.
0: Ajá.
4: Que fue, claro. O sea, imagínese, uno de los últimos que hizo Fede antes de morir. Entonces, no iba a encontrar a gente muy joven en ese lugar.
2: Está muy bien, hay público para todo. Está muy bien que sea así. Bueno, hoy en el año 2004 Sudáfrica fue elegida como sede para la Copa Mundial, hablando de que quedan solamente 26 días para el arranque del Mundial. 26 días queda.
0: No es nada, días. Chicas. Nada. No es nada. ¿Cómo ha pasado el tiempo?
2: ¿Viste?
0: ¿Sabes qué me pasa?
2: Ay, qué tiempo loco.
0: No quiero dejar que dejemos de ser campeones del mundo. Es como que estos 4 años dice, bueno, pero por lo menos somos campeones del mundo. Y era como, ay, pero este chabón está reloj. Ah, bueno, pero por lo menos somos campeones del mundo. Y ahora eso se va a terminar.
2: No va a pasar eso. No vamos a volver a ser campeones.
0: Por eso, entonces se termina la era en la que, bueno.
4: Pero eso no le soluciona los problemas de la vida.
0: No, pero es como, bueno, pero la vida no es tan agria.
2: Pero yo estoy de acuerdo con lo que dice Mónica, en esa mirada particular. Pero ¿sabes una cosa? Si Argentina sale campeón o no, por lo menos para nosotros, los impuestos los vas a tener que pagar igual. Los vas a tener que laburar igual.
0: Mismo,
2: pero vas a ser un poco más feliz. Por lo menos a laburar. Eso es lo que te cambia, eso es lo que te modifica. No vas a tener más guita, por lo menos nosotros. No, es lo que sí, voy a eso. Pero ¿sabes qué? Empieza la semana y la empezás diferente. Cuando gana Maipú, yo arranco con una sonrisa. ¿Qué querés que te diga? Si pierdes Maipú y vas, viste, tenés que hacer igual las cosas. Generalmente voy con cara de... porque perdemos siempre. Pero bueno, eso es lo que te cambia. Las pequeñas cosas, lo cotidiano te cambia. No te hace ni más rico ni más pobre.
4: Está bien, ¿no? Pero tapa un montón de cosas que en otra situación no...
2: Sí.
4: Quizás quedan más visibles.
2: Sí,
4: ese también
2: sí,
4: es el problema con el...
2: Todos los mundiales tapan eso. Todos.
0: Pero lo mismo te hace la música.
2: Sí.
4: No.
0: O sea, todos los placeres.
4: No tiene la misma magnitud.
0: No, obviamente, pero... a mí... también esto también, bueno, cada uno lo dice de su propia experiencia, como te pasó con Maipú, pero a veces cuando la vida se pone como difícil,
3: escuchás música y decís, ah, mira.
4: Está bien, pero eso es un sentimiento personal, mira, es individual. Pero, pero ganar el mundial, salir a festejarlo y hacer todo lo que pasó y dejar a la gente, fue un momento feliz, no, obviamente no lo niego, pero tapó un montón de cosas que la gente se olvidó y que después terminamos llegando a donde estamos. Entonces, ese es el problema de ganar un mundial y la felicidad colectiva. Te da una alegría, que obviamente te da todo, te da, todo el país. Pero también hay un montón de cosas que vos dejas de ver porque no, la alegría del mundial.
2: No estoy de acuerdo. Dejás de ver lo que querés dejar de ver.
0: Sí, igual iba a ver.
2: Ahora, los medios, está lindo el debate. Los medios son otra cosa. Ahora, si vos querés consumir todo el día mundial, y te olvidás de lo otro, es problema tuyo. Es problema tuyo, porque si vos estás comprometida con una cosa, no vas a dejar de serlo. Entonces, el problema no es tuyo. O sea, no es ganar el mundial el problema, es que uno se endulza con otras cosas, pero está en lo personal eso. Es como decir, en el mundial no leo más libros. ¿Por qué? Porque está el mundial. No, si te gusta leer, vas a leer.
0: Claro, vas a seguir con tu camino.
2: Pero igual, son posturas. Sí. Sé que sos bastante negativa con respecto a todo lo que tiene que ver en selección.
4: Vamos con Independiente. Tenés tu razón. No siempre, la selección, porque es el deporte que más sigue la gente en el mundo.
2: Está
4: pero
2: bien. Yo banco tus razones, porque cada uno lo toma de diferente manera. Pero igual, si no queremos dejar meter la mano en el bolsillo, nos vamos a dejar meter la mano en el bolsillo igual. Mundial, sin mundial.
0: La carrera de Fórmula 1, lo que
4: no,
0: sea.
4: No es lo mismo la magnitud.
0: No es la misma magnitud. Bueno, el aliciente es el mismo. De cualquier deporte, cualquier placer, cualquier situación.
2: Es difícil. A ver, no quiero entender que tenemos el presidente que tenemos, fuimos campeones del mundo.
0: No creo.
2: Parece que no.
0: No creo.
2: Bueno, sí. Creo que no.
0: No, bueno, en mi entender, el presidente que tenemos es el producto de la
2: pospandemia. Votó lo que quiere votar.
0: Pero es producto de la pospandemia y es producto del individualismo que reinó en ese momento. Me parece que iba por ahí un poco el arte. Sí. No sé si tiene que ver con el mundial.
2: Y es el cansancio de los que estuvieron antes. Sí, también. Hicieron todo mal. Tan mal hicieron las cosas para que tengamos lo que tenemos. Y sí. Sí. Y por eso la hicieron mal.
0: Aversión a. Decime algo lindo. Aversión. ¿O no?
2: Bueno, día de las familias.
0: Ah, bueno, espere, le leo un mensaje al Leo. Hola chicos, los quiero mucho. Ustedes son los únicos que me contestan.
4: Gracias, sí, Leo, perdón, es que Raúl, mandó Gaby, un mensaje en la mañana y los chicos de la mañana tienen otro ritmo, entonces es como que no alcanzan, no abren el WhatsApp, no están acostumbrados. Pero
0: mira cómo los defiende.
4: Pero está, sí, es cierto, si yo estaba acá cuando yo leí, leí tu mensaje.
0: Y pero, no se lo leyó.
4: Pero yo estaba afuera, yo ya había salido al aire.
1: Chiqui, está enojada.
2: Son sus compañeros preferidos, por eso.
4: Mire, yo voy a decir que para mí, mi compañera preferida de producción, por supuesto que es Lali. Mi compañera preferida de conducción es Gabriela. Pero mi compañero preferido de conducción es Marcelo Ripari, que me trata bien y no me dice cosas feas. Vamos con el Independiente.
0: Gati, deja de hostigar a Osorio.
2: No coincidimos, pero eso.
0: Pero le dice Independiente Rivadavia, eso
2: no,
0: sí.
2: No, eso lo hace Don Aire. ¿Y su operador preferido?
4: Chiquito, sí,
2: está bien, chiquito. Ahí. O sea, el no preferido social.
4: Bueno, usted porque me maltrata psicológicamente.
0: Claro. Bueno. ¿Cuánto tiempo estuvo con los 5? 5, 5,
4: toda la semana. Toda la semana. 5, 5. Cada vez que puede.
2: Pues es que me choqué con algo y día dije, no lo voy a poner. Ahora sí lo veo. En un ratito vas a escuchar la conga. Vas a ver por qué
0: la conga
2: en
0: una paz.
2: Sí, la conga en una paz. Por ahí viene la historia. Bueno, el día del trabajador sanitarista y del docente universitario.
0: Feliz día,
2: gente querida.
0: Un abrazo para todos los docentes universitarios de las universidades, de las 66 universidades, que han elegido estar ahí a pesar de los sueldos de miseria en los que nos tiene sometido el gobierno nacional.
2: Bueno, 1,500,000 para no ser pobre en una familia, o no estar en indigencia. Los datos del INDEC. No, ayer no sé si lo dijiste, Gaby.
0: Sí, lo dijo Moni.
2: ¿Lo dijiste, Moni?
4: Lo de acá en Mendoza.
2: Sí, qué bárbaro. 1,500,000, ¿no?
0: Tremendo. Decime quién gana eso.
2: No, y entre dos personas, teóricamente, ¿no?
0: Sí, pero es mucho más. Los pibes son carísimos, los nenes.
2: Sí, son caros.
0: Después vamos a hablar también de otras cosas que me han hecho enojar bastante.
2: Bueno, pero dígalo ahora.
0: Bueno, aparece el presidente Javier Milei, hablando de que cada vez la tasa de natalidad es más baja y esto tiene que ver por los derechos sexuales y reproductivos. Le estaba pegando a una periodista, que te lo vamos a contar un poco. Decís, ¿por qué te quejas tanto de que la gente no tiene pibes? ¡Vos tenelos vos! ¿Por qué él?
4: No, por favor, no.
0: Bueno, pero es que todos ellos son como que la familia, tengan niños. ¡Tenelos vos! Si no sos capaz de sostener ni una pareja, ni una familia,
3: no tenés amigos, no tenés pibes, ¿qué clase de modelo sos para andar perdigando de que la gente tiene que tener hijos? Te dan 3 meses de licencia de embarazo. 3 meses, el nene es un saché a los 2 meses. Un saché no puede hacer nada solo. Y de, ah, no, tengan pibes. Me tiene cansada con ese discurso. Bueno, perdón. Es que me las... ¿Viste? Sí.
2: Ese momento de catarsis.
3: Y después
2: dale,
3: dice...
2: Vamos,
3: habla
2: vamos.
3: De algo del que no sabe. Vos habla de algo que no sabes. Pues no sabes lo que tiene una familia. No sabes lo que sale mantener a la gente esta. Y él es como... ¡Tengan niños! ¡Ay, me da una bronca! Bueno, listo. Basta.
2: Bueno, acá
3: después
2: está.
3: Voy a decir las noticias mucho más serias.
2: Mucho más serio, ¿no?
3: Porque esto lo vamos a tratar, obviamente. Estaba hostigando a una periodista. La mató. ¡Asesina! Le gritaba.
2: ¿Asesina? Le gritaba.
3: Sí. Papá.
2: Bueno.
3: Pará.
2: Por suerte no me choqué con esto.
3: Ya se va a chocar.
2: No, por favor. ¿Cómo estamos de pausa? ¿Estamos bien? ¿Podemos ir a la pausa en cualquier momento? ¿Sí? Vamos bien, ¿no? Tengo una historia para contarles. De hijos y presidentes. Uh-huh. ¿Quieren ahora o quieren después?
3: Dele, dele, pues.
2: ¿Quieren ahora?
3: Es viernes, gato.
2: ¿Seguro?
3: Sí.
2: Bueno, esto es una realidad lo que les voy a contar. Descubrieron una mansión en California. Una mansión. Una mansión valuada en 4 millones de dólares. Esto es California, Estados Unidos.
3: Sí.
2: 4 millones de dólares, hay que tener una guita para tener 4 millones de dólares, ¿no? Bueno, esto tenía 11 habitaciones, esta mansión, ¿sí?
3: Sí.
2: Y albergaba, esta mansión, 21 niños. No, no pierdan de vista esto. 21 niños, ¿sí? Bien. El papá y mamá, había en esa historia, por supuesto, con un ejército de gente que cuidaba por allí. Es un ex funcionario chino, se llama Yogun Swan, de 65 años, y ella se llama Silvia Sang, de 38. Silvia Sang, uh-huh. Yogun y Silvia tenían entre 21 y 25 hijos, ¿sí? Es una barbaridad. El que tiene plata hace lo que quiere, hablando de Milei, tengan hijos y todo lo demás, ¿no?
3: Sí.
2: Bueno, ¿qué hacían esta pareja? Porque la verdad que tener 21 hijos es un montón. Es un montón.
3: Pobre
2: ella,
3: Silvia.
2: 38, él sí. 65. Y acá viene la historia.
3: 38
2: y 65. Edad, claro. Bueno, los chinos tienen ganas de hacer cosas, que hagan tranquila. Y acá viene la historia. Porque resultó ser, de alguna manera, que pasado un tiempo, después de que un bebé, aparentemente por un maltrato, lo llevan a un hospital, empiezan a investigar la historia con hemorragia cerebral. Tenía, el pibe tenía por los amarreos constantes. ¿Viste lo que hablabas vos,
3: Gaby? Lo que hablaba del síndrome del niño sacudido. Uh-huh.
2: Bueno, lo llevan a un hospital después de 2 días, lo tendrían que haber dado mucho antes, el nene ingresa mal, y evidentemente que ahí se activa un protocolo, cuando llega un niño con unas condiciones que no son las adecuadas, mucho más en Estados Unidos, calculo yo, se activa el protocolo y empiezan a investigar a los padres. Uh-huh. ¿Sí? A tal punto que la llaman a la madre y al padre. El padre no sé por qué razón no va, pero va la madre al hospital, evidentemente, no sé por qué se ha ido, pero va al hospital. Le dice, señora, mire, está pasando esto y esto. ¿Qué ha pasado con su hijo? A ver, ¿cuántos hijos tiene? La mujer tuvo que abrir el celular, mirar un Excel, para saber cuántos hijos tenía y cómo se llamaba. Lo cual ya es rarito, ¿no?
3: Creo
2: ya es rarito, sí. Ya es rarito. Pero aún más raro es cuando empiezan a investigar que los hijos tenían entre 00 y 2 años, la mayoría. ¿Cómo vas a tener 21 hijos? Y ahí empezaron a abrir el ojito, ¿no? Empiezan a investigar a la pareja, espera que al final es aún peor, empiezan a investigar a la pareja, uh-huh, y se dan cuenta que subrogaban vientres.
3: Uh-huh.
2: Esperá, contrataban, subrogaban vientres, pero la clínica donde se realizaba el tratamiento era de ellos.
3: Sí.
2: Entonces ahí estaba la historia, para que no llegamos al final. En Estados Unidos, creo que como en el resto del mundo, no está penado tener 21 hijos. Está penado, por ejemplo, maltratar a un hijo. Y mucho más, la gente que iba con su vientre subrogado, bueno, eran engañados todo esto. Y comienzan a detectar una anomalía muy grande, comienzan a investigar a la pareja, está de chino, 68 y 38, y ahí se dan cuenta que 21 era el número que tenían, pueden haber sido más hijos los que tenían, que los entrenaban a los bebés, ya los niños, porque fueron un poquito más grandes, para ser presidentes de Estados Unidos. El tipo lo que hacía era tener un ejército de bebés, de niños, uh-huh, entrenados para ser presidente de Estados Unidos. Su anhelo, es un multimillonario que te estoy hablando, este muchacho chino, insisto el nombre para que lo googlen, Wang, se escribe G-U-J-U, Swan, y Silvia Sang, de 38 años. Esto es una noticia que estaba leyendo antes de entrar. Increíble.
3: Increíble.
2: Entrenaban a los pibes para ser presidente de Estados Unidos. Porque, ¿cuál era el anhelo del chino este? Tener un hijo que sea presidente.
0: Mirá cómo la idea de que los niños son cosas,
2: ¿encontraste con...?
0: ¿Sí? No, no la encontré. Bueno. Pero que los niños son cosas, ¿no? Esa idea de que con esta situación de los vientres de subrogar y que puedes comprar un hijo, comprarlo, ni siquiera tenerlo, no atravesarlo a través de tu cuerpo, hace que se transformen en cosas. Y aparecen varios casos. Había otro caso también de un ruso que también tenía 21 hijos, todos de la misma edad, más o menos, porque en el mismo momento hacían toda la movida y después generaba eso. Generalmente son magnates, o sea, carísimo. Y había uno, que te lo contamos acá, tenían 22 hijos, uno, y después era un magnate turco, el padre, que ahora cayó en cana, millonario, obviamente. Entonces la madre se quedó con todos los pibes, con el padre en cana. Eso también es una historia de esas que tiene que ver con esta situación de poder comprar a los bebés.
2: Mansión en Arcadia, California. Buscalo si querés, para contratar lo que te estoy diciendo en Infobae, que es una de las principales noticias del portal. Bueno, que parezca solamente una coincidencia, que parezca un accidente. 16:34, a la pausa nos vamos.
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0: Hola chicos, hoy les voy a enseñar una nueva canción. La tienen que aprender para que la podamos cantar todos juntos cuando nos volvamos a ver. ¿Sí? A la una, a las dos y a las tres.
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0: Y son las 4 de la tarde con 42 minutos, estamos acompañándote y cerramos la semana, te contamos todo lo que tenés que saber este viernes 15 de mayo. Bueno, te cuento que equipos técnicos del Malbrán van a viajar a, o están viajando en estos momentos, a Tierra del Fuego para hacer una investigación en relación al brote de antivirus registrado en el crucero. Lo que están tratando de determinar es de dónde viene el virus que ellos, digamos, estas tres personas que fallecieron, de dónde viene el virus. Así que esto tiene que ver con un análisis sanitario que va a estar coordinado por parte de la Argentina y también por algunos institutos internacionales. Así que la idea es capturar y analizar roedores que estén en una zona vinculada al itinerario que habían hecho estas tres personas antes de subirse a ese crucero, y la idea es determinar la presencia del virus en lugares naturales y también hablar de el riesgo real de una transmisión local, porque a veces, como sabemos que esta enfermedad tiene un tiempo para incubarse tan largo, que hay veces que decir, bueno, tal vez todavía no hay, pero eventualmente vaya a haber, y eso hace que se haya, digamos, hacer toda una investigación sanitaria en la zona. La sospecha es que el primer caso pudo haber surgido de una zona de un basural, que, bueno, ya no es más basural, es un ex basural, pero donde se hacen avistajes de aves, y parece que, en las investigaciones que hicieron, el matrimonio sobre todo había estado haciendo avistaje de aves en esta zona. Entonces decían, bueno, tal vez acá está la antas y ahí se lo engancharon. Bueno, ¿cuál es la idea? Prevenir a futuros casos o hacer un control epidemiológico en caso de que haya un brote después. Lo que están diciendo es que aparentemente estos casos vienen de otras zonas donde sí hay hantavirus, pero no de Tierra del Fuego. Sin embargo, para descartar todo tipo de situaciones es que se va a llevar a cabo esta actividad sanitaria en Tierra del Fuego.
1: Bien, sabemos de los casos de gripe, ¿no? Que hay,
0: sí.
1: La supergripe europea. Bueno, hay más de 20 casos en Mendoza. El Ministerio de Salud de la provincia confirmó este jueves 21 casos de la denominada supergripe europea desde el área de epidemiología de la provincia. Uh-huh. Informaron que se intensificaron los controles mediante la realización de hisopados en unidades

0: garganta, congestión nasal.
1: Lo de la gripe.
0: Muy, pero claro, es muy fuerte. La tos puede ir intensificándose con los días. Secreción nasal, estornudos, es como... es todos los síntomas de una gripe, pero con mucha más intensidad. Uh-huh. Así que vamos a escuchar ahora a Andrea Falachi, que es jefa de epidemiología de la provincia, que se refirió a la enfermedad y también llamó a la comunidad a vacunarse.
1: Claro.
2: Tiene una variación genómica que hace que sea más contagiosa, pero en realidad ya se ha visto, por lo que pasó en el hemisferio norte, que es más contagiosa, pero no es más mortal. Así que la mejor prevención es la vacuna. Hemos insistido mucho en vacunar a los grupos de riesgo, niños entre 6 meses y 2 años, adultos mayores, personal de salud, embarazadas, puérperas y todas las personas que tienen cardiopatía, enfermedades renales crónicas, enfermedad pulmonar crónica, diabetes. Es una vacuna segura y eficaz si uno no es grupo de riesgo, pero quiere estar protegido contra la gripe, está bueno que la pueda recibir.
0: Escuchamos a... Andrea Falachi, jefa de epidemiología. Repetí esta palabra 10 veces.
1: Vamos, Moni, vos podés.
0: De la provincia.
1: Suena a Phoebe Falange.
0: Exactamente. Bueno, recordemos que el grupo de riesgo son los niños menores de 5 años y los adultos mayores. A ellos van apuntados las vacunas, uh-huh. Las embarazadas, bueno, lo nombró recién, pero también la podés adquirir de manera individual, ¿no? Particular, en cualquier farmacia, creo que sale 65 mil pesos más o menos. Hay algunas farmacias que la tienen más barata. Hay algunas que dice 30% de descuento.
1: Así es que... fantástico la vacuna, porque no te enfermas. Y si te enfermas, te da un catarrín.
0: Claro.
1: No te da la gripe que te deja en cama una semana. Así que no, yo, bueno, no estoy dentro de los del grupo de riesgo. Claro. Pero me fascina vacunarme contra la gripe. Soy totalmente a favor de la vacuna esta. Sobre todo porque es un bajón. Esas gripes largas son tremendas. Bueno, te contamos otra cosa. Vamos a hablar de el presidente de la Argentina, Donald Trump. Donald Trump.
0: Esto fallido. Fue
1: un gran fallido.
0: Por algo
1: Argentina,
0: fue
1: la estrella número 52. No, bueno, lo que te cuento es que el día de ayer el presidente estuvo dando una vuelta por los streamings. Ya se sabía que está en Neura, que Neura es el medio que tiene Fantino, ¿no? Uh-huh. Que, bueno, queda ahí en Palermo. Entonces estuvo y habló de muchas cosas. Si podés, si querés, si no tenés nada más que hacer, te da una curiosidad. Hemos estado viendo a Milei dando discursos leídos, él muy controlado, él hablando, obviamente siempre habla un poco cortado, pues la manera que tiene de conversar. Pero acá, si podés, date una vuelta, porque estaba él en una mesa llena de gente tratando de hilar una idea y le cuesta un montón. Realmente a mí me dejó bastante preocupada.
0: ¿Pero más que de lo normal?
1: Sí, sí, sí, sí. Habla muy raro, muy cortado, está muy paranoico. Piensa que hay una fuerte conspiración alrededor suyo. Si vos escuchás a un compañero de trabajo que te habla así, te preocupás, va a llamar a Recursos Humanos. Si tu pareja habla así, decís, está dando algo, me lo llevo ya mismo a internarlo. Porque realmente está, perdón que lo diga así, está muy, muy complicado mentalmente. Esa fue mi impresión que me dio cuando vi más o menos media hora de lo que pasó en Neura. Habló 2 horas y media en Neura, sentado ahí con los periodistas, y después dijo, che, me voy a ir a Carnaval, donde dije que iba a pasar a saludar. Y se fue para Carnaval y habló 2 horas y media más.
0: Ah, Carnaval es otro streaming canal
1: también, que es financiado con la plata de la CIDE. Bueno, eso no se sabe. Pero es esa situación. Volvió a pasar por ahí y estuvo también hablando sobre estas situaciones. Habló muy poco de economía, bastante inentendible lo que habló. Así que bueno, se espera que la gente que habla de economía sea Caputo, que más o menos habla un poco mejor. Muy complicado él, entre otras cosas, habló sobre el Tesla Track del diputado que estuvimos hablando de todo ese escándalo de las 300 lucas. Bueno, entre otras cosas dijo que él en un momento le pidió a Elon Musk que le regalara una, pero que no le dio bola.
0: Sí, pero seguro que salen 2 pesos con 50 para que te lo esté regalando.
1: Pero es un montón que vaya y le pide a un empresario que le regale un auto.
0: No, obviamente, aparte es presidente de un país. Primero no se lo va a regalar a él. Bueno, vos lo has contado muchas veces, Gaby. Las cosas que te dan como regalo como presidente no son tuyas.
1: Es un regalo para el país.
0: Claro.
1: No para la Argentina. Dice, cuando terminé me bajé y le dije a Elon si me regalaba uno. Pero no me dio pelota. Eso me presidente de la nación, sos el presidente de la nación. Bueno, a propósito de esto, lo que estuvo haciendo en varios de los streamers fue

0: aleccionar, así lo vamos a decir didácticamente, a una periodista que fue la persona con la que ahora se ha encarnizado. Sabemos que él va pasando de persona en persona y estuvo hablando de que ella en su momento había apoyado la ley de despenalización del aborto, bueno, de la legalización del aborto. Entonces estuvo hablando un poco de eso. Vamos a escuchar lo que decía, porque la trató de asesina y le dijo: asesina a todas las personas de pañuelo verde, de esa manera, así como siempre descalificando a las personas que piensan diferente de él. Lo escuchamos.
1: Por lo tanto, ella y todos los pañuelitos verdes son cómplices de todos los muertos que hay por abortos. Son todos cómplices. Son cómplices del asesinato en el vientre de la madre.
2: Y en cualquier mes del embarazo.
1: Exactamente. Son asesinos, entonces.
2: Porque viste que
1: son sommeliers. No, pero esto es interesante. Sí. Cuando vos mirás lo que pasó con la tasa...
0: Bueno, ahí lo escuchabas hablar sacado. Estaba realmente como muy tomado por estas situaciones... Hablando de esto, bueno, enojándose con la periodista que, bueno, ahora es la que está recibiendo por parte del presidente. Y después en Neura también habló de otras cosas. Entre las cosas que dijo, bueno, lo vamos a escuchar.
3: O sea, la calidad de vida de Argentina, gracias a Trump, acaba de mejorar enormemente. Porque al cortar la runfla de Venezuela... se dejó de financiar a un conjunto de hijos de puta acá adentro que querían hacer un golpe. No solo eso, digamos, sino que además dejaron de entrar los espías cubanos, porque ahora no hay financiamiento. Lo que está pasando en Medio Oriente le cortó la guita de los iraníes. Que haya salido el quilombo de los rusos, se cortó los rusos. Y hay otro quilombo más que tienen que... los dejó sin financiamiento.
4: Sí, es verdad.
3: Por eso el porcino iraní está como loca. Y está todo el tiempo, digamos, con su marido tratando de hacer operaciones y rompiendo todo el tiempo. Porque toda esa runfla, digamos, no son ellos solos. Tienen socios de los más variados. De los más variados y que nunca se imaginarían.
0: ¿Alguien entendió lo que estaba diciendo? Realmente, no seguía un hilo argumental en las cosas que iba diciendo. Así dos horas y media estuvo. Así que ahí tuvimos parte de la situación que se vivió. Después lo que hablamos, que a mí yo dije que me había enojado bastante, que habla de vincular la caída de la natalidad con el aborto, que sabemos que no es así, sí tiene que ver con la educación sexual integral. Que no es llegar al aborto. Los abortos igual ocurrían, que ese es el tema. Ocurrían igual, pero en la clandestinidad. Ahora ocurren, pero en el hospital, digamos, con pastillas, otra cosa. Pero sí, lo que antes no ocurría y ahora se ocurre es la educación sexual integral, pese a que el gobierno piensa que no. Así que estas fueron algunas de las cosas que estuvo hablando, de la caída de la natalidad, bueno, entre otras cosas. Realmente, bueno, si alguien quiere que lo escuche, porque estaba muy tomado por la situación y hablando así desde una paranoia... complicado.
5: Y uno que pensaba que al pobre Gustavo Costas no se le entendía nada, el técnico de Racing, acá superado ampliamente por nuestro mandatario, ¿no?
0: Primero. Sí. Qué chastri. Espere.
5: ¿Con qué se está peleando?
6: No me estoy peleando con nadie. Piden imputación a funcionarios de AISAM por los derrames cloacales en Corralitos.
0: Ah, bien.
6: La contaminación con desechos cloacales que comenzó hace más o menos 5 años en la intersección de las calles Severo del Castillo y 2 de Mayo, que en algún momento hablamos con una de las vecinas y en un ratito vamos a hablar también, es ahí donde además el foco de conflicto. Los vecinos de la zona denunciaban que las calles se inundaban con los efluentes cloacales de una colectora que transportaba líquidos de más o menos 600.000 mendocinos. En ese contexto... ya lo conocemos un poco el tema, los fiscales Gabriel Blanco y Sebastián Capici recomendaron imputar a las autoridades de Agua y Saneamiento Mendoza, principalmente a Humberto Mingorance, que es el presidente de la empresa, y a los responsables técnicos. Por ser funcionarios públicos, la decisión ahora debe pasar por otra instancia, que es la del fiscal general adjunto Gustavo Pirrello. Él es el que va a decidir si los imputan o no. Uh-huh. Así que más o menos entre 1 y 2 semanas vamos a saber cuál es la respuesta que va a dar Pirrello al respecto.
5: Muy bien, ¿le gusta ir de visita a ustedes a los parques nacionales cuando pueden? Se escapan un ratito, sí, es algo que hay que hacer. En algún momento de la vida está bueno. La verdad que te encontrás con situaciones que ni te imaginabas que existían acá en nuestra tierra, en nuestro país, son fantásticas, son hermosas. Bueno, va a tener que ahora poner un poquito más de dinero. Aumentaron la entrada a los parques nacionales. Esto lo dispuso la Administración de Parques Nacionales, dispuesto a partir de este mismo viernes en 12 parques nacionales del país. Los aumentos van así nomás, no es tanto el aumento. 86% para los turistas argentinos. 86% de aumento. Para los residentes provinciales, 60% de
0: claro.
5: aumento. ¿Eh? En el caso jubilado de visitantes niño. Extranjeros...
0: Es decir, eso lo revoleaban.
5: Eso lo revoleaban, decís vos.
0: Sí, los revoleaban.
5: Bueno, ¿cuánto te dije que aumentaban para turistas argentinos? 86. Para los habitantes del territorio, 60. Bueno, ¿para cuánto? Los que vienen de afuera, los extranjeros,
0: ¡tamá! Sí, porque ellos
5: 42%.
0: Ah, pero...
5: Menos. Y acá viene la historia. Para los estudiantes les aumentaron 117%.
0: No, pero es que hiciera lo mejor que había. Bueno, ¿ves que las cosas buenas que teníamos no las tenemos
5: más? No se enoje. 86 para turistas argentinos, 42 para residentes de la provincia. 60 para los residentes de la provincia. 42 para los que tienen más guita, que son los extranjeros. Y 117 para los que tienen menos guita, que son los estudiantes.
6: Bueno, pero si es lo que ha pasado con todo.
5: Bueno, hay que... ¿Y los jubilados? Seamos buenos también, no hablan de los jubilados. Seamos buenos también, tal vez, pregunto yo, la entrada a un estudiante era 5 pesos y al turista era 50.000. No lo sé. Lo tiene ahí, lo buscamos. Pero los aumentos son significativos. Te aumenta mucho más al estudiante. No está bien que lo aumenten al estudiante. No está bien. Deberían ir de manera gratuita los estudiantes. Gratuita.
0: ¿Cuánto vale? A ver, ¿qué tengo más?
5: Las puse a investigar.
0: Sí, por favor. A ver, la entrada general, por ejemplo, sí. Al parque...
5: Lanín, por ejemplo. ¿Qué es el que más me gusta?
0: Lanín. Sí. Bueno, no la tengo. Bueno, sí le puede. El Iguazú, 60.000. Uh-huh. La entrada general. Que sí. Son los no residentes de Tarifa. Los glaciares del Calafate, el glaciar del Calafate, el Perrito Moreno, 50 lucas.
5: 50
0: lucas. El de Tierra del Fuego, que es el de la Patalla, todo eso de ahí, 40.000. Por ahí.
5: Bueno,
0: el de
5: ¿quieres tomar de base 50? Esto es sin incrementos, ¿no, Gaby? Estamos hablando sin incrementos.
0: Sí.
5: Esta es una noticia que buscaste con fecha anterior.
6: Con las tarifas a 2025.
5: Bueno,
6: enero.
5: Enero
6: 2025, no sé si cuánto habrá subido.
5: Bueno, 50 lucas para el turista argentino.
0: Era para el extranjero.
5: Bueno, para el extranjero va a tener que pagar casi 100 lucas. Muy fácil la cuenta.
6: Y acá 92.000 pesos. Estudiantes, 5.000. En enero del 2025.
5: Bueno, entonces los estudiantes van a tener que pagar cerca de 12.000 pesos, 13.000. No es mucho, pero es. ¿Sí?
0: Claro.
5: Claro, por eso la suba tan grande. Igual deberían ir gratis. Bueno, en fin, ya está. No les quiero poner mal.
0: Bien. Bueno, pero entonces no nos ponga mal. Bueno, vamos a hablar de La Habana, porque Cuba está muy complicado en relación a los apagones que se están llevando a cabo por la falta de combustible. La situación se ha puesto muy difícil porque también hay falta de agua y deterioro general de las condiciones de vida. Hay muchas situaciones que aseguran que la policía está reprimiendo a quienes se manifiestan para quejarse de esta situación que se está viviendo. Recordemos que Estados Unidos ejerce un bloqueo sobre Cuba desde hace décadas y suma a esta situación muy complicada que la isla se quedó sin la provisión venezolana de petróleo cuando fue el secuestro de Nicolás Maduro. Así que la isla sigue en una situación muy, muy complicada y aparecen estas situaciones en redes, sobre todo de los residentes de los diferentes lugares, sobre todo de La Habana, diciendo que se está manifestando y que la policía está reprimiendo a la población en Cuba.
6: Cerraron el paso Cristo Redentor. Autoridades de alta montaña informaron que ambas coordinaciones del corredor internacional se reunieron para evaluar las condiciones de transitabilidad y garantizar la seguridad de los usuarios. Después de esto, dijeron, bueno, chao, lo cerramos. Así que a partir de esta mañana a las 11 ya se cerró directamente el paso. A las 9 se cortaba en Uspallata, que es lo que pasa siempre. 2 horas antes se corta en Uspallata y en Guardia Vieja, en el lado de Chile. Así que hasta que no mejore las condiciones, va a estar cerrado el paso internacional. Este fin de semana es fin de semana largo en Chile. El 21 de mayo es el Día de las Glorias Navales.
5: Mira qué bueno.
6: Sí, es el combate naval de Iquique, cuando tuvieron el conflicto con Perú.
0: Ajá. Mira, ahí va.
6: Esa es la efeméride, Iquique, entonces... Ah, ¿qué está hablando?
5: ¿Iquique? No está.
6: Así que sí, así, bueno, no va a poder venir gente, va a viajar gente, porque ellos tienen el 21, nosotros tenemos el 25. 25 lunes, 21 creo que jueves, ¿no? Sí, no estoy mal. Así que, bueno, así está la situación en alta montaña.
0: Listo, ya estamos, miren la hora.
5: ¿Qué?
0: Eso está. Ya está, pobre gente.
5: Para contarle.
6: No, bueno, cuente, pues. Una
5: nota. Viene una nota. Cierto. Bueno, después te voy a contarle. ¿Han hecho buceo alguna vez?
0: Sí.
5: ¿Sí? ¿Cómo te fue en el buceo? ¿Lo disfrutaste? Bien.
0: Sí, claro.
5: ¿Sí? ¿Un montón? ¿Moni? ¿Has tenido la
6: suerte?
5: No
6: sé nadar.
5: No, no hace falta nadar.
6: No, porque me van a...
0: ¿Puedes caretear?
6: ¿Los tiburones?
0: No, caretear nomás.
5: No. Alguna vez hice buceo. Fue el momento más incómodo que he tenido en la vida. No lo volvería a hacer nunca más.
6: ¿Pero por qué?
5: La pasé muy mal. Porque te ponen
6: un sorón
5: en la boca.
6: Para respirar. Un
5: sofroco para poder respirar. Y la verdad que no me llevo bien con eso. Me cuesta un montón. Y la pasé mal en serio. Ah. Mal en serio. Bajamos un par de metros. Para colmo, tenés que ir acompañado. Oiga, señor, dígame algo lindo. Decime algo lindo. Bueno, sé que bajás con alguien. Y no, fue muy incómoda la situación. Por eso pregunto si usted lo disfrutó.
0: Sí. No, no he hecho buceo así tan profundo. No, a mí no me acompañó nadie. No había ningún pez de parda.
5: Más con el snorkel, dice usted. Claro. No con el traje,
0: no,
5: con
0: los buses. No, traje así, la cafandra.
5: No, eso te digo yo.
0: Ah, no, eso
5: no.
0: Bucear
5: posta.
0: No, yo he mirado así los pececitos de color.
5: Ah, bueno,
0: qué lindo pececito.
5: Eso sí, está lindo, eso, porque lo haces vos con un snorkel. El tiki, te vas ahí, sí. Está cerca, haces pie y salís.
0: Haces pie.
5: Claro, no, esto te hablo...
0: Vi una tortuga marina.
5: No me digas.
0: Sí. Divino.
5: No me digas.
0: Un bichón así.
5: Una Mirta Legrand, Marina. Qué
0: lindo. No sabe, el tortugo Jorge y todos los parientes.
5: Mire, qué lindo.
0: Espectacular. Sí.
5: Bueno, simplemente para decirte que se fueron a bucear a Maldivas y la pasaron muy mal. A tal punto que 5 turistas italianos murieron durante una excursión de buceo en Maldivas. Insisto, muy lindas las Maldivas argentinas. Fueron a Maldivas, la pasaron mal. Mal.
6: Bueno, pero 5 algo tipos les pasó, fallecidos. Pobre
5: sí. Gente. Vos sabés que el permitido... En esta zona son 30 metros. Ya es un montón.
0: Es un montón. No,
5: metros,
0: te explotan los oídos.
5: Sí, no, es incómodo. Ah. Aparte, perdón, para hundirte te ponen peso. No, es una porquería. O sea, bueno, encontraron cuerpos a 70 metros de profundidad. Y en una cueva algo les pasó. Bueno, están investigando. Esto es noticia de YouTube.
0: Ya se viene la película.
5: Tremendo. Bueno.
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0: Amiga, ¿viste que me dijiste que para mejorar el sistema inmunológico había que tomar ginebra? Bueno, hace 3 meses que lo vengo haciendo, pero al otro día me levanto con una resaca.
1: Jengibre, te dije, boluda. Jengibre.
2: Podría ser peor.
0: Amiga.
3: Cinco de la tarde, casi 10 minutos, aquí estamos en el aire de Radio Universidad, en el último capítulo de la semana de Podría Ser Peor. Estamos hasta las 7 de la tarde, 19 grados la temperatura. Prepárate porque el fin de semana viene de ola polar, según el pronóstico nacional y el pronóstico provincial, Gaby.
4: Vamos a hablar de algo que ya hemos cubierto varias veces en este espacio, que tiene que ver con la contaminación en canales de riego en algunas zonas de Mendoza. Para hablar sobre esto estamos en comunicación con Adriana Corbalán, que es integrante de la AMPAP y vecina también de la zona. ¿Cómo estás, Adriana? Te saludamos desde Radio U.
5: Hola, ¿qué tal? Buenas tardes.
4: Bueno, buenas tardes. Bueno, contanos un poco cuál es la situación, qué es lo que se han dado cuenta en relación al agua y cómo lo certificaron.
5: Perfecto. Bueno, les cuento que en el día de ayer me hice presente en la Fiscalía número 28 del fiscal Gabriel Blanco, en el Polo Judicial, acompañada de varios vecinos del distrito de Los Corralitos y de Puente de Hierro. Y nos presentamos para incorporar en el expediente un informe ensayo, que es el número 6468T, y un acta de constatación de la toma de muestras en el lugar por la escribana Sancho Leticia Bani. Eso es lo que hicimos ayer, dejamos constancia de lo realizado, de las muestras que se habían analizado, de los resultados, y bajo el acta de constatación de la licenciada, ¿cómo es que se llama? Bueno, nuestra acción fue presentarnos en la justicia para elevar este informe, que nos ha costado mucho sacrificio, porque en realidad hemos sido los vecinos, los que juntando pesito por pesito, sí, hemos logrado con el total que nos salía el informe que teníamos por hacer y constatar en el laboratorio de biotecnología en el Instituto de Procesos Físicos, Químicos y Biotecnológicos de la Facultad de Ingeniería de la Universidad Nacional de Cuyo, que nos pareció que era la entidad que nos daba más tranquilidad y respaldo científico para a la hora de tener que consumir el agua y los alimentos en nuestra zona, ¿no?
3: Adriana, te voy a pedir algo, sí, para que todos estemos en sintonía, porque yo sé que ustedes están muy involucrados, muy preocupados por la situación, y vaya que tienen razones para hacerlo, que nos contés, sí, desde la base, qué es el problema, qué les está pasando, como si fuéramos vecinos que estamos formando parte de ustedes, qué es exactamente, perfecto, el promedio para después avanzar sobre lo otro.
5: Sí, perfecto. En realidad, bueno, desde hace más de 3 años que tenemos esta problemática sanitaria y ambiental, con un desborde de aguas cloacales en la zona de 2 de Mayo y Severo del Castillo. Un pozo gigante donde fluye la materia fecal y todo el agua contaminante, que termina en un desborde, que ese desborde va a parar inclusive a las casas, adentro de las casas, a los jardines, a las veredas, a todos lados, a los vecinos circundantes y mucho más lejos, ¿no? Porque eso, ese derrame es tan grande que sigue por las orillas de las calles, la calle Severo del Castillo, se encamina a los cauces de riego. Es realmente un desastre. La gente tiene que salir y caminar por encima de eso porque tienen que llevar a los niños a la escuela, tienen que salir de sus casas al trabajo. Aparte del olor, ustedes no se pueden dar una idea de lo que es vivir en ese ambiente, y los ruidos de las bombas que en realidad, bueno, en momentos en que llueve, el desborde es insoportable, insoportable.
4: Y ustedes llevaron entonces muestras de agua para que la universidad las analice y da que tiene contaminación.
5: Exacto, se llamó a la a bacteriología para que hicieran las muestras de varios lugares de Corralitos y de Puente de Hierro. Uh-huh. Estas muestras se sacaron de distintos domicilios cercanos a la zona del desborde, uh-huh, y también se sacaron en efluentes donde son canales de riego. Y también de un sufrimiento, porque la gente con el miedo que tiene de tomar agua de
4: domicilio, ahí sabes que te empezamos a escuchar un poco mal. No sé si has cambiado de acercarte una. Ahí está, ahora sí.
3: A ver, sí,
5: ¿viste?
3: Mira, la parte final, Adriana, no la escuchamos con claridad. Te veníamos escuchando muy bien, y perfectamente. Vamos a ver si es un problema de nosotros por acá, si podemos llamarte nuevamente. A ver, Adriana, ahí cómo nos escuchás vos. Vos estás bien. Sí, ahí mejoró, mira, justamente en la parte final. Ahí mejoró en la parte final, Adriana. Bueno, nos contabas que, dale, intentemos por esta vía, si no cambiamos, dale.
5: Se sacaron las tres muestras de domicilio en la calle 2 de Mayo,
4: uh-huh,
5: y también se sacaron muestras de canales que son para riego, uh-huh, y también de un surgente que es donde toma gente, mucha gente saca agua de ese surgente, de esa vertiente, porque bueno, de una u otra manera recurren a ese medio para no tener que comprar agua. Esa, uh-huh, es la realidad.
3: Qué tremenda la situación que vive. Es imposible vivir así. Es imposible.
5: Y
3: no es indigno. A ver, Adriana, quiero preguntarte si ya están al tanto, seguramente sí, del comunicado de irrigación que salió hoy día, que nosotros tenemos acá, que estamos leyendo, donde entre otras cosas, yo lo voy a leer un poco también para la audiencia, la parte más importante, dice: en función de las inspecciones y controles realizados, los parámetros de calidad de servicio del agua potable se mantienen dentro de los rangos establecidos por la normativa vigente, por lo cual se puede concluir que hasta el fin de la fecha el agua de estos operadores comunitarios mencionados puede utilizarse para el consumo humano sin poner en riesgo la salud de los consumidores. Esto es lo que dice irrigación, que contrasta totalmente con el panorama, o por lo que me está contando.
5: Exactamente, porque ya veníamos tenido un par de informes de DIRCA acerca de la potabilidad del agua sin ningún problema. Pero los vecinos realmente estaban muy preocupados porque sentían el olor en el agua, el color. Entonces no se sentían seguros, no se sienten seguros porque aún sigue persistiendo esto.
3: Adriana, lamentablemente te estamos perdiendo en la comunicación. Va y viene la comunicación. Vamos a hacer una cosa. Vamos a cortarte un segundito y volvemos a retomar por otra vía. Te vamos a volver a llamar a ver si podemos continuar con el diálogo y lo podemos escuchar. Básicamente es un tema que nos preocupa y nos ocupa. Así que Adriana está con nosotros, que es vecina, ya han presentado los recursos. Gaby, la verdad, uh-huh, que son dos posturas muy diferentes,
4: claro,
3: muy distintas.
4: Y ahora parece que se desata un conflicto entre la universidad y entre irrigación, porque desde el general de irrigación, como contabas vos, cuestionan el análisis de agua que hicieron los profesionales de la universidad y costó un montón hacerlo porque sabemos que no es una zona digamos de un nivel de altísimo poder adquisitivo, entonces sí, realmente los vecinos juntaron, claro, todo el dinero para poder financiar ese estudio y lo tienen certificado por un escribano público. Entonces desde ese lugar aparece ahora este conflicto.
3: Hagamos una cosa, juguemos al sentido común, juguemos un ratito al sentido común, ¿sí? Tenemos vecinos que la están pasando mal, según, uh-huh, sus declaraciones, que el agua está contaminada, que es la verdad que es una vida que no se la aconsejo a nadie, ni se la quiero a nadie, uh-huh, que la viva. A ver, ¿por qué irían a la justicia a reclamar algo que no existe? Punto uno. ¿Por qué la universidad diría lo contrario al análisis si esto no fuese real? Pero porque, vamos al sentido común, ¿cuál sería la idea de los vecinos y cuál sería la idea de la universidad de entregar un análisis incorrecto? ¿Qué? Acá, irrigación está mirando para otro lado. Yo los invito, voy a hacer lo mismo que alguna vez les dije, los invito a todos los muchachos de irrigación, a todos los que forman parte de esta historia, que escribieron este comunicado, que vayan a tomar un vasito de agua de la canilla de los vecinos de Puente de Hierro. A ver si se animan. Tomen su vasito de agua. Dale. Anda a tomar agua potable de la canilla. Después decime si lo harías o no. Ponle un vaso enfrente, a ver qué hacen.
4: Porque aparte aparece la situación de lo que hace la universidad. No es una cuestión, es solamente analizar técnicamente el agua que les dan, claro, en cuestiones estériles.
3: No juegan ni a favor ni en contra de nadie.
4: Es solamente decir esto y esto. Bien. O sea, analizar el resultado del grifo en la cocina.
3: A ver si te recuperamos un poquito mejor, okay. Adriana.
5: Bueno, sí, me alegro.
3: Ahí te escuchamos mejor, ahí te escuchamos mejor. Te escuchamos mejor. Ya, mira, con la catarsis que estamos haciendo, nos olvidamos por dónde venía la situación. ¿Qué nos estabas contando? Y ahí te interrumpimos, Adriana.
4: Bueno, lo que ustedes entonces están contando es que se van a adjuntar toda esta información en la justicia y que ahora están esperando las determinaciones legales.
5: Ayer hicimos esa presentación, sí. Con los resultados. Y bueno, y después ha salido el comunicado de la Dirección General de Irrigación y AISAN, bueno, desmintiendo o pretendiendo hacer una contramuestra de lo que nosotros hemos presentado. Cosa que nos parece lógica que lo hagan, a pesar de que todo este tiempo lo hemos estado solicitando que realmente se preocupen en hacer ese tipo de muestras para que la gente esté tranquila, pero bueno. Tuvimos que hacerlo nosotros por nuestra cuenta, uh-huh. y bueno, los resultados no fueron los que ellos pretendían que tuvieran, y bueno, estamos a la espera de que sea la justicia ahora que determine cómo vamos a seguir, porque lo importante es que esto realmente se termine, ¿no? Que haya una solución definitiva, porque estamos desde hace 3 años esperando que por una solución definitiva, y han sido solo partes, uh-huh. que no han dado ningún resultado, y esto sigue fluyendo todo el material de aguas hervidas todo el tiempo. Y bueno, creo que los funcionarios de AISAN, como de irrigación, como la misma municipalidad, que tampoco hace absolutamente nada, tomen cuenta de la forma que estamos viviendo acá, que no es una vida digna para estar soportando tremendo daño sanitario, emocional, porque hasta económico, mucha gente se ha tenido que ir del lugar, querer vender, no tienen la posibilidad de generar un recurso por la venta de su casa o el alquiler, es tremendo. Uh-huh. Aparte de esto, que todo el agua que llega a los regadíos produce una contaminación en el agua donde va a parar a las fincas, y bueno, estos productos son llevados a las ferias, sí. Donde la gente va y consume, compra los productos y le pone un precio más bajo a las hortalizas que salen acá de Corralito, Puente de Hierro, y bueno, produciendo un perjuicio económico también, un perjuicio económico a los productores.
3: Adriana, estamos con ustedes, lamentamos esta situación, nuestra tarea es poner al aire este tipo de manifestaciones, bueno, nos sentimos con ustedes y comprometidos con esta causa, no entendemos un montón de situaciones. Pero bueno, la forma de acompañar nuestra, ojalá esto se resuelva rápidamente. Hace 3 años que están. 3 años que están batallando con esto. 3 años.
5: 3 años, sí.
3: Es una barbaridad. Así es.
4: Bueno, Adriana.
3: Gracias, Adriana.
4: Muchísimas gracias.
5: No, por favor. Sí.
4: Hasta luego.
5: Por favor, a su disposición. Gracias.
4: Escuchabas a Adriana Corbalán, integrante de LAMPAP y vecina de la zona de Corralitos. Y lo que te contamos, mientras se hacían las obras, había un montón de cosas que se podían hacer. Se puede acercar un agente sanitario, decir, a ver, ¿cuánta gente vive acá? ¿Cuántos litros de agua necesita? La municipalidad podría ocuparse de que la gente tuviera agua, que hubiera un acceso. No es solamente la obra y listo, no hago nada. Por eso lo que dicen es que la municipalidad no hay nada. No hay nada. Es como, bueno, bánquesela hasta que hagamos la obra. Y si se contamina todo, y bueno.
3: No quiero caerle a nadie, la verdad, y no quiero dar nombres, porque por ahí dar nombres es complicado. Pero en un barrio, un funcionario, ¿esto pasa? ¿No?
4: Claro.
3: Yo les pregunto esto, más allá del ejemplo del agua, del sí. agua que te queda, andá y tomar sí, sí. Son cancheros de irrigación, dale, vayan y tomen un poquito. Va, anímense, se animan seguro, ¿no? Porque esta gente lo tiene que hacer todos los días, pues no le queda otra, ¿sí? Bueno, si esto sucediera en otro punto de Mendoza, en otro punto cualquiera de Mendoza, uh-huh. ¿estarían 3 años con este conflicto, con este problema? Uh-huh. ¿O 3, 2, 1 se resuelve? Déjalo ahí.

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0: escuchás música para tus oídos, garzón. Está Emanuel ahí.
1: Sí, viernes.
0: Gran cantante, ¿eh?
1: Qué bien canta.
0: Qué bien canta el muchacho, ¿eh?
2: Qué personaje.
0: Boxea bien también.
1: Ay, perdónelo, una vez lo boxearon porque estaba escabio. Ahora no se puede andar escabio por la calle.
3: Pues que Gatti no se olvida de las cosas malas. Pregúntele cosas lindas, nunca se acuerda.
0: Yo como que no. Pregúnteme algo lindo.
1: ¿Qué hizo Emanuel de Lindo?
0: Emanuel de Lindo canta muy bien. Es un crack. Hizo un par de videos ahí, muy caseros, en una azotea y la rompió toda. Tuve las mayores reproducciones en YouTube, por ejemplo. ¿No?
1: Ah,
0: no, sí. Increíble. Pero sí, bueno, canta bien. Canta bueno. Bien en serio.
1: Bueno, ahí estamos hablando.
0: Pero sí, estás perdonado.
2: Perdónelo.
0: Recibe y salga, recibe y salga, recibe y salga. Pobre, quise hacerse el guapo y no le fue bien. Después de guapos vamos a hablar también, ¿eh?
1: Vamos a hablar.
0: Y no tan guapos. En un ratito, ¿eh? Cuando pasemos las info músicas.
1: Veré que le leo un mensaje de Gustavo. Dice, hola gente linda, buenas tardes. Es un horror lo que está sucediendo en Corralitos. Lo mismo pasa en Uspallata con el tema de las mineras, donde el gobierno dibujó el informe del CRICIT para darle vía libre a la explotación minera y contaminar libremente las aguas para el negocio de unos pocos, en especial de uno, en especial que todos ya saben quién es, dice Gustavo. Así le mandamos un saludo grande, Gustavo. No bueno. Conduzca y escriba por el celular. Así que si está frenado, sí.
0: Bueno, muy bien. Forma ingeniosa ha tenido el Centro de Adopciones de la Municipalidad de Salta para publicar perritos en adopción.
1: Uh-huh.
0: ¿Lo vieron?
1: Sí.
0: Está muy buena la idea.
1: Me encantó.
0: Son perritos que están buscando alguien que los apachache. ¿No?
1: Que los cuide.
3: Apapache.
0: Apapache. Bueno, que los lleve a la casa. Perrito, venga, venga, venga. Ahí está. La cosa es que, ¿cómo aparecen los perritos? ¿Cómo? Ya saben todo, pero lo vieron. No, en forma de figuritas del mundial.
1: Ah.
0: Y te muestra, por ejemplo, mira, vamos con los perritos. Vamos a mostrar uno por uno.
1: Sí.
0: Los ponen figuritas del mundial, ¿viste? Le ponen abajo los datos, como está haciendo todo el mundo.
1: Claro.
0: Vamos a hacer nuestras figuritas, no.
1: Ay, hagamos si usted quiere,
3: mire, yo vi una de los chicos del canal.
0: Sí, que
3: de
0: usar, la
3: área. Sí. Y la sonrisa, Gatti, ¿qué le pasó?
0: No, esa fue. No,
3: así sonrisa. Estoy así, con cara de enojado.
0: Le está hablando la sonrisa. Sí, no, está bien.
3: Va, pero yo cuando saco una foto.
0: Sí, sale muy bien. Con la camiseta de Maipú sale muy bonita la sonrisa.
1: Osorio sabe salir bien en las fotos.
0: Bueno, la cosa es que. Bueno, vamos a hacer nuestras figuritas.
1: Ah,
0: para el mundial. Por ejemplo, Mariam.
1: Sí.
0: 2 años, porte pequeño.
1: Bien. Bien.
0: Del equipo Princesitas.
1: Nena.
0: Sale muy bonita. Dos añitos por ahí. Son nena. Todos perritos en adopción.
1: Claro.
0: Daisy, 2 añitos, porte medio. Y sale Daisy ahí. Con
1: viste,
0: carita
1: en los 90 había mucho perro que se llamaba Daisy.
0: Daisy, uh-huh. Sí. Uh-huh. Team Princesita.
1: Claro, también, nena.
0: Muy bien. Pilo.
1: Gordón.
0: Sí, me suena a Gordón.
1: Sí, claro.
0: Pilo, 1 año. Por la duda. Porte medio. Club Atlético. Rescatados.
1: Ajá.
0: Ahí juega en el Club Atlético Rescatados. Está bueno, está bueno, está bueno, está bueno.
1: Ahí se puede jugar mucho.
0: Gael aparece, este llama, mira Gael, tiene sí. 13 años. Ya Gael.
1: Ah, hay que darle la mano. Ya está Gael.
0: Porte grande, los veteranos Fútbol Club. Está bueno como lo han hecho, está bueno, está bueno, está bueno. Princesa, 2 años, porte medio, Team Princesitas.
1: ¿Mm? Sí, yo siempre digo que hay que adoptar perros adultos. Porque todo el mundo quiere un cachorro, el cachorro te rompe todo.
0: Y sí.
1: El cachorro, olvídate, porque tenés que educarlo al cachorro. Te conviene no tener un perro que ya venga más o menos ya con la cosa sabida. Es que tenés mucha paciencia para educar un perro. Así que yo te recomiendo que agarres los veteranos. No sé si de 13, pero
3: no,
1: vos
3: no,
1: te
3: no,
1: lo llevas.
3: 13 ya.
1: Te llevas al de 13 y decís, mira, yo no lo voy a llevar al veterinario. Si se nos muere, se nos muere y le damos un final feliz. Pero no me voy a poner acá a hacerle los cuidados paliativos al de 13, ¿o no?
3: Parece.
1: Como compras un problema.
0: Bueno, pero no quiere el perro chiquitito, no quiere el perro que se está por partir.
1: No, no bueno, pero en el medio hay un montón, Nati. Es que este blanco y negro, los grises son un montón los del medio, de 1 año a 12.
0: Tengo una propuesta para vos. Bueno. India, 4 añitos, porte medio.
1: Ahí va.
0: Los sin raza Fútbol Club.
1: Me encanta.
0: ¿Bien?
1: Sí,
0: ¿eh?
1: Sí, sí.
0: Pumba.
1: Ah.
0: 6 añitos, porte medio, Club Atlético, Rescatados.
1: Medio viejito.
3: Muy bien,
1: la medio viejito.
0: La medio
1: atorante, seis,
0: sí,
1: es como...
0: Pumba, Trueno.
1: No.
0: ¿Te gusta? 1 añito, porte medio. Patas Bravas Fútbol Club.
1: Ah,
0: bien.
1: Ah.
0: Muy bien. Y el último que está, Plumero. 8 añitos, porte medio. La Banda del Refugio se llama. Nah, che, está muy bien. La verdad que. Muy bien por la gente de Salta. Muy bien por la gente de Salta.
1: Mi vecino ha tenido cachorros. Una mezcla de Border Collie con Ovejero Alemán. Divinos van a ser los bichitos esos, acaban de nacer. Así que ahí está, no. ya sabe, le estoy diciendo a la audiencia,
3: ¿está
1: señor?
3: ¿Está dando una opción?
1: Sí, lo va a dar en opción, imagínate, 8 perros.
0: Ocho.
1: Bueno, ocho. Claro. Y no fue un embarazo, querida. No fue un embarazo buscado.
3: Ah,
1: no.
3: Pues sí.
1: Así que fue como que esta señora está muy ancha. Miraban a la perra, la pampa se llama. Pobre, estaba ancha, ancha, y de repente, apá. Esto, no. Y así que tuvo 8 cachorros, van a ser divinos los bichos. Así que ya sabes, si estamos en el 2615-1275-65.
0: ¿Por qué no?
1: Me dice,
0: ¿no? Hogar para los perritos, ¿ah?
1: ¿Eh? Sí, van a ser divinos los bichos.
0: Muy bien. Ojo cuando Pampa se vaya a la vida, ¿eh? Va a pasar mal. En el mundo perruno.
1: Sí.
0: Este es viernes, no pretendo nada, es viernes.
1: Lo estamos dando todo.
0: Estamos, digamos, como podemos. En el mundo perruno, España multará a quienes dejen a sus perros solos más de 24 horas. ¿Estás escuchando?
1: ¿Sí?
0: Avanzó con una legislación muy estricta en materia de bienestar animal, estableciendo límites claros. No podés dejar al perrito más de 24 horas solo.
1: Y no.
0: Porque si te detectan un vecino y dice, che, y el Bobby está solo, hace 2 días que el Nico se fue por ahí.
1: No vuelve. Jamás.
0: ¿No? ¿Entendés? Sí. Guarda con esto. Bueno, más de 24 horas es una historia que va de 500 a 200 mil euros, según el caso. ¿Cómo vas a pagar 200.000? Bueno,
1: sí.
0: Y según, ¿no? Si te vas y lo dejas al choquito una semana solo, pobrecito, ¿no?
1: Gati,
0: sí.
1: Si yo tengo un perro invisible, de esos que pasean perros invisibles en Alemania. Ah. No, en el otro. ¿Te acuerdas? Sí. En Alemania que hablamos de esa gente que anda con correa de perro invisible. Correa. ¿Puedo dejarlo más de 24 horas y no me multan?
0: No.
1: ¿O sí?
0: No.
1: Si la vecina dice, yo tengo mi vecino acá al lado, hace 2 días que se fue y tenía un perro invisible, yo lo he visto pasearlo por ahí y no ha venido a verlo. No sé qué decirle, muy complicado.
0: Tenga cuidado, si va a tener un perro invisible, aliméntelo. No le va a salir muy caro, le da carne invisible, alimento
1: claro,
0: invisible, lo baña invisiblemente.
1: Le hace estas galletitas carísimas que venden,
0: invisible,
1: pero las
0: invisibles.
1: La versión light, son muy light, son invisibles.
2: ¿Y si tengo un hijo Tyrian?
0: Uy, ahí se complica, ¿no?
1: Ya hace un montón que nadie habla de los Therian.
0: No, porque
1: desaparecieron los Therian.
0: Es un veranito, el Therian.
1: Oh.
0: Y la tercera noticia en el mundo perruno, y esto es en Argentina.
1: Bien.
0: ¿Dónde te dije recién que hacían la propuesta de figuritas? ¿Dónde? ¿En la municipalidad de qué?
1: ¿En
0: la provincia de qué? No.
3: Ah, en Godecruz también lo hacen.
0: ¿En Godecruz lo hacen también? Bueno, pero te leí una noticia de Salta. Escuchen esto. Un hombre deberá pagar la cuota alimentaria por su perro tras separarse.
1: Sí.
0: ¿Te separaste? Cuota alimentaria por el choquito. Porque el choquito se lo dejó
1: la
0: otra persona.
1: Y la decisión de tener el perro había sido de los dos.
0: Claro.
1: Claro, y el perro de repente tiene que ir al veterinario, el alimento es muy caro. ¿Tú sabes que no es mala, che?
0: La abogada Carmen Céspedes Cartagena explicó que esto es un convenio que se hizo cuando la pareja estaba formada, que los dos aceptaron, y que cuando se rompe el lazo, las responsabilidades son de ambos. Nada que el choco que se lo lleva, llévatelo vos. No, te lo llevas vos, pero tomá, poniendo toda la ganza.
1: Bueno,
0: tenés que darle cuota alimentaria por
1: el choco. Hay muchos casos que tienen la tenencia compartida.
0: Bueno,
1: nos separamos, pero mitad del tiempo el perro vos, mitad del tiempo el perro yo. Mm. A veces te pasa que el dueño del perro te dice, no, me lo quedo yo, es mío. No, si lo compramos entre los dos.
0: Claro, no.
1: Lo
0: no. Y
1: entonces,
0: los dos quieren el perrito, aparte.
1: Acá tenemos un caso también de que están diciendo, no, el perro compramos los dos. Vamos, miti-miti, yo también lo quiero ver. Claro, porque bueno, las separaciones siempre se pierde mucho. Se pierden muchos amigos, familia, pero las mascotas es un montón.
0: Mira, escucha, tenés que cubrir una cuota de alimento,
1: claro,
0: atención veterinaria, vacunas y medicamentos.
1: Sí. Y shampoo, viene con mucho merchandising el perro también, ahora.
3: Y la ropita.
1: Ropita cuando hace frío, vienen esas camitas.
3: Las camotas, sí.
0: Hay psicólogo para perros, si lo mandas al psicólogo. Psicólogo para perros también, para la cuota, ¿por qué no?
1: Sí. Acá te tiro otra. Si el perro rompe algo, viste que son medio catrasca los perros.
0: Sí.
1: Se comió el maple de huevo.
0: Ah, bueno. Eso es en tu casa, ya está.
1: No, bueno, pero qué sé yo, te rompe la cortina, ¿viste? O el gato que te araña las cortinas.
0: Me morfa la tortuga.
2: Comió una Shakira.
0: Se come la Shakira, ¿qué es?
1: No, no sé.
0: Bueno, 17:42, ¿qué más?
1: Bueno, varias cosas más que ahora mismo te las vamos a contar. Bueno, a ver, hay toda una situación en relación al Banco Nacional de Datos Genéticos. Estamos hablando de Abuelas de Plaza de Mayo. Que están denunciando que está en riesgo de quedar paralizado el Banco Nacional de Datos Genéticos por una situación de desfinanciamiento. Esto es una situación muy complicada que desde Abuelas están dando a conocer, porque ya lleva mucho tiempo y sabemos que para poder descubrir dónde están los hijos, las hijas, que son los nietos, se necesita todo un funcionamiento institucional. Y el gobierno no otorga una situación presupuestaria para que funcione con normalidad el Banco Nacional de Datos Genéticos. Así que desde el organismo, obviamente, están intentando hacer todo lo posible para poder seguir funcionando, pero hay cosas que ya no pueden ni siquiera tener, como la limpieza, la vigilancia, el mantenimiento del edificio, entre otras cosas. Así que hay una situación muy crítica de operatividad que tiene que ver con el poco presupuesto que está dando el gobierno para esto. Sabemos que en esta idea de ¡afuera! ¡Afuera! Que decía el presidente antes de que fuera votado y electo, bueno, aparecía esta situación, bueno, pero no lo va a hacer. Bueno, sí lo hace. ¿Y cómo lo hace? A través de desfinanciar este tipo de organismos. Así que recordemos que el banco es reconocido a nivel mundial. Es un modelo para todo el mundo que está buscando identificar personas. Funcionan muy bien, han hecho un trabajo excelente a lo largo de todos los años, así que es muy crítica la situación de operatividad porque no tienen los recursos económicos para hacer frente a obligaciones mínimas como eso, como la limpieza, entre otras cosas. Recordá que todavía faltan 300 nietos y nietas que están buscando, las abuelas, los nietos, todos los familiares, y la idea es sostener las políticas públicas que van a permitir encontrarlos. Si se desfinancia eso, va a quedar obviamente totalmente sin vigencia. Así que esto es algo que te lo venimos contando y ahora te lo repasamos.
0: Bueno, ¿qué hacen el domingo? Domingo frío, ¿eh?
1: Domingo, sí.
0: Domingo frío, pero hay una linda y buena invitación.
3: Bueno, cuente.
0: Domingo, 5 de la tarde, es la primera invitación que le hago a usted, Osorio. Cancha del Deportivo Maipú, juega Maipú.
3: Estoy ocupada el domingo. Tengo que ver el partido Argentino Junior con Belgrano.
0: A la misma hora. Muy bien, me
1: parece. Al mismo.
0: Sí, sí. Va por Argentino Junior, Mónica Osorio, porque le tiran los colores, el rojo con la banda blanca.
3: No, la camiseta de Maradona y de Román.
0: Y de Román.
3: El equipo de Román.
1: Ay, pero Alberto.
3: Vamos con el Independiente. ¿Qué importa, Alberto? No existe.
1: Decime algo lindo.
0: No. Ay. Bueno, pero puede ir a la cancha de Maipú
3: y escuchar el partido.
0: Escuchar el partido y rápidamente a las 20, en el Julio Le Parc, tengo una invitación para la hora 20.
3: Bien, bueno, hay tiempo para llegar, sí.
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0: Siempre nos dan muy tiene información de primera mano, obviamente, quien es especialista en todas estas cosas, que es Fran Herián. ¿Cómo estás, Fran? Te saludamos una vez más de la radio. ¿Cómo estás?
1: Hola, Gaby. Hola, Raúl. ¿Cómo andan?
2: ¿Cómo va? ¿Tal? Buenas tardes.
1: ¿Cómo están? Bien. Buenas tardes.
2: Estamos bien, estamos bien.
1: Ya casi ya estamos en la semana, ¿se terminó?
2: Sí, sí, se terminó la semana y de repente se termina el mes, se termina el año.
0: Estamos en Navidad.
1: Y así, de repente estamos en Navidad.
2: Descorchando.
1: ¿Cómo andan?
0: Bien, Fran. Bueno, nosotros sabemos que acá hay cosas que no, nosotros nos consultamos el chat GPT, más de eso no hacemos, pero sabemos que hay otros países que están mucho más avanzados pensando, entre esos Corea del Sur, contanos sobre eso.
1: Bien, está bueno, como decías vos, estar actualizado y estar viendo ahora un poco qué pasa. Y vos traes el caso de Corea del Sur, que justamente fue noticia esta semana, porque básicamente hay toda una discusión que hemos charlado nosotros también acá sobre la inteligencia artificial y el trabajo, digamos, ¿no? Hay como una corriente que dice, bueno, ya llegó la inteligencia artificial, peligran los trabajos, van a reemplazar, digamos, las máquinas a las personas. Y bueno, eso plantea un interrogante muy grande. Bueno, ¿qué va a pasar, digamos, no? Por un lado, con las personas que se trabajan, ¿qué alternativa, qué modelo aparece? Y muy curioso porque, si han escuchado seguramente alguna vez el concepto ingreso universal,
0: sí.
1: Que básicamente se entrega que las personas van a recibir un subsidio, digamos, ¿no? Podemos decir de esta manera, una especie de bono, por alguna tarea, digamos, ¿no? Que no están realizando, o por ejemplo, existe el subsidio, por ejemplo, por el desempleo. Y en este caso, lo que dice, como básicamente va a haber una tasa muy grande de desempleo, vamos a tener que, desde los estados, pagarle a las personas porque no pueden trabajar, digamos, ¿no? Esto que parece como medio disruptivo. Y un poco raro, digamos, ¿no? Porque nos imaginamos estos escenarios y enseguida pensamos en los líderes del mundo, hoy, sobre todo hoy con la tendencia que hay, digamos, ¿no? Básicamente podría ser un impuesto, entonces ya se prenden algunas alarmas. Y justamente Corea del Sur está avanzando en analizar un impuesto para justamente generar un subsidio que pueda financiar un ingreso universal. Entonces, investigando un poco a ver cuáles eran las voces a favor y en contra de esta posibilidad, empezamos a encontrar algunas personas que podríamos decir a priori que ideológicamente están en veredas opuestas. Por ejemplo, Sam Altman, que es el creador justamente, como decías, de OpenAI y de ChatGPT, está a favor de esa medida. Básicamente lo que plantea es que, siendo él uno de los impulsores más importantes hoy del mundo de China, él afirma que esta automatización va a transformar profundamente el mundo del trabajo y que muchos empleos van a desaparecer o por lo menos van a cambiar. Es tan contundente su posición que incluso la misma empresa empezó hace unos años a estudiar el experimentos, digamos, ¿no? Para poder financiar este ingreso básico universal. Porque lo que plantea Altman es que su proyecto, entre otros, van a generar una riqueza tan grande que va a requerir la redistribución social del ingreso. Si yo no te avisaba que era Altman, quizás vos pensás que, bueno, este es un planteo de izquierda.
0: Digamos, claro,
1: ¿no?
0: Comunista.
1: La redistribución de la riqueza.
0: Sí.
1: Y sin embargo, él dice, vamos a tener que resolverlo de esta manera. Para que se den cuenta, digamos, rápidamente, y podamos entender que en la foto también, por ejemplo, entra Juan Grabois, con una posición muy similar. Que podríamos decir que Grabois no es una persona que se pueda decir de derecha, digamos, no sé qué te hablaba de derecha, por lo menos en materia económica. Pero bueno, también acá en Argentina, Grabois salió hace unas semanas diciendo que sí, que él estaba de acuerdo con esta posición, porque la inteligencia artificial, entre otras formas de capitalismo, está profundizando estas desigualdades, y que no es el mercado el que va a redistribuir el ingreso, sino que, bueno, justamente va a haber que hacer algo para que millones de personas, digamos, no queden excluidas, como bueno, sabemos que es un planteo en la línea ideológica de Grabois. Así como te planteo estos dos, hay muchos más que en veredas opuestas, ideológicas, digamos, a priori, están planteando esta posibilidad.
0: Sí, Elon Musk también en un momento lo planteó y ha argumentado, correcto, en relación a esto, con esa idea de, bueno, en algún momento ya todos los trabajos van a estar automatizados, no va a existir esta posibilidad de que, bueno, yo me hago la vida trabajando. Entonces, bueno,

0: Bueno, se reparte el dinero, que eso, cada uno tiene 400, y la ganancia se va a dar según cómo cada persona administra ese dinero que va a tener.
1: Claro, y como decís vos, también Elon Musk, los gobiernos todavía, digamos, no han sido tan arriesgados, digamos, en sus afirmaciones, como en este caso ya Corea del Sur, que sí está, digamos, analizando esta posibilidad. Uh-huh. Pero es interesante ver, sobre todo para ver qué pasa en los próximos años, cómo se van coordinando nuestras acciones, porque, bueno, básicamente, con un aumento de la productividad que genere riqueza, pero que sea esa riqueza para pocas empresas, digamos, en detrimento de generación de puestos de trabajo, que desplace a millones de personas en el mundo, uh-huh. Esta idea de cobrarle más impuestos a las empresas, así se puede redistribuir esta riqueza en la población, uh-huh. Bueno, es por lo menos algo que, digamos, si bien no es nuevo, porque esto, uh-huh. Digamos, está en agenda desde hace muchos años, con la inteligencia artificial toma como una nueva dimensión, digamos, ¿no?, en la conversación. Uh-huh. Esto todavía, digamos, tanto lo de Corea como esta discusión todavía no está saldada, porque, bueno, estamos hablando de un potencial, ¿no? ¿Qué pasaría si? Sí. Si bien hoy ya tenemos sectores que están viendo afectadas las posibilidades de generar o no mayor empleo o automatizar o no mayores tareas, bueno, es una posibilidad. No sé si será la única en el futuro, vamos uh-huh. a tener que verlo, pero bueno, aparece como esta posibilidad de que quizá algunas empresas necesiten menos trabajadores.
0: Claro.
1: Pero como siempre planteamos también un poco en esta columna, la idea en todo caso es poder pensar esto como algo que está en proceso, digamos, ¿no? Sí. Como algo que es todavía bastante nuevo, por eso también lo charlamos, para decir, bueno, pongámoslo en discusión, veamos a ver qué se nos ocurre, hasta intuitivamente qué es lo que pasa, digamos, con nosotros cuando aparecen estas ideas, porque obviamente también van a necesitar el apoyo de la ciudadanía, digamos, ¿no?, para llevarlo adelante, uh-huh. y va a haber discusiones seguramente muy largas. Y en ese sentido, esta semana me encontré un informe de la Universidad de Columbia,
0: sí.
1: que bueno, tiene su instituto que trabaja muy fuertemente con cuestiones que tienen que ver con distintos temas, pero sobre todo con la posibilidad del discurso libre, digamos, ¿no?, la posibilidad de la información pública, está como en esa línea, pensémoslo así. Y ellos tienen un planteo que a mí me pareció muy interesante, que básicamente es empezar a tratar a la inteligencia artificial como una tecnología normal. ¿Y por qué una tecnología normal?
0: Sí.
1: Digamos, ¿no? Porque normal no significa intrascendente. Por ejemplo, la energía es una energía normal, o sea, una tecnología normal. Internet hoy ya es una tecnología normal. Y como es normal, se puede legislar, básicamente no plantea una cuestión disruptiva o súper inteligente o que se va a llevar puesta a la humanidad, digamos, ¿no? Porque, bueno, básicamente nos da a nosotros un poquito más de autonomía. Al plantear este tema ya como una superinteligencia, medio que corre el eje, uh-huh. y ya nos pone en una urgencia en la que quizá todavía no estamos.
0: Uh-huh.
1: Porque, bueno, esto, por ejemplo, con la cantidad de puestos de trabajo que se dice que se van a perder, y todavía no sabemos realmente si esto va a pasar o no, en qué áreas va a ser más crítica y en qué áreas va a ser menos.
0: Uh-huh.
1: Es muy interesante porque en el informe también plantea que, bueno, la revolución industrial terminó con un montón de trabajo, por ejemplo, pero generó otros.
0: Sí.
1: Entonces, a mí me gustaba esto de poder pensar a la inteligencia artificial, ya con este nombre que probablemente esté mal puesto, pero que, bueno, sabemos que es marketinero, empezar a pensarla no como una super tecnología, sino como una tecnología normal. Y que podamos nosotros, digamos, como humanidad, poder decidir qué queremos hacer con esto, digamos, ¿no? Sea un impuesto, sea regularla, sea tratar de generar una competencia en donde no haya una empresa que sea monopólica, por ejemplo, en el mundo.
0: Uh-huh.
1: En ese sentido, hacer una reunión súper interesante entre Estados Unidos y China, digámoslo así,
0: sí.
1: En donde sentaron en la misma mesa a las potencias, digamos, o a las empresas potencias del mundo, uh-huh. que como diciendo, son ustedes, pero se van a tener que poner de acuerdo de alguna forma.
0: Uh-huh.
1: Esto no podemos transformar esto en otra guerra, digamos, ¿no? Que, bueno, es una foto muy fuerte que seguramente en el futuro va justamente a tener consecuencias.
0: Uh-huh.
1: Así que, bueno, como para poder plantarnos en este lugar, ¿no? De no la IA como una utopía donde nosotros no trabajamos más y el Estado simplemente nos la cuenta plata, o la inteligencia artificial que destruye todos los puestos de trabajo y no hay impuestos universales, entonces básicamente somos pobres y desocupados. Uh-huh. Bueno, pensar alternativas, o empezar a pensar que puede haber alternativas, uh-huh, a esto que se plantea como una cosa cerrada. Uh-huh. Pero como esta columna hasta ahora, para ser viernes de la tarde, viene un poco, uh-huh, pesada, vamos, sí, a hacer una prueba sorpresa.
2: A ver, prueba sorpresa. Dale.
1: A ver. Prueba sorpresa. ¿Cuál es el dominio de Internet que identifica a la Argentina en el mundo?
0: Punto ar.
1: Muy bien, perfecto. Gabriela tiene 10 puntos.
0: ¡Vamos!
1: Muy bien. Raúl, es que es un poco lento.
2: Sí, pensé que iba a ser. No, no, no.
1: La dejaste.
2: Ahora, no, preguntame, no, cuál es el teorema de Pitágoras y claro.
1: Hasta ahora, vamos a ver si esto. Hasta ahora, sí, va ganando, pero para
2: fácil. Va a ganar, ¿verdad? Gabriela, pero ya te digo. Fácil. Pero vale, le voy a poner ganas.
0: Yo googleo rápido.
1: Era fácil.
2: Le voy a poner ganas.
1: Googleaste rápido, no, lo sabía, Gabriela, sabía. Porque me encontré esta semana una noticia muy, muy curiosa. Que no sé si ustedes conocen Anguila, la isla caribeña.
2: No.
1: No sé si han ido. No tienen suerte. Bueno, Anguila es una isla caribeña que básicamente cuando el mundo decidió que cada país iba a tener un dominio, que fue, sí, esto en el 1980, y a nosotros nos tocó AR por Argentina, a Anguila le tocó punto AI, que es Artificial Intelligence, digamos, ¿no? Inteligencia artificial. Entonces ahora todo el mundo quiere tener podría ser peor punto AI, por ejemplo, ¿no?
2: Claro.
1: Entonces, ¿qué pasa? Le tienen que pagar a Anguila. Uh-huh. Entonces eso hizo que Anguila, básicamente, que es una isla caribeña muy pequeña, que tiene, digamos, una estructura que funciona básicamente sobre el turismo, digamos, en términos de ingresos, hoy tiene ingresos por el 37% de sus ingresos son por el turismo y 23% de los ingresos de la isla son por el registro del dominio.ai.
2: Ah, qué bien le hicieron. Ah, qué
0: suerte.
1: La hicieron muy bien. La verdad es que es muy curioso, me pareció como interesante, como para no cerrar tan abajo, echando el trabajo, sí, lo vamos a perder, no lo vamos a perder. Cuando la suerte te toca, evidentemente. Algunos dicen que puede ser un golpe de suerte, ¿no? Pero pero bueno, hay que estar en ese país y que de repente, básicamente calculan, si hiciéramos impuestos, son $6,700 por habitante. Solo por vivir en ese país. Miren qué hermoso.
0: No es mala. No.
2: Venga, venga, que
1: yo estoy.
2: Bien recibido.
0: Sí, aparte, acá estoy viendo la foto de Anguila, es espectacular.
2: Sí.
0: En un territorio británico.
1: ¿Viste lo que es esa isla? Bueno, vos tenés eso: turismo y dominios de internet. Dos industrias, ¿no? No mucho más.
0: Me encanta.
1: Así que bueno, chicos, esto como para traerles ahí una.
2: Qué bueno esto. Qué bueno,
1: un poquito, gracias, más curioso.
0: Bueno, gracias, Fran. Después te seguiremos molestando, obviamente.
2: Anguila.
1: Bueno, que tengan hermoso fin de semana, sí, y igualmente, muy buena semana la próxima. Abríguense que va a ser
2: mucho. Va a ser mucho frequete mañana. Mucho, mucho fin de semana. Gracias, Fran. Abrazo grande.
0: Escuchábamos a nuestro columnista de inteligencia artificial.
2: Qué capo, cómo terminó, me encantó.
0: Fran Eirian.
2: Bueno, ojo que viene pesada la historia, ¿eh? Viene pesada con la inteligencia artificial. Hay que sacar algún rédito, si no nos van a dejar a muchos sin laburo. Entonces, bueno, está bien, me dejas sin laburo, bueno, dale, poniendo toda la ganza, que fue más o menos bien la historia, hay que esquilar todo esto. Y después, Anguila.
0: Qué lindo, claro, Anguila.
2: Sí, tiene razón. Yo sé que tengo un amigo que fue, ¿sabes? No sabía. Yo conocí a Anguila Gutiérrez, ¿no? ¿Se acuerdan? El arquero de Argentinos, de Huracán, Anguila Gutiérrez, ¿no? El arquero, que estuvo, perdón, fue pareja, sí. No, fue pareja de Graciela Borges, un montón de tiempo.
0: No,
2: Anguila Gutiérrez.
0: Mire.
2: Pero, por favor.
0: Lo googleamos, ya mismo.
2: Ahora que, ay, que ay, la preferida AR, ¿cómo sabe? Dale.
0: Yo usted también lo sabía.
2: No, yo estoy lento. Lento, Chicho. Búscame Anguila Gutiérrez.
0: Sí, Anguila Gutiérrez, ¿viste? Que al lado que me salía.
2: Graciela Borges.
0: Graciela
2: pero
0: Borges.
2: Si te dije,
0: pareja.
2: Sí.
0: La historia de amor de Graciela Borges.
2: Sí.
0: Con Marco Anguila Gutiérrez. Se llama
2: Marco Anguila Gutiérrez. Fíjate, le decían,
0: sí,
2: Anguila.
0: Increíble la memoria que usted tiene para acordarse de estas cosas.
2: Son sobrenombres jugadores. Nah. Si fuese el Piqui, el Tuti, el Tete, no me acordaría. Pero es Anguila.
0: Es Anguila.
2: Anguila.
0: No, sí se acuerda de
2: Anguila Gutiérrez.
0: El Tete. El Cuti.
2: No hay nadie del otro lado que me pueda secundar con esta.
0: Omar, está.
2: Gracias, Omar.
0: Omar comparte esa mitad del cerebro donde usted guardó toda la información futbolera.
2: No. Sí.
0: Omar también tiene acceso a esa carpeta de almacenamiento Gati Omar. Marcos Gutiérrez.
2: Pero vos sabés que esto te sale innato, ¿no? No es que...
0: no se puede
2: porque
0: estudiar.
2: Porque te acordás. Esto. No, esto sí. Lo aprendés desde la vida.
0: No te puedes, no se puede estudiar. ¿Eh? Está guardado ahí, en un casillero, y no sí. Se puede borrar.
2: Dice Gabriel. Ahora que cuenten por qué le decían Guila.
0: Porque tenía mucha corriente.
2: Te voy a dar un dato.
0: A corriente.
2: Te voy a dar un dato, Gabriel. Ese arquero no usaba pantalones cortos. Siempre es un arquero que atajaba como Chiquito Bocio con pantalones largos. Usted verá.
0: Por usted favor. Verá.
2: Porque, por favor. No. Tenía un problema en la rodilla el Anguila Gutiérrez.
0: Ah, mira.
2: En la rodilla tenía un problema.
0: Acá estoy viendo una foto de él sí. Con Graciela Borges.
2: Bueno, fueron.
0: Blanco de paparazzi, decían ahí. La revista semanaria le sacaba.
2: Mucho tiempo fueron pareja.
0: Qué bien.
2: ¿Sí?
0: Ajá.
2: Hay varios. Gamboa, es otro del club.
0: Sí.
2: Es otro del club. Uh-huh. El querido Jairo Castillo, el Péndulo Castillo. Péndulo Castillo.
0: Qué vulgar.
2: No. Estoy diciendo lo más coherente posible. Pero te quiero decir que juegan en ese club. Péndulo sí. Castillo, McAllister. Sí, el que fue secretario de deporte.
0: ¿Por qué saben estas cosas? Ustedes se miran en los vestuarios. Van a los vestuarios y están ahí como... A ver... Así andan todos.
2: No sé de qué está hablando, porque no sé a qué se refiere. Yo simplemente digo, un Anguila, Gutiérrez, sí, el Péndulo Castillo... Sí. Perdón, McAllister lo vio todo el país.
0: McAllister.
2: ¿No se acuerdan?
0: No. Bueno, ¿no?
2: ¿Quiere que otra vez me ponga en modo viejazo, memorioso? A ver, Omar, McAllister, si te acordás. A ver, Gabriel, si se acuerdan. ¿Qué fue que pasó con McAllister? ¿Alguien se acuerda? ¿No? ¿No? ¿Nadie se acuerda? Que lo diga a los oyentes antes que me acuerde
0: nadie.
2: Yo sé. Alejandro Romay.
0: Ay, Omar está escribiendo, qué miedo.
2: No sé qué empezó. Alejandro Romay era el titular, el dueño, en una palabra, de Canal 9. Canal 9 de Buenos Aires. Alejandro Romay. Bien. Okay. Argentina va a jugar el repechaje al Mundial. ¿Se acuerdan qué repechaje fuimos a jugar al Mundial? ¿Se acuerdan? Bien, ¿se acuerdan? Sí, Estados Unidos. Sí. ¿Sí? Fuimos en el 94 a jugar el repechaje.
0: Ahí viene
2: Argentina no va con Maradona, después lo convocan a Diego, pues nos comimos 5 con los colombianos. Acá, te estoy poniendo todo el contexto. Perdimos 5-0, estuvimos ahí de ir. Hacía un gol más Perú y Argentina se iba del Mundial, o le hacía un gol más Colombia y Argentina ni siquiera tenía la chance de repechaje. Fuimos al repechaje. Primer partido en Australia, segundo partido en la Argentina. Acá ganamos 1-0 con gol de Batistuta, ya empatamos 1-1. ¿Hasta acá todo bien? Resulta que los medios no te transmitían tantos partidos en vivo, sobre todo de visitantes. Entonces parece que el camarógrafo era algo inexperto. ¿Por qué te hago todo este argumento? Porque, para contarte la historia de McAllister, de repente viene el cronista de campo, se mete al vestuario de la Argentina.
0: Ay.
2: No se mete al vestuario... A la parte donde están los jugadores cambiándose. Se mete a las duchas. Enfoca a las duchas.
0: La ducha.
2: Ahí estaba McAllister.
0: Qué vulgar.
2: No, aplaudiendo. Ahí estaba McAllister. Esto no lo vi yo. Lo vio todo el país.
0: Ay, no sé. No, nadie se acuerda. Nadie se acuerda.
3: Nada más. Vaya al psicólogo.
0: Dice Omar. No me gustaba McAllister. Era horrible ese.
2: Sí, anda a hacer un caño, McAllister.
0: Y después Gabriel decía... El burrito Ortega, ¿era por eso también?
2: No, el burrito porque era jujeño, creo. Pero, no sé.
3: No sé.
0: Y Mónica dice, sorteamos 5 entradas.
2: Sí. ¿Cuántas? ¿5?
3: 5 pares de entradas para el partido. El partido es la película, el documental, el partido.
0: Bien.
2: Qué
0: bien.
2: Sí, 5 entradas. ¿Para cuándo?
3: Es para el martes a las 7:30 de la tarde en el Cinépolis del shopping.
2: Sí o sí, 7:30 de la tarde.
3: Sí,
2: ¿no?
3: Porque la convocatoria es a las 7:30, la proyección es a las 20.
2: Bueno, muy fácil. Que quiera ver, che, está buenísimo. En el libro de
3: Andrés Burgo.
2: ¿Ya la mira usted? ¿Es un amigo suyo?
3: No somos amigos, nos conocimos en una clase.
2: Bueno, sí, 7:30 de la tarde. Entonces, lo único que tenés que hacer es escribirnos si te llevas la entrada.
3: Sí, decir que querés la entrada, dejar los últimos 3 del DNI. También acá está en el Instagram la invitación, así sí. Porque nosotros...
2: Bueno, @, hola, soy Pamela Gutiérrez, 655. Ya está, ya tiene entrada, Pamela.
3: Feliz día, Pamela.
2: ¿Por qué?
3: Porque la conozco.
0: ¿Y qué es el día del docente?
2: Es el día de las pamelas.
3: Es el día del docente universitario. Y mi amiga es docente universitario.
2: Eso grande, Pam.
4: ¿Y por qué participas si es amiga?
2: Es el día de las pamelas, Gutiérrez.
0: ¡Déjela la gorra!
2: Déjela, puedes decir. Claro. Todos los amigos.
3: Escribe, pueden acá escribir. Escribe Walter Tirapu y nadie anda diciendo de cosas y es amigo de Gatti.
2: Pero no ha agarroneado ninguna entrada.
4: No, bien, amén. Ahí está.
2: A propósito de Tirapu, me dice: Diego Martín fue a la isla esta que decían.
3: Oh, ya empezó. Déjelo tranquilo, Diego Martín.
0: ¿Qué fijas? Que tienen con el tema.
2: Discúlpeme. Y nadie mira nada cuando va a un vestuario. Nadie mira nada cuando va a un vestuario. No.
0: Pero no. Si les encanta, les encanta.
2: Dice mentira. No, hay una cosa que impresiona.
0: La pasan, tienen la fijación con el tema. No. Gatti, ¿usted ha visto la cantidad de grafitis que hay con la forma masculina de la genitalidad?
2: Dígalo, pero no sé, ¿qué estamos hablando de eso?
0: ¿Por qué tienen esa fijación con el tema? Te da vuelta una foto, te da vuelta un graffiti, te da vuelta, le dicen el burro no sé quién a no sé quién, le dicen el trípode no sé cuánto. Hay una cosa, esas son todas de ustedes. Les encanta hablar del tema. Les encanta. Al pobre chabón, ese amigo de usted.
2: ¿Quién?
0: Pobre, no sé, no lo vamos a nombrar. Todo el día diciéndole cosas. Pobre ser, quiere andar por la vida tranquilo, sin tener ese mote.
2: Yo creo que anda tranquilo y feliz.
3: No, le da vergüenza, pobre persona.
0: Le da vergüenza. Bueno, no sé, pero no importa. Imagínense si no anda diciendo cosas así de la vida íntima, bueno, de la gente.
2: Estamos lejos de la pausa. Solamente voy a decir algo. No lo tomen a mal. Les pido por favor que no lo tomen a mal. El Morro García, sí, Gaby. Sí, Gaby. Tiene razón. El Morro era el club también.
0: ¿Por qué la gente porque sabe la genitalidad?
2: Jugó en Godoy Cruz con Castillo. Pues el Péndulo Castillo y el Morro García eran dos delanteros de Godoy Cruz. Mira, el Banana Sorena. Me da letra, ¿qué culpa tengo? Banana Sorena, mirá.
3: Ay, sí.
2: Ah, está bien.
3: El gran jugador, el Banana Sorena.
2: Ah, vine a aportar Laura Altamiranda algún dato. ¿Me arregló el bicherío esto? ¿Me arregló el bicherío esto? No pudo, ¿no?
3: Bueno, no pude arreglar.
2: Voy a ser muy gráfico en esto, pero ustedes síganme. No, el hombre cuando va al vestuario no mira nada. El problema no es mirar. Nadie mira nada. El problema son los sonidos.
3: No, ya, basta, eso, basta, listo. Basta.
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0: Bueno, Mariana Montaña, 977, bienvenida también. Te llevas una entrada. Hasta ahora Pamela y Mariana se llevan entradas para el partido. Martes 7:30 de la tarde. Va gentileza de Radio Universidad. Y si tienen ganas de ir a La Buena Moza también, escriban 2615-127565. Simplemente levantar la manito, quiero ir y
1: voy.
0: Vas. Así de fácil. Sí. Así de fácil, ¿eh?
1: Sí, sí, sí.
0: Dice Gaby, el Morrón Roche, ¿no? Seguimos con esta temática. Dice, una vez estuve en el baño con Sergio Denis, Feria del Libro, de Tierra del Fuego. ¿Mm? Sergio Denis, que escuchamos recién en la música, que hoy es aniversario de la muerte de Sergio Denis, ¿eh? Alguna vez hemos puesto en valor algún audio, alguna cuestión, ya está, no lo vamos a volver a reiterar, que él hablaba de cómo había percibido la muerte en un sueño y sí. No tan sueño, bueno, y después pasó lo que pasó con Sergio.
1: Pero Gabriel tal vez está contando alguna intimidad que vio en el baño.
0: Ay, bueno, no lo sé. No.
1: ¿Viste algo que quieras compartir?
0: No, bueno.
1: No sé.
0: De ninguna manera. ¿Eh?
1: Bueno, vamos a hablar de algo interesante, que hay gente que le quedan bien y hay gente que no le quedan tan bien. A mí, en lo particular, me queda muy bien porque yo tengo una cabeza muy grande. Entonces los sombreros me quedan bien. Eso es lo que le voy a decir. Sí, sí. Vamos a interiorizarnos en algo muy lindo, que es un evento global, que es una caminata con sombrero. Así como lo escuchas, y va a ser nada más y nada menos que acá en Mendoza. Para hablar sobre esto, estamos en comunicación con Noelia Roldán. ¿Cómo estás, Noelia? Te saludamos desde Radio U.
2: Buenas, ¿cómo están? ¿Qué tal?
1: Bien.
2: Qué placer estar en esta radio.
1: Bueno,
2: aguántela un culto.
1: Gracias por estos minutos, Noelia. Contanos un poco, nos llamó la atención, ¿en qué consiste evento, el World Hat Walk 2026?
2: Te cuento, el evento que va a suceder el domingo y que es cierre de una edición que sucede a nivel mundial es la Mendoza Hat Walk, que es parte de la World Hat Walk, una caminata con sombrero que se realiza en todo el mundo y este año en más de 120 ciudades. Mendoza es la segunda vez que participa. El año pasado tuvimos la primera edición, que fueron más de 350 personas. Uh-huh. Y este año daba más de 400 inscriptos, así que estamos felices.
1: Uh-huh. ¿Y cuál es la finalidad?
2: Te cuento, tiene tres pilares la caminata. Por un lado, incentivar el uso del sombrero. Por otro lado, mostrar Mendoza al mundo, y tiene una pata saludable, muy clave, porque justamente el sombrero es un accesorio que es muy útil, que digamos nace por eso, con que es la protección de la piel, el cuidado de la piel, la protección del sol y la protección del frío también. El domingo va a estar frío, así que lo comprobaremos ahí también. Tiene esos tres pilares la caminata, y también, por supuesto, mostrar diseño, la expresión personal y animarnos. Es muy lúdica, muy colectiva. Esto que comentabas recién de los sombreros, que a algunas personas les queda mejor y a otras por ahí no. Yo creo que es un poco encontrar cuál es el estilo que va con vos, cuál te gusta más, entonces esta es una re oportunidad para ir a conocer una cantidad enorme de diseños. Hay varios diseñadores también exponiendo, entonces está buenísimo encontrar cuál es el que va con vos.
1: Sabes que hay mucha gente que el cáncer de piel, que decís, no, si yo me pongo protector y me barri, pero es en el cuero cabelludo por la raya. ¿Viste? En la raya del pelo, que está por un lado para el otro.
2: Sí.
1: Muchos
2: sí.
1: Les da aquí en el cuero cabelludo, por eso hay que cuidarse un montón. Y la verdad que no usamos demasiado sombrero cuando deberíamos. Así que esto también sirve para
2: cuando deberíamos.
1: Eso.
2: Es clave. Vos sabés que este evento tiene el acompañamiento de la Asociación de Dermatología Argentina. La verdad que los dermatólogos justamente se unen fuerte y con varias marcas. Para generar conciencia sobre esto es sumamente clave, que nos protegernos del sol, y además de la protección solar, digamos, a través de cremas y eso, el uso de sombrero, de gorra, de gorro, nos protege justamente a full. Y lo que comentabas recién del cuero cabelludo, bueno, hay personas que tienen como más conciencia en eso. ¿Sabes por qué? Porque lo han sufrido, no porque, o sea, cuando ya llega el problema y que ya lo estás viviendo.
0: Y está el otro extremo, ¿no? El que usa el sombrero todo el tiempo, en toda época, hasta en la noche también, gorrita, sombrero, lo que fuese, que lo hace parte de su vida, ¿no? Todo el día con el sombrerito.
2: Tal cual.
0: No, sí. ¿Por qué no? Está bueno. A ver, el domingo desde las 11 de la mañana en el Parque General San Martín, entonces, ahí arrancamos, ¿sí?
2: el domingo a las 11, desde los portones del parque, y desde ahí nos movemos hasta el Museo Moyano. Uh-huh. En el Museo Moyano van a haber un montón de actividades. Uh-huh. Va a haber degustación de café de la mano de Paloma Baker y de Cabral, degustación de chocolates y de alfajores de Entre Dos, degustación de vinos de Guantala Wines con su vino sombrero. Uh-huh. Hidratación a cargo de Villavicencio. Bueno, también varios sorteos y esto que contaba recién de protección solar, varias marcas que acompañan, hay un montón de regalos. Uh-huh. Y una exposición de 7 diseñadores. Uh-huh. Que justamente son parte de las industrias creativas. Este evento lo acompaña la Dirección de Industrias Creativas. Uh-huh. De la provincia de Mendoza. Uh-huh. Y por supuesto también el Museo Moyano. Ahí va a haber música también a cargo de Ambrosi, con lo cual se puede disfrutar de actividades y te podés llevar re lindos premios. Uh-huh. Hasta las 4 de la tarde.
1: ¿Hay que inscribirse? ¿Tiene algún costo?
2: Hay que inscribirse, la entrada es libre y gratuita. Uh-huh. Sí, resalto que es clave inscribirse para poder participar de todos estos premios. Van a haber un montón de premios, todas las marcas regalan cosas. Y te cuento algo, el premio, digamos, mayor que estamos entregando es que realices tu propio sombrero a mano de fieltro de oveja en la experiencia de diseñar tu sombrero. Uh-huh. que realizo con mi marca, ¿no? Con Noé Roldán junto a We Local por los caminos del vino.
1: Ah, mira, bueno, ahí entonces mucha gente se va a interesar en hacer también tu propio sombrero.
2: Es re linda esa experiencia porque, bueno, trabajas el material desde cero con técnicas tradicionales de la sombrerería. Uh-huh. Y obviamente Mendoza acompañada de buenos vinos y buena gastronomía. Así que claro. Una belleza.
0: Bueno, va a haber seguramente algún stand, algo para comprar allí, pues te enamoras de un sombrerito. Aparte alguien que te pueda asesorar, no es fácil esto, ¿eh? Porque hay gente que no se anima a ponerse el sombrerito. Y alguien que te asesora, te puedes probar tranquilo, está buena la idea. Está lindo.
2: Tal cual, clave eso, para disfrutar a full y la verdad para disfrutar con grupos de amigos, en familia, con mascotas. Hay gente que le ha hecho hasta sombrero a las mascotas. Es muy simpático, la verdad, es muy lindo lo que se genera colectivamente, es lúdico. Uh-huh. Y es de disfrute, ¿no? Es como ir a, es parte de la expresión personal y sin juzgarnos, ¿no? Sin juzgar diseño, sino desde ese lado de disfrute y de incentivarnos. Por una cuestión de salud y por una cuestión de animarnos y mostrar Mendoza al mundo, porque la verdad que este evento tiene esa trascendencia y Mendoza es el cierre de todas estas ediciones que ya ha sucedido en más de 120 ciudades.
1: Dale, Noé, muchísimas gracias por lo que nos contás y mucha suerte el domingo.
2: Bueno, muchísimas gracias, los espero ahí.
1: Hasta luego. Gracias. Escuchabas a Noelia, organizadora de el World Hat Walk. Bueno, que sería como la caminata, porque lo ponen en inglés, porque en todas las ciudades ha sido en inglés. No sé, está en Londres, bueno, 100 ciudades más. Caminata con sombrero, te puedes inscribir, ganas premios, un montón de cosas lindas. En el parque.
0: Bien, así yo que tengo una gorrita que dice Deportivo Maipú, ¿puedo ir?
1: Sí.
0: O sea, ponete la gorra y andá.
1: Sí.
0: ¿Puedo?
1: Sí.
0: Seguro, me van a dejar entrar con una que diga más. ¿El chamberguito de Don Ramón, sí, puedo ir?
1: Piluso, acá varios. Te dicen sombrero. ¿Sí?
0: Con el chambergo, gorra, puedo ir, no, el chambergo de Piluso. Cancha, ¿puedo ir?
1: Sí.
0: ¿Seguro, no?
1: Sí, señor, acá no te dicen dos sombreros.
0: No me van a mirar con cara de no boca, ¿dónde venís? ¿Vos sos Álvaro Sanador o salí? No, puedo ir.
1: Pero seguro, sí, ¿no? Si van todos en el Barrio Sanador, van un solo sombrero para compartir entre los 20
0: hinchas de Maipú, hinchas de Huracán, hinchas de Independiente, hinchas de Jiménez, están todos convocados al domingo a las 11 de la mañana al parque a lucir su gorrito de tu club. Y a ver qué ocurre. ¿Mm? Y a llevárselo a Facorcito a participar. Está bueno.

0: Hay una invitación para el lunes, porque usted, bueno, contó lo del domingo de la buena moza, pero para el lunes hay una invitación que nos va a hacer Gabriel Jiménez, justamente nuestro oyente que nos está
1: escribiendo
0: hace un ratito, porque presenta un libro y él nos va a contar de qué se trata.
2: Vamos. Hola, buenas tardes, mi nombre es Gabriel Jiménez, quería invitarles a la presentación de El Gol de tu Vida, un libro gestado desde Bahía Blanca a partir de una oratoria, de un concurso que termina incluyendo voces de todo el país y también algunas del exterior. Es una suerte de mapa del universo literario futbolístico contemporáneo por esta extensión que terminó logrando el certamen. Y bueno, va a estar en Mendoza solamente este lunes, con la posibilidad de hablar con los editores y adquirir el libro. Es lunes 18:30 horas en la biblioteca Mauricio López en Ciudad, con entrada libre y gratuita.
0: Ahí está. Mauricio López, sí, en la calle Chile 771, por lo que estoy viendo acá en internet, las 18:30 entonces para adquirir el libro, 20.000 pesos el precio en preventa del libro que nos contaba Gabriel.
3: Bueno, muy bien, muy bien. ¿Vamos a las enfermeras un ratito?
1: Sí.
3: Bien, ¿usted ya tiene una preparadita, linda? Yo la voy a colaborar.
1: No, porque es muy bajón, es viernes, güey.
3: ¿No? Pero... ¿no? ¿Usted dice que no? Bueno,
1: pero que no quiero deprimir a la audiencia.
0: Pero cuéntame.
1: Bueno, así
0: no,
1: pasa,
0: musical,
1: a ver.
0: No,
3: pero cuéntame, no lo quiere hacer. Bueno, está bien. Está muy bien.
1: Bueno, no vamos a obligar a nadie. Yo tengo un alegre, pero así cortito, nada bueno, más vamos, para mencionar. Se cumplen 10 años de la primera carrera con triunfo. La primera carrera en la con Red Bull, perdón, y su primer triunfo para Max Verstappen. 10 años de que lo ascendieron de Toro Rosso a Red Bull.
0: Sí.
1: Y ganó el Gran Premio de España. Ahí empezó a escribir su leyenda Max, que este fin de semana corre en las 24 horas de Nürburgring.
0: Yo no sé por qué no nos cuenta después de efemérides de cuando, no sé,
1: Ocon
0: se le ocurrió que... No, toda de Max.
3: Pero es el mejor de todos.
1: Sí, obviamente. ¿A quién le importa? No has ganado nada, Esteban Ocon.
0: ¿Qué ha ganado Esteban Ocon?
3: Bueno, no se pongan nada. ¿Cuál es el ratón más grande de todo el universo?
1: Mickey Mouse.
3: Sí, señora, un día como hoy se dibuja Mickey Mouse.
1: Ah, es el cumpleaños de Mickey Mouse.
0: Y tiene una vocecita muy extraña.
3: Exactamente. Uy, qué bonito. ¿Me puedes decir algo más?
0: ¿Le puedo decir que era con vocecita de Mickey Mouse?
3: 1928, por primera vez, se conoce el dibujo, nació antes, de Mickey Mouse. Uh-huh. ¿Sí? Muy bien, que nos ha acompañado en tantos momentos, ¿no? Exactamente, exactamente.
0: Qué lindo.
3: Bueno, tenista británico muy famoso, cumpleaños hoy. Muy famoso.
1: ¿Viejo o nuevo?
3: No, ya no juega más, pero no es tan viejo que digamos.
0: Ay, ay, ay.
3: Si nació en el 87, no es tan viejo, che.
1: Tiene 30 y...
0: Tiene mi edad.
1: 39, ah, una juventud.
3: Exactamente.
0: ¿Qué dice?
3: Bueno, ya no.
1: Pero
3: no
1: diga más, tiene otros datos,
0: más detalles.
3: Fue número uno del ranking en el 2016.
0: Ay, ya, ya.
3: En noviembre del 2016. Y nació un día como hoy.
1: Ay, no sé. No,
3: es
1: no,
3: escocés. Ah, me parece británico. Andy Murray.
0: Exacto. Andy Murray me lo sacó de la boca.
3: Escúcheme. Y acá es para ustedes que están del otro lado de la sintonía o para ustedes jóvenes que están en la mesa y no lo van a saber, pero vamos acá. Si yo digo... Mira, voy a decir dos frases.
0: Dele.
3: Y ustedes tienen que detectar a quién les pertenece porque es efeméride. Es una cosita acá, toda
0: una cosita chiquita.
3: Le pertenezco. Frase número uno. Frase número dos.
4: El pulpo negro.
1: Ni idea de qué tal.
3: ¿De qué estoy hablando? Son dos personajes. Le pertenezco. Le pertenezco. Le pertenezco.
0: Está hablando de Martín Caragiale.
3: No, pero por ahí cantó Garay.
0: Ah, algo.
3: No tiene nada que ver, pero sí, más o menos en la época. Sí, sí. Te lo compro por la época.
4: Era como una mesa.
3: ¿Ah? Foderone.
4: Era como una mesa.
3: Rosales. ¿No? Que gente, se cierra el lentecito para abajo y para arriba, ¿no?
0: Gente de más 48. Sí, de verdad, ¿no? Vamos a decirlo así. Más 49 y medio que diga de que está hablando Garay. Porque nos tiene
3: pulpo
0: que.
3: Pulpo negro.
0: Alguien tiene que levantar el guante.
3: El pulpo negro.
0: Si no, lo voy a googlear.
1: Acá.
0: Ahí está.
1: Acá dice Marcelo. Hola, Marce. ¿Cómo estás?
0: Gianni Luna Day.
3: Espera.
4: Mire, Marcelo, la emoción que le da.
0: Nah, pues se le iluminó la cara. ¿Sabe qué lo que pasa? Es que acá hay gente que está participando, porque Gatti habla y nosotros con Garzón nos miramos así, ¿qué está hablando Gatti? Y acá aparece Marcelo a salvarnos y es Gianni Luna Day, ¿no?
3: Sí, tiene razón. Mesa de noticias. Pero exactamente.
0: Gustavo también.
3: Exactamente.
0: Dijo, mesa de noticias.
3: Muy bien. Foderone, ya ni una de ahí, Foderone le pertenezco. Rosales, ¿no? No,
0: no sé de qué está hablando. No,
1: cero, pero sí. Nunca lo he escuchado en mi vida. Dice la
3: Cris Morena, tiene memoria. La secretaria. Juan Carlos Mesa, hoy nace Juan Carlos Mesa, por eso le estoy el creador de mesa de noticias. Exactamente, el creador de mesa de noticias.
0: Dice que el pulpo negro es de Narciso Ibáñez.
3: Sí, señor, y tiene razón además. Un día como hoy muere Narciso Ibáñez Menta a los 91, ese. Le queda poquito, ¿no? Bueno.
0: No sea malo, pues.
3: Se murió a 91 años. Bueno, son recuerdos.
0: Che. Lindos recuerdos.
3: ¿Lindos? ¿Seguro? Bueno.
0: Era español.
3: Claro, sí, sí. Sí, sí. Pero era muy famoso acá en la Argentina, ¿eh?
0: Sí.
3: El pulpo negro. No sé lo que era eso. Te va, quién sé. No.
0: No tengo idea de qué está.
3: Bueno, no importa.
0: Pero no importa.
3: Acuérdese que. Sí. Bueno, cuando yo me vaya, que me voy dentro de poco,
0: no,
3: van a poder
0: a
3: hacer lo
0: desastre.
3: Que quieran. No, no, van a poder traer gente joven.
0: Sí, no van a hablar. La audiencia va a migrar.
3: No. Un día como hoy se crea y se funda la empresa mexicana de lucha libre. ¿Viste estos tipos que parece que se parten una silla en la cabeza, que son voladores, que es toda una mímica?
0: Ah, sí, la de mentira, la verdad.
3: Sí. No, ni arrancan en Titanes en el Ring, ni en Lucha Fuerte. No tienen ni para arrancar. No, pero esto sí lo venden y venden fuerte. Es un espectáculo increíble en México y en Estados Unidos, de verdad. El tema de la lucha libre, pero es vivido con una pasión. Y hay gente que se pelea en serio por los luchadores, porque tiene cada uno su sensación de que quiere ganar este del otro. Pero en serio, es una cuestión muy, muy pública esta y muy de estado deportivo, ¿no? De alguna manera, sabemos todo que es un show, claramente. Y a uno le fue bien y al otro no le fue tan bien. Año 1940. Abren el primer local de
0: 40.
3: Muy famoso. A ver,
0: Casa Tía.
3: Pensá, no, Arteta ni Tía ni Chavalín. En el mundo.
0: El Patito Coletón.
3: Pensá en una de las tres marcas / 5 más poderosos del planeta Tierra.
0: ¿Pero qué año
3: más
0: fue? ¿40 y?
3: 40.
0: ¿En el 40? ¿De deporte?
3: No, no es de deporte.
0: ¿No es de zapatillas?
3: No. Aunque sí.
0: Pero no es la
3: zapatilla. No es Nike.
0: No estaba
3: Adidas,
0: pensando en Nike.
3: Los hermanos de Adidas tampoco. No. A ver, top, una marca tope de gama.
0: Gucci.
3: ¿Ah?
0: Gucci.
3: No, mucho más conocida que Gucci, pero muchísimo más. A ver, marca. Vamos a ver. ¿Cuál es la marca más conocida del planeta Tierra?
0: Coca-Cola.
3: Coca-Cola. Por escándalo. Coca-Cola, Adidas, Nike, si querés. Apple, también, de alguna manera. ¿Sí?
0: McDonald's.
3: Bueno, ahí está. Dick y Mac, que eran los hermanos,
0: sí,
3: abrieron el primer restaurante de McDonald's en California.
0: Sí.
3: Más o menos bien le fue a dos tipos, ¿no? Bueno, a uno, porque vaya que el otro...
0: El otro no. Y quiera, porque tienen una granja. El McDonald's has a farm. Ia-ia-o.
3: Bueno.
0: Cantan en inglés, bueno,
3: ¿sí?
0: ¿A qué nivel?
3: Bueno, sí, muy bien. Bueno, hoy...
0: que creo que es verdad.
3: Sí, no, pero si no digo que no. Eran granjeros. Bueno, le fue bastante bien a los tipos de esto, ¿no?
0: Sí.
3: Por lo menos a uno de ellos. Se convirtieron en una empresa a nivel mundial, una de las marcas más importantes, tiene toda una significación, el color dorado de McDonald's, el
0: los
3: rojo, el arco dorado, el tema de la comida rápida.
0: El payaso
3: Ronald. Payaso loco ese que... ¡Ah! Payaso maldito de McDonald's.
0: Viste que había uno que se movía.
3: Sí.
0: Era tremendo, estaban las imágenes. Que viste que estaba sentado así de costado y vos te podías sentar en el banquito al lado.
3: Sí.
0: Se movía el chabón. De noche, ¡ay! Se me puso la piel de
3: gallina. Fuerte, como los pitufos, ¿viste?
0: Ah,
3: de noche,
0: qué feo.
3: ¿Viste los pitufos? Bueno, los McDonald's abren su primera tienda. No sé si para bien o para mal, pero los tipos la pegaron un poquito. ¿Y sabes quién nace un día como hoy? Musicalmente te dejé dos opciones, chiquito. ¿Por dónde querés andar? Dale, la que vos quieras, dale, a ver.
5: Se va la
3: ¡eso!
0: ¡Festa!
3: 1925, ¿ya lo sacaste? ¿Quién es? Nació en Santa Fe, en Las Garzas. Compositor, músico. ¡Adentro! A ver. Sí, señor. El gran Horacio Guaraní.
0: Siempre pones esa canción.
3: No, tengo otra. Ah, no, me gusta chupar vino en jarra, pero es un clásico, es como caballo que no galopaba. De hecho, hay una más. Ah, ¿no me crees? Dale. Me sacó la mejor de todo. No importa, vamos con eso. Para que veas que.
5: El vino viene, viene la vida. 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
1: Gracias. Adepto.
3: Me emociona. Abrazo, bueno. Me emociona. Nuestro ADN sobre eso, ¿verdad? Tipo, además. No les voy a volver a contar la anécdota de la casa de Horacio. No, se la he contado mil veces, ya no voy a volver a contar.
1: Pero es que la audiencia se renueva. Alguien que levante la mano que no sepa la historia de cuando Gatti cuenta la historia de Horacio.
3: Sí, ya he contado un montón de veces la historia de Horacio Guaraní.
1: Sí.
3: ¿En serio quieren que la cuente?
1: Sí, cuéntela. Pues. Renueva, dele. Sí, cuenta tantas cosas que repita esto también. No, cuéntela, dele.
3: ¿Sabes qué? Estaba buenísima la historia. No
6: te veo. ¿Qué se hace?
3: 1835. No, no la pasa.
1: Nada, cuéntame. Espere que mi familia.
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0: Bueno, muy bien, recta final del Podría Ser Peor, termina la semana, termina el viernes para nosotros. Para nosotras estaremos el lunes nuevamente abocados a esta tarea. Mañana tenemos el cumpleaños de Facundo.
1: Esa fiesta, fiesta.
0: Preparando toda la historia, justo con frío polar, pero
2: no sabemos, tal vez no, tal vez el sol hermoso.
0: Estamos abocados a esa historia, así que nuestro hijito de 2 añitos, hermoso. Bueno, Noti Músicas. Esto no lo tienen ustedes.
2: Noti Músicas.
0: ¿Qué es la historia? Temas musicales relacionados con noticias.
2: Bueno.
0: Okay. ¿No?
2: Bien. Sí, se me ocurrió uno.
0: A ver, vamos. Dale.
2: La noticia fue que le robaron, una noticia policial, le entran a robar a Ciro de Hilos Persas. Entonces él escribe la canción de la tostadora.
0: Muy bueno. Exacta. Bueno, no, devolverme la tostadora porque parece que se peleó con alguien.
1: No, él cuenta eso.
2: Le entraron a robar la casa y le robaron la tostadora.
0: Hermoso ejemplo.
2: Give me back my tostadora. Por eso es.
0: Pero muy bien, Garzón. De eso se trata. El desafío, esto pasó hace tiempo. El desafío son noticias de hoy. Noticias de hoy. No de año pasado. No, noticias de hoy. De hoy. Transformadas con la música. Por supuesto que va a haber una vuelta de rosca muy complicada. Pero bueno, sepan acompañarme porque vamos a informar, no musicalmente. Ahora, la pregunta es, espere que lo encuentre. La pregunta es, ¿qué quieren escuchar ustedes? ¿Qué quieren escuchar? Yo les voy a dar una playlist que tengo acá.
2: Ok.
0: Y ustedes me van a decir qué y el chiqui lo va a poner al aire. ¿Quieren escuchar Carajo? Decadentes. 2 minutos. Enanos Verdes. Juan Luis Guerra. Nahuel Penici. Penici, si lo puedo mojar.
2: Digámoslo para final, a la vez. Listo, ya. Juan Luis Guerra.
0: Bueno, se me ponen de acuerdo, niñas.
2: Juan Luis Guerra, dije.
0: Bueno, empezamos con Juan Luis Guerra.
2: Sí,
0: bueno, Juan Luis Guerra. Va, escuchalo.

0: Ahí está.
1: Visa para un sueño.
0: Ah,
1: ¿sí?
0: bien.
1: A 29 días del inicio del Mundial, el presidente de la Federación Iraní de Fútbol expresó que aún su selección no tiene la visa para poder ingresar a los Estados Unidos. Preocupado el ambiente futbolero, porque Irán tiene que jugar, pero si no me mandan la visa, muchachos, si no nos visamos a los jugadores, no van a poder formar parte del Mundial. El desafío es la música con algo que acompañe la información. Visa para un sueño es el título de Juan Luis Guerra. ¿No? ¿Tú, mamá?
2: Me encantó. No, porque después de Estados Unidos, si nosotros tenemos problemas, que Irán venga a jugar acá y no le das visa. ¿Cómo van a entrar?
1: Por eso eran las 5 de la mañana. Visa para un sueño, no se enoje. Bueno, me dijo...
0: ¿Los enanos verdes?
1: Sí. Enanos verdes.

0: Muy bien. Gran tema de alcohol etílico.
1: Sí.
0: No de los enanos.
1: Bueno,
0: no, esta versión de los enanos de alcohol etílico. Bueno, borracho y loco. Borracho y loco lo encontraron a Diego Baloyes, jugador de Talleres de Córdoba. Hace dos días el tipo andaba circulando por la circunvalación ahí cerca de Córdoba, capital, y le dijeron, venga don Baloyes, alcoholemia, hasta el mango.
1: No.
0: Estaba borracho y dicen que algo loco también. No puedo comprobar lo de loco,
1: claro, claro.
0: Sí lo de borracho. Borracho y loco andaba don Baloyes, que tuvo un exceso de 0,71 gramos de alcohol en sangre.
1: No era mucho.
0: No, bueno, no, pero lo permitido ya estaba excedido.
1: En Córdoba, cero.
0: Claro, bueno, con más
1: estaba
0: razón.
1: Estaba súper excedido, pero no era que estaba re borracho.
0: 2:50 de la mañana. Estaba borracho. Y algo loco también. Dicen, okay, cuenta, okay. ¿No? De alguna manera. Después tengo... ¿Quieren ahora saber...? No, no, porque hay un tema de borracho y loco, de por qué la canción Lamento Boliviano, de alcohol etílico, dice borracho y loco, tiene que ver con García Márquez.
1: Ah, mira.
0: Ah, ¿no me creen?
1: Sí.
0: No sé. ¿Explicación de borracho? Escuchen.
2: Nena, no te peines en la cama, que los viajantes se van a atrasar. Hace parte de una superstición latinoamericana que decía eso mismo, que si una mujer se peinaba en la cama, iban a ocurrir cosas malas. Y para los marineros significaba que podría ocurrir un naufragio.
3: Nena, no te peines en la cama, que los viajantes se van a atrasar.
2: De hecho, esta creencia aparece en un libro de Gabriel García Márquez. El libro se llama Crónica de una muerte anunciada. Y en este libro decía lo siguiente, y cito: lo único que mi madre les reprochaba era la costumbre de peinarse antes de dormir. Muchachas, les decía, no se peinen de noche, que se retrasan los navegantes.
0: Mira, parece cierto y no sé si lo es, porque este muchacho al que estuve decía que el tema era enanos verdes y no sabía que era alcohol etílico, entonces a partir de ahí puedo descreer. Pero bueno.
1: Podés entrar a ver si
0: en el
1: crónico no me anunciaste.
0: Está en el libro, claro. Y lo chequeé. Ahí hay una parte más también, pero bueno, no importa, dejémoslo ahí. Bueno, hasta ahora vamos como podemos. A ver, tengo Decadentes, 2 minutos. ¿Sí?
1: Uh-huh.
0: Decadentes, 2 minutos.
1: Decadentes.
0: Decadentes. Da, 3, 2, 1, Decadentes.
3: Nena, tan linda como una sirena, con la cola llena de arena.
1: ¿Encontraron una sirena?
3: Y perfumada por la sal.
0: ¿Cómo se llama el tema?
1: Se llama...
3: Diosa.
1: Dios.
0: Ahí está, vamos ahí. Este está viene medio rebuscado. River está buscando un refuerzo. Y el refuerzo que busca Cobet es... Nelson de Osa,
1: ¡Ay, Gatti, cómo le gusta!
0: Y que queda un poquito forzado, ¿sabes? Pero bueno,
1: me encantó.
0: De Osa.
1: De Osa.
0: De Osa. Colombiano de Osa, podría llegar a River.
1: Y mirá.
0: Es lo que hay. No se ponga mal, es lo que
1: hay. ¿Y qué? ¿Tiene chance?
0: Sí, ¿cómo que no? Si lo decimos nosotros de acá, tiene chance, ya está. Bueno, lo busca de verdad, entre tantos nombres que se... menciona en River. De Osa, Nelson, colombiano de selección, puede llegar a ser refuerzo de River, ¿no? ¿No le gustó?
4: Con razón se demora tanto en empezar el programa si se pone a pensar estas cosas.
0: ¿Qué
1: acá
0: va a ser?
1: Gabriel dice, hay una bomba en el colegio de tal que es 77.
0: Claro.
4: Sí, señor.
0: Bueno, pero lo difícil era encontrar algo que impactara musicalmente.
1: A mí me ha impactado.
0: Y que no sé, me imagino. Pero que fuera la noticia de hoy.
1: Claro,
0: bueno, vamos con 2 minutos. 3, 2, 1, 2 minutos.
5: Vamos todavía.

0: Había ido a un lugar que se llama Tropitango Bailable, en la noche porteña.
1: Okay.
0: Lo agarraron a Ortigosa, se tropeó con alguien, junto con, sí, ella, decir,
1: Rocío Oliva.
0: Con Rocío Oliva, estaban los dos. Parece que algo le dijeron a Rocío, algo le dijeron a Ortigosa, la cosa es que el tipo se ha agarrado a las trompadas, fue filmado en vivo y en directo, así que piñas van, piñas vienen de el muchacho Ortigosa. Me queda aterciopelados. ¿Tenés bien ganas de escuchar?
1: Decime, sí, que obviamente. Se queda otra. Sí,
0: aterciopelados,
1: sí,
0: le da paso a la última info, dale. Piense, vamos, escuchen el tributo.

0: que si vengo, que me voy, que no estoy, que me quedo, ¿es?
1: ¿Dígame?
0: Sí, ¿Dybala? Señora, Dybala. Que si vengo, que si voy, que me estoy, que me quedo. Paulo Dybala hace dos días estaba para firmar con la Roma. Ahora cambió de representante y parece que firma con Boca nuevamente.
1: No,
0: que si vengo, que me voy, que no estoy, que me vuelvo a terciopelado para un poco iluminar a Dybala.
1: No,
0: ¿eh? Sí, ahora Chiqui lo dijo hace un montón de tiempo lo de Dybala, ¿eh? Y yo venía con la información muy, muy clara. Muy, muy clara, pero puede fallar. Así que aterciopelados para la información de Dybala. Y me queda uno más. ¿Qué es carajo? Dale, escuchamos carajo, dale.

0: Escuchá, carajo. ¿Y qué tiene que ver con carajo? No sabés un carajo. Le dijo, ¿quién a quién? Roger Martínez al técnico de la selección colombiana, pero recontracaliente. En la pera no, a través de las redes sociales le dijo, nene, vos no sabés un carajo, soy el segundo goleador de Colombia en promedio y no me llevás ni a la lista de 55 en el Mundial, carajo, le da la oportunidad, no sabés un carajo, de Roger Martínez. No me pidan más, esto es todo. Hasta acá llego con el tema música y noticias.
1: ¿Lo va a volver a repetir? Solo. Pues estuvo divertido.
0: Puede ser, en algún momento, puede ser. Venimos acá y nos ilumina o no nos ilumina la noticia. Chava, también anda, que la pase lindo, buen fin de semana. Hasta acá llegamos por lo menos con esto. Tengo más noticia informativa, pero usted me va a hablar de Verstappen.
1: Vamos a hablar, sí. Sí, ayer hablamos de Verstappen, obviamente estábamos hablando de las 24 horas de Nürburgring que se corren este sábado, empiezan a las 10 de la mañana. A las 5 de la mañana va a ser el entrenamiento, que es lo que comentamos ayer, lo repetimos a la información. El entrenamiento para dejar a punto los autos que van a participar en esta carrera de Nürburgring. Quedó cuarto al final el equipo de Verstappen. Recordemos que es una carrera de resistencia en la cual van rotando los pilotos a lo largo del el paso de las horas, mientras que van pasando, cada cierto tiempo se van cambiando sus compañeros de equipo. Él está en el auto 3, el azulito, pintado de color azul eléctrico, como los colores de Red Bull, porque el auto tiene los colores de Red Bull por el patrocinio, es un Mercedes, pero tiene es su auto personal, digamos, de su escudería, por decirlo de alguna manera. Así que corre, mañana a las 5 de la mañana, durante 75 minutos, ese entrenamiento para dejar todo listo, 5 de la mañana hora argentina, por supuesto, y a las 10 de la mañana hora argentina empieza la carrera ya listo, oficial, digamos, la carrera larga. Si no pasa nada, debería, son 24 horas. Esperemos que no, porque eso significaría algún accidente que podría llegar a generar situaciones muy complicadas, porque el circuito es bastante complejo. Son 25 kilómetros, recorren bosques, hay subidas, bajadas, curvas.
0: Claro, no es todo cemento, aburrido, ¿no?
1: Hay paisaje. Ah, bueno. Es un circuito muy, muy difícil, por algo le dicen el infierno verde a este circuito de Nürburgring. Así que es toda la expectativa que hay. Están todas las entradas vendidas desde hace bastante. Pero cuando se supo que Max iba a participar en este... en esta carrera se vendieron todas las entradas, que no es algo que ocurra habitualmente.
0: Claro, ahí está la respuesta.
1: Entonces, lo que mueve Verstappen es, bueno, ya que ha quedado absolutamente de manifiesto. Y la carrera se puede ver, no hay señal para escucharla en español al relato. Se puede ver solo por canales de YouTube. Hay varios. Si usted pone carrera 24 horas, no le va a tirar. Pues sí, yo me empiezo a darle los nombres, son nombres larguísimos.
0: Está bien.
1: O en el canal.

0: Twitch de Verstappen, ahí seguro. Y bueno, ayer estuvieron corriendo, lo comentamos. Él dio solamente una vuelta en esa última carrera, la nocturna. Ayer tuvieron como una quali nocturna. Él dio una sola porque era lo que necesitaba para poder participar de la carrera. La organización le exigía una carrera, una vuelta al circuito para él quedar, digamos, habilitado. Para poder correr en la noche, porque las que había corrido habían sido de día, y la última que corrieron, que fue la que no se terminó porque tuvo el accidente este que falleció un piloto, entonces necesitaba completar con ese requisito de dar la vuelta 25 kilómetros a este circuito y terminar. Está todo preparado, las luces LED de los autos, la suspensión, todo se tiene que tener, porque es muy difícil realmente manejar acá. La velocidad y la distancia, bueno, hay un montón de cosas a tener en cuenta. Así que si tiene ganas, en algún momento, a partir de mañana a las 10 de la mañana, no sé, se acuerda a las 3 de la tarde que hay una carrera en Nürburgring, ponga ahí en YouTube y lo va a poder ver un ratito por lo menos.
1: Ah, bueno, está buena idea. Bueno, la guardia alta, River sigue diciendo esto, con respecto a lo que viene en el partido contra Central. No abran el paraguas, jueguen y ganen el Central. Y si le toca perder a River, listo, a llorar. Al campito, viejo, ya está, basta de querer ganar los partidos antes, por favor, jueguen a la pelota, traten de neutralizar a Di María, que es un gran jugador. Aparece Copetti, aparece Vélez también en Central, y River va con todo lo que tiene. Y tiene River, tiene para ganar tranquilamente. Así que, por favor, basta de esta historia. Real Quilombo, no tiene pase al Real Madrid. Hay problemas de Mbappé con el técnico Arbeloa. Le dijo, yo soy el cuarto delantero, por eso no me pone, pregúntenle a Arbeloa porque no juego. Sí. Se le reveló otro jugador más a Arbeloa, que es Álvaro Carreras, que se acercó a pedir explicación, y Arbeloa lo miró y le dice, que vos sos técnico, mostrame el carnet. Sacá el carnet. Lo deliró. El presidente enojado con los hinchas. Bueno, es un escándalo el Real Madrid, así que había titulado Real Quilombo.
0: Muy bien.
1: Armado hasta los dientes, River lo va a armar económicamente a Santiago Beltrán, el arquero, por 100 millones de dólares. Eso, vos querés ver a Beltrán, dale, pones el vínculo.
0: Bueno, lo mismo hicieron con Julián Álvarez, el Atlético de Madrid, después de lo que estaban comentando en la semana que lo quería el PSG, también lo están blindando para que no se lo lleven así nomás.
1: ¿Querés llevarte al jugador? Poniendo esta balaganza, ¿no? Y Changos Rollos era el otro título, pasa que no encontré música. Changuito Ceballos se va de Boca.
0: Changos Rollos,
1: es lo que decía Bar Simpson. Pero... Changos Rollos se va de Boca, Ezequiel Ceballos.
0: Pero no se va como jugador libre.
1: No. Acá está la historia. Se va a ir en junio en este mercado. No se va como jugador libre. Le va a dejar rédito económico a Boca. Pero ya hay un acuerdo previo, y esto lo dice la gente que cubre a Boca permanentemente, el gran Tato Aguilera, mendocino, un tipo muy querido, muy respetable. Hoy dio la información. Boca se queda sin Ceballos, pero no se va a ir por la puerta chica, se va a ir con un negocio. Ya varios equipos lo quieren hacer. Sí. Es un jugador extraordinario.
0: Chacos. ¿Y quién estaba más cerca?
1: Bueno, mira, antes de este mercado lo buscó el CSKA de Moscú, lo buscó el Napoli de Italia, entre otros equipos. Hay un montón de gente que lo viene a buscar al Chango. Es un jugadorazo, Chango Ceballos. Lamentablemente, con esta de las lesiones, se ha quedado un poco retrasado, pero es un muy buen jugador. Y hablando de lesiones, Ruberto, el pibe de River, otra vez te dije que se rompió los ligamentos 8 meses afuera. Está confirmado médicamente esta historia. Teo Hernández va a jugar el Mundial. Finalmente desde Francia lo bancaron. Había tenido un escándalo, tiene un escándalo mediático. Aparece en una especie de fiesta con drogas, sexo y todo lo demás.
0: Ah, qué bien.
1: Así que, pero bueno, Deschamps dijo, yo te banco, te llevo igual a la lista. Dije, pero ¿cómo así? No me importa. Listo, y lo llevo igual. Pon algunas informaciones del ámbito deportivo.
0: Dale. Del ámbito deportivo también, Suiza, después de 71 años, va a permitir carreras de autos. En Suiza no se corren carreras de autos desde la tragedia de Le Mans en el 55. Sí. A partir de ese momento el país decidió no permitir carreras. Y por esa razón, en algún momento, lo comentamos también hace muchos años, Michael Schumacher tenía su sede, su casa, su domicilio en Suiza, porque era piloto, y como los pilotos no es una profesión que se pueda desarrollar en Suiza, no pagaba impuestos, era una persona indigente para el fisco suizo. Bueno, ya se le terminó el veranito, así que pobre Schumacher, hoy una situación totalmente diferente a la que pasó en aquel momento. A partir de ahora sí van a poder hacer, así que la idea es armar circuitos, y no sería raro que se sumen alguna carrera de cualquier índole. No estamos hablando solamente de Fórmula 1, sino cualquier índole vinculada al automovilismo.
1: Muy bien, mañana 7:30 de la tarde, River juega con Central, Ramírez el árbitro, pero hay que mirar el VAR, siempre hay que mirar el VAR, más que el árbitro. Silvio Truco, quiero. Domingo, 5 de la tarde, Argentinos con Belgrano, Nazareno Araza.
0: Sí, es un trabajo.
1: Y Ciro Novelli. Luca Novelli.
0: Luca Novelli es el.
1: 8 jugadores colombianos que están en el fútbol argentino han sido en la lista de 55 citados. A ver, los repaso rápido. Montero, el arquero de Vélez. Arias de Independiente. Romaña de San Lorenzo. Kevin Ca.
0: Sí.
1: Juanfer Quintero, ni hablar. Villa de Independiente Rivadavia. C3 de Estudiantes y Campas de Central. Hago una corrección, pues yo había dicho que, en definitiva, la lista se entregaba hasta un día antes de que comience el Mundial. No, la lista de 26 se entrega el 30 de mayo.
0: 30 de mayo, sí.
1: Ahora, ¿podés cambiar jugadores? Sí, porque si se te lesiona alguno, como pasó con la Argentina, esa lista de 26 se puede modificar. Solamente podés modificarlo con esa lista de 55. Es decir, los 55, de ahí no puedes elegir otro jugador.
0: Mi duda es qué pasa con Francia, por ejemplo, que entregó solamente 26.
1: Ah, sí, joder. Perdón.
0: Entregó solamente los 26. No, no. ¿Y si se lesiona alguno, qué pasa?
1: No, a llorar al campito. Así de corto. A llorar al campito. Mirá, ¿cómo es la historia? Por eso la FIFA, que es también un poco de publicidad lo que hace, ¿no? Porque dice, mirá, cachondeo con la lista de 55. Pero si en esa lista de 55 vos no la entregaste porque no quisiste y se te lesiona un jugador antes, a llorar al campito. No está en la lista, a llorar al campito. Es así. Bueno, don Aire, ¿nos podemos ir con Penici? ¿Lo tenés por ahí? ¿Nahuel Penici? ¿Sí? Decime
0: lo último. Dale. La Arquidiócesis de Mendoza llama a una campaña solidaria por el tema del pronóstico de las bajas temperaturas. Invita a quien pueda a sumarse, sí, a donar frazadas, mantas, camperas, buzos, camisetas, guantes, todo lo que implique ayudar a la gente que está obviamente en condiciones bastante complicadas. Hay varios puntos de recepción en la ciudad de Mendoza, en Las Heras, bueno, en fin, lo vamos a poner después en el, dale, Instagram del programa, pero lo más cercana, digamos, para referencia, porque todos la conocemos, es la parroquia Santiago Apóstol, que está en la peatonal. Uh-huh. Ese es uno de los puntos donde pueden darse las donaciones. Mañana, entre las 10 de la mañana y las 12 del mediodía, van a estar recepcionando para ayudar a la gente que está en una situación bastante complicada.
1: Bueno, Nahuel Penici nos cierra el programa porque el tipo va a tocar en Tucumán, va a ser también una especie de documental hablando de Mercedes Sosa. ¿Y sabes qué hizo? Tengo ganas de tocar. Se fue hasta a la senda peatonal ahí de Tucumán y empezó a cantar gratuito. Y ahí la gente lo ovacionó. Con esto, con la conga y Nahuel Panici nos vamos. Tenemos el placer enorme mañana de festejar los 2 años de Facundo. Gracias a la vida por Facundo. Chau, hasta mañana.

0: se nos va. Ovacionado se nos va.
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Bueno, ¿cómo les va? Esto es Fiebre, una bomba de rock. Otra vez, por fin, aparecemos en el aire. Muchos problemas han habido todos los días, pero también el jueves a mí también me tocó sufrir la falta del programa. Bueno, esperemos que de aquí en más esté todo bien. Bueno, la otra vez fue por el paro de las universidades contra el gobierno nacional. Bueno, y así una serie de problemas. Fiebre, una bomba de rock, todos los jueves, o casi todos los jueves, a partir de las 14 y hasta las 16. Repite el mismo programa el día viernes al otro día, pero a partir de las 20 horas, de las 20 a las 22. Por si te quedó algo, qué sé yo, está bueno, porque a veces no lo puedes escuchar una hora y lo escuchas a otra hora. Linda hora también, las 20 horas. Bueno, sí, los viejitos lo volvieron a hacer de nuevo. The Rolling Stones sacan un nuevo álbum, aparece el 10 de julio, pero nos han adelantado dos temas. El álbum se llama Lenguas Extranjeras, Foreign Tongues. ¿Sí? Tongues, que suena mal, tongues, así como se pronuncia. Bueno, y este tema, Raw and Twisted, áspero y retorcido. Y vamos a escuchar el otro tema, los dos adelantos que hay de este nuevo disco de los Rolling Stones. Que hablando así con la gente, y bueno, y más de lo mismo, son los Rolling Stones. O sea, la voz inconfundible, el estilo inconfundible, las guitarras inconfundibles. Y bueno, y decíamos así como en una síntesis, ¿y qué querés? Que a los 83 años se pongan a explorar la música, a investigar, a buscar cosas nuevas. No, son ellos, eso ya lo hicieron. Ahora esto es lo que les gusta, esto es lo que hacen bien y tratan de hacerlo otra vez. Imagínate las ganas que tienen, con la edad que tienen, sacando disco nuevo. Vamos, escuchemos el otro tema, se llama In the Stars, lo nuevo de los Rolling Stones.

Bueno, seguimos en fiebre, seguimos con novedades, por si no se han dado cuenta. Recién los Rolling Stones y ahora Foo Fighters, que también son ya próceres, ¿no? Con el disco número 12 bajo el brazo, Foo Fighters vuelven a editar un nuevo disco hace apenas dos semanas, el 24 de abril, y estrenando un nuevo baterista, el tercero ya de la banda. Alan Rubin, así se llama el compadre, porque el primer baterista falleció trágicamente, Taylor Hawkins, y luego el que su reemplazante fue un eximio baterista, bueno, Nine Inch Nails y músico de sesión, que es Josh Freese. Sorprendentemente, hace un tiempito le pusieron la roja, chau John Freese, patadas en el tujes. Desde Foo Fighters nunca se supo por qué, qué sé yo, hay versiones que, bueno, ya entramos en el chusmerío fuera de lo musical. Y ahora tenemos este otro, Alan Rubin. No sé bien, no tengo antecedentes del pibe, debe tener antecedentes ahí, la verdad que no sé si no busqué o qué pasó. Bueno, vamos a escuchar este disco que se llama Your Favorite Toy, tu juguete favorito. Este tema es Caught in the Echo, atrapado en el eco. Escuchemos tres temas de lo nuevo de Foo Fighters. Seguimos con Of All People, fuera de todas las personas, Foo Fighters.

Bueno, ese es Of All People. Y ahora escuchemos el tema que le da nombre al disco, Your Favorite Toy, que no es lo mismo que Sit on the Toy. Foo Fighters.

Bueno, estamos escuchando en Fiebre una bomba de rock, lo nuevo de Foo Fighters, que apareció el 24 de abril. Vos verás si te gusta, si no te gusta, o le tenés que escuchar más, por supuesto, y todo el disco, ¿no? Lo que vamos a escuchar ahora es el primer adelanto que hubo allá por enero de este año, de este nuevo disco. Se llama el tema Asking for a Friend, preguntando por un amigo.

Bueno, seguimos, seguimos en fiebre, con novedades. Esto es Morrissey, para el que no se dio cuenta. Acaba de editar el 14º disco de su carrera solista, más los 4 que tiene con The Smith. Esto salió el 6 de marzo. 14º disco de Morrissey, se llama así como este tema, Makeup is a Lie. Makeup is a Lie, el maquillaje es mentira. Así se llama el disco, así se llama este tema. Ya tiene, o ya cumplió 67 años Morrissey, ¿no? Es un pibe hijo de irlandeses, nacido en Inglaterra, pero hijo de irlandeses. Es lo que se puede explicar en parte su rebeldía, porque a mí lo que siempre me atrapó de Morrissey es su rebeldía. Es un punk haciendo música como la que hace, no con guitarras potentes, sino que es una actitud, ¿no? El punk también. Y la de este pibe que insulta al que tiene que insultar, inclusive si va en contra de sus propios intereses. Vos viste que hace un tiempo es conocido por sus por faltar a los recitales, por suspender recitales, ¿sí? Bueno, hace un par de años creo que fue, no me acuerdo bien el dato ese, que suspendió la gira completa por Sudamérica. O sea, tenía 7 fechas y la suspendió así. Me imagino que tiene que pagar algún tipo por el laburo hecho, ¿no? Por las productoras. Y los pagará porque nadie se queja, nadie dice nada. El tipo no quiere ir, no va, chao, no le importa nada. O sea, lo único que le importa es su bienestar y me imagino que de la gente que lo rodea. Bueno, saca nuevo disco. Este tema realmente no me gustó. Y encima es como el tema principal, fue el primer adelanto. Pero me puse a escuchar y tiene un par de temas, varios temas buenos, ¿sí? Por ejemplo, escuché el que sigue, Amazona, así se llama lo nuevo de Morrissey.

Seguimos escuchando lo último, la última creación de Morrissey, el 14º disco. Con sus 67 años edita uno nuevo. Este tema se llama Dolor de Cabeza, Headache, Morrissey.

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Bueno, atención, ¿no? Vamos a escuchar una banda que se llama Budgie, B-U-D-G-I-E, Budgie, que significa periquito. Es una banda galesa, muy desconocida para nosotros, igual seguramente por lo que vas a escuchar te vas a dar cuenta que hay gente que los conoce. Son galeses, del año 67, sí, muy parecido a Zeppelin, un poquito después, pero bien contemporáneo, ¿no? Budgie, porque era música fuerte, para la época era muy fuerte, y querían un tema que sea totalmente en contraste con la música, entonces le pusieron periquito, lorito, Budgie. Bueno, para que vos veas la calidad de esta banda, es una banda que ha citado todo, es la banda, los ídolos de todos tus ídolos, ¿sí? Metallica ha versionado dos temas de ellos, Soundgarden, Van Halen, Iron Maiden, Megadeth, y la lista, esos son los más conocidos, la lista es interminable de gente que ha versionado los temas de Budgie. Sin embargo, ellos nunca fueron reconocidos mínimamente, aunque sea, por supuesto que en Inglaterra son un poco más conocidos, y más desde que empezaron a versionar sus temas, se buscó un poco, tuvo un resurgimiento, un revival de su música, pero fuera de eso, un poco en Europa, un poco en Estados Unidos y nada más. Duraron muy poquito tiempo, duraron hasta el año 88, pero los primeros cuatro discos son los que vamos a escuchar, que estamos escuchando, y los principales. Bueno, este es un tema largo, es del primer disco, sigámoslo escuchando, se llama Woman, Budgie.

Bueno, veamos, veamos, escuchemos. Bueno, esta música se escucha a un nivel mínimo, ¿no? No, ojo con eso, no se escucha despacito. Si no, bueno, te memorizás los temas, los anotás, le sacás una foto, qué sé yo, y lo escuchás más tarde, lo escuchás mañana a partir de las 20, acá mismo en la radio de la Universidad Nacional de Cuyo. Bueno, un tema más, vamos a escuchar dos temas más, mucho Bad G, ¿sí? La banda ídola de tus ídolos. El tema que sigue sale en el primer disco, bueno, este también, se llama Suicidal. Es el primero de 11 discos y es un tema que lo grabó Soundgarden, ¿sí? Homicidal, Suicidal, Bad G en fiebre.

Bueno, ¿qué tal Bad Gene? Sí, bueno, sí, suena antiguo, por supuesto, año 67. Este es el primer disco que en realidad salió en el año 71, el primero de 11 discos. Y vamos a escuchar uno de los dos temas que versiona Metallica de Bad Gene. El tema se llama Breed Fan. Es ya del tercer disco del año 74. Breed Fan significa pan divertido. No sé a qué se refiere, puede ser un brownie loco o no. Sí, Breed Fan, Bad Gene.

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Bueno, seguimos en Fiebre escuchando música. Así es, para eso está concebido. Explorando, buscando, encontrándole la vuelta. Mirá, ahora vamos a escuchar una serie de zapadas del rock nacional que fueron hechas por distintos motivos, simplemente por gusto del artista, para rellenar un disco que faltaba un tema y cumplir con el contrato, ¿no es cierto?, por cuestiones contractuales. Vaya a saber, pero en un tiempo fue muy utilizado, ¿sí? Y ahí hay canciones que se convirtieron en hits, en temas recurrentes del artista. Bueno, este primero no, este es un bonus track que aparece después, termina el primer disco de Gustavo Cerati, el primer disco solista aparecido en el año 93. Terminaba el disco, el último tema, y había como, no sé, ponerle 30 segundos, un minuto de silencio, y aparecía esto. Un tema que nunca lo redondeó después Cerati, pero bueno, está buenísimo, como todo lo que hace Gustavo. Es el bonus track de Amor Amarillo, el tema se llama Torteval.